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0: Muchísimas gracias, México. Que Dios los bendiga y hasta siempre.
1: Gracias por formar parte de este sueño. Gracias.
2: ¡México!

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1: Saludos, amigos deportistas, y gracias por estar con nosotros en sintonía. Una edición más de la descarga original a través de las ondas radiales WIPR 940M, llegando a todo Puerto Rico, desde Vieques, Culebra, Nahuabo, hasta Camuy.
2: Wow.
1: Así es, en todo Puerto Rico, 26 años de forma interrumpida, la descarga original, siempre contento. Hoy es viernes, que eso es un plus. La palabra plus es un empuje, algo positivo, algo más, en inglés, en español. Porque hoy don Paquito se luce, siendo viernes, y ahí mismo lo vamos a presentar con toda la ley de rigor, siempre agradeciendo a nuestros auspiciadores, a nuestros radioescuchas, por el espacio, el tiempo que nos dedican. Les presento de inmediato, un viernes 21 de agosto de 2026, a don Paquito Rodríguez Jiménez.
2: El reloj está bien, tengo hora. Buenas tardes a todas y todos, buen provecho a quienes estén almorzando.
1: Y ahora con don Norman H. Dávila. Norman, saludos.
3: Saludos a todos, esperando se encuentre bien.
1: Y hoy es viernes, tenemos un invitado especial, como siempre, que ya es de la casa, nuestro analista deportivo, el profesor Luis Rivera.
2: El mejor.
1: Bueno, está invicto, está invito negativo, porque él dio Yabucoa. Mi mejor recuerdo fue eso. Ahorita vamos a hablar de eso. La serie final con Merío y Yabucoa viene directamente de la República Dominicana. Está presente hoy, porque no quiere que estos primores le metan las manos hoy, y va a estar presente para defenderse. 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Ungüentos y jabones está ahí. Dímelo, Paco.
2: ¡Wow! ¡Qué buenos son! Tanto los jabones como el ungüento está ahí. Y oiga, el invitado de hoy, que es nuestro analista de béisbol doblea, puso a los príncipes, a los reyes, a los condes, a toda esa gente a bañarse con Taí, porque el cano le dio un ban fue lo que llevó para allá.
1: ¡Ah! Fue en los Juegos Olímpicos de Francia, ¿cierto? Vamos a hablar después de eso. Bueno, hemos hablado de eso ya. 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Don Man, voy rapidito contigo, hoy José Figueroa.
2: Sí, para, que yo tengo muro. Yo siempre tengo muro.
1: No, a veces tú dices, no tengo muro hoy, a veces lo dices.
2: ¿Cierto? Hoy cumpleaños mi querida sobrina, la doctora Katia Water, que le voy a recomendar que la vaya a ver, porque ella tiene un doctorado en psicología.
1: ¿Y a quién va a
2: usted,
1: a mí?
2: A usted, para que lo analice.
1: Pero si me dice psicóloga.
2: Hoy también cumpleaños don Walter Ortiz Zavala, periodista deportivo del área sur. Óigame, y este sí le va a gustar. Gilbertito Santa Rosa.
1: ¿Un cumpleaños de Gilbertito?
2: ¡Camínalo! ¿Usted lo entrevistó en estos días?
1: Sí, señor, la semana pasada lo entrevisté.
2: Bueno. Tráigame esa entrevista para verla, a ver qué las preguntas que usted hizo.
1: Pero oiga, usted bueno, siempre...
2: Era que ya lambón, ya bueno, está con lambón.
1: Bueno, eso que habló ahí, Don Luis, que sea ahí al margen todavía, cuando la gente lo vea usted ahí. Bueno, no, voy contigo, te estaba diciendo que José Figueroa corre hoy en la Liga Diamante, Suiza creo que es, con corredores que han bajado de menos de 20 segundos. Esa es otra cosa, ya es un nivel que llegó donde el muchacho quería y estaba trabajando, y la gente analista, nosotros teníamos esa expectativa. Vamos a ver si hay que apela. Dígame, Norman, ¿qué usted cree de eso?
3: Bueno, estas son las grandes ligas, de verdad. Aquí hay... Yo vi la lista de los...
1: corredores.
3: De los rivales. ¿Mm? Hay por lo menos 4 de ellos que son potenciales ganadores de medallas olímpicas. Algunos lo han hecho ya. Como yo le decía a Carlos ayer, ha pasado algo distinto, me parece a mí, en el atletismo africano. Y es que por primera vez no hay uno que otro así salteado, que salía velocista.
1: Ajá.
3: Eran casi todos de los 800 metros en adelante. Tremendo atleta, especialmente Kenia, con un montón de atletas a nivel mundial en esa distancia. Pero en estos últimos años, en 100 y 200 metros, hemos visto una gran cantidad de velocistas africanos en finales, en los eventos de más calidad, en mundiales, el último mundial de atletismo, en las últimas olimpiadas. Eso no se veía antes.
1: Tengo,
3: se veía uno que otro así hasta.
1: Tengo dudas, Norman, si tú sabes, si se desarrollan en África o en su carrera colegial en Estados Unidos, en Europa.
3: No, no, eso.
1: O
3: eso,
1: son hijos de descendientes o.
3: No, no,
1: ¿qué
3: eso,
1: sabes de eso?
3: Eso, los que yo conozco son todos nacidos y desarrollados en sus países en África.
1: Okay.
3: Los que yo conozco.
1: Uh-huh.
3: Puede ser que a uno que otro. Pero no, esa no es la, la trayectoria de los grandes corredores africanos. Sí, en las Antillas, particularmente Jamaica, desarrolló mucho de sus atletas en el colegio de Estados Unidos, pero ellos hicieron un cambio en esa estrategia. Y el grupo de Usain Bolt, que fue un grupo extraordinariamente de una calidad dominante,
1: ahí,
3: el relevo 4%, Bolt dominando los 100 y los 200 metros. Esos no fueron, la inmensa mayoría de esos fueron desarrollados después de la escuela superior, porque cuando iban a el colegio, esas estrellas jamaiquinas eran... eran escopetas, tanto hombres como mujeres, especialmente las carreras de velocidad. Uh-huh. Pero Jamaica dio un giro, para mí, dos cambios importantes. Tienen la infraestructura, tienen la, los técnicos, y siguieron desarrollando entonces sus su velocistas en casa. Y entonces, no solamente eso, sino que desarrollaron figuras, algunos de varios de ellos de nivel mundial en eventos de campo que históricamente Jamaica nunca, yo no recuerdo ni hasta hace 10, 15 años que es que han surgido. Antes de eso yo no recuerdo ningún atleta de Jamaica, y digo Jamaica porque de todo el Caribe y demás, hasta sus últimos 10, 15 años Jamaica en velocidad ha sido absolutamente dominante y todavía tiene mucha profundidad en esa distancia.
1: ¿En
3: pero los africanos, Estados Unidos siempre ha tenido mucha calidad también en esas carreras de velocidad, pero los africanos han venido a pasos agigantados desarrollándose. Y en esta carrera no están los mejores de Estados Unidos, pero sí están los mejores africanos y otros atletas de que tienen las marcas para estar ahí. Ahí no está cualquiera.
1: Bastan con que haya 4 y 5 que han bajado menos de 20 en el año, que él tiene un 19, 70 y pico también.
3: Que en este año él tiene la segunda marca de los corredores que van ahí.
1: Exacto.
3: Pero históricamente hay 3 o 4 más que tienen marcas de menos todavía. O sea que el potencial está ahí para... Sí, mira, si él... uno puede ser tremendamente optimista y dice por sus tiempos pues debe estar primero o segundo. Si llega primero o segundo sería una cosa extraordinaria en ese en ese tipo de nivel, ¿no?
1: Cada carrera y salida es distinta.
3: Sería una carrera extraordinaria. Pero eso es un escenario, ahí está lo mejor de
1: grande
3: eso es mundial. Y hay dinero envuelto. Esa es la liga profesional más importante del mundo en el atletismo.
1: Bueno.
3: Si él llega, para mí, si él llega a mitad de ese grupo, en las circunstancias que él va, con la falta de experiencia que tiene en ese nivel, que ha corrido solamente una ocasión y no le fue bien. No tuvo una buena salida y no se vio, no se vio ni cerca de su mejor actuación.
1: Tiempo. Y eso es importante.
3: Yo espero que esta tarde realmente se vea a una altura superior de esa primera oportunidad que tuvo en la Liga Diamante. Y estamos muy, muy esperanzados en que este muchacho siga, no solamente siga haciendo lo que ha hecho en estos últimos meses, sino que sigue mejorando.
2: Eso es así.
3: Tiene el límite para él.
2: Aunque eso es cierto, pero sí sabemos que la inmensa mayoría de sus presentaciones han sido bien buenas. Y estamos confiados de que hoy va a ser una de esas bien buenas, de la mayoría.
1: Paco, el deporte pues tiene que tomar a veces decisiones muy duras, muy drásticas, cuando hay acciones indisciplinarias. Acaba de bajar la resolución de la FIFA relacionada con el juego de Argentina, la final de Argentina y España, donde se fumó una escaramuza al final. Y la FIFA determinó darle una multa de $300,000 al equipo de Argentina por sacar la pancarta aquella o el trapo que decía. Es que el Clarín dice que sacaron un trapo. Las Malvinas son nuestras, etcétera, etcétera. En juego contra Inglaterra. Y además, la pelea que se formó a Paredes, Leandro Paredes, que fue el que inició el motín, le dieron $90,000 de multa, 10 juegos de suspensión. A Nahuel Molina le dieron 7 fechas de suspensión y la misma multa.
3: Perdóname, esas suspensiones se aplican al equipo nacional.
1: A la selección.
3: A la selección, sí.
1: Okay. A Thiago Almada, una fecha de suspensión, 30,000. A Roberto Ayala, que es el técnico que se metió, ayudante técnico, 30,000 y 3 partidos. Al jugador Gaby de España le dieron un partido. Le dicen también a Argentina que tiene que gastar de esos 300,000 y pico, $100,000 en una campaña en contra de la homofobia y en contra del racismo, entre otras situaciones. Así bajó la FIFA, la Federación de Argentina ya determinó que va a perder la situación. Don Paquito Rodríguez, ¿qué te parece esta multa? Si está muy alá por los pelos, sí.
2: Pero los directivos tienen que analizar lo que ocurra y tomar las medidas que entiendan pertinentes. Hay foros apelativos. Uh-huh. Esa parte contra la homofobia y el racismo, la aplaudo totalmente del saque. Lo de el paño con las Malvinas, pues sí, pueden recibir un castigo, pero no sé si está a tono con... Esto lo estamos viendo para mí, Paquito Rodríguez, que nació en el 1945, la primera gran experiencia de ese tipo que tuve fue cuando los atletas americanos morenos que ganaron, creo que fue
1: 68
2: meses, y levantaron el puño en señal de protesta por los abusos contra los abusos que aún continúan contra los negros de los Estados Unidos.
3: Sí, pero antes los mataban y no pasaba.
2: Eso es verdad, ha mejorado. Ahora, porque lo que pasa es también que si usted quiere hacerse sentir que saco yo con el balcón de casa a sacar un pañuelito, yo tengo que ir al Irán Bison, que esté lleno ahora que va Bad Bunny, y ahí hacer la protesta si yo quiero que se linda. Ahora, yo tengo que estar consciente de que pueden haber sanciones para mí si yo formo parte de un conglomerado y estoy bajo la supervisión de un grupo, porque es lo que pasó en este
1: libertad
2: caso.
1: De expresión, Norman, versus el momento indicado, versus romper las reglas de que no se permite, porque en Mayagüez 20 días, por ejemplo, unos atletas puertorriqueños del Comité Olímpico sacaron sus banderillas también fuera de la Marina de Vieques, etcétera, etcétera. El foro deportivo, pues mucha gente
2: Sí, pero es cuando les da la gana, y para el lado que les da la gana.
1: Utiliza el momento, ¿no?
2: Cuando no dejan entrar atletas, directivos y dirigentes a los países, nadie dice nada. Y eso es violencia. Eso es violencia.
1: Ay, voy con Norman, que lo dije.
3: Son varios puntos. Diversos puntos lo que trae Paco, pero vamos al que tú presentas. En cuanto a esa, no se puede decir pancarta, era como una sábana.
1: Bueno, el Clarín, el diario argentino hizo con un trapo, el trapo es sábana, un paño.
3: Era como una sábana.
1: Porque bandera no es.
3: No, bandera no es. Pero hay organizaciones deportivas, y una de ellas es en el olimpismo, en la FIFA y demás, que en sus eventos no permiten.
1: Hay reglamento, ¿no?
3: Pues claro, eso está reglamentado.
1: Reglamento.
3: Aunque uno esté de acuerdo en lo que se esté expresando, en este caso estamos de acuerdo, por lo menos yo estoy de acuerdo. Esos son residuos de la Inglaterra imperial, lo de las Malvinas. Uno puede estar de acuerdo con esto, pero si va a hacer una demostración con esto, con una pancarta, con una sábana o con las expresiones públicas que sean, está violando reglamentos y va a ser sancionado. Cuando usted hace eso, usted sabe que va a recibir una sanción, porque eso está claramente prohibido. Claro. En estos eventos, y con razón, porque si no son un evento que atraen cientos y cientos de millones, y entonces se presta para usted empujar su
1: y la televisión y la plataforma, claro, el streaming.
2: Usted no lo va a hacer un cafetín que claro, hay cuatro gatos.
1: Es el momento de usarlo. Si no lo usas ahí, ¿dónde lo va a usar? Un jueguito de Boca Juniors contra River. No,
2: jueguito hacia el campo.
3: Y en este caso, eso fue
1: un fanático que le dio la grada, ¿no?
3: Ellos se había visto, lo sacaron en las gradas. O sea, eso lo llevaron fanático, lo sacaron en las gradas, y cuando se acaba el juego, o uno se los llevó a alguno de los jugadores, alguno de los jugadores se lo pidió. La cuestión es que 6 o 7 de jugadores agarraron el paño ese y lo hicieron como parte de la demostración. Ajá. Y sabían que iban a ser sancionados, eso se sabía.
2: Muchas protestas. Le ha costado la vida a seres humanos para que pueda haber progreso en muchas áreas del mundo. Las luchas obreras, por decir alguna, entre otras. Aquel Flor le costó no jugar más. El que la agencia libre de béisbol, que no la había.
3: Paco, si no llega a ser por lo que tú dices, estaríamos todavía con un rey ahí y su familia.
2: Eso es así.
3: Mandando como les diera la gana.
2: Sin hacer nada.
3: Con todas las riquezas, del país, para ellos, las obras para el 99% de la población, pasando hambre, necesidades, todo tipo de cosas.
1: Te digo,
3: así que
1: hoy,
3: eso es...
1: Hoy los primores están, miren, la toma de la Bastilla, la Revolución Francesa, es eso, el pueblo se levanta y pelea y lucha. Pero hay momentos indicados, aunque uno sepa que le viene algo por encima. No tiene.
2: ¿Seguro?
1: ¿Eso fue lo que usted quiso decir? Usted me estaba llevando a la contraria.
2: No, eso fue.
1: ¿Estoy bien en esa línea contigo?
2: Eso fue lo que...
1: Bueno, pues dicho esto, ya se nos fue un segmento de la descarga original. Qué interesante, porque también, Luis, tenemos ese tipo de charla, de diálogo. Vamos a una pausa y volvemos con más de la descarga original. Adelante, Juanito, en los controles.
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1: Original de WIPR 940 AM, hoy con Paquito Rodríguez, don Norman H. Ávila, este servidor Raymond Pérez, Juanito Vélez está en los controles. Don Paco, vamos con el baloncesto super
2: sí, señor.
1: Ahora. Hoy es el sexto partido de la serie final. Bayamón visita a Aguada, la serie está 3-2 a favor de los vaqueros de Bayamón. El quinto juego no me gustó para nada, yo no vi a Aguada jugando.
2: No hubo juego.
1: Guardaron a Rigoberto, guardaron a Gandía, guardaron a Camper en sentido figurado de que los minutos...
3: lo sacaron del juego.
1: Yo creo que es que no lo usó con los tiempos, con los minutos, porque sí, Bayamón rápido pero, se mire, despegó. Pero déjame seguir.
2: Perdón.
1: Bayamón salió muy fuerte, muy activo en esos primeros 5 minutos, sacó una ventaja. Y yo creo que Pachi Cruz lo que hizo fue que guardó a sus muchachos para este juego de hoy.
2: Señor Pérez, cuando las personas llevan dirigiendo bastante tiempo, hay un lo que le llaman feeling, o sea, tradúzcalo.
1: Feeling en inglés, mira como lo que viene, un sentimiento.
2: Algo, sí.
1: Sentimiento,
2: que le dice usted, mire, esto para ningún lado va, pero usted sigue tratando. Eso no quiere decir que usted no siga tratando. Pero nada te sale y al otro todo le sale bien. Con un primer parcial 33-19. Uh-huh. Y en el segundo usted juega mejor, pero se queda en 18 y ellos hacen 20. O sea, usted se fue al descanso 53-37. Uh-huh. Y cuando viene de allá y le dice, hay que hacer esto, le da un tercer parcial 30-26. 83-63 por 20. Uh-huh. Restan 10 minutos.
1: Mancho. Recojo.
2: Oiga, recordemos una vez que Julio puso a los 5 regulares de espalda al juego. Que lo debieron haber, si lo coge el Carrillo hoy, 10.000 coge. 10.000 coge de multa.
1: 10.000 nada más. Se lo echó
3: normal. Quizás a Soriano le echaron 2.000. Que nadie lo vio prácticamente en el banco.
2: Y en Caróvara, que cada vez que Calvin Pacheco pitaba, aplaudían. Pero esos son otros tiempos.
1: Cuando, oye, entonces Pachi no recogió a su gente y los descansó. Usted
2: bueno, sí, trató y, bueno, claro, parte de eso. Y buscando
1: eso,
2: a ver si del banco encuentra a alguien. Mira, este muchachito, el hijo de Bruce Lee, que los primeros 2 juegos no jugó. Ajá. Después le dieron y jugó bien. Y consiguió ganar los 2 juegos. Y volvió para la banca. Y entonces volvió y lo trajo. Y el chavaquito volvió y hizo sus cositas. O sea,
1: pero un juego abierto.
2: Pero eso está bien, pero tú vas viendo. Tú vas viendo. Y entonces, ¿sabes? Pues mira, a este le puedo dar más minutos. Ayer mi sobrino me llamaba porque le llegó un armador más y tiene que mucha gente en esa posición. Y yo le el problema no es tuyo, el problema es de los armadores, porque los minutos se los van a ganar en la práctica y en los juegos, lo que te demuestren.
1: Tienen que probar.
2: Así que luchen entre ellos. De todas maneras, fue un juego dominado por los vaqueros de Bayamón. Se puso 3-2 a su favor, se juega hoy en Aguada. Había ya indicado que 19 partidos se han finalizado desde 1958 para acá, los años que se han jugado 7-4. El que más ha ganado son Bayamón, Ponce y Arecibo. Bueno, el más podríamos decir que es Arecibo, que de 8 campeonatos que ha ganado, 3 los ha ganado en 6 juegos. Y el equipo de Ponce ha ganado 3 de 14 campeonatos que tiene, y Bayamón 3 de 17 que tiene, con 2 Quebradilla, de los seis que tiene, Cagua los dos campeonatos. No tiene Cagua, esto es Caroa. Los dos campeonatos de Caroa, 83 y 84, han sido en seis juegos. Santurce, dos, y con uno San Juan, Aguada, que de hecho el de San Juan fue el primero, el 58. Aguada, que es el campeonato de 2019, Río Piedra y San Germán.
1: Don Norman, ¿te voy a hacer una pregunta?
3: No.
1: Ajá, ya, va, tiene un comentario.
3: Yo quiero abundar.
1: Una pregunta y tú abundas.
3: En términos generales, acuerdo con Paco. Uh-huh. Pero aún con lo que dice Paco, en la segunda mitad...
2: Se pegaron a 10.
3: En una o dos ocasiones, uh-huh, Aguada se puso a tiro, se puso a 10 puntos. Sí. Y
2: con ese tiempo suficiente.
3: Claro, no a 10 puntos, faltando un minuto, que ya el juego casi se acabó, ¿no? Uh-huh. En el tercer cuarto mismo, un momento, si no me equivoco, o empezando el cuarto, Aguada hizo un empuje y se colocó a 10 puntos. En el baloncesto moderno, con tiro de 3
2: y los 24 segundos.
3: 10 puntos no es nada, con el tiempo que faltaba. O sea, que ellos estuvieron en el juego, aunque el juego fue amplio, uh-huh, y dominado por Bayamón desde el saque, desde uh-huh, el primer minuto, básicamente. Pero siguieron haciendo ajustes y en un momento se pusieron a tiro, claro. No duró mucho esos 10
2: puntos. Sí, porque apareció un tiro de 3 al otro lado.
3: Seguida y subió a 17 y a 20 y ahí sí que se acabó el juego entonces.
1: El refuerzo más caro jugó muy bien.
3: Sí.
1: 5 puntos y rebote.
3: Su mejor juego en la postemporada.
2: Norma lo explicó ayer muy bien. Ahora, él había hecho eso de empezar bien y se paraba. Ayer Norma lo señaló y continuó.
1: Hay un factor, sí, Norman y Paco, la cantidad de errores que hizo Aguada pasando el balón. Bueno, el corte, sí, que le hizo Bayamón.
3: Bueno, esa era. A eso iba. Si yo fuera Aguada, yo estaría bien preocupado, uh-huh, porque cuando uno ve una paliza así, uno dice, bueno, eso quiere decir que Bayamón la estaba metiendo toda, uh-huh, y Aguada no metía la bola. Eso es lo que pasa normalmente, uh-huh, en una paliza. Uh-huh. Pero si uno mira los porcientos de acierto, son casi parejos, incluso el de 3. Uh-huh, si no me equivoco, Aguada tiró mejor.
2: Sí.
3: Entonces, ahí sí que yo me preocupo, porque entonces la diferencia es lo que hemos señalado al principio. La presión es en toda la cancha defensiva. Y es
2: lo que lleva a los errores.
3: El nivel de energía que mantiene Bayamón, y que porque no tiene la profundidad, y el tipo de jugador, a Aguada se le hace muy difícil mantener una presión defensiva todo el partido. Entonces, eso produce más cortes de balón, uh-huh, esa energía produce más rebotes, especialmente rebotes ofensivos, que Batman está hecho una fiera con esos rebotes ofensivos, que casi siempre él los convierte en canasta.
2: Pero en ese punto, Norman, en ese, uh-huh, punto, en el juego anterior, Carlos Morales estuvo mencionando, y no lo hizo en este, uh-huh, que no hay boxeo. Porque Batman será, que ayer ustedes hablaban y no mencionó, Batman jugó como 8 o 9 años en la NBA, ganando millones de dólares. Ahora, parte de eso. Charlie Bermúdez lo midió el Corino, que para descanso medía 6 pies, 2 pulgadas y media. Y cogía a Félix Morales, que medía 7 pies, y con el box out, y no pasaba con una bola. Y eso pasa ahí, Batman siempre es el que está adelante.
3: Sí.
2: Y quiere decir que el hombre que lo está
3: pasando.
2: Lo que pasa es, mire, hay una cuestión lógica.
1: Entra todo otra cosa.
3: Es más rápido.
1: Norman y yo te vamos a hablar. Dígale, adelante.
2: Hay una cuestión de que cuando lanzan hacia el canasto, ¿qué es lo que todo el mundo va a buscar? La bola. Todo el mundo va hacia la bola, pues yo no tengo que ir a ninguna bola. Si yo te pillo a ti y cada uno de los compañeros pilla a su hombre, la bola va a picar en el medio.
1: Con la boca un mamá.
2: Yo lo practicaba todo el día. Hay una cuestión lógica.
1: Entra todo otra cosa.
3: Es más rápido.
1: Norman y yo te vamos a hablar. Dígale, adelante.
2: Hay una cuestión de que cuando lanzan hacia el canasto, ¿qué es lo que todo el mundo va a buscar? La bola. Todo el mundo va hacia la bola, pues yo no tengo que ir a ninguna bola. Si yo te pillo a ti y cada uno

0: Antonio Ranán se fracturó un tobillo.
1: Usted lo rodeado dijo que usted en el Nahuao, que usted no sabía jugar.
0: Yo no jugaba.
1: Entonces ahora un experto. No, ah, porque vive en Cataño. Cataño de béisbol.
0: Mire, Antonio Ranán se fracturó un tobillo, norma. No va a jugarle en los partidos que le restan de la serie. Es una baja sensible. Y me voy a tirar una.
1: Mire, señor Pérez, pero oye, antes de que se tire,
0: Dele para adelante.
1: Ya sé el Pérez que estaba apagadito y lo que se va a hacer era bochincha, me dijeron, le dije. Hizo 22 con 6 rebotes y 6 asistencias. Esos eran los números que estaba trayendo en el torneo.
0: Después que dijo lo de los árbitros, Paco, yo no sé si...
1: Bueno, está bien, pero se controló, hizo puso uno. Vamos al otro lado. Iván Gandía, 6 chavos.
0: Exacto.
1: Manny Campbell, 6 chavos. John Holland, 8 chavos. No se puede.
0: ¿Y cuántas bolas votó el vikingo? ¿Cuántas bolas votó Gandía?
1: Pues también.
0: Bueno.
1: El vikingo no está ahí, entonces, ¿qué te dije?
0: Sí, yo voy a hacer la pregunta. Que hace la pieza abajo. Sí, claro, muchachos. ¿Qué tiene que hacer la jugada? No, para ganar hoy el partido, extender la...
1: Meter más puntos.
0: Y hacer menos mejores de la bola, ¿no? Porque fíjate lo que trae Norma interesante, los porcientos de tiro.
1: La teoría de Norma que yo le he comprado. Número uno, van a jugar en Aguada. Número dos, el que está 3-2 sabe que tiene otra oportunidad. El trabajo de Cristian hoy es meter el que tiene que ser hoy.
2: Que no es fácil.
1: Y eso no es fácil, porque tú sabes.
2: No, Pachi no tiene que ser
1: Pachi, ¿no?
2: Porque todo el mundo sabe.
1: Oye, si es que más fácil es Pachi, porque él es el underdog.
0: El underdog, no, me lleva tres palabras en inglés hoy.
2: Bueno, está apareciendo alguien.
0: ¿Qué tiene que hacer la Aguada? Meter la bola, dijo Paco. Yo añado que hay que controlar el balón.
1: No, meter la bola no, meter más puntos que vayamos.
0: Meter la bola significa...
1: No basta con meter...
0: Bueno, yo voy a Aguada, acuérdense. Ustedes son de Bayamón.
1: No, yo voy de Canóvara.
0: Ah, sí. Vamos a una pausa y volvemos con más de La Descarga Original. Adelante, Juanito.
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2: 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Don Paco, ¿usted tiene algo más
3: sí,
2: que decir?
3: Sí, bueno, número uno, un saludo, un abrazo a José Esteves. Periodista que se jubiló recientemente y que jugó baloncesto y jugaba muy bien, jugó con nosotros los Indios de Canóvana, pero después Chiqui Buceda le ofreció una suma cuantiosa.
4: ¿Cuántos? 10 pesos
2: y
4: más.
2: Y un sanguchito.
3: Y se fue para Laguna Garden, que era donde tenía la cancha San Juan Moderno. Un abrazo, hermano, un abrazo. Envíame un WhatsApp que te tengo una información, porque nos vamos a celebrar el primer reencuentro de las Indias e Indios de Canóvana el sábado 29 de agosto. Mira, si hoy gana Aguada, se empata a 3, y entonces habría un séptimo juego que es el domingo y nosotros nos regresamos hasta el lunes. Juegos a 7 partidos desde 1958. Repito que fue que se comenzó a jugar 7-4, 27 series han finalizado en 7 juegos. Bayamón ha ganado 8 de ellas, o sea que esta sería la novena de ganar el campeonato. Ponce lo ha hecho en cuatro ocasiones, Guaynabo en 3, al igual que Santurce, 2 para Quebradillas y Arecibo, y con una hay Bonito, Morovis, San Germán, Río Piedras y Cagua.
2: Bueno, rapidito, antes de pasar con don Luis Rivera Toledo, los 12 del equipo Puerto Rico, la selección nacional que va a jugar a fin de mes en la ventana contra Argentina y Uruguay, son los siguientes: José Alvarado, Yarriel de Jesús, Alfonso Plome, Jean Clavel, Itan y el hermano de los dos Thompson, Isaías Piñeiro, Daniel Rivera, que es novato de Carolina Canóvana, Davon Reed, Donaldo Toro, Ismael Romero y George Condi, son los 12. También se anunció que Cheito Rivera, el apoderado de San Germán, Paco, dice que está negociando bien fuerte con Eddie Casiano para mantenerlo en San Germán. Pues se ha rumorado que Eddie Casiano ya...
3: Eddie Casiano es San Germán, ojalá y se quede allá. Él nació en Nueva York y se crió en Bayamón. Bueno, se crió en la UNCA de San Juan, pero vivía con su abuela y su mamá en Bayamón. Pero San Germán...
4: A los 15 años...
3: Lo firmó allá y
4: jugaba.
3: Él es San Germán.
2: Es San Germán, ahí lo tiene. Chico Rivera, se informó que Pachi Cruz, dirigente de Aguada, va a estar en Nicaragua dirigiendo al equipo Esteli, y que David Rosario va a dirigir a los Jaguares de Managua, ambos en la liga de Nicaragua. Eso es lo que hay. Bueno, Luis Real Toledo, usted dijo que iba a Yabucoa a hacer esta 2-0 fuerte con Merío. La teoría de la cola del ratón parece que está funcionando, porque el picheo de Comerío se ha echado en un bolsillo la ofensiva de Yabucoa, y además los bates de Comerío, la parte baja de Comerío ha sido mortal contra el equipo del picheo de Yabucoa. Y además, la tercera base y la primera se Comerío jugando con primores, que eso quiere decir con elegancia, con presencia, con estancia. Adelante, Luis Rivera Toledo.
5: Buenas tardes, muchachos. Placer de estar de nuevo con ustedes. Quiero comenzar uniéndome a las palabras de Paco a José Esteves, periodista, ser humano de excelencia, comprometido con llevar lo mejor del periodismo puertorriqueño a nuestro pueblo. Dicho eso, Comerío al frente, 2-0 en esta final nacional, después de 87 años de vida que tiene la federación. José Hernández, zurdo, y Leroy Cruz, zurdo, los lanzadores élite de Comerío, sucio difícil.
2: Héctor Hernández.
5: Sucio difícil en este momento, porque este fin de semana los van a ver de nuevo en la loma, pero alguno de ellos puede venir inclusive a relevar, como lo han hecho en ocasiones anteriores. El efecto cola de jatón y cabeza de jatón, como tú señalas, Kevin Bermúdez, su left field o guardabosque izquierdo, Wilson Soto, su guardabosque central, como 1 y 2, cuando se unen con el octavo bate, José Ortiz, que ya no es un receptor desconocido, no solamente con el bate, el líder que se ha convertido con este staff de lanzadores, y el noveno bate, Luis F. Colón, la segunda base. Estos dos, esta teoría mía que fue muy bien combatida por ustedes, cuando la señalé...
2: Yo diría que criticada.
5: Combatida en el sentido porque estoy trayendo una teoría, una teoría. Okay. Está dando resultados. La fanaticada de Comerío, después de ganar ese primer partido, es la que está mandando en el Solá Morales. Lo demostró en el segundo partido. Ajá. Perder Yabucoa 5-4 en 11 entradas en el primer juego de la serie final cambió la atmósfera. Porque ese es un juego que Yabucoa estuvo al frente en 3 ocasiones, esperando dar 3 outs para alzarse con la victoria. Se le fue de las manos, empate a 1 en la séptima, y mira este dato. Hasta ese momento, Cristian González, el derecho de Yabucoa, y Héctor Hernández, el zurdo por Comerío, retiraron el primer bateador de la entrada. Lo que quiere decir que 2 estelares sacaban ese primer out. ¿Tú sabes lo que pasa cuando 2 estelares sacan por 7 innings ese primer out? Que con una base por bola, una bola por el infield, pueden salir con un doble play de la entrada. 2 hombres en base, primera y tercera, una bola por el infield, pueden salir de la entrada. Cuando tú empiezas haciendo un error, dando una base por bola, dando un pelotazo, ya tú estás llamando al peligro. Eso no ha pasado. Yabucoa, en la entrada número 11, Yabucoa hace carrera y se va al frente 4-3. Y en la parte baja, Comerío hace 2 para dejar sobre el tejeno 5-4 a Yabucoa. Y para hablarte de lo que significa lo de la cola y el jabo de jatón, José Rivera de Comerío, el tercero, cuarto, quinto y sexto, miren esto. José Rivera batea de 3-0 y empuja 1. Kevin Millet batea de 3-1, no anota ni empuja. Pedro Crespo de 4-1, una anotada. Y Yadier Rivera, que fue el mejor ciore que hubo en República Dominicana con el guante en el equipo nacional, de 4-1. Total, 14 turnos. 3 indiscutibles, 1 anotada, 2 empujadas. Pero mira lo que hacen el primero y segundo y el octavo y noveno. Batean de 14-5, 2 anotadas, 2 empujadas. Son más productivos que el cuarto, que el tercero, que el cuarto, el quinto y el sexto bate. Ese es el ejemplo del primer partido. En el segundo partido, ¿qué pasa? Comerío, al ganar ese juego, que se lo saca del buche a Yabucoa, hace 4 en el segundo, hace 1 en el tercero. Ese juego se acabó allí, porque el Leroy Cruz de ahí en adelante permitió una carrera en la quinta, 1 en la novena y ponchó a 15. Ahí se acabó el juego.
2: El bate de Pocholo Rivera.
5: El estado anímico. Vamos con
2: Norma. El bate de Pocholo Rivera no se ha visto, y el guante de Yadier Rivera ha sido de filigrana.
5: Espectacular aquí en República Dominicana.
4: Oye, lo primero que digo es que 2 juegos pueden pasar muchísimas cosas, muchísimas cosas raras, muchísimos fracasos del mejor bateador del equipo. Eso. 2 juegos no señalan prácticamente nada del potencial de los jugadores. Una temporada completa así. Si no fuese así, ¿no sería más productivo, en vez de octavo y noveno, primero y segundo, poner los primeros, segundo, tercero y cuarto? Van a tener más oportunidades de bateo.
2: Esta es la lógica.
4: Van a tener mucho más posibilidades de anotar carreras. Entonces,
3: ¿quiere que lo defienda?
5: No, yo no.
3: Ganadora no se cambia.
2: Pero él no la ha cambiado.
5: No, pero él está sugiriendo sugiriendo como posible candidato a dirigente o dirigente, que si yo tengo esos resultados, que si yo tengo eso, puedo poner.
4: Perdóname, Luis, es que si hacen eso una temporada completa, sería un absurdo que no lo hicieran. Lo han hecho en estos 2 juegos.
2: Pero están 2-0 la serie, ¿no, hermano? Ya ha funcionado.
4: en una serie, en dos partidos, en dos partidos, en dos partidos.
5: Y lo que sucede con el line-up de Norman es que José Luis Ortiz es de los jugadores más lentos que hay. Y no es lo mismo tener a Kevin Millett, a Pocholo tercero, Kevin Millett,
4: que lo pongan cuarto,
5: que coge mejor Pedro Crespo, que también es un buen bateador y cogedor, y Yadier Rivera, que aunque no es el bateador que mejor tú puedes pensar en promedio, es una persona muy inteligente. Con un guante exquisito, primoroso.
2: Yo te voy a decir una cosa, lo que dice Norma y lo que tú dices ahora. Si Ortiz no puede batear arriba porque no corre, abajo también hace daño porque no corre.
5: No, pero lo tiene octavo bate.
4: Bueno, en cabeza, esos cuatro.
2: Cuando abre la...
3: ¿Quién ganó?
2: Bueno, está comerido al frente de Juan Cero.
4: Eso es otra cosa.
2: Ahora, Luis, este fin de semana son tres partidos.
5: Sí,
2: la clave que siempre hemos hablado es que está, y tú me dijiste que Comerío tiene un bullpen que los usa un out, dos out, tres out, y vamos por encima. Ese bullpen, ¿cómo?
5: La profundidad del picheo está en Yabucoa. Por eso cuando... Sí, del 1 al 9 de lanzadores.
2: El ponche, como tú decías. Con
5: Dávila que le vino, con el doctorado y demás, tienen. Pero eso no es lo que está indicando estos dos resultados,
2: no,
5: sino que los dos iniciadores de Comerío son tan profundos en sus innings, en sus entradas, que están tirando 8 y 9 entradas cada uno.
2: Vamos a ver si repiten hoy y mañana, Luis.
5: Y lo otro, hay que darle crédito a Luis Mato, el dirigente de Comerío. Se las trae. Nosotros estamos bien pendientes a Igor, y Igor tiene todos los méritos.
2: Pero Luis Mato ganó Serie del Caribe, ganó con Cagua en la profesional, es un tipo probado.
5: Y tiene ese equipo.
2: ¿Tiene?
5: El año pasado ese equipo se eliminó con un juego que perdió contra Camuy, que no entró a los mejores cuatro de Puerto Rico.
3: Tengo una pregunta, perdóname, tengo una pregunta. ¿Ese Yadier Rivera es el señor que estuvo en Grandes Ligas?
5: Sí.
2: Que era filigrana, era
3: primoroso. Siempre ha sido un guante extraordinario.
5: Mira, nosotros ganamos República Dominicana. En el primer juego que le ganamos a República Dominicana, en el Juan Marichal, cada vez que venía un peligro, venía una bola hacia la derecha o hacia la izquierda, se tiraba de cabeza, sacaba en segunda, se tiraba de cabeza, se levantaba, sacaba en primera, cortaba un cogedor en tercera. Eso nos mantuvo a nosotros y ganamos el primer juego contra República Dominicana, empezando unos juegos centroamericanos.
4: Lo ha hecho toda la vida.
2: Él se mantuvo Grandes Ligas por su guante.
4: Claro. Ahora, yo te pregunto, Luis, el tercero y el cuarto bate de Comerío, ¿son mejores o peores bateadores que el octavo y el noveno?
2: Son mejores.
4: No, que lo contesté.
5: Son mejores.
4: Son mejores, ¿verdad?
5: Sí.
4: Por Pocholo. Eso batean tercero y cuarto.
5: Sí, señor.
2: Pero no se han visto en haciendo dos juegos. Pocholo no ha bateado.
4: Pero ay, bendito, el mejor bateador del mundo.
2: Eso es verdad.
4: Se va en blanco en 10 juegos corridos.
2: Pero como Luis habla estadística.
5: Y si mal no recuerdo, Pocholo fue el mejor bateador de Puerto Rico y República Dominicana. Y aquí ha venido.
4: Son dos juegos.
5: Exacto.
4: Por favor.
5: Totalmente de acuerdo.
4: ¿No le ha dado bien a la bola?
5: Sí.
4: Porque hay veces que tú das línea y tú das cepillo en el piso y son de frente al defensor.
5: Sí.
4: Y le estás dando durísimo la bola.
5: No, y él.
4: Entonces viene un octavo noveno bate, da un bombito de 13 segundas y gana el juego.
2: Eso es verdad.
4: Por eso es que dos juegos no significan nada para un bateador, hombre.
2: Ahí tiene, no se duerma, señor, ahí tiene. Don Luis, sorpresivamente, a la 1:10 de la tarde, todavía la federación no ha bajado con la resolución de la vista que hubo ayer del caso de Comerío y Yabucoa, de la melee que se formó y la expulsión del jugador.
5: Yo estuve allí.
2: Primer bate. Pero me sorprende que no haya habido una resolución ahora del juego.
5: Porque están viendo el video y en el video, el video que está cogiendo, cuando Bermúdez pasa por primera base, Gómez le dice algo.
2: Pero él perdió para el dogado.
5: Está bien.
2: Antes de llegar a la primera base.
5: Y pasó por las bases y la segunda intervino. Y yo estuve allí y lo grabé. Lo que pasa es que eso lo hago para uso personal. Pero hoy en día ya hay una toma desde un dron de todo el melé. Y si Edwin Hernández, cuando Bermúdez pisó el home,
2: lo expulsó.
5: Lo expulsó.
2: Él estaba en segunda al lado de cuando...
5: Cuando hay expulsión tiene que haber un informe a la liga, obligatorio.
2: ¿Por qué no ha bajado la resolución a 1:10? Hay un cuarto, hay un tercer juego hoy viernes.
3: No va a salir ahorita para que tú no lo digas.
2: Pero eso me sorprende.
5: Yo pienso que la resolución debía haber estado antes.
2: Claro que sí.
5: Igual que tú.
2: Temprano.
3: Ese árbitro nos dijo, creo que fue a ti, que se iba a retirar.
5: ¿Qué?
3: Entró a un juego la
2: semana pasada. Sí, sí, pero...
5: ¿El Hernández?
3: Sí. Y le
2: pero
3: dijeron
2: que
3: lo fue un dirigente a felicitarlo por el gran juego que había tenido y es mi último. Parece que lo convencieron, lo cual nos alegramos porque se hace un buen trabajo.
2: Mire, vamos a ir a una pausa. Juanito, vamos a la pausa y volvemos con el último segmento de la Descarga Original, que si no, ya usted sabe. Adelante, Juan.
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4: Y de regreso, la descarga original de WIPR 940 AM. Muy rapidito, hoy pelea Amanda Serrano, la puertorriqueña. Defiende su centro universal, como diríamos, en 126 libras contra la argentina Lucrecia Mansur. Esta pelea es en California. La pueden ver por TikTok. La primera vez que esta plataforma lleva a cabo y presenta pelea de boxeo profesional. Amanda Serrano tiene 32 nocaut en su carrera. Está en 32 nocaut en busca de ser la máxima noqueadora en el boxeo profesional de mujeres, con 33.
5: Te pregunto, a ver, ¿hay boxeo en algún otro lugar en el universo?
4: Que yo dije algo ahí extraño.
5: ¿Campeona universal?
4: Bueno, campeona, a ver, está bien, pero tú entendiste lo que la gente dice. Sí, ¿no?
6: Pero,
4: la campeona,
5: esos son
4: sus títulos mundiales.
5: No,
4: dice, espérate, espérate.
6: Señor.
4: Los mundiales, campeón.
6: Pero,
4: como Carlitos Colón era campeón universitario. Adiós.
6: De ahí mismo va, mira.
5: De ahí lucha libre profesional.
4: En Marte, en otro Júpiter, ya sabemos, no sabemos.
6: Va, bebé.
4: Bueno, dale, dale,
6: déjame. Oye, baloncesto juvenil, a las 6:30 de la Roca Nido Estela de Guayama, y de las 7 de la Modesto Jiménez de Guayama. Mañana, a las 9 de la mañana, 6 juegos, en la Miriam Betty Segarra. Eso es Peñuela, eso es Peñolana. Desde las 10 de la mañana, en el anfiteatro Sixto Escobar, en Barceloneta, en la Academia Interamericana de Arecibo, Acrópolis de Manatí, que es en la cancha Ramón, el Tigre Siragusa, en la profesor Tomás Dones Fajardo, y en la cuarta sección de Levitown. El domingo, desde las 9:30, en la Efren Beniel de Coamo, en Bucaple, en la cancha 1, y en la Betty Segarra de Peñuela, y desde las 10, Centro Deportivo de Isabela, las canchas 1 y 2, el Abraulio Dueño de Bayamón, en Juncos, en la cancha 1, y en el Coliseo de Barranquita, y por último, a las 11 de la mañana, en el Acrópolis de Manatí. Gratis la entrada, baloncesto jóvenes, 17 a 19 años, 250 equipos participando.
4: Debí decir nomás campeona unificada, campeona indiscutida, porque tiene los títulos.
6: Ese.
4: Pero tú sabes que lo usan.
5: Campeón mundial, hombre.
4: Bueno, campeón. Pero a veces que dicen, bueno, porque te digo, porque a veces dicen el campeón, sí, universal.
5: Claro.
4: Pero es un disparate. Porque no sabemos si en Júpiter, Marte, Saturno.
5: Ahí sabemos.
6: Usted.
4: ¿Quién sabe?
6: Usted es campeón universal. Usted
4: es
6: campeón universal.
4: Usted no ha ido a Júpiter ni a Saturno.
6: Usted es campeón.
5: No ha ido a Atenas tampoco, ¿verdad?
4: No, yo no he ido.
5: Bueno,
4: vamos a darle seriedad.
6: Usted es campeón universal.
4: Vamos a darle seriedad a este asunto.
6: Pero
4: yo quiero corregir una cosa que me dijo,
6: no,
4: hermano. Oiga, Norma, tú vas a decir esto. Pete Alonso.
6: Comiendo pizza. Este es el campeón universal.
4: Pete Alonso dio un honrón los otros días y vieron 10.000 tomas de video y le dijeron que fue FAO. Cuando
7: lo cantaron FAO.
4: Aunque en realidad fue buena la bola.
7: Sí.
4: Yo
7: entiendo que sí.
4: Sale una nota diciendo, Norman, que ahora van a analizar si hay que poner cámaras otra vez, distintas, para añadir algo más a tantas cámaras que han puesto en el béisbol, para que ese tipo de situación no se dé. ¿Te parece? Una más.
7: Lo que es increíble es que con las cámaras que hay, que se vio, que por lo menos, si no fue por dentro, fue por encima de la...
4: Una cámara la vio por fuera y otra cámara la vio por dentro. Ahí hubo que pensar. Entonces quieren poner un de esos más sofisticado, un sistema.
7: Había una cámara que estaba localizada, que tomaba la línea de tercera hasta la torre. Y esa, mejor que esa, ¿qué mejor que esa?
4: Claro,
7: el problema es que fue un batazo, algo, pasó por encima de la torre. Si pasa por el lado,
6: es más bajito, es
7: mucho más fácil. Claro. Pero aún así, que fue más difícil, esa toma por encima de esa torre, toda la impresión es que...
4: Bola buena,
7: era cuadrangular.
4: La incertidumbre, eso es lo que están diciendo.
6: Oye, ayer anoche los vigilantes vencieron a los Nacionales 2-0. La blanqueada lanzó 6 entradas a Jacob DeGrom. 6 entradas, permitió un hit.
4: Buena noticia.
6: Dio una base y ponchó a 10. Llegó a 2.000 ponchados. Pero me oiga lo interesante. Ajá. Aquí hay nombres que no aparecen, que yo creía que estaban. El que llegó a 2.000 ponches en menos entradas es Chris Sale, en 1.626 entradas, y DeGrom en 1.661. Por encima de Pedro Martínez, de Gerrit Cole, de Yu Darvish y de Randy Johnson.
7: Y lo que pasa es que los dos han perdido un montón de juegos
4: por lesiones.
6: Es cierto.
7: Claro.
6: Algunos de ellos. Randy Johnson,
4: Elio Ramos, Norman, el equipo de los Yankees ganó 6-1.
7: Por fin dio un batazo.
4: Y dio un hit.
7: Un doble, impulsó carrera.
4: Lleva dos juegos dando hit. Ayer.
7: Pero este es un hit que impulsa carrera, es un extra base. Yo creo, oiga, desde que Ramos está allí, yo he visto bastantes juegos de los Yankees porque estoy viendo que el swing no lo...
4: Va de a 109, ¿no?
7: Oye, patazos débiles al jardín derecho, sí. Bombito. Ese sencillo. Fue un batazo. Una bola adentro que le dio con la parte adentro del bate, pero le salió una línea Monger para el jardín derecho y nadie la atrapó. Pero anoche, ayer fue un 2-2.
6: Oye,
4: hoy día el examen que le hicieron del MRI reflejó que el cuello está bien, que no hay nada ahí que le esté lastimando. Le dieron unos días más de descanso, posiblemente lo veamos.
6: El problema está en la mente, que se ponga para su número. Mira, Álvarez sigue líder en bateo con 3.19, en jorrones con 36, empujada con 88 en la Liga Americana. Ese Jordan Álvarez de los Astros. Hoy no me llamaron.
4: Perdieron 14 a
6: 18 a 3.
4: Exactamente. Los angelinos, imagínate tú. Aguanta presión, Carrillo. Bueno, hasta aquí nos trajo el barco, hasta aquí nos trajo la lancha de Cataño, quise decir, porque si no rápido me meten las manos. Lo que están almorzando, buen provecho. Los que están disfrutando de este programa, gracias siempre. En general tengan todos muy buenas tardes y recuerden que hay serie final del Baloncesto Superior Nacional y serie final de la pelota AA de Puerto Rico. Nos vemos el lunes que viene con Norman Paquito y Don Carlos Uriarte.
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0: Side, Pedro Capó, Georgie Noriega, Rec 808, Shadow Towers, Puerto Rico. 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

por aquí, Tardes Campesinas, por Alegro 91.3 FM, WIPR 940M, simultáneamente por FM y AM. Además, los amigos que tienen la aplicación Simple Radio, nos están escuchando ahora, como ahora están los muchachos, ahora mismo en Colombia, en Cocorná. Por allá Roberto Silva, Jesús Román, Pilo Quijano, Joseito Rodríguez y unos muchachos más que están allá en un festival. El Festival del Chocolate y de la Trova. Están por allá, así que un saludo para ellos. Hoy, pues tengo un programa con la música de mi padre, Arturo Santiago Labrador, que hace 5 años. Se cumplieron el día 16, me parece que fue el sábado. Sí, el sábado. Pues nada, partió físicamente. Digo físicamente porque lo vamos a escuchar cantando aquí hoy, inclusive conmigo, en este primer corte que vamos a poner. Y la gente que grabó, hizo música, son inmortales, quedan para siempre. Muchos recuerdos bonitos. Y vamos a recordarlo el lunes que viene también, allí en el negocio. El lunes 24 tenemos una actividad musical allí, como hace tiempo no hacemos una, debido a que yo estuve aquejado de salud un tiempito, pues no he podido hacer actividades, pero ya retomamos este lunes 24. Vamos a comenzar con un corte musical que hicimos hace muchísimos años, él y yo, donde es un diálogo entre padre e hijo que se llama Mi Legado.

De regreso aquí a Tardes Campesinas, enviándole un saludo por aquí, amigos que están con nosotros. Hay uno que estaba tocando ahí, Jaime Colón, nos está viendo por ahí. Harry Pérez está por aquí desde Guaynabo, nos está viendo. María Elena Suárez, que siempre está ahí. Javier Quiñones, Ramiro Repollet, desde Ciales, nos está viendo, escuchándonos también. Elvira Rodríguez, desde Atillo, y muchos amigos que también que nos escuchan por la radio, que no se comunican por aquí, pues les enviamos el saludo, como siempre, por allá a Úrsula y su esposo por allá, que siempre nos escuchan. Y muchos amigos que Jaime Colón dice, qué lindo recuerdo, sí. Es verdad que me emocioné ahí un ratito y casi no puedo entrar. Pero mira, para seguir escuchando la música y típica nuestra, pues hemos seguido ese legado, hemos continuado el legado. El próximo lunes, allí el restaurante Arturito, los esperamos por allí. Abrimos a las 11, la música va a ser de 2 a 6. Por ahí espero a Jaime Colón con su bongo en ese día y estoy seguro que llegará por allí. Así que David Pérez, que está en Nueva York, está loco de venir para acá, pero está un poquito lejos. Pero David, cógete JetBlue, tiene un especial, te arranca para acá para que esté con nosotros también. Javier Quiñones, desde San Lorenzo, y Coqui Torres, desde Orocovis, también por ahí. Oye, extendemos un pésame y un abrazo a toda la familia de Pritchard Colón. Tuve el honor de conocerlo en la situación que estaba. Como quiera, fue un festival que fuimos, donde yo tuve el honor también de acompañar a Andrés Jiménez a hacer la apertura de su concierto allá en Orlando, y cuando fuimos al camerino, al final, pues estaba allí, entonces allí con José Eduardo Santana, pues tuve la dicha de poderle improvisar unas décimas allí, las cuales él apreció mucho y asentía con su cabeza, ¿verdad? De que sí, que estaba escuchando. Estaba entendiendo todo, qué bonito ese momento. Nos tocó muy profundo ese día y mucho más ahora, cuando su fallecimiento. Así que nuestro pésame a toda la familia y a la familia Orocovi, que sabemos que quería mucho a este jovencito que, bueno, cuestiones de alguna injusticia que se comete en los deportes, a veces, pues. Se pudo haber evitado, pero ya que descanse en paz. Seguimos con la música de Arturo Santiago Padre, pues vamos a seguir anunciando algunas actividades que hay por ahí. Entonces, esto que van a escuchar a continuación, yo llegué a estar en estas grabaciones, y para darle una idea, esto fueron como 55 años atrás. Yo tendría como 15 o 16 años, y esto se hacía en estas grabaciones. Jaime Colón, estos se hacían por allá por donde se unen la Avenida Barbosa y la Avenida Borinquen, que en cara le quieren cambiar el nombre a Daddy Yankee. Una locura total. En esa esquina había un sótano donde se hacían grabaciones, y eran con los reel to reel, con las máquinas de cintas de antes, y todos los músicos tocaban juntos. Yo estaba allí cuando grabaron esto, que se llama Cordero de Dios.

Bueno, estando Omar Santiago en escuela superior y siendo un joven trovador, bien jovencito todavía, fue contactado por la gente de la cooperativa de Atillo, Aticoop, cuando era un jovencito, para que lo apoyaran en el festival del cooperativismo atillano. Eso fue para allá en 1993. Y décadas después sigue este festival que regresa a la plaza, y el día domingo 4 de octubre, domingo 4 de octubre del 2026, de las 2 en adelante, en la plaza pública de Atillo, nos informa Omar Santiago que regresa el festival típico del cooperativismo atillano. Así que los esperamos por allí. Habrá un encuentro de trovadores de Puerto Rico, habrán payadores de Argentina, y habrá un gran cierre con Roy Brown por primera vez en la plaza de Atillo. Feria de artesanías, juegos típicos, así que están todos invitados por allá. Seguimos escuchando la voz única, como dice Jaime Colón, de mi padre, Arturo Santiago Labrador, y recordándolo 5 años tras su fallecimiento.

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siempre llega a ustedes por Alegro 91.3 FM, WIPR 940 AM, FM y AM. A la misma hora de 1 a 2, pero lo repetimos mañana por la mañana. Este programa que están escuchando hoy, de 5 a 6 de la mañana por WIPR 940M, donde Harry Pérez entonces no nos estará viendo, pero nos estará escuchando. Jaime Colón está por ahí, María Elena Suárez siempre está con nosotros. Y la espero el lunes por allá, en el restaurante Arturito, donde tendremos música. La música estará a cargo de Modesto Nieves y Juan Rosario, y yo estoy casi seguro que el amigo Jaime Colón va a estar por allí, otros amigos más. Vamos a disfrutar y a compartir el día allí, el escenario bonito, comer bien y nada, compartir un rato musical. Bueno, tempranito, abrimos a las 11, la música será de 2 a 6 y seguimos aquí con la maravillosa voz que tenía mi padre, Arturo Santiago Labrador.

Gerardo Domínguez, que nos está viendo por ahí, por internet, por las redes, por Facebook. Y José Morales, José Juanchi Morales de Bayamón. Nos envía bendiciones. Arlín Pagán está también por ahí, que estuvimos compartiendo un rato por ahí el domingo y después se me perdieron, se fueron a beber y que chocolatina. Mira para allá esos muchachos y que bebiendo chocolatina. Estamos disfrutando de la música hoy de Arturo Santiago Labrador, ¿verdad? Mi padre, que hace 5 años pues partió hacia mejor vida, descanso eterno, pero siempre nos dejó una música maravillosa. Estamos escuchando muchas de estas letras que están oyendo ahí, si notan en los coros, notan una voz que reconoce a Ángel Luis García, que se distinguía mucho su voz, ¿verdad? Muy particular también. Y muchas de las letras que escuchamos aquí, Cordero de Dios, esta misma que escucharon ahora también, eran letras de él. El músico era Sor Ángel Torres. Recuerdo como ahora, y esto fue grabado, si notan cuando comienza, que tiene como que una tardanza en comenzar el número, que estos fueron discos grabados en pasta. Y entonces, pues, las rayitas esas que había entre un número y otro, pues lo estamos escuchando ahora. También se han hecho unos filtros ahí para sacar mucho del sonido ese que daba la aguja, pero se oye muy bien. Así que vamos a seguir escuchándolo aquí en Tardes Campesinas.

Bueno, suena la bomba en Utuado el viernes, cuesta una bomba buena. El viernes 4 de septiembre a las 6:30 de la tarde, nos dice Jonailín Maldonado y Irizarri que los esperamos en la nueva plaza del mercado de Utuado, en la plazoleta de arte utuadeña, Manuel E. Mena Verdecía, para un bombazo abierto al público. Se están dando muchos eventos. De bomba, y entonces hay un movimiento fuerte en la bomba puertorriqueña, y lo más que me fascina es que he visto mucha juventud en esto, y de hecho esto está organizado por una joven de Utuado, Jonailín Maldonado, que también, de hecho, esta semana estuvimos reunidos para hacer un video de caballitos de palo. Así que esto va a ser en la nueva plaza del mercado, frente al gastrobar que está ahí detrás de la plaza, que era detrás de la plaza del mercado, y frente al terminal de carros públicos. Están todos invitados, viernes 4 de septiembre a las 6:30 de la tarde, y nosotros aquí seguimos escuchando a Arturo Santiago Padre, enviándole un mensaje a Jesús Reyes, que nos está viendo ahí por Facebook, y a Gerardo Domínguez.

Saludamos por aquí a Luis Rondón, que envía bendiciones también, que nos desea éxito. Jesús Reyes, como lo saludé ahorita, pero me dice que le envíe un saludo a Javier Collazo Reyes, que nos está escuchando allá en Dallas, Texas. Así que le enviamos saludos también para allá. Elvira Rodríguez, que hace rato está por ahí. Jari Pérez de Guaynabo. Están disfrutando de la música que le traemos hoy, que le invitamos a los amigos que nos están escuchando aquel lunes 24. No es feriado. No es feriado, así que como yo siempre hago la actividad cuando no es feriado, qué cosa más extraña, ¿verdad? Pero la gente, lo bueno es que ese día pues más tranquilo, el área para llegar allá a Ciales, tranquilo allí, llegan a las 11, almorzamos allí, a las 2 comienza la música que va a estar a cargo de Modesto Nieves, Juan Rosario, muchos amigos que se darán cita por allí también, músicos, y la vamos a pasar chévere, muy bien por allí, y mientras tanto... Creo que después de este próximo corte nos vamos a un break comercial. Vamos a escuchar lo que viene por aquí ahora a cargo Arturo Santiago Padre y los músicos que lo acompañaban maravillosos.

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3: Un saludo a Tote Rosario, que está también por ahí, nos envía saludos amigos. Bueno, nada, nosotros hoy con la música de Arturo Santiago Padre, a quien estamos recordando hoy porque hace 5 años se nos fue, el día 16 del 2021, ¿verdad? Mi papá nació, fíjate, Héctor, el día que nació mi papá, como que estaba destinado a la música nuestra. 6 de enero, un día de Reyes, 1938. O sea que estuvo en esa época, pues, el día de Reyes, como lo es ahora, pero entonces más, pues era sagrado y las fiestas eran grandísimas. Así que él nació en medio de una fiesta y su vida completa fue una fiesta y nos puso a gozar con muchísima música bonita que hizo, que hoy estamos disfrutando en el día de hoy aquí en Tardes Campesinas.

De regreso a Tardes Campesinas. Recuerde que este programa llega de lunes a viernes, de 1 a 2 de la tarde por Alegro 91.3 FM, WIPR 940M, y se repite mañana de 5 a 6 de la mañana por WIPR 940 AM. Hoy disfrutando de la música de Arturo Santiago, el Labrador, que se nos fue hace 5 años. Y aquí recordaremos el próximo lunes allí en el restaurante Arturito. Y estaremos entre amigos allí desde las 11 de la mañana con la música de 2 a 6 con Modesto Nieves y Juan Rosario y muchos amigos que llegarán por allí. La vamos a pasar bien. Lidia Negrón, buenas tardes y saludos desde Comerío. Esos son de los que siempre se dan la vueltita por allí y la pasan bien. Lester apareció por ahí, saludos Lester, no sé por dónde anda hoy, pero nada, un saludo, un abrazo. Úrsula, ya te había enviado saludos, siempre te recordamos, sabemos que tú no siempre nos ves por aquí por las redes, pero yo te había enviado saludos, así que mucho gusto de tenerla por aquí. Y los amigos Lester y los otros que están por ahí, muchos que son y muchos que sabemos que nos oyen. Si no está Roberto Silva aquí, pero nos están escuchando por allá en Colombia, en Cocorná, está en el Festival del Chocolate y de la Trova. Hablando de chocolate, eso está Víctor Macho Boto, nos está también escuchando por ahí, tomándose una chocolatina, pero ya mismo dijo que va a cambiar a, tú sabes qué, a Nutracoco, mezcladito. Mientras tanto nosotros, pues vamos aquí. Deja que yo despierte al técnico para que podamos ir para el próximo corte musical. Se me está quedando dormido ahí.

Tardes campesinas, hoy sin Roberto Silva, que está por allá en un festival, otro más. Debe tener mucho millaje, Roberto Silva, ahí con Avianca y con Copa. Han viajado este año muchísimo. Bueno, nada, que se lo disfruten. Mira, muchas actividades por ahí. El bombazo es el 4 de septiembre, y nosotros pues este próximo lunes, pero también el 12 de octubre. Lunes 12 de octubre, que es Día de la Raza, que yo creo que es feriado aquí, entonces para la emisora, ¿verdad? Vamos a tener una actividad allí con Brendalí Rivera, así que vayan anotando eso también, que falta todavía, pero será ya pronto por ahí. El día 4 también, el cooperativismo atillano ya de Simanía, Omar Santiago Fuente, que comenzó desde el 1993, jovencito, todavía está en la escuela superior. Lo llamaron para apoyar eso y desde entonces ha estado ligado a ese festival y a muchas actividades. Allí va a estar Roy Brown, ese por primera vez en la plaza de Atillo. Ese día va a estar buenísimo. Eso va a haber un evento de trovadores, argentinos también. Así que muchas actividades de aquí para abajo, que se empieza a calentar la cosa, que sabe que la gente, nosotros estamos locos que llega la Navidad. Y nos la adelantamos ya desde finales de septiembre. Esto es navideño por ahí. Para allá seguimos aquí con la música de Arturo Santiago Padre.

0: un chuchazo, tan malo que es perderla, que es perder así. Oye, los amigos de Ciales, Víctor Mucho Voto y Ramiro, que están por ahí escuchando, eso fue en el negocio de Evita, donde se jugaba Dovio siempre. Recuerdan ese lugar tan pintoresco, caramba. Paso por allí, lo veo lleno con los matojos esos altísimos y cerrado hace muchísimo tiempo, ya nostalgia allí. Mucha música que se hacía allí, de hecho Vita era un trovador cialeño y tuvieron un programa radial él que lo hacían allí de vez en cuando. Recuerdo que él y Cheo Negrón hacían el programa radial. Hay muchas anécdotas allí, especialmente una que no la puedo decir por aquí, pero muy famosa en Ciales, pero cuando nos veamos pues hablaremos de eso y nos reiremos un rato. Mientras tanto, nos podemos reír el lunes que viene y contarnos las anécdotas y pasarla bien allá en Restaurante Turito, donde abriremos de 11 a las 11 de la mañana y a las 2 de la tarde estarán Modesto Nieves, Juan Rosario por allí, y la vamos a pasar muy bien escuchando la música nuestra. Mira, para el resto de la semana tenemos aquí a Eddie López y su Ají Caballero, y también tenemos recordando también los que se nos han ido. Me parece que es mañana que vamos a tener a Polito Ríos, un escogido que hicimos de él ahí. Así que Juan Reyes, el amigo Juan Reyes, que es muy conocedor de las décimas de Polito Ríos, de hecho. Quiero entonces también dar un pésame también a la familia de la el gran Francisco Méndez Torres Framentor, que falleció en estos días. Me parece que este fin de semana fue su sepelio.
1: Hasta mañana, amigos.

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0: Muchísimas gracias, México. Que Dios los bendiga y hasta siempre.
1: Gracias por

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9: ¡Mira! ¡Aguántalo ahí! 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
9: Amigos, tengan todos muy buenos días. Bienvenidos a otra edición de Informe 940. Les saluda Raúl Camilo Torres en la dirección técnica, el compañero Edgardo de Jesús. Hoy es lunes 24 de agosto. Originamos por el 940M de su emisora, la emisora del pueblo de Puerto Rico, y nos puedes ver también simultáneamente a través de las páginas sociales en internet de WIPR. Búsquenos por WIPR.PR, vaya donde diga radio, allí hay un botón que dice 940M en vivo. Todos los días, de lunes a viernes, de 7 a 8 de la mañana, estamos aquí en Informe 940 y usted se puede comunicar con nosotros marcando el 787-777-0940. Son las 7 en punto. De inmediato, vamos a los titulares. Pasa oferta salarial y aprueba voto de huelga. Departamento de Justicia no evaluó ni aprobó contrato con Power Expectations. Agricultores y ganaderos ya pueden solicitar asistencia por sequía. En las internacionales, incertidumbre en situación de Medio Oriente mantiene inestable el precio del petróleo. Y en el tiempo, comenzamos una semana calurosa con advertencia de altas temperaturas y pocas probabilidades de lluvia. Escuchas Informe 940, hora 7:1. De inmediato con las informaciones, la Autoridad de Acueductos y Alcantarillados entró en su tercera semana de racionamiento de agua en múltiples comunidades de la zona metropolitana en medio de interrogantes sobre cuándo se podrá completar la reparación de una bomba que extrae agua cruda de la represa La Plata y una matrícula de empleados que aprobó un voto de huelga. El secretario de Asuntos Públicos, Jean Peña Payano, admitió ayer que hay incertidumbre sobre cuándo la corporación pública podrá estabilizar la operación de la represa La Plata luego de una avería en la instalación que dejó a más de 24.000 abonados sin el servicio. Ellos, la autoridad de acueductos, habían hecho una actualización del problema mecánico que habría allí, pero con respecto a ese periodo de fechas y demás de cuándo va a llegar el servicio, no tengo el detalle al momento, así sostuvo el funcionario. Por su parte, el representante Jorge Giorgi Navarro Suárez aseguró que la AAA le ha escondido la verdad al pueblo sobre la magnitud de los problemas en La Plata, luego de una visita al lugar que evidenció que no hay personal trabajando en la reparación de la bomba de extracción. Lo más preocupante es que el pueblo no está siendo informado con claridad. Mientras miles de familias sufren un racionamiento de agua que se ha extendido, la información que se ofrece sigue siendo incompleta, así reclamó el representante del Partido Nuevo Progresista por el Distrito número 5 en San Juan. El embalse de La Plata reflejó el domingo una baja en el nivel de agua almacenada de 45.42 metros a 45.35 metros, lo que representó una pérdida de 7 centímetros. Otro embalse que también registró una baja fue Carraízo, cuyo nivel descendió de 37.46 a 37.41 metros. El bajo nivel de Carraízo fue el detonante que llevó a la AAA a iniciar un racionamiento de agua que afecta directamente a los abonados en Trujillo Alto, Carolina, Canóvana, San Juan, Gurabo, Juncos y Loíza. De otra parte, la matrícula de la Unión Independiente Auténtica, que representa a empleados de la Autoridad de Acueductos y Alcantarillados, rechazó el sábado la más reciente propuesta económica de la corporación pública vinculada con el plan de clasificación y retribución y aprobó un voto de huelga durante una asamblea extraordinaria. Según informó el sindicato en un comunicado de prensa, los indonados rechazaron la oferta a viva voz luego de escuchar un informe del presidente de la Unión Independiente Auténtica, José Cajigas Romero, sobre el proceso de negociación. Durante la asamblea efectuada en Arecibo, los trabajadores manifestaron su descontento con la oferta salarial, la cual calificaron de insuficiente y cuestionaron el uso de los recursos para la contratación de empresas privadas, mientras aseguran sus reclamos de mejoras salariales permanecen sin atender. Tras el rechazo a la propuesta, la matrícula aprobó un voto de huelga. No obstante, la organización aclaró que esa determinación no implica el inicio inmediato de un paro laboral. El sindicato explicó que antes de cualquier acción huelgaria debería convocarse una nueva asamblea extraordinaria en la cual los trabajadores decidirán si realizan o no la huelga y bajo qué condiciones. Escuchas informe 9:40 a la hora 7:04. La Autoridad de Acueductos y Alcantarillados informó que continúa trabajando para reparar el motor de una de las bombas que extraen agua cruda desde la represa La Plata. Los trabajos requieren componentes especializados que no se encuentran disponibles en Puerto Rico, por lo que la autoridad realiza gestiones para adquirirlos fuera de la isla. La situación se originó el pasado miércoles, cuando se registraron problemas de voltaje en la represa La Plata, que provocó el apagón de 4 motores en las bombas que se encontraban en operación. Luego de este evento eléctrico, el personal técnico logró restablecer inicialmente 2 unidades y posteriormente 1/3. Sin embargo, el motor número 4 no logró mantenerse operando de manera estable. Desde entonces, personal de la AAA ha trabajado de manera continua para identificar y corregir la falla. Como parte de las labores vinculadas a esta situación, se acondicionó el rectificador de bandos de diodos que corrigieron conexiones también y se reemplazaron varios diodos que representan desperfectos y se realizaron ajustes al voltaje del rectificador. A pesar de estos trabajos, el motor continúa presentando inestabilidad en el voltaje, lo que provoca que se apague e impida mantenerlo en operación continua. Estás en sintonía de informe 9:40 a la hora 7:06. El Departamento de Justicia aseguró ayer que no evaluó ni aprobó el ahora cancelado contrato de $5,900 millones suscrito por la Autoridad de Energía Eléctrica con el consorcio liderado por Power Expectations para proveer 400 megavatios de generación temporera. La agencia explicó que su intervención en el proceso se limitó a atender una gestión legal presentada por la Autoridad de Energía Eléctrica sobre asuntos de naturaleza estrictamente jurídica y procesal. El Departamento de Justicia se limitó a contestar consultas estrictamente jurídicas. No evaluamos propuestas, proponentes, precios ni méritos y tampoco aprobamos o autorizamos contrato alguno. Esa determinación no le corresponde al Departamento de Justicia, así expresó la secretaria del Departamento de Justicia, licenciada Lourdes Gómez Torres, en declaraciones escritas. La funcionaria sostuvo que como asesor legal del Estado corresponde al departamento contestar las consultas jurídicas presentadas por la agencia gubernamental. Gómez Torres precisó que haber atendido consultas procesales en una etapa previa no limita ni compromete la facultad del Departamento de Justicia para investigar cualquier asunto legal vinculado con el contrato, esto si fuera necesario. Escuchas informe 940 horas 77 en una visiva por medio de la cual se respondió a las interrogantes planteadas por la Junta de Supervisión Fiscal sobre el proceso para la aprobación de un contrato de $5,900 millones a la empresa Power Expectations. El director ejecutivo de la Autoridad para las Alianzas Público-Privadas, Josué Colón Ortiz, negó haber ocultado información. Según el también SER de Energía, el ente fiscal caracterizó la determinación de la Alianzas Público-Privada de no revelar la compañía E-Rock, así informó sobre un alegado intento de extorsión y otras acciones fraudulentas por parte de la empresa Power Expectation LLC con el fin de forzar su participación en el acuerdo de la Autoridad de Energía Eléctrica como una falta de transparencia. El polémico contrato era para atender parte de la emergencia energética en Puerto Rico y proveer 400 megavatios de generación temporera. El funcionario explicó que la información recibida de parte de E-Rock el 16 de junio no evidencia conducta criminal como falsificación, fraude y ejecución contractual no autorizada, comprobada por medio de una revisión del récord y confrontadas con las otras partes involucradas en este trámite. Escuchas informe 940 a la hora 7:08. El secretario del Departamento de Agricultura, Irving Rodríguez Torres, informó que agricultores y ganaderos afectados por las actuales condiciones de sequía ya pueden comunicarse con el Farm Service Agency, FSA, por sus siglas en inglés, del Departamento de Agricultura Federal, para conocer su elegibilidad y solicitar asistencia bajo programas federales que ya están disponibles. Rodríguez Torres explicó que la disponibilidad de las ayudas dependerá del programa, la ubicación de la operación agrícola, las pérdidas experimentadas y requisitos particulares que están establecidos por el Farm Agency. Algunos programas no requieren una declaración secretarial de desastre para que un productor pueda cualificar. Entre las ayudas disponibles se encuentran el programa de forraje para ganado, dirigido a productores de ganado que han sufrido pérdidas elegibles de pastoreo como consecuencia de la sequía. Este programa ofrece compensación económica para ayudar a mitigar las pérdidas de forraje y también los costos que están vinculados directamente a la alimentación. Entre los municipios identificados por las agencias federales en las categorías que pueden activar la elegibilidad se encuentran Aguas Buenas, Aybonito, Arroyo, Barranquitas, Cabo Rojo, Caguas, Canóvanas, Carolina, Cayey, Ceiba, Sidra, Coamo, Comerío, Culebra, Fajardo, Guánica, Guayama, Guayanilla, Guaynabo, Gurabo, Humacao, Juana Díaz, Juncos, Lajas, Las Piedras, Loíza, Luquillo, Nahuabo, Orocovis, Peñuelas, Ponce, Río Grande, Sabana Grande, Salinas, San Germán, San Juan, San Lorenzo, Santa Isabel, Trujillo Alto, Vieques, Villalba, Yabucoa y Yauco. Escuchas informe 940 a la hora 7:10. Luego que ayer cientos de personas marcharon en Cabo Rojo en oposición a la construcción del megaproyecto turístico Esencia, el secretario de Asuntos Públicos, Jean Peña Payano, planteó que los desarrolladores privados han tomado en cuenta la preocupación de la ciudadanía. El planteamiento surgió luego que se le preguntara sobre el asunto semanal que él dice que el gobierno a todas las personas que han expresado reparos en el impacto del proyecto son escuchados. El funcionario aludió al mecanismo administrativo y judicial a disposición de la ciudadanía para oponerse al desarrollo. El último documento que salió a la luz pública es la certificación de ubicación. Eso no significa que ahí se va a hacer algo, un bloque o una varilla todavía no se han puesto luego de esta decisión. Es preciso también distinguir que si bien es cierto que el proyecto original como se sometió habría planteado unos retos de agua, el proyecto ha ido evolucionando y se han modificado para generar todo tipo de capacidad de agua, según sostuvo Peña Payano. El proyecto turístico Residencial Esencia es desarrollado por la firma Cabo Rojo Land Acquisition LLC a un costo de $2,000 millones financiado por la firma de inversión Reubin Brothers y la desarrolladora Three Reels Capital y contempla la construcción de un hotel de lujo y 530 habitaciones y, a su vez, 1,000 residencias turísticas, campo de golf, restaurantes y comercios. Estás en sintonía de Informe 940, la hora 7:12. Puerto Rico podría convertir parte de los ingresos que recibe por el impuesto federal al ron en un fondo permanente para financiar investigación científica, infraestructura médica, proyectos ambientales y desarrollo tecnológico. Así lo propone el proyecto de la Cámara 1550, que plantea reparar una porción de esos fondos para crear un fondo total e invertir y utilizar el futuro de estos rendimientos que genere. Se estima que Puerto Rico recibe anualmente entre 300 a 400 millones de dólares de la devolución de los arbitrios federales sobre el ron que se produce en Puerto Rico y que se vende en Estados Unidos. Sin embargo, desde enero del presente año, la tasa de el cover aumentó de 10.50 a 13.25 dólares por galón, y con ese aumento se estima que los recaudos que reciba Puerto Rico subirán a sobre 500 millones de dólares anuales. 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En notas internacionales, la incertidumbre en torno a las negociaciones entre Estados Unidos e Irán mantiene bajo presión el mercado petrolero y podría prolongar la volatilidad sobre los precios del combustible, particularmente mientras no se alcance un acuerdo definitivo entre ambas partes. Especialistas del sector petrolero consultados advirtieron que cualquier escalada en las tensiones geopolíticas puede continuar provocando movimiento en el costo del crudo y, por consiguiente, en el precio de gasolina aquí en la isla. Los precios del petróleo crudo subieron ligeramente luego que Irán descartara conversaciones para extender el memorándum de entendimiento con Estados Unidos. Un alto funcionario iraní dijo a Reuters que Teherán cambiaría de una postura defensiva a una ofensiva si fracasan los esfuerzos diplomáticos con Estados Unidos. Los futuros del crudo estadounidense subieron 39 centavos hasta los $82.79 por barril, mientras que el crudo Brent, referencia internacional, aumentó 54 centavos para ubicarse en $89.06 por barril. Estados Unidos e Irán acordaron el 17 de junio un memorándum de entendimiento que busca permitir la reapertura del estrecho de Hormuz mientras ambos países negociaban un acuerdo definitivo sobre el programa nuclear en Teherán. El portavoz del Ministerio de Relaciones Exteriores de Irán, Esmail Bagheshi, descartó conversaciones para extender el memorándum, según informó la agencia estatal de noticias Tasnim. Y bien, amigos, son las 7:14. Hacemos una pausa. Regresamos con la actualización de las condiciones del tiempo cuando desde temprano para el día de hoy se emitió una advertencia de calor excesivo que comienza a las 10 de la mañana y se extiende hasta las 5 de la tarde. Escuchas Informe 9:40 a la hora 7:15.
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9: Vamos con las condiciones del tiempo, son las 7:17. Actualmente la temperatura está en 81 con una sensación térmica de 89. La temperatura máxima para el día de hoy será eso del mediodía, 90 grados. Se espera que haya un índice de calor sobre los 100 grados. La advertencia de calor se emite temprano, pero la misma estará vigente desde las 10 de la mañana hasta las 5 de la tarde. No se esperan lluvias significativas, solamente hay un 30% de probabilidad de aguaceros ocurriendo a las 10 de la mañana. Luego disminuye y cerca de las 2 de la tarde aumenta a un 40%, también con una posibilidad de tronadas aisladas. Esto no ocurrirá en una concentración significativa, luego disminuye a un 20% la probabilidad de aguaceros, manteniéndose el cielo bastante nublado en horas de la noche. Para el resto de la semana, un patrón bastante similar, siendo el martes un día que promete algo de lluvia cerca del mediodía, con un 40% de probabilidad de aguaceros, mientras el miércoles, nuevamente un patrón bastante seco, de igual el jueves. Se espera solamente un 30% de probabilidad de aguacero cerca del mediodía y para el viernes, de manera similar, patrón bastante seco. Así que mucha advertencia a aquellas personas susceptibles a sufrir algún tipo de consecuencia debido a estas altas temperaturas. El Servicio Nacional de Meteorología en San Juan informó que hoy el archipiélago continuará bajo temperaturas elevadas, con un mayor riesgo de calor, particularmente en zonas costeras y urbanas. Ante esto, la Organización Federal emitió una advertencia de calor vigente desde las 10 de la mañana. Las temperaturas máximas estarían cercanas a los 92 grados Fahrenheit, aunque la sensación térmica podría superar 107 grados Fahrenheit. Durante la mañana entrará una masa de aire un poco más seca acompañada por bajas concentraciones del polvo del Sahara. Esto reducirá los aguaceros y permitirá más periodos de sol. El aumento de sol favorecerá temperaturas altas y un mayor riesgo de calor en las zonas costeras y urbanas, así explicó el ente federal en un informe. Según se indicó, el martes llegará otra onda tropical más definida que la anterior, con un aumento considerable de humedad. Ese día aparece como el día de mayor actividad de lluvia con aguaceros sobre el este y el interior durante gran parte del día y actividad en el oeste durante la tarde. También podrían desarrollarse tronadas y, a pesar del aumento de lluvia, las cantidades previstas no parecen suficientes para mejorar significativamente la situación de sequía que enfrentamos. 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Nuevamente hacemos una pausa y continuamos con más al regreso aquí en Informe 940.
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9: Son las 7:22. Antes de continuar con la entrevista que tenemos pautado para el día de hoy, informan preliminarmente que hubo un accidente con un camión en el área conocida como La Goya. Esa es la carretera número 5 en Bayamón. Esta situación puede provocar una congestión vehicular inusual en el área, así que tomen las debidas precauciones. Repetimos, en el área de La Goya, esa es la carretera número 5 en Bayamón, al parecer un camión tuvo desperfectos al virarse la carga que llevaba y la situación está provocando en estos momentos el movimiento del personal necesario para atender esta situación. Así que busque rutas alternas, salga con tiempo y evite complicaciones. Bueno, el jueves pasado estuvimos aquí a la representación del Instituto de Cultura Puertorriqueña en voz de su subsecretaria, la licenciada Fátima Sedano, y habíamos informado sobre una actividad que se iba a llevar a cabo este sábado en el Centro Ceremonial Indígena de Caguana. Y es que el Instituto de Cultura le habría invitado a la charla sobre las investigaciones que se están llevando a cabo en el Centro Ceremonial Indígena de Caguana en Utuado. Y esto es sobre nuevas excavaciones y otro tipo de actividades que se han estado desarrollando allí. Y es por ello que en línea telefónica tenemos a la directora de este proyecto, la doctora Lara Sánchez Morales. Muy buenos días.
22: Buenos días. Gracias por tenerme aquí.
9: Sí, no, para nosotros es un placer porque de hecho generó mucha curiosidad qué es lo que se había encontrado nuevo allí en el Centro Ceremonial Indígena de Caguana. Y para conocer detalles sobre la conferencia que usted dirigió el pasado sábado allí, ¿qué fue lo que se ofreció, doctora? ¿Cómo se desarrolló este proyecto? ¿Cuáles fueron los hallazgos?
22: Pues este proyecto surge gracias a la colaboración entre el doctor René Rodríguez Ramos de la UPR de Utuado y el personal del Instituto de Cultura, también de mi codirector del proyecto, el arqueólogo Miguel Vázquez. Y lo que nosotros estábamos buscando en Caguana, ¿no?, es más información acerca de la historia del sitio y más que nada pues conocer si aún quedan nuevos hallazgos que se puedan hacer. Y entonces hemos estado trabajando ya por 2 años en diferentes temporadas, ¿no? Y este año pues tuvimos la oportunidad de hacer unas excavaciones bastante detenidas y sistemáticas, y en las que se encontraron posiblemente nuevas estructuras y nuevos espacios de actividad dentro del parque.
9: Doctora, ¿qué tipo de tecnología se está aplicando en estos descubrimientos?
22: Pues, primero que nada, el arqueólogo Miguel Vázquez ha estado trabajando con lo que se llama el Ground Penetrating Radar, o el radar de penetración, que lo que hace es que manda unas sondas a la subsuperficie, ¿verdad?, del suelo, para ver qué hay debajo y detectar anomalías. Entonces, al utilizar este tipo de tecnologías, pudimos ver, ¿no?, que hay varias áreas en el parque que hoy día pues aparenta no tener nada en la superficie, pero debajo sí hay estructuras, hay más líneas de piedra que se asemejan a batalles, ¿no?, como los que vemos hoy en día, y también otras áreas que posiblemente tengan que ver con actividades de quemado, de trabajo artesanal.
9: Finalmente, ¿qué ustedes han podido determinar de este centro ceremonial indígena en Caguana? Muchos dicen que eso no era una población, sino que era un área de intercambio entre diferentes batallas que sí existían en alrededor allí en Utuado, en zonas aledañas. ¿Cuál es la realidad? ¿Eso era un centro ceremonial? ¿Era un centro de encuentro? ¿O en definitiva sí había habían personas habitando esa área?
22: Bueno, pues los resultados todavía estamos esperando, ¿no? Porque literalmente concluimos esta fase de excavación el 14 de agosto y todavía quedan análisis de suelos por hacer, por ejemplo, que es lo que yo me especializo, y entonces eso nos va a dar un panorama mucho más claro del tipo de actividad que estaba sucediendo allí. Pero sí, a través de los años, con trabajos anteriores, se han identificado huellas de zocos, lo cual pues parecen ser estructuras que estaban techadas en algún momento. Así que, pues, para resumir, ¿no? Creo que es un poco de las tres cosas, ¿no? Era sí un centro ceremonial definitivamente por la presencia de los batelles y esas estructuras. Posiblemente la gente también, había personas habitando allí el sitio, y también era un lugar de intercambio y de reunión, ¿no? Así que no era solamente posiblemente un centro ceremonial y ritual, sino que tenía un poco de todos estos elementos y de actividad humana.
9: Sabemos que antes de los taínos aquí hubo diferentes poblaciones anteriores a los taínos como tal. ¿En qué época se está ubicando la creación y manejo de lo que es ahora que se conoce como el Centro Ceremonial Indígena de Caguana?
22: Pues dentro de la cronología cultural que tenemos hoy día, ¿no? Que eso también está en proceso de cambiar un poco y pues va a seguir cambiando seguramente. Caguana sigue siendo lo que le llamamos del periodo taíno, que eso va desde el 1000 de esta era hasta pues el periodo de colonización. Lo que sí es que lo que hemos ido encontrando es que tenemos unos fechados un poco más antiguos de lo que teníamos hasta hace 1 o 2 años atrás, que el fechado más temprano que teníamos era como de 1400, había otro de 1200, y con las excavaciones que hemos hecho en los últimos 2 años hemos obtenido fechados de el 1040. Pero estos son también fechados, ¿no?, que son 1 o 2 y son de ciertos estratos, ¿verdad?, de las capas superiores. Entendemos que vamos a encontrar más evidencia de habitación y utilización, modificación de este espacio, quizás de un poco antes de eso, que entonces cronológicamente lo podríamos poner dentro de ese periodo que se le llama el Ostiones, pero hasta el momento todavía sigue siendo taíno, lo que sí que tenemos información de que por lo menos 200 años antes, si no 300 de lo que sabíamos hasta hace poco.
9: Dice que consta de 12 batelles. ¿Ustedes estiman que sea aún más grande este centro ceremonial de lo que actualmente está expuesto?
22: Sí, definitivamente. De hecho, todo Utuado está lleno de batelles y de asentamientos muy similares a Caguana. Dentro del parque, claro, está hoy en día está circunscrito por pues las verjas, el espacio que del cual el ICP es custodio. Pero en las áreas aledañas también hay otros batelles que entendemos, ¿verdad?, que eran parte de ese paisaje de Caguana. Y estoy hablando de justo al lado, ¿no?, en áreas muy cercanas a donde está el sitio hoy. Así que, y dentro del parque también, dentro del centro, pues de nuevo con el Ground Penetrating Radar hemos visto que hay posiblemente más estructuras similares a lo que sería un batey, que están debajo de la superficie todavía.
9: Acaban de publicar, de hecho, casualidades, mientras estaba en la pausa verificando en internet, que en Tibes ocurrió lo mismo. Hay un área que está descubierta, que está de acceso al público, en Ponce, y entonces mapearon con un radar que elimina la vegetación y lo que se ve es lo que está en el suelo y en el subsuelo, y tal parece que el área del Centro Ceremonial de Tibes es inmenso todavía, que lo que está descubierto es menos de una cuarta parte de lo que aún todavía queda por descubrir. Eso, ¿ustedes mismos están haciendo ese tipo de trabajo tanto allá en Utuado como en otras áreas?
22: Perdona, ¿cómo fue?
9: Por eso, porque en Tibes salió a relucir que está esta tecnología que elimina la vegetación y dejaría la topografía expuesta, prácticamente lo que hay debajo de ello. Y descubrieron que sí, que hay otros parques, otras áreas de interés arqueológico en Tibes en particular. Y le pregunto si ustedes desarrollaron esa misma tecnología para dar con estos hallazgos en el área de Utuado.
22: Bueno, pues estamos en proceso, sí. Lo que consta del radar de penetración, que es diferente a otra tecnología que se llama el LIDAR, que el LIDAR es básicamente un pequeño avión, ¿no?, o un drone que se pasa. Entonces ese drone tira las señales y elimina la vegetación y puedes ver lo que está en la superficie. Con el Ground Penetrating Radar, las ondas se mandan desde la superficie y entonces penetra, ¿no?, que son como dos capas, dos tecnologías distintas. En Caguana anteriormente se hizo un estudio con LIDAR, ¿no?, y también se identificaron otros posibles caminos y espacios, pero no estos batelles que de los que estamos hablando, que hemos podido, bueno, no solo batelles, ¿no?, pero estas otras estructuras que están bajo la superficie, que eso sí lo hemos podido determinar con el Ground Penetrating Radar.
9: Oiga, doctora, ¿cuál ha sido el hallazgo en su experiencia, específicamente en Caguana, que le haya llamado la atención, que corrija de alguna forma o modifique lo que entendemos cómo era la sociedad taína en Puerto Rico?
22: Bueno, yo creo que más que nada encontrar en donde yo estaba excavando en particular, en esta zona encontré unas áreas de fogones que estaban construidas aparentemente con piedras muy similares a las piedras que se usan para los batelles. Y lo que, ¿verdad?, hasta el momento, la impresión que tengo es que esa área, por ejemplo, era un área de confección de materiales, muy probablemente de cerámica. Esperamos que se encuentren otros tipos de áreas, quizás de procesamiento de alimentos, de procesamiento de otro tipo de material, que pues nos ayuden a complejizar, sí, esa es una palabra, ¿no? El tipo de actividad, la complejidad, ¿verdad?, y la variabilidad de actividades que estaban sucediendo en el sitio. Una cosa sí que fue un hallazgo bien interesante para mí, que no me lo esperaba, y no tiene tanto que ver con la sociedad taína, pero como quiera es una parte súper importante de la historia de Caguana y de nuestra isla, es que encontramos un fragmento de pipa de tabaco que data posiblemente entre los 1650 a los tempranos 1700. Y esto es un hallazgo súper importante porque no se había registrado ningún tipo de artefacto, de objeto, de materia cultural de ese tiempo, ¿no? Y esto ya es post-colonización, claro está. Así que lo que esto sugiere es que pueden haber más datos allí mismo en Caguana de personas habitando, utilizando el espacio de Caguana durante el siglo XVI, XVII. Y pues esto es extremadamente interesante porque entonces cambia por completo esta idea del abandono así de Caguana. Posiblemente podamos dilucidar si en verdad hubo ese tal abandono o si en realidad hubo una continuidad luego de la colonización hasta adentrado el siglo histórico, los siglos históricos.
9: Eso es entonces lo que ahora está por descubrir. ¿Están trabajando en eso?
22: Sí.
9: ¿Algún otro proyecto que se esté desarrollando ahí también en ese lugar paralelo al que ustedes están desarrollando?
22: Bueno, estamos trabajando con la Comisión de Arqueología del Centro Cultural de Utuado, que está compuesta por voluntarios, ¿no?, personas de la comunidad, del barrio de Utuado, del municipio también, o sea, del pueblo de Utuado, que conocen de petroglifos, de otros sitios que tienen muchísimo potencial para seguirnos, para poder seguir estudiando, ¿no?, y seguir entendiendo este periodo taíno, periodo precolonial. Entonces estamos ahora con los resultados positivos y con toda la interacción con la comunidad, estamos hablando de desarrollar unos proyectos más amplios que miren a otros lugares, pero eso todavía está en proceso de desarrollo. Lo que sí es que en Caguana tenemos permiso del Instituto de Cultura para llevar a cabo otra temporada de excavación, de investigación dentro del centro. Así que el año que viene vislumbramos que vamos a estar de vuelta allí en Caguana para continuar, ¿verdad?, con las excavaciones, para seguir contestando las preguntas, que las nuevas que han surgido ahora. Una de ellas, por ejemplo, pues si en realidad tenemos esta presencia post el tiempo de colonización allí en el centro.
9: Le había adelantado, doctora, que aquí los lunes hablamos sobre ciencia, ambiente, protección de costas con la compañera Viola.
22: El año que viene vislumbramos que vamos a estar de vuelta allí en Caguana para continuar, ¿verdad?, con las excavaciones, para seguir contestando las preguntas, que las nuevas que han surgido ahora. Una de ellas, por ejemplo, pues si en realidad tenemos esta presencia post el tiempo de colonización allí en

0: observación también en cuanto a que aquí nosotros hacemos el llamado a que no existan los vertederos clandestinos, que se conserven las tierras y todo ello. Y usted me había dicho que su especialidad era en particular, más allá de arqueología.
1: Es geoarqueología, que es parte de lo que se conoce como la arqueología ambiental, y nuestro enfoque como arqueólogos ambientales es buscar datos que nos dejen entender la relación entre el ser humano y sus paisajes. Y cuando hablamos de paisajes, hablamos de todo, desde cambio climático hasta cambio ambiental, modificaciones ya sea por agricultura, por la creación de asentamientos, todas estas actividades y tipos de uso del terreno, ¿no? Que devengan en unos cambios ambientales que son importantes para entender lo que se llama la ecología histórica de un lugar.
0: Y
1: De hecho, ese
0: entonces,
1: es el marco. Sí.
0: disculpe, ¿no? Y era la situación a todo ello. ¿Qué hemos aprendido o qué debemos aprender de la simbiosis, de la interacción que tenían los taínos con su ambiente?
1: Bueno, yo, ¿verdad? Diría que nos deberíamos ir un poquito más allá de solamente el periodo taíno. Si bien Caguana y Tibes son de este periodo, ¿no? Puerto Rico ha estado habitado por personas desde los últimos 5.000 años y posiblemente con algunos datos que están saliendo ahora mismo, eso se puede extender hasta 6.300, 6.400 antes del presente, ¿no? Así que el Taíno representa una fracción de 4 siglos al final de esta larga interacción de nuestros indígenas con el medio ambiente de toda nuestra isla y de todo nuestro archipiélago puertorriqueño. Así que a través de estos estudios lo que estamos también entendiendo no es cómo nuestras sociedades se adaptaron a estos espacios nuevos, ¿verdad? Dentro de llegar a Puerto Rico, de adaptarse aquí, de introducir la agricultura, de crear asentamientos, cómo se adaptaron al cambio climático a través de los siglos y también cómo hoy en día nuestra isla, ¿no? Representa en realidad un legado bien largo, milenario, de esas interacciones con el medio ambiente.
0: Bueno, es
1: Interesante.
0: bueno conocer de eso porque uno aprende de quienes tuvieron esa experiencia originalmente y tenían menos recursos prácticamente para sobrevivir y en la actualidad echamos por la borda con tanta tecnología y tanto avance, pues
2: Se nos olvidan la,
0: respeto.
2: las prácticas básicas, like cómo ellos preservaban comida antes que hubiesen preservativo.
0: De igual también en los métodos de siembra, de conservación de tierra.
2: Claro,
0: ¿En
2: porque
0: qué
2: ellos no
0: manera?
2: podían echarle químicos a la
0: Sí,
2: tierra
0: no,
2: como
0: por eso,
2: nosotros.
0: sí, pero que, ¿sabes qué? Hay una práctica de siembra que, de hecho, según lo que tengo entendido, la doctora nos puede aclarar, los españoles se lo llevaron a Europa, fue la situación de la siembra en terraza, que entonces mientras una tierra estaba cultivándose, otra estaba recogiendo minerales y nutriéndose nuevamente, dejaban descansar la que ya estaba agotada y entonces ese es un concepto muy inteligente, que no eran
1: Sí.
0: entonces tan arcaicos como
2: Sí, las prácticas de agroecología.
0: y de conservación también de
2: Exacto.
0: especies, porque no agotaban sus recursos sobre la
1: Bueno,
0: pesca.
1: eso hay que, ¿verdad? Tomarlo con pinzas porque tampoco queremos idealizar el pasado, ¿no? Porque entonces también perdemos la posibilidad de aprender, digamos, de errores del pasado, ¿no? Y no podemos asumir que, pues, porque eran indígenas, ¿no? Que tenían una, ¿cómo te digo? Que simplemente, pues, todo lo hacían bien, ¿no? También
2: No,
1: hubo
2: claro.
1: procesos de aprender y de reaprender cómo hacer las cosas. Eso sí, en cuanto a la agricultura y estos tipos de métodos de conservación del suelo, por ejemplo, las terrazas agrícolas ya existían en las Canarias también antes del momento de la colonización, ¿no? Y existía en otras partes del viejo mundo, si le queremos llamar así. No sé hasta qué punto en realidad los españoles pues trasladaron el conocimiento particular de las islas hacia el viejo mundo, pero sí es una posibilidad. Lo que aquí en la isla, en Puerto Rico, lo que hemos visto es que sí había roza y quema, aunque los datos todavía pues no son súper amplios, eso fue parte de lo que yo trabajé en mi disertación, pero sí estaban utilizando la quema para abrir espacio y posiblemente empezar a sembrar y de nuevo crear asentamientos. todo esto también pues con la práctica de los

0: plantones, ¿verdad?, de compostaje, lo que se conoce también más adelante en el periodo taíno como el conuco. Estas son prácticas que van incrementando en intensidad y en complejidad a través del tiempo.
1: Pues de verdad que le felicito por el trabajo realizado y esperemos algún momento que haya la oportunidad de que venga aquí hacia nuestros estudios y nos especifiquen desde los comienzos cómo ha ido evolucionando los estudios que ustedes están realizando. Y esperaremos entonces próximamente las nuevas excavaciones que se vayan a hacer en el lugar.
0: Claro que sí, tan pronto los resultados empiecen a salir, que yo espero que ya sea para finales de este año o principios del próximo a lo más, ¿verdad? Porque es mucho trabajo de laboratorio arduo, pero estamos comprometidos y esto es una meta primordial de mi trabajo, ¿no? Así que tan pronto los resultados empiecen a reducir, se van a publicar, pero también se van a estar comunicando a la comunidad a través de charlas y de actividades como las que se dieron el pasado sábado allí en el centro.
1: Seguro, y antes de despedirnos, siempre me interesa saber cuál fue su trabajo de tesis doctoral para el desarrollo y de maestría. ¿Cuál fue su intención en el momento de desarrollar su tesis?
0: Pues en mi tesis de doctorado, yo lo que hice fue sacar muestras de sedimento de 5 metros de profundidad a lo largo de los llanos de Río Grande de Manatí y de Río Grande de Arecibo. Estos dos llanos los escogí pues porque tienen unos archivos geológicos, digamos, en su aluvión que nos permiten ver las capas de sedimentación a través del tiempo y en ellos se encuentran lo que llamamos paleosuelos o superficies antiguas, que es donde la gente estaba habitando. Y entonces en estos dos llanos aluviales sabemos que hay de los sitios arqueológicos que se conocen hoy en día, de los más antiguos, o sea, de lo que le llamamos el periodo arcaico o prearhuaco, que van hasta como 4.800 antes del presente. Cuando yo hice esa investigación, que estaba buscando cambios en la vegetación y cambios en los patrones de los suelos, encontré evidencia de quemado que data alrededor del 6.400 antes del presente. Claro, eso es solamente un punto de referencia, ¿no? Un dato que se va a seguir trabajando. Yo espero regresar y seguir profundizando en ese trabajo, pero lo que sí indica de mi disertación es que hubo unos cambios en la vegetación muy interesantes que probablemente no están solamente asociados a cambio climático, sino a que la gente estaba allí activamente transformando la vegetación del llano, de estos dos llanos, y estaban activos haciendo eso.
1: Lo importante
0: a través
1: todo
0: del
1: esto,
0: quemado, sorry.
1: Exacto, determinar si ese incendio fue natural, por algún rayo, ¿verdad?, o alguna situación, o fue a propósito.
0: Muy probablemente que no fuera natural, porque verdad, muchos de nuestros ecólogos conocen que es muy difícil, inclusive en el área del sur de nosotros, que haya fuegos forestales naturales. Casi todos los que vemos hoy en día inclusive son porque alguna persona comenzó el fuego. Y en nuestra parte norte de la isla, pues nuestra vegetación tampoco es una vegetación que está desarrollada para que el fuego sea parte de su reproducción. Así que, pues muy probablemente que estos indicios de carbón que se están depositando en diferentes lagunas y en sedimentos a través de la isla son muy probablemente evidencia humana.
1: Sánchez, muchas gracias por estar aquí con nosotros y exponer el trabajo que bien ha realizado junto al arqueólogo Miguel Vázquez de la Universidad de Tennessee, Knoxville.
0: Sí.
1: De verdad que le felicito. ¿Cómo fue la actividad del sábado en su conferencia de prensa?
0: Estuvo maravillosa, tuvimos casa llena, lo cual fue muy importante y significativo para el instituto y para la gente del centro ceremonial, porque como que Caguana se ha ido olvidando un poco, ¿no? Ya no tiene tanto tránsito como tenía antes, de escuelas, de estudiantes, de personas interesadas en ir, aunque sí todavía, pero se ha ido como que perdiendo esa necesidad de ir y visitar y conocer el sitio, así que el hecho de que tuvimos una charla, una conferencia llena, el público estuvo súper atento, hicieron preguntas, estuvo la directora y la subdirectora del Instituto de Cultura. Yo creo que fue un momento muy significativo en lo que se va a seguir dando dentro del centro, pero también sobre el compromiso que tenga el instituto y nuestras comunidades de seguir haciendo este tipo de trabajo.
1: Nuevamente, muchas gracias, Sánchez.
0: De nada, gracias por tenerme. Buen día.
1: Bien, acaban de escuchar a la doctora Lara Sánchez Morales de la Universidad de Nueva York, quien junto con el arqueólogo Miguel Vázquez han estado llevando a cabo por 2 años consecutivos trabajos arqueológicos y de investigación. En el Centro Ceremonial Indígena de Caguanas, el pasado sábado, ellos ofrecieron una conferencia para brindar los detalles de sus hallazgos y ya los acaba de exponer. Compañera, buenos días nuevamente.
2: Buenos días.
1: Estábamos aquí intercalando temas de arqueología, conciencia y ambiente. ¿Qué ha ocurrido interesante durante este fin de semana? Sé que las playas estuvieron bastante concurridas y lamentablemente hubo un incidente de un ahogado. Eso fue en el área de San Juan a mitad de semana debido a las condiciones meteorológicas, pero independientemente de ello, aquí hemos estado enfatizando en que las personas ya eviten interactuar con animales marinos, como ocurrió con el delfín. ¿Has tenido alguna notificación sobre...?
2: Lamentablemente siguen los videos de las visitas del delfín y la gente tratando de tocarlo y montársela encima. Nada, la campaña, el Departamento de Recursos Naturales y Ambientales se está preparando para no solamente tener más vigilancia en el área, sino una campaña educativa fuerte y un poco como que sin pelos en la lengua, ¿verdad? Sí, hay unas multas grandes, pero también como que enfatizar, te gusta ver ese delfín, tú sabes, venir naturalmente a nuestras playas, pues no lo toques porque el tocarlo pues, le puede quitar la vida. ¿Por qué? Hay unos protocolos que se establecen a nivel global del manejo de estos mamíferos marinos. Y entre ellos está que si un mamífero marino se pone bien imprudente, más, ¿verdad? Estamos hablando de los delfines, se ponen bien imprudentes y están bien curiosos y entonces buscan esa interacción humana. Si pasase algo y de momento se vuelve un peligro porque esa conducta la desarrollan con la interacción humana, entonces la buscan todo el tiempo, pues uno de los remedios pudiese ser removerlo y eutanizarlo. Y nadie quiere eso. Bendito. Y de hecho aquí los expertos no, esa no es la alternativa que buscamos. Pero entonces, ¿qué puede pasar si eso sí ha sucedido ya en otros países donde los han removido y los han dado eutanasia? Pero ¿qué verdaderamente pudiese pasar aquí? Pues esa es un área de mucho tráfico y él no está tan pendiente a si un bote le va a dar o no porque está buscando esa interacción. Entonces, ¿qué puede suceder? Un bote le va a dar un cantazo que puede ser mortal.
1: De hecho, este pasado fin de semana en el área de la Bahía de San Juan, específicamente en lo que da hacia Cataño, muchas personas utilizando los motores acuáticos, los llamados jet ski, de manera imprudente, a unas velocidades increíbles, llamaba mucho la atención la velocidad con que iba, pero por la misma uno dice, ¿y si por ahí mismo se atraviesa un manatí o un bañista, pero principalmente manatíes, porque esa es zona de ellos, y decía, ahí no va a haber oportunidad de que él frene, o sea, de que pare, esa embarcación lo va a embestir. Y a la velocidad que iba, iba a ser catastrófico ese encuentro, no iba a ser solamente un cantazo.
2: Sí, no, y de hecho estaba buceando, en estos momentos estamos trabajando lo que son los monitoreos de blanqueamiento en los arrecifes, pues con las temperaturas, ¿verdad? Que estamos ahora todavía en verano y las temperaturas están subiendo, pues nos preocupa pues ese blanqueamiento. ¿Qué quiere decir eso? Que es que los corales se ponen blancos porque pierden a la microalga que vive con ellos. ¿Y por qué? Pues por el estrés del calor. Entonces, pues nosotros estamos monitoreando los arrecifes. Una de las cosas que suelto a los buzos es que siempre se lleven la bandera. Aunque sea un área que conozcan, llévense bandera y que esa bandera sea bastante ya grande. Hay unas más pequeñas que otras, busque la más grande porque nosotros estamos buceando en un área en Aguadilla y estaban los jet skis. Y aunque están lejos, porque por lo menos en esa área pues sí respetan mucho y como hay mucho buceo, pues respetan esas boyas. Pero
1: hay ocasiones que no lo respetan.
2: Sí, exacto. Hay que tener mucho cuidado. Hay buzos en el agua y pues, hay personas snorkeling. Las personas que hacen snorkeling por lo general no llevan bandera.
1: Sí.
2: Y es más o menos como quieres bien difícil para un jet ski verlo a lo lejos.
1: Sí, no, pero y como estuvo picado el mar en esta ocasión, no se percibía nada que estuviese a superficie. Simplemente nada, porque se lo
2: dieron complicado. Lamentablemente las motoras acuáticas, pues, se crearon, son divertidas, pero se usan incorrectamente porque las personas las quieren utilizar cerca de la costa, y cerca de la costa están los arrecifes, están las hierbas marinas, ahí donde están las tortugas, donde están los manatis. Uh-huh. Hubo, creo que esta misma semana hubo otro caso de manatí
1: accidentado.
2: O sea que estamos por la isla de Puerto Rico. La archipiélago de Puerto Rico tiene más o menos como unos 300 a 400 individuos de manatí, como de, ¿verdad?, según el último censo, y estamos casi que estamos perdiendo una o dos mensual por, o sea, que esto es mucho.
1: Es
2: mucho, de verdad. De las mejores que hicieron, las mejores cosas que hicieron en Salinas fue, pues, prevenir en Bahía de Jobo, uh-huh, los jet ski, y eso es protección porque eso es una área que se conoce donde hay mucho manatí. En el sur hay mucho manatí. Así que nada, se le exhorta que, pues, si usted tiene jet ski, mira, mar abierto, porque para eso se hizo, ¿verdad? Para correr a mar abierto, no tan pegado a la costa, y si estás pegado a la costa, reduce la velocidad. Sí. En la área de Icaco, cuando nosotros estábamos buscando el manatí para, perdón, el delfín para ver su condición, los jackies estaban pasando bien rápido, y les pedimos que por favor que estuviesen pendientes, que hay un delfín cerca, bajen la velocidad, y es un poco difícil, ¿verdad?, trabajar con. Así que nada, les suelto que por favor sean más responsables, y les gusta ver estos animales, en su naturaleza, ¿verdad? Esto es algo, la gente paga por ver estos, uh-huh, animales, y tú los puedes ver. Hay que asegurarnos que el comportamiento de ese delfín continúe apropiadamente para él, ¿verdad? Como animal salvaje. Así que si lo ven, por favor, remóvense del agua, no traten de tocarlo, no traten de montárselo encima, porque puede pasar algo, no lo queremos. Pero ese delfín, de cómo van las cosas, puede terminar muerto por un impacto.
1: Lo están condenando a muerte. Exacto. Exacto. Antes de irnos, son las 7:54, compañera. Hay una información que está publicando ahora mismo Metro, uh-huh, que es que capturaron 30 ejemplares de caimanes, parece que fue Carolina y Loíza. Ese es por el grupo de los jóvenes que se dedican a los cazacaimanes.
2: Uh-huh.
1: Y es bien significativo que ellos desde las 9 de la noche a las 3 de la mañana del sábado para domingo capturarán esta gran cantidad de caimanes entre Carolina y Loíza. Ellos hacía bastante tiempo que no salían a cazar, pero cuando lo hicieron, entonces dieron con esto. Quiere decir que está abundando y se están proliferando.
2: Sí, eso es otra exhortación al público, que estos son animales invasores, y de hecho el caimán es un animal que fue introducido, él no llegó solo, uh-huh, ¿verdad? Las personas ayudaron a que ese animal llegara aquí.
1: Como igual, la gallina de palo.
2: Exacto, igual que las gallinas de palo y otros animales. El tráfico de animales, tú sabes, es un peligro para ¿verdad?, nuestros organismos nativos y endémicos, y verdaderamente, pues, se les suelta que por favor
1: sí.
2: No traigan animales.
1: Son las 7:55, hasta aquí informe 9:40 para el día de hoy, dándole las gracias al compañero Edgardo de Jesús, quien con Héctor Rodríguez estuvieron haciendo la dirección técnica en la mañana de hoy, a la compañera Sandra Schleyer por su exposición, también siempre, a la doctora Lara Sánchez Morales por sus hallazgos en el Centro Ceremonial Indígena de Caguanas, a ustedes por su sintonía. Son las 7:56, no se retiren, lo próximo, los deportes, en voz de los compañeros de El Box Score. Que tengan todos un excelente día.
2: Lindo día.
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0: Saludos amigos y fanáticos del deporte en Puerto Rico. Bienvenidos todos una vez más acá a El Box Score en la mañana. Yo soy Raúl Pito Cruz y te agradezco que estés en sintonía acá a través de WIPR Televisión. Los que están a través de televisión desde las 8 de la mañana hasta las 9, a través de radio en el 940M hasta las 10 de la mañana. Y hoy es lunes, 24 de agosto de 2026. Una vez más, agradecido por todos los que están siempre en sintonía con nosotros acá en el Box Score en la mañana. Óyeme, un fin de semana lleno de mucha acción. Béisbol de las Grandes Ligas, baloncesto superior nacional, ganaron los Vaqueros. ¡Ay, María! Sí, señor. No fueron 9, no fueron 10, 11. Anoche lo que hubo fue, mire, 25-30 las que salieron de allá del Coliseo Rubén Rodríguez en Bayamón, logrando su campeonato número 18. Sí, señor. Así que a todos los amigos, ¿verdad?, fanáticos del baloncesto superior nacional, vamos a estar discutiendo lo que estuvo ocurriendo en el juego 7 del BSN. También vamos a hablar muchas cosas. Hubo boxeo, tuvimos mucha acción dentro de lo que es la hípica. Venimos con reporte de la hípica. Venimos hablando también un poquito sobre la WNBA. Muchas cosas que están pasando dentro de la WNBA. En fin, el programa de hoy, como muchos lunes, se nos va a quedar corto. Pero no se preocupe porque lo vamos a coger, mira, lo vamos a ir estructurando poquito a poco para que usted pueda enterarse de todas las cosas interesantes que están pasando en el mundo del deporte. Señores, conmigo y por el resto de la semana, Alfredo Arias.
1: Buenos días, buenos días.
0: ¿Qué está pasando, Fredo?
1: Buenos días, Pito. Saludos a todos los que nos están escuchando y viendo en el día de hoy. ¿Estamos ready, papi?
0: Estamos ready. ¿Cómo se durmió anoche? ¿Cómo dicen que se durmió anoche?
1: Bueno, por lo menos los Vaqueros durmieron como unos bebés.
0: Como bebé, ¿verdad? Como bebé de cuna.
1: Y fue una noche larga para ellos.
0: Noche larga.
1: Y sufrida. Y bien sufrida.
0: Sí, señor. Así que venimos con la participación del público. 787-787-777-0940. Oye, yo no he iniciado el tema. No hemos iniciado el tema. Y ya las líneas están repletas. Y sí, le vamos a dar oportunidad, claro, para que usted se exprese. Pero usted se va a expresar acorde a lo que tenemos acá dentro de, ¿verdad? Dos preguntas. Hoy venimos con dos preguntas sobre esta serie final del BCN. Pero antes de entrar con todos estos temas, vamos con lo más caliente del momento. Señor, en nota del baloncesto local, Vaqueros de Bayamón logran su campeonato número 18 de la franquicia. Y no es que logran el campeonato, es que logran el back-to-back. Primer equipo que lo logra desde la temporada 2014-2015. Oye, el back-to-back para los Vaqueros de Bayamón en un final cerrado ante los Santeros de Aguada. Y Reinaldo Bachman, nombrado jugador más valioso, el MVP de la serie final del BCN. Una de las preguntas que tenemos de los temas en el día de hoy es si usted está de acuerdo o no con el premio a Reinaldo Bachman como el MVP de la final del BCN. También recuerden que esta semana es la clasificatoria al Mundial FIBA. Ya estuvimos leyendo los 12 que van a estar participando por Puerto Rico. Así que más adelante, ¿verdad?, también estaremos repasando lo que puede ocurrir en esa ventana clasificatoria. En el béisbol de las Grandes Ligas, enrachados los Phillies. Logran su noveno triunfo y de manera increíble, Fredo.
1: Ese noveno triunfo de ayer.
0: Óyeme, increíble. Cuando usted está en racha, las cosas
1: le salen. Todo puede pasar.
0: Así que venimos hablando de esa novena victoria en línea para los Phillies. Sólidos los zurdos de los Dodgers este fin de semana. Darius Kubal y Blake Snell logran victorias y los Dodgers llevan 6 triunfos en línea. Sí. Así que hay que hablar un poco de lo que está pasando con los Dodgers. También, Fredo, hay que hablar de Ketel Marte.
1: Cacho, eso está feo.
0: Ketel Marte, que estuvo en polémica luego de que se ausentara en estos días de un partido.
1: Allá
0: estuvo en un... El manager salió hablando de unas cosas, se reportó algo y de momento, mire, fue visto en casino, jugando en casino. Así que hay que hablar de eso, de Ketel Marte. Regresa Bellinger para los Yankees. Así que unas notas positivas, sí. Otras negativas, porque Giancarlo Stanton, señores, Giancarlo Stanton, cuando estaba a punto de regresar, sufre otra lesión y esto lo pone en duda por el resto de la temporada. Así que hay que...
1: Stanton ya el cuerpo está...
0: Oye, sí.
1: No le está dando por ella.
0: Yo después quiero hablar de eso, de qué puede hacer, o sea, cómo la gente ve a Giancarlo Stanton en el futuro, ¿verdad? El contrato que sí. Ya lo que le queda es poco. ¿Qué pudieran hacer? ¿Qué alternativas tienen los Yankees, verdad, con Giancarlo Stanton? También, oye, el regreso de Rafi Devers al Fenway. ¿Cómo le fue a Rafi Devers en el regreso allá en el Fenway? ¿Verdad? Contra su antiguo equipo, los Boston Red Sox. Y pasando bajo el radar, los Kansas City Royals, otro equipo enrachado.
1: Sí.
0: 8 triunfos en línea. También, oye, en notas de la NBA, esta le va a encantar a Fredo, y es que el Miami Heat, de Miami Heat, firman al veterano Klay Thompson.
1: Sí.
0: Más adelante, ¿verdad? Vamos a detallar cómo se dio esta firma y en qué puede ayudar al equipo de Miami Heat. También, hablando de Miami, vinculan a Jrue Holiday.
1: Sí.
0: Jrue Holiday pudiera llegar a Miami. ¿Cuán real es esto? Fredo también tiene algo de información sobre eso. Y otra firma que se realiza, Fredo, es la del veterano DeMar DeRozan, que firmó con los Denver Nuggets. El mismo equipo que estaba ayer, ¿dónde, Fredo?
1: En el Rancho Vaquerón. ¿Llegará aquí DeRozan a entrenar con ellos?
0: ¿DeRozan?
1: Oye, van a estar una semana aquí, Denver, en Jump, entrenando.
0: Están allí en Jump, ¿verdad? Uh-huh. Jokic no está. Jokic
1: está jugando la ventana.
0: Está en una ventana ya, así sí. Que no se encuentra acá en Puerto Rico Nikola Jokic. Enes Kanter, señores, Enes Kanter, el mismo que se declaró ya elegible.
1: Qué espectáculo de ese hombre ayer.
0: Se declaró elegible para jugar en la WNBA con toda la polémica de las reglas que hay de las jugadoras transgénero. Allá en la WNBA, pues mire, causó revuelo y fue expulsado de un partido de la WNBA. Estuvo allí activo, se enredó, ¿verdad?, en un altercado verbal con la jugadora, entre varias jugadoras, pero entre ellas estuvo Natasha Cloud. Esto, como menciono, por las polémicas recientes en cuanto a las reglas de la liga en la elegibilidad de las jugadoras transgénero. También, óyeme, en el deporte rey, el fútbol, ganan el Real Madrid y el Barcelona en sus respectivos primeros partidos en la liga este fin de semana. Por otro lado, el Manchester City logra victoria en un dramático debut que tuvo en la Premier League. Así que detalles de esto más adelante. En el deporte del Bim Bum Bam, óyeme, Amanda Serrano, Fredo, logra triunfo por decisión mayoritaria ante la argentina Lucrecia Mansur. Esto para sumar su triunfo número 50 de su carrera. Más adelante, si hoy no nos da tiempo, no hay problema. En la semana vamos a hablar de esto. Me interesa indagar más, ¿verdad?, de esto de Amanda Serrano. ¿Qué opinión tiene la gente? Pero es un poquito más adelante. Y otro que estuvo viendo acción y que consiguió victoria por decisión fue Teófimo López, ganándole a Rolly Romero. En la hípica, Fredo, ¿qué tenemos en la hípica? Irá Ortiz Jr., ¿qué noticias tenemos?
1: Irá Ortiz Jr. se va a perder el Travers State.
0: Se va a perder el Travers.
1: Sigue lesionado, estará fuera por lo menos hasta septiembre 3 en Kentucky Downs. Una nota lamentable, ya que lleva ya 2 semanas fuera. Se le añade más tiempo, así que triste para nosotros fanáticos de Irá Ortiz.
0: Definitivamente, así que vamos a ampliar un poquito más adelante, ¿verdad?, qué es lo que viene por ahí, el Travers, cómo se está moviendo lo que es la conversación.
1: Ayer fue el voleo.
0: Ayer fue el voleo de los caballos del Travers. Ya Renegade tiene nuevo piloto.
1: Tyler Gaffalion será su jinete.
0: Tyler Gaffalion.
1: Y en esa carrera, algo controversial para mí, Baby vino. Bajaron a Sebi.
0: Bajaron a...
1: A Jorge Vargas, vamos a estar Paco López.
0: Baby Vino, que fue el que ganó. El bueno, le dio la primera victoria a grado 1, ¿verdad?
1: A Jorge Vargas. Y la estaba abriendo para la carrera.
0: Caramba.
1: Paco López se quedó a pie porque lo bajaron de Napoleón solo. Uh-huh. Y lo montaron en Baby Vino.
0: Wow. Bueno, señores, eso y más acá en el Boxcore en la mañana. Hable con propiedad, hable con el Boxcore en la mano. Esto es el Boxcore en la mañana. Y acaba de comenzar. Nosotros vamos a iniciar hablando sobre el back-to-back de los Vaqueros de Bayamón. ¿Qué le pareció a usted este séptimo encuentro? Podemos irnos un poquito más atrás, ¿verdad? A hablar sobre el sexto juego de la serie, que Aguada pues saca la victoria, cuestión de repasar lo que ocurrió ahí y entrar entonces en el séptimo juego. La pregunta, hay una encuesta corriendo ya en el canal de YouTube, y es, ¿qué nota le das a la final del BCN? Cuando usted anoche terminó el séptimo juego, fuera de que usted fuera vaquero, fuera de que usted pues fuera fanático de los Santeros de Aguada, whatever, cual sea la razón, cuando usted se sentó después y dijo, caramba, yo creo que esta serie yo le doy nota tal, me pareció tal, pues mira, ahí tienes las opciones, A, B, C, D o F. Y usted entra al canal de YouTube y usted puede emitir su voto. Nosotros arrancamos hablando de eso cuando regresemos de la pausa. No se despegue, está escuchando el Boxcore en la mañana.
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0: Bien, amigos, estamos de regreso acá, el Box Score en la mañana. Yo soy Raúl Pito Cruz junto a Alfredo Arias, acá a través de televisión. Estamos en WIPR Televisión hasta las 9 de la mañana. Y en el caso de la radio, pues estamos hasta las 10 de la mañana. Arrancamos hablando del séptimo partido entre los Santeros de Aguada y los Vaqueros de Bayamón, pero para que se diera un séptimo partido, pues tenía que ganar Aguada.
1: El juego 6.
0: Allá en Aguada fueron 9 guaguas. Primero habían sido 7 y Bayamón fue aumentando la cantidad de guaguas.
1: Fueron 9, sí. Pero guaguas, ellos cambiaron la guagua. Fueron las guaguas las coach, ¿qué se llaman? Las que son más cómodas.
0: Ah, sí, para que fueran sí, tirados para atrás.
1: Tú sabes.
0: Pues nada, aumentaron la cantidad de guaguas. Bayamón tuvo, la verdad que tuvo sí, la oportunidad de cerrar allá en Aguada.
1: Y parecía que iban a cerrar el juego, pero Aguada, este equipo de Aguada sacó mucha cría, honestamente.
0: Oye, bien extraño, Fredo, tú tener un equipo como Bayamón, un equipo veterano, campeón, que va a la carretera. Están 16 puntos arriba, la primera mitad, 16, 18 puntos arriba.
1: Y no sellan.
0: Sí, eso es bien raro. Eso es, sí. Tú sabes que en la hípica tenemos jinetes que en esa recta final, claro, una vez dominan, es bien difícil.
1: Sí, que ya no pasa nadie.
0: Que alguien venga y le remate. Pues en el caso de equipos como Bayamón, si te vas a la NBA, pues te puedes ir con equipos, ¿verdad? En su momento Golden State, venían con esa aplanadora en el tercer parcial.
1: San Antonio cuando estaba batiendo en ese corillo.
0: Correcto. O sea, son equipos que tú dices, bueno, ¿sabes? Ya cuando ellos vienen así, esto se acabó.
1: Sí, ¿no? Y más cuando un juego de cerrar, era bien difícil.
0: Claro. Un rally de 18 a 1 llevó a Aguada en ese sexto parcial, en ese sexto encuentro, a llevarse la ¿verdad? A emparejar y después entonces llevarse la victoria para forzar ese séptimo encuentro. Y de la forma también en la que cerraron, porque jugadas defensivas, Rigoberto Mendoza metiéndose en las líneas de pase, obviamente le cayó todo el aguacero del mundo a Yacel Pérez. Claro. Luego, y merecido, porque pues usted se puede molestar, o él mismo se puede molestar.
1: Fue la bandeja de Dios y fue por culpa de él, fue un desastre.
0: Tiros, ¿verdad, Fredo?
1: Irresponsables.
0: Irresponsables, tiros irresponsables, sí, lanzó casi de mitad de cancha. Y
1: en el Chabelillo hay un logo como de no me que carro. Para la línea 3, de que la estaba tirando y ahí.
0: Y en momentos en los que el juego no te demandaba un tiro de allá. ¿Sabes? No, el juego estaba por uno, dos chavos, o sea, no, minuto y pico quedaba.
1: Eso es lo triste, el juego era la ventaja de uno. Y para que tú tiraste de allá atrás.
0: Entonces, ¿qué pasa? También, pues, una de las cosas que nosotros estábamos hablando es que como que le soltaban el balón a Yacel Pérez para que se fuera para que fuera a tomar las decisiones en ese encuentro y la realidad es que pues él es un tirador, o sea, él es un jugador que va a buscar su ofensiva,
1: claro.
0: Él no sabe hacer más nada que tirar, hizo los tiros, los tomó, fueron tiros malos porque fueron malos.
1: Después a raíz de eso, sin adelantarnos, ayer, faltando 4 minutos, lo sentaron en el cuarto cuarto.
0: Ayer lo sentaron y cerró con quiénes. Con los veteranos.
1: Con los veteranos.
0: Cerró con Renaldo Bachmann, cerró con Mojica.
1: Gary Brown. Stephen Thompson,
0: que metió un tiro que aquello, el tiro rebotó hacia arriba y después cayó. Así que, así fue el sexto encuentro. Llegan al séptimo juego. Fredo, y cuando tú mirabas el séptimo juego, o sea, ¿cuáles eran tus expectativas?
1: Bueno, yo se lo comenté a ti y a nuestro amigo Kevin. Yo, para mí esto iba a ser un juego abierto, iba a ser un juego desde el saque, Bayamón dominando, y Aguada me cayó la boca. Oye, déjame decirte, Aguada. Aguada es un equipo que en papel no era ni mejor que Caguas, ni mejor que Santurce, ni mejor que muchos del área de la decisión metro. Pero este equipo lo que demostró.
0: Aguada le hizo, no porque se fuera a 7 juegos, pero Aguada le hizo mejor serie a
1: que cualquier equipo.
0: A este equipo de Bayamón.
1: Óyeme, y sin mencionar que no sabemos, nunca vamos a saber qué hubiera pasado si los árbitros hubieran hecho lo correcto en el segundo juego cuando Dimension se rompió la camisa.
0: Definitivo.
1: Que eso pudo haber cambiado.
0: Para que
1: juego.
0: Tú veas lo que puede. O sea, el detalle hay, yo lo decía en programas anteriores. Hay unos daños que son irreparables.
1: Correcto.
0: Y el daño que se hizo en ese juego fue irreparable. Hay llamada telefónica, vamos a ver. Buenos días, Boxcore de la mañana.
2: Buen día.
0: Sí.
1: Buenos días.
2: Buenos días. Estoy dedicándote a ti y a Héctor Cruz Hernández.
0: El
2: back to back.
0: El back to back, póngase de pie.
2: Sí, te estamos dedicando eso a los haters más grandes que tiene los vaqueros de Bayamón.
0: Por lo menos en mi caso, yo no lo oculto. Siempre lo he dicho.
1: Yo tampoco.
0: Ah, mira, tenemos a Fredo. Fredo también identificado.
1: Seguro.
0: Pero eso no quita que se le reconoce el trabajo que hicieron. Así que eso no quita, póngase de pie.
2: El sexto juego fue un regalito que se le hizo.
0: Ajá, fue un regalo.
1: Tú jugaste
2: baloncesto.
0: Ok.
2: Es verdad que tuviste más en el banco que jugando.
0: Pero póngase de pie.
2: Pero en Fray Comán, yo me acuerdo de ti.
0: No, yo no jugué en Fray Comán, yo jugué contra Fray Comán.
2: Jugaste varios juegos ahí. Entonces, un equipo como Bayamón hacer 7 tenovers sin cambiar de canasto y ganando por 16 puntos.
0: Correcto.
2: Pierde 20 a 20, eso pierde 20-1. Es imposible.
0: Eso fue
2: un regalito, se le dijo, y después ya siempre retirando como un loco. Esto fue un regalo para matarlo en Bayamón.
0: ¡Ea, rayo! ¿Y qué? Mira, póngase de pie. ¿Y qué nota le das a la serie? O sea, cuando tú analizas la serie, ¿cómo te gustó la serie? ¿Le das nota de A? ¿Te la disfrutaste al máximo? ¿Entiendes que fue una serie aburrida y de momento se tornó interesante? ¿Cómo la evalúas?
2: No, fue una serie buena.
0: ¿Te gustó? Bueno, fue una buena serie.
2: Me gustó, sí. Otra cosa es que para todos esos haters que decían que Bayamón venía en reversa con la guagua, sepan que ayer, cuando se fueron a ir las tres guaguitas, que lo que vinieron fueron tres guaguitas nada más.
0: De Aguada,
2: tres guaguitas, con 150 personas. Hubo que amarrarla una a otra, las tres amarradas, para que la grúa de los vaqueros de Bayamón lo remolcara hasta Aguada. Porque se quedaron sin gasolina.
0: Ay, Dios mío.
2: ¿Entiendes?
0: Mira, póngase de pie. ¿De acuerdo con el MVP, Reinaldo Bachmann o te parece que había otro?
2: No, había que dárselo a él.
0: Había que darle el MVP a Reinaldo Bachmann.
2: Exacto.
0: ¿Por qué? Póngase de pie.
2: Él fue el héroe en ese partido.
0: Ok.
2: Cuando le dio un tapón a Joel Soriano.
0: A Soriano.
2: Le dio un tapón y después le metió un canasto de tres.
0: Esto fue antes, el triple fue antes, sí.
2: Sí, que le pasó la bola Junior.
0: Uh-huh.
2: Había que darle, porque en toda serie, Reinaldo Bachmann fue clave en los triunfos de Bayamón.
0: Ok.
2: Entonces, otra cosa, eso fue un descarte de los tuyos. Lo dejaron libre.
0: Ah, bueno, no fue un descarte. Él ya no quería jugar allí.
2: Porque era un viejito,
0: No, lo que pasa...
2: Pero nosotros los viejitos también producimos.
0: No, claro.
1: Yo puedo entender lo que quiere decir él, porque la realidad es que en Guaynabo ya le había pasado un segundo plano. Él era el jugador 11 o 12 de Guaynabo.
0: Porque en Guaynabo querían utilizarlo en un momento dado de esa forma y él no quería.
1: Sí, en Bayamón él aceptó el rol.
0: En Bayamón cambió. Hizo lo que tenía que hacer.
1: Aceptó el rol. Sí.
2: Los dos años consecutivos que ya lleva en Bayamón ha sido fantástico el hombre.
0: No, definitivo.
2: Cuando él empezó con Guayama, que fue cuando él empezó, él era mi jugador favorito. Y yo siempre decía, caramba, lo quiero en mi vaquero. Lo vengo a tener a los 40 años.
0: Pues mira para allá.
2: ¿Entiendes? Y ahí me demostró que era un jugador de calidad.
0: No, y Bayamón lo adoptó a las mil maravillas.
2: No lo deja libre.
1: No, y Bayamón lo adoptó fuera también de la cancha, porque él tiene varias obras benéficas y Bayamón está ahí de mano a mano con él.
0: Oye, sí.
1: Es un hijo adoptivo ya de Bayamón.
0: Sí, ya.
1: Sí.
2: Ahora vamos para el 1, 2 y 3, para el tercero.
1: Ya empezamos.
0: Va para el tripide entonces.
1: Ya empezamos.
2: Y entonces, otra cosa es que ahí se comprobó que el coach de Bayamón, Cristian Dalmau, actualmente es el mejor coach que hay en Puerto Rico.
0: Bueno, ese es un buen tema. Eso es un buen tema que pudiéramos, ¿verdad?
1: Quiero totalmente sobre
2: eso. Sí, en la actualidad, ni el que voló de Bayamón a Santurce, ni que después de Santurce voló para otro lado, que quiere ir para el área oeste ahora.
0: Ajá. Ninguno.
2: No llega.
0: No al, llegan. Es Cristian Dalmau.
2: Porque te lo demostró en Mayagüez.
0: Ok. Ahí está. Bueno, pues, ¿qué va a hacer? ¿Va a seguir disfrutando con el back to back? Pendiente pues a todo claro, lo que está pasando.
2: Pues claro. Sabes que yo soy ciego, yo no veo. Pero
0: claro.
2: Escucho. Y voy a estar allí para llegar allí, porque ese McCollum que jugó con Bayamón.
0: Sí.
2: Jugó con mi nieto en IMG, en Miami, en la Florida, en IMG.
0: Jugaron juntos. ¿Jugó con Combi?
2: Sí, jugó con Combi.
0: Ah, mira qué bien.
2: Y yo llamé a Combi y me lo dijo, mi papi, ese es McCollum, el que jugaba conmigo. Y él me ayudó mucho en esto.
0: Qué bueno. Bueno, gracias, póngase de pie, que siga disfrutando con sus vaqueros de Bayamón el back to back, ¿ok?
2: Una pena que Héctor no está ahí para que cogiera su aguacilito.
0: Bueno,
2: pero
0: pues.
2: se la tengo guardada.
0: Claro que sí. Cuídate, okay. Papá. Un abrazo.
2: Dios los bendiga.
0: Amén, papá. Amén.
2: Ok, bien.
0: Mira, sigue la gente, ¿verdad?, participando. Saludos a todos los que están en sintonía a través del canal de YouTube. Está por ahí Daniel Rivera. Sí. Fredo, está Daniel Rivera, es hípico.
1: El caballo.
0: Sí, es hípico. Elías Cruz Vélez está por ahí, buenos días para Elías Cruz Vélez. Arnildo Cruz también está por ahí, dice, mientras la liga desarrolle jugadores de otros países, los nativos en el banco que bajen a un refuerzo por equipo. Dejé de asistir al BCN desde que lo aumentaron a 2 refuerzos. Hay mucha gente que dice eso, Fredo, que lo de hecho, en estos días estuve escuchando a Flor Meléndez.
1: Sí.
0: Y Flor Meléndez, pues no está de acuerdo con lo de las secciones, que eso... Pues,
1: es un mundo, ese sentido general.
0: Hay un sentido general de eso, pero también mencionó de que, pues no, él entiende que él bajaría un refuerzo para darle más taller a los jugadores nativos.
1: Es que el problema, yo entiendo...
0: Y ahí está el choque, ¿verdad?, que tú has mencionado también, de que no es una liga de desarrollo.
1: Claro, va a ser toda la liga puertorriqueña.
0: Correcto.
1: Y porque un sobreesfuerzo creo que le bajaría mucho la calidad y pero el interés a la liga.
0: Mucha gente piensa también, Fredo, que por las actuaciones que están teniendo jugadores de la edad de Mojica y Reinaldo Bachmann, pues la calidad de los nativos en Puerto Rico ha bajado. Eso es lo que algunos argumentan.
1: Es,
0: o sea, que lo empatan. Y que entonces baja, combinándolo con bajar un refuerzo, pues quizás chamaquitos que están, ¿verdad?, que no van a recibir la misma cantidad de minutos con tres refuerzos, pues pudieran desarrollarse mejor. Pero, bueno, obviamente...
1: Es un buen tema.
0: Está también por ahí Harley Rocker, está, ¿verdad?, en sintonía. También está David Velázquez, Mylon, celebrando con sus vaqueros de Bayamón.
1: No, muchachos, no va a dormir,
0: ¿no? Y pendiente, porque en estos días sale la caravana, ¿qué es lo que van a estar haciendo? Sí. Así que ese día, Fredo, temprano.
1: Es una fiesta de pueblo.
0: Cuidado, porque la ruta tuya se afecta.
1: Posiblemente.
0: Bueno, vamos a hacer la pausa. Seguimos hablando acá del séptimo juego del Baloncesto Superior Nacional. Victoria para los vaqueros de Bayamón. Back to back para los vaqueros. Primer equipo en hacerlo desde la temporada 2014-2015. Venimos hablando de lo que fue este encuentro. ¿En qué punto usted entiende que se decidió el juego? ¿Qué factores se dieron para que los vaqueros anoche lograran esa victoria? Regresamos con eso y más acá en el Box Score en la mañana.
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0: Bueno, de regreso acá, el Boxcorn en la mañana. Yo soy Raúl Pito Cruz junto a Alfredo Arias. Está escuchándonos a través de Radio 940 AM hasta las 10 de la mañana en radio. También estamos a través del canal de YouTube. Mucha gente comentando ya en el canal de YouTube. Mucho vaquero y obviamente hoy es su día para ustedes, los vaqueros de Bayamón. Merecido campeonato, el número 18.
1: Los máximos campeones. Como dice Orlando Colorado, los gloriosos vaqueros de Bayamón.
0: No creo que haya dormido.
1: Óyeme, y ese hombre anda en un crucero por allá.
0: ¿Cómo va a ser?
1: Por Roma, por allá.
0: Tiene que haber pagado internet.
1: Subió un video a las 7 de la mañana de allá, que era las 2 y media de la madrugada aquí, y él con una cachetada de café celebrando el juego de Bayamón.
0: Se fastidió el crucero allí.
1: ¿Tú sabes?
0: Contagió a todos allí. Allí convirtió un par de vaqueros allí.
1: ¿Tú sabes que sí?
0: Luis Orlando Colorado. ¡Wow! No, pero qué bien por Roma andaba.
1: Por Roma.
0: ¡Ave María!
1: Sí, no sé, hombre, se está dando buena vida. Sí,
0: pero el hombre trabaja.
1: Sí, un hombre trabajador. El hombre
0: trabaja, acumula y después disfruta. Sí. Así es, ese es el orden.
1: Déjame saludar antes de seguir a José Quiñones.
0: ¡Ah! Ese también es vaquero.
1: De la Mata.
0: Y gran handicap.
1: Sí, las pega y anda roncando en el chat, merecido. Así que felicidades para ti. Así que
0: ese también va para la caravana.
1: Ah, chacho. Ese va a buscar cómo llegar allá.
0: Muchacho.
1: Él está en canóvana, trabajando en el hipódromo. Parece que ese día se fuga temprano.
0: Ay, tempranito, claro que sí. Hay llamada telefónica, ¿verdad? Hay llamada. Buenos días, Boxcore de la mañana. ¿Qué nota le das a la final del BCN ABCD? ¿Quién me habla?
2: Pito, Alfredo, buenos días, el maestro.
0: Ah, buenos días. María, ¿qué pasa, maestro? Maestro, ¿qué nota le das a esta final? ¿Qué nota le das?
2: Bueno, no sé, vamos a poner una vez para pasarlo, porque yo como maestro nunca colgué a un estudiante, tú sabes. Por más, yo siempre le daba una
0: vez. ¿Ve más, ve menos, qué le da?
2: Pues, ponle ve menos.
0: Ve menos, ok.
2: Porque a mí el arbitraje no me gustó mucho, tú sabes, como que habían jugadas que como que tiraban para emparejar el juego. Pues tú sabes, y estilo otro. Mira, Leo, yo te estoy llamando porque yo no sé cómo fue que cogieron eso del jugador más valioso. Para que tú saques las estadísticas.
0: Sí, las tenemos.
2: De los 7 juegos por punto, por rebote, por asistencia, por robos de balón, por pérdida. Todo eso, al sacar un desglose.
0: Ajá.
2: Y yo creo que Batman, yo creo que el dominicano, para mí que se lo ganó. Y Alfredo, el dominicano salió de juego faltando 4 minutos porque estaba sin aire ya. Tú sabes, estaba sin aire,
0: Alfredo. Sí. Eso dicen.
2: Tú sabes. Ay. Pero chequeate los puntos y sí, a la base de los 7 juegos.
0: Las tengo. La pregunta te la hago a ti.
2: Ajá.
0: Si el maestro anoche hubiese tenido la oportunidad de seleccionar al jugador más valioso, ¿a quién hubiese seleccionado el maestro?
2: Bueno, vamos porque metió ese canasto de 3, allá abajo.
0: Pues eso es lo que quería saber. ¿Cuál usted pensaba que era el MVP? ¿Ok?
2: Yo gané, yo cogí los 5 puntos.
0: Usted se puso bien puesto en Bayamón.
2: Sí, cogí los 5 puntos, gané 100 pesitos.
0: Ah, pues bueno, está bien, eso te da ahora para el fin de semana.
1: ¿O para la celebración?
2: Y hice 6 caballos también.
0: Ah, muchachos, fíjate de eso, está en salsa. Está en salsa, papá.
2: Saca las estadísticas para verla.
0: Sí, las tenemos ahora, las tengo por acá. Gracias, maestro. Un abrazo.
2: Adiós.
0: Las tengo por acá en el caso de Yacel Pérez, Fredo. Yacel Pérez tuvo promedio de cuánto, Fredo? De 20 puntos por juego, ¿verdad que sí?
1: Tuvo 20 puntos por juego contra 8.6 de Reinaldo Batman.
0: En los rebotes, Fredo, ¿cuántos rebotes Reinaldo?
1: Batman 5.4 a 4.7.
0: En la asistencia.
1: Aquí fue Yacel 5.0 a 1.3.
0: En las steals.
1: Yacel 1.9 a 1.4.
0: Vámonos al porcentaje de campo. ¿Cuánto tiró Reinaldo Bachmann? Porcentaje de campo en la serie.
1: 66% contra 46.3 de Yacel.
0: Obviamente, marcamos las diferencias. Yacel es un tirador de media, larga distancia. Aunque cuando yo digo la explosividad que él tiene, las veces que lo hizo anoche, que ponía la bola en el piso, concentrado, llegaba porque tiene una gran velocidad, pues lo hace muy bien, ¿verdad?, su ataque terrestre. Pero en el caso de Batman, sabemos que su juego es, ¿verdad?, en la pintura. Por lo tanto, el porcentaje debe de ser mayor.
1: Claro.
0: En el caso de los 3 puntos, ¿el porcentaje fue de cuánto, Fredo, de Yacel Pérez?
1: 27.8 contra 21.4 de Batman.
0: Tiro libre.
1: Aquí fue la ventaja grande, 87.8 Yacel contra 54 puntos de Balmón.
0: Y entonces, si nos vamos a el plus and minus, en el caso de Yacel Pérez, ¿cuánto tuvo en, cuando estaba en cancha?
1: Más 7 y contra más 5.1 de Renaldo Balmón.
0: Ahí está. Eficiencia en la serie, Yacel Pérez, ¿cuánto tuvo?
1: 20.4 contra 13.6 de Balmón.
0: Ahí está, estipulado los números, ¿verdad?, de ambos jugadores. Nosotros habíamos discutido, yo traje el ejemplo de André Iguodala cuando se ganó el MVP.
1: Ese es el ejemplo perfecto.
0: ¿Verdad que este es el ejemplo
1: claro,
0: perfecto,
1: sin
0: Fredo?
1: Duda, sin
0: cuando
1: duda.
0: Un jugador, y es el ejemplo perfecto de que, porque muy, mira qué cosa, Fredo, porque esta controversia que se está dando ahora, en la que por cierto es controversia en las redes,
1: sí.
0: Porque anoche, cuando se anunció, antes de que se anunciara el MVP, ¿qué estaba gritando a la fanaticada de los vaqueros allí?
1: Que Balmón me decía el MVP.
0: Antes de que, o sea, que Ricardo Dalmau iba a anunciar el MVP, sí. Todo el mundo empezó a gritar allí. Balmón, Balmón, Balmón. Todo el mundo. O sea, para mí la controversia la tienen pues los amigos que están en las redes sociales.
1: No,
0: que tienen su derecho porque usted puede...
1: Específicamente, la República Dominicana están... Ellos piensan que se lo robaron a Yacel.
0: Eso es otra cosa.
1: Pero eso es más patriotismo que todo.
0: Eso es una cuestión de que pues ya hay una riña
1: hay
0: deportiva.
1: Hay una fricción, sí, sí.
0: Hay una riña deportiva que pues se piensa que... lamentablemente se piensa que no se lo dan porque era un jugador de República Dominicana.
1: Exacto.
0: Pero pues, usted puede, vuelvo y digo, o sea, usted puede tener argumentos para pensar que fue Yacel
1: sí,
0: Pérez.
1: Sí, claro.
0: Ahora, los que estaban allí ayer, cuando se iba a anunciar el premio jugador más valioso, todo el mundo empezó a gritar Bachman.
1: Sí, no, y el que vio la serie sabe que Balmón, hizo cosas que no serán en la hoja.
0: Y ahí es donde voy, que nosotros todos los días hablamos en el baloncesto.
1: Claro.
0: Esto no sale, la famosa frase, eso mismo que acabas de decir, ¿qué es lo que uno dice? Ah, pero es que eso no sale ¿dónde?
1: En la hoja.
0: Eso no sale en la hoja.
1: Seguro.
0: Eso no sale en la hoja. Entonces, sí. Muchas veces le damos el crédito a estos jugadores que hacen cosas que no todo sale en la hoja.
1: Claro.
0: Y cuando se selecciona a un jugador más valioso precisamente porque se está reconociendo lo que hizo en momentos importantes, sí. Donde el barco se podía ir para se podía ir a la deriva, en el caso de los vaqueros de Bayamón, el que estaba ahí era Reinaldo
1: Bachmann. Y él mismo cuando Balmón entró, que Balmón estuvo mucho tiempo fuera de sin
0: sí,
1: jugar.
0: Claro.
1: Cuando Balmón entró, Aguada está ganando por uno, si no me equivoco.
0: Sí.
1: Y el juego cambió.
0: De hecho, ayer... no estaba, no, en estos días él utilizó, en uno de los juegos, utilizó a Renaldo Bachmann.
1: En el juego 3, ¿verdad? Suspendió a Damon Jones.
0: De titular,
1: sí, fue el centro de juego.
0: Pero también, él no, y él sentó a Chris McCullough. Él lo sentó y puso a Renaldo Bachmann. Pero ayer no estaba recibiendo los minutos.
1: No.
0: Y uno decía, caramba, no hemos visto, o sea, no casi no ha estado en cancha.
1: Sí, estaba, parece que ya Balmón estaba tocado y lo guardó para los momentos, los últimos momentos.
0: Eso podemos pensar que quizás esa fue la estrategia.
1: ¿Cómo se desarrolló?
0: Utilizó a Renaldo Bachmann.
1: En el juego 3, cuando suspendió a Damon Jones.
0: De titular.
1: Sí, fue el centro de juego.
0: Pero también, él no, y él sentó a Chris McCullough. Él lo sentó y puso a Renaldo Bachmann. Pero ayer no estaba recibiendo los minutos.
1: No.
0: Y uno decía, caramba, no hemos visto, o sea, no.

0: ellos.
1: Mojica fue bien vocal a la hora de entrevista al final.
0: Oh, sí.
1: Dijo que ya tenía rodillas ya muertas.
0: Tiene
1: ya
0: una rodilla, dice que le va a dar descanso full, una rodilla.
1: Sí, están tocados ya estos tipos, 42 años, para el tiempo no perdona.
0: Y Mojica ayer metiendo step back.
1: Sí, no, no.
0: Triple de step back, un triple de la esquina. Cuando tú, Fredo, cuando tú ves el juego ayer, para entrar en análisis, la gente puede pues participar a través de YouTube, escribiendo, para leer los comentarios ahorita. Y también usted puede llamar al 787-777-0940. ¿Cuándo tú piensas que el juego se inclinó hacia Bayamón? No que fue sellado, pero tú dices, mano, si yo fuese a hacer un a seleccionar una jugada, que esta fue la jugada clave del partido, esta fue.
1: Yo tengo que irme con el tapón de Barman a Soriano.
0: Esa para ti fue la jugada más...
1: Defensivamente hablando, sí, si otra jugada que podría también destacar, el triple de Barman.
0: El triple de Buckman.
1: Sí, porque al menos un tirador de tres. Y la metió en el momento que la metió, que le dio ventaja de cinco, faltando casi 2 minutos, ya ahí pesó bastante.
0: Como dijo el coach Morales, que estaba en la transmisión, le sacó el aire. Eso nosotros lo utilizamos mucho.
1: Claro.
0: Fue un canasto que le sacó el aire. Yo me voy a ir un poquito más atrás. Antes de que ese triple de Reinaldo Buckman cayera, recordemos que está el triple de Stephen Thompson, que la bola...
1: Que rebotó y parecía que se salía y entró.
0: Exactamente. Pero hubo una jugada en la que fue después de ese canasto de Stephen Thompson, en la que Jacob Wiley hizo un tiro de tres irresponsable.
1: Ah, sí, horrible.
0: O sea, después que Jacob Wiley hace ese intento de tres, es que llega el canasto de Reinaldo Buckman.
1: Sí, sí.
0: Para mí, a Aguada se le va el juego en esa ¿verdad? En esa posesión. ¿Por qué? Porque pues el canasto de Stephen Thompson Jr. le dio un aliento a Bayamón. Todavía la fanaticada, que no había estado fuera del inicio del juego, que tuvo un inicio de 7-0.
1: Impresionante.
0: Y Pachi, yo creo que para mí Pachi hizo un trabajo extraordinario, sí, en la serie.
1: Pachi se reivindicó.
0: Sí.
1: Porque no, él tuvo un año con Manatí horrible.
0: Horrible, horrible. Sí. No, y lo que le había pasado en Quebradías también.
1: También, sí.
0: Pero por lo menos ayer era importante cuando tú pedías los timeouts.
1: Claro.
0: Y tengo que criticar también otra parte de Pachi Cruz. Según le doy flores en la mayoría de la serie, porque si voy a evaluarlo, pues en la mayoría de la serie para mí lo hizo muy bien.
1: Claro.
0: Pero ayer hubo dos cosas. Primero, cuando el juego comienza 7-0, imagínate, en el Rancho Vaquero, Bayamón ha tenido contra todos los equipos grandes primeros parciales.
1: Es que ese es el quarter de ellos jalar.
0: Ese es el quarter de ellos. Metes la fanaticada temprano.
1: Sí.
0: Él no comió cuento. Dame timeout para el rally. Después de ahí el juego se mantuvo.
1: Sí, pues incluso ellos se colocaron 9-7 al frente.
0: Sí, se fueron al frente, pero estuvieron ahí en el Tommy Dame, Bayamón. Nunca logró dar un gran alón.
1: No, el tiempo de juego, se está jugando baloncesto de Aguada.
0: Exactamente. Y hubo una jugada, Fredo, faltaba menos de 30 segundos, cuando el juego estaba por 3 puntos a favor de Bayamón. Y yo no entendí por qué Pachi Cruz mandó a dar falta personal.
1: Sí.
0: Para colocar al equipo de... O sea, que ahí fue Gary Brown.
1: Sí, sí,
0: en la línea. Y logró 2 tiradas libres. Y se despega el juego por 5 puntos.
1: Esto, sí.
0: Yo no entendí. ¿Por qué? Porque te quedaban como 15 segundos.
1: Incluso yo me confundí por un momento, porque perdí la noción del tiempo. Cuando comete el foul, yo pensé que quedaba menos tiempo. Cuando veo la próxima posición, todavía quedan 19 segundos. Y yo, pero ¿por qué entonces dio
0: foul? No hace jugada sentido, porque tú lo que vas a tratar de jugar es, voy a defender para asegurar el rebote, y después yo decido si hacer una jugada. Obviamente en ese momento, pues posiblemente la jugada iba a ser a buscar el canasto de tres, porque pues lo que te quedaba era una posesión, y no ibas entonces a jugar al juego de los 2 puntos, sino que te ibas a buscar quizás un canasto, una buena jugada para el triple.
1: Sí, sí.
0: Pero no entendí, de hecho, él se metió casi a mitad de cancha a decirle que le dieran el foul.
1: Es brutal.
0: La verdad que esa parte me sorprendió. Y yo creo que le quitó un poco a... Bueno, le quitó
1: perdió el juego,
0: a Aguada.
1: La posibilidad de ganar.
0: La oportunidad por lo menos de empatar el juego con un triple.
1: Entonces también yo pienso que Rigoberto debió jalar más el juego. Porque pienso que estaba haciendo demasiado, pasando mucho de la bola. Cuando, si tú te fijas, él entraba fácil por ir para adentro. Y pienso que debió jalar más el juego.
0: Mira, por acá me están...

0: diciendo, en República Dominicana dicen que fue un robo.
1: Claro.
0: O sea, que en RD ahora mismo están masacrando.
1: Anoche, al BCN. La noche ex era una masacre.
0: Sí, sí. Estaban masacrando al BCN allí, claro, anoche.
1: Claro. Y a un conocido, ¿puedo decir nombre aquí?
0: Sí.
1: A The Playmaker, muchacho que de Playmaker.
0: Lo estasajaron.
1: Lo estasajaron porque The Playmaker llevó una campaña en contra de Yacel, pues irresponsable.
0: Ajá. Por los tiros irresponsables de Yacel Pérez.
1: Al punto de que ellos tuvieron una discusión en
0: las redes.
1: En las redes.
0: Ay, Dios mío. Bueno, vamos a hacer la pausa. Cuando regresemos, leo la encuesta. ¿Cómo está, Fredo? Y me lees algunos de los comentarios de la gente que están opinando sobre este séptimo encuentro, el campeonato número 18 para los Vaqueros de Bayamón. Hacemos la pausa. No se despegue. Regresamos en breve con más.
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0: Sí, señor, estamos de regreso acá en el Boxcorn en la mañana. Yo soy Raúl Pito Cruz junto a Alfredo Arias, acá escuchándonos a través del 940 AM hasta las 10 de la mañana, y también estamos a través de televisión hasta las 9, así que estamos prácticamente en el último segmento de televisión. Y quiero, Alfredo, que leas ahí los comentarios. Veo a Mylon escribiendo sobre lo que él piensa que fue este MVP. ¿Qué dice por ahí? Dice, pero es que no todo es estadística, ¿verdad que sí? Dice Mylon.
1: Buscándola aquí, que hay muchos mensajes.
0: Sí, está lleno, están activos ahí. Mylon, búscate Mylon de los últimos. Dice, también habla de Mojica. Dice, Mojica fue...
1: Ah, sí, dice...
0: Mojica
1: no
0: ayer...
1: No todo es estadística, para los vaqueros es Batman, para los Jerez es Yacel. Cam dice, en redes dicen que fue un robo, lo que pasa es que ellos solo miran las anotaciones. Mylon dice, Mojica ayer fue el que mejor defendió a Rigoberto. Mi respeto es a Wiley con las palabras que tuvo después del juego.
0: Correcto.
1: Y Daniel Rivera dice, el caballo en marzo, decían todos menos Bayamón, eso fue lo que pasó. O sea, David Velázquez dice, recuerden que la cantidad de minutos que juega Yacel es infinitamente mayor a los que juega Batman. Y ambos tienen roles distintos. Es obvio que el dominicano anote más, robe más balones, etcétera.
0: Ok. Voy a cerrar la encuesta acá. Mucha gente participando. La nota que le dan a la final del BCN, 46%.
1: Ah,
0: 46% le dan A. ¿Qué nota tú le das, Fredo, para cerrar la encuesta aquí?
1: Yo le daría una B.
0: ¿Una B?
1: Sí, una B, porque...
0: Yo no ve menos, no ve más.
1: Una B alta.
0: Una B alta.
1: Porque yo tengo, honestamente, y después el juego uno, que fue un reconocido lugar a verlo, empezó las Américas, yo dije, esta serie va a ser...
0: Mucha gente después de ese juego.
1: Barrida, porque se veía un dominio absoluto de Bayamón. Y después de ahí, lo que tuvimos fue juegazos, todos fueron juegazos.
0: Pero esa serie, después del juego uno... En el juego 2, pues pasa lo de Damian Jones. Y pues, a pesar de eso, yo te diría, yo le doy B menos. Porque en cuanto a calidad de juego.
1: Ah, fue ese. No, pero pues yo, feitos.
0: Sí, no tuvimos el mejor básquetbol. Sí. O sea, cuando tú ves el acumulado de las estadísticas, o sea, los turnovers, sí. Aquí, ¿cómo se daban los? Porque no es que tú tengas. O sea, tú puedes tener dos equipos que defensivamente jueguen espectacular y tú digas, wow, sí. Le está haciendo el trabajo difícil al otro. Pero cuando tú ves el tipo de turnover que se hacía en estos juegos, pues realmente no
1: hay juegos que fallaban equipos,
0: sí, 10, unos lapsos
1: y 10, 12 tiros libres por el juego fallando.
0: Y las sequías que habían, sí, en los juegos, o sea, 8, 9 minutos,
1: eso sí,
0: 6, 7 minutos, que no anotaban un canasto, o sea, era en esa, irme por esa línea. Pues yo te diría una B menos. Ahora bien.
1: Sí, el seguidor de baloncesto de La Mata que conoce el baloncesto sabe que pues no fue una serie bonita.
0: Porque... Ahora bien, esta serie, por el hecho de que Aguada llevó a Bayamón a 7 juegos, porque los llevó, por el hecho de que sacó ese juego allá, o sea, forzó ese séptimo juego, yo diría que refuerza a los que creen en las dos secciones.
1: Sí, no, esto le dio vida a la sesión.
0: ¿Le dio vida?
1: Ay, bendito.
0: Porque si esto se llega a acabar 4-1, que hubiese sido un gentleman sweep.
1: No, y óyeme.
0: 4-0.
1: Y no podemos olvidar,
0: sí,
1: que Aguada llegó al juego 3, 2-0 abajo Bayamón y sacó el juego.
0: Y sacó el juego.
1: Y empató la serie después.
0: Sí.
1: O sea, este equipo estuvo 2-0 abajo y fue al juego 3 en Bayamón.
0: Sí.
1: Y sacó el juego.
0: Y yo no me molestaría si alguien me dice, Aguada pudo haber ganado anoche. Claro que pudo haber ganado. Uh-huh. Pero también no me molestaría si alguien me dice, mira lo que pasó. O sea, en aquel juego que no se canta la técnica.
1: El juego 2,
0: al final, posiblemente le terminó pasando factura.
1: Sin duda. Eso, mucha gente dice, no, hay mucha gente, el argumento del vaquero.
0: Sí.
1: Pero yo fallaron 10 tiros libres.
0: Claro.
1: Hermano, esa técnica hubiera cambiado el juego por completo. Porque eran dos tiros y la bola al lado. Y el juego era la ventaja de un punto. A lo mejor fallaron dos tiros libres, eso nunca lo vamos a saber.
0: No.
1: Pero la pudo haber metido y la bola al lado y creado otro canasto. Y ahí ese juego se pudo haber decidido porque faltaba poco tiempo también de juego.
0: No, definitivo. Y eso es lo que... No, y el O sea, el hecho de tú cantar la técnica,
1: ajá,
0: vas a parar el juego.
1: La fanaticada se va a meter a un
0: se va a, par, se va a meter la fanaticada. Hay unos elementos que se dan dentro del juego. Que sí. Por eso te digo, o pasa ahí, o ya una vez no pasa, pues se acabó. Sí. ¿Entiendes? Ese tipo rompió, o sea, metió una patada allí a,
1: sí,
0: a la puerta y todo. Y pues nada. Obviamente, el equipo de Bayamón, sí. Por ejemplo, tú puedes también hacer el argumento de que, mira, pero si ellos están 16 puntos, 18 puntos arriba en ese sexto juego, o sea, también pudieron haber cerrado, pero
1: claro.
0: Pero Bayamón perdió ese sexto juego no por una falta técnica, Bayamón perdió ese sexto juego porque le hicieron un rally.
1: Y por errores de ellos mismos.
0: Ellos mismos, y después sí. Yacel Pérez tirando de media cancha. Y
1: una chulera estaba haciendo
0: ese muchacho, estaba rompiendo el acrílico allí.
1: Ya, eso.
0: Nada, gran campeonato para los vaqueros de Bayamón, porque como también se había mencionado en este programa, esta no es la mejor versión de Bayamón.
1: No, eso yo iba a decir. Hay que darle mucho crédito a Carlos Arroyo, la gerencia, porque es un equipo que en papel no dice mucho. Estos refuerzos eran... Yacel Pérez, de esos tres, Yacel Pérez, yo pienso que era el mejor.
0: Claro, pero un chamaco, era la primera vez que jugaba en esta liga.
1: Sí.
0: Ya tuviste que tiene deficiencia en su juego.
1: Claro.
0: Pero fuera de ahí, o sea...
1: Y es una bomba de tiempo. Yo quisiera ver la temporada completa de aquí. Yo creo que no dura.
0: ¿Tú piensas que lo van a comenzar a leer?
1: Es que él es muy...
0: ¿Casco volado?
1: Sí, casco volado. Demasiado.
0: Pero, ok, siguiendo entonces esa línea, hay que ver, ¿verdad? Porque en el caso de Bayamón, el año que viene, tienen unas decisiones que tomar también. Me imagino, yo no sé, ¿qué tú harías si tú fueras Mojica, Bachman?
1: No, ellos van por el tripit.
0: Ellos van por el tripit.
1: Claro, van por el tripit sin duda. Ya Mojica lo dijo.
0: O sea, que esto hasta que
1: el corazón se rompa, como dicen. No, pero en serio, ellos van por el tripit. Yo estoy seguro que van por el tripit.
0: ¿Tú sabes lo que hizo Filiberto Rivera y Bimbo Carmona? ¿Te acuerdas?
1: Ah, eso fue lo que yo dije.
0: A veces en la vida, o sea, usted se tiene que ir por todo lo alto. Y yo sé que ellos tienen el deseo, sí, como tú dices. Y te dijeron que tienen no solamente el deseo, que les queda básquet. Porque la realidad es que les queda básquet. Pero tú no crees que...
1: Pero,
0: por ejemplo, Filiberto te daba por lo menos una temporadita.
1: Bueno, Filiberto dijo, ellos me retiraron, como que me dijeron, mira, Fili, yo creo que en mi momento, como que ya, sí. Y él siguió la instrucción.
0: Claro.
1: Pues era mejor, que eso es lo que yo te dije, le dije a ustedes ayer, en el cheque estamos, no hay mejor ocasión para que Valmen se retire con MVP de la final, hermano, eso sería bello para su carrera.
0: A los 42 años MVP de la final.
1: Papi, no hay mejor escenario para retirarte que ese.
0: Y es que cada vez que, ¿verdad? Cada vez que pasaba algo, que Bayamón estaba ahí en la...
1: Sí, él era que lo salvaba.
0: Un rebote importante, un corte de balón.
1: Hermano,
0: ese tapón a Soriano anoche.
1: Arriesgaba su cuerpo cogiendo la ofensiva.
0: El tapón a Soriano anoche, que tú para ti fue, obviamente, clave, fue una jugada clave.
1: Seguro.
0: Él lo da con la izquierda,
1: limpio,
0: ¿verdad?
1: Limpio completamente.
0: Soriano ayer... En un momento pudo haber hecho más daño,
1: sí. Pero
0: y lo mencionó muy correctamente Tony Ruiz en la
1: transmisión.
0: Quería utilizar la fuerza de más.
1: Hubo en una que lo perdonaron. Le dio un codazo en la cara a McCollum que lo dejó tirado. Bueno,
0: exactamente.
1: Esa fue la última vez que se pusieron al frente de ellos.
0: Sí, señor. Bueno, nosotros nos vamos a despedir de televisión, pero nos quedamos en radio hasta las 10 de la mañana. Seguimos hablando acá, ¿verdad?, de esta final, el séptimo juego entre los vaqueros y los santeros de Aguada. Y luego pasamos a otros temas, Major League Baseball, tenemos también temas de NBA, entre otros. Hacemos nuestra despedida de televisión, los dejamos con la gente de Un Buen Día.
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0: Sí, señor, de regreso acá el Box Score en la mañana. Yo soy Raúl Pito Cruz junto a Alfredo Arias. Estás escuchándonos en el 940 AM. Estamos hasta las 10. Acá entrando en esta segunda hora y hablando un poco sobre todo lo que pasó ayer en el séptimo juego entre los Vaqueros de Bayamón y los Santeros de Aguada. La verdad que en el caso de Aguada, yo creo que nada que perder, todo el crédito de, sí, del mundo. Un equipo que mucha gente... Pues,
1: superaron las expectativas de todos.
0: Sí, superaron las expectativas. Y yo tenía, por ejemplo, yo tenía al equipo de San Germán. San Germán era el equipo que yo seleccioné para llegar a la final. Obviamente...
1: Salió Jarel para suspensión.
0: Ahí ya se fue todo. Arecibo sí, también... equipo que se fue haciendo abajo, sí, se fue haciendo canto, sí. Ahora mismo hasta el futuro de Cardona no se sabe qué va a pasar allí.
1: Ese ya no repite ya.
0: Pero yo, ya con esa noticia de que le dijeron, mira, puedes levantar ese teléfono y escuchar oferta, ya tú sabes.
1: Apúntalo hoy.
0: ¿Cómo es, Fredo? Usted viene próximo, con una predicción
1: el aquí. Próximo dirigente de Arecibo se llama Larry Ayuso.
0: ¿Qué?
1: Para que sepa.
0: ¿Qué? Espérate. Esa sí que yo no la vi venir.
1: El hijo pródigo vuelve a casa.
0: Atención, capitana mayor Marangeli. Atención.
1: El
0: ¿cómo
1: hijo
0: es?
1: Pródigo vuelve a casa.
0: El hijo pródigo vuelve a casa.
1: El señor Larry Ayuso es el próximo coach de Arecibo.
0: A rescatar a esta gente, porque esta gente no es que no hayan tenido buenas temporadas. es que Fredo, la gente no está llegando a Arecibo. No,
1: estos juegos están vacíos, bro.
0: Están vacíos.
1: Esa petaca que hace 10 años atrás.
0: ¿Tú te acuerdas de eso? Muchacho. Yo le digo a la gente, le digo, si Arecibo tenía fanáticos, Arecibo era como Bayamón.
1: La gente se mataba por esa taquilla.
0: Eso era todo el mundo. Tú en cualquier lado te encontrabas con un capitán.
1: Y yo, y tengo panas que iban del área metro para allá.
0: El área Ayuso. O sea, que puede pasar lo que pasó con, bueno, en el caso de Larry, ya Larry había dirigido, ¿verdad? Estuvo con Quebradilla.
1: Y Santurce tuvo un tiempo.
0: Y Santurce tuvo un tiempito. Pero pudo, puede pasar lo que pasó con, Dios mío, el que está dirigiendo ahora Guaynabo, que le dieron la oportunidad, que era asistente de Bayamón, Jolito.
1: Jorge Rincón.
0: Jorge Rincón. O sea, que salieron del cuerpo de asistentes.
1: Sí.
0: De hecho, creo que Larry estuvo, se tardó un poquito en firmar de nuevo, sí, para regresar ahí
1: él,
0: con Bayamón.
1: Y él está interesado abiertamente, ha dicho que quiere volver a dirigir.
0: Sí.
1: Y incluso cuando Cristian Dalmau se ausentaba o algo así, él era el dirigente jefe. Yo pienso que va a ser Ayuso, honestamente, el dirigente de Arecibo.
0: Fíjate, y no he leído como que no hay nada, o sea, no he visto nada así como... que Arecibo esté pensando en el área Ayuso, pero...
1: Cardona suena en dos equipos, Cardona. Suena en Carolina y en Mayagüez.
0: En Carolina y en Mayagüez.
1: Sí.
0: Mayagüez. Porque, o sea, por Pipo Vélez.
1: Pipo
0: le queda un año de contrato.
1: Sí, pero Pipo fue en Boca y dijo, papi, esa gente conmigo no ha hablado después que nos eliminamos.
0: O sea, se eliminaron y nadie...
1: Nadie me llamó, nadie.
0: Ni un gracias.
1: Nada.
0: Ay, ay, ay.
1: Dice que Pipo es un tipo resabiado.
0: Sí, Pipo, bueno, y fue Coach of the Year.
1: Sí.
0: Lo hemos hablado también. Ganan el Coach of the Year y pues después viene por ahí. Tenemos llamada telefónica. Hay llamada telefónica. Vamos a ver, el vaquero de Bayamón será vaquero.
11: Muy buen día, Robles de Bayamón.
0: Ah,
1: buenos días.
0: Directamente desde el corazón de Bayamón, el gran Robles.
1: ¿Durmió algo, Robles?
0: Robles, muchachos, eso vive ahí frente a la televisión.
11: Casi por poco me quedo dormido antes del juego, por poco no lo veo.
0: De verdad, pero Robles,
11: lo vi la segunda mitad, por lo menos. Pero yo te dije que eran 7, porque lo estaban ahí parejitos los números.
0: Claro.
11: Y pues, como, sucedió lo que sucedió. Y pues, el juego aquel del segundo juego, que se rompió la camisa, eso fue bien. Por eso le doy B.
0: ¿Usted le da B? La nota que usted le da a la serie es B.
11: Estaba deslucido de ambos equipos.
0: Yo no le doy B menos por las situaciones que se dieron, ¿verdad? Pues yo creo que eso pues puede pasar, tú sabes, jugadores que son volátiles. Yo doy más la nota por la calidad.
1: Por la
0: calidad del baloncesto
1: que jugaron fue malo.
0: Sí, fue bastante malo al principio. O sea, por la mayor parte de la
1: eran
0: serie.
1: Eran juegos entretenidos, pero
0: lo que pasa es que
1: estadísticamente hablando eran juegos malos.
0: Sí. Lo que pasa es que llamaba la atención porque como Bayamón no estaba aplastando.
1: Ajá.
0: Y en el momento en que lo hizo, los juegos que lo hizo, por ejemplo, juego 6 que aplastó en esa primera mitad. De momento, tú ves un rally de 18 a 1 y tú dices, ¿pero qué es esto?
1: O sea,
0: ¿qué
1: es esto? Tú piensas...
11: No cantaron nada.
1: O sea, tú piensas que Aguada no subió su nivel, sino fue que Bayamón lo bajó.
11: Imagínate.
0: Pues, es una combinación de factores, ¿ves? Una combinación de factores. Puede verse así. Es como a veces decimos, yo creo que este caballo no desmejoró, sino que este mejoró mucho.
1: Ajá.
0: ¿Ves? Eso pues se puede ver así. Pero no sé, yo creo que también... Es que no fueron juegos lindos, o sea, no fueron en el acumulado no fueron juegos lindos.
1: Ah.
0: O sea, Bayamón también hizo errores
1: horribles,
0: sí. O sea, elementales.
1: Un equipo de un Cali, que es un equipo de calibre campeonato, esos errores no debieron pasar.
0: Claro. Robles, MVP, de acuerdo con Renaldo Bachmann.
11: Sí, de verdad.
0: Totalmente.
11: Es
0: lo que te digo.
11: Sí,
0: la gente, verdad, los fanáticos de corazón de Bayamón.
11: El dominicano, de verdad, tiró mucho y eso y nos ayudó bastante.
0: Sí, pero oye.
11: Pero,
0: ajá.
11: En unas cuantas jugadas clave en esos juegos, de 3 o 4 juegos, tú sabes, y cuidado en toda la serie.
0: Ajá.
11: Que cuando lo usaban, él, ¿sabes? Respondía, ¿entiendes? Y como dice Alfredo, hasta con su cuerpo, papá, ¿sabes? Que no es fácil. ¿Sabes?
1: Sí, no, a su edad, arriesgar su cuerpo como arriesgaba él.
0: No, totalmente.
11: Yo, mira, antes de irme, yo tengo una preguntita, pero de béisbol.
0: Si es de los Mets, tienes el hombre aquí indicado.
11: Sí, de los Mets, sí, pero...
0: Mira,
11: los
0: de los Mets.
11: Sí, pues, los Mets, no, ellos cambiaron, Filadelfia cambió al dirigente. Ajá. Boston cambió al dirigente.
0: Sí.
11: Oye, nosotros, yo era de los Mets, no cambiamos el dirigente y por eso yo me fui también.
0: Bueno,
11: no,
0: cambiaron
11: a lo último, ya es tarde, era tarde.
1: Sí, sí,
11: y tú lo buscas, tienes que ganar todos los juegos, porque no con 80-80 no pueden entrar.
1: Ocho juegos, esta temporada ya está complicado ya.
11: Ocho juegos, pero la pregunta es,
0: sí,
11: o sea, como Otani es test pitcher.
0: Correcto.
11: Y él es bateador designado.
0: Uh-huh.
11: Y lo traen a relevar.
0: ¿A Otani?
11: Se va a quedar bateando.
0: Sí.
11: Pero ¿y si lo sacan? ¿Se queda bateando?
1: Sí, puede quedar bateando.
0: Ahora mismo.
11: Sí, porque
0: no hay un plan. Es que
11: hay
0: no hay un plan.
11: Nueva, ¿verdad?
0: Sí, pero no, ahora mismo no hay un plan con Otani.
11: Sí, exacto, sí. Por eso
0: de que va a regresar a lanzar. Él de hecho estaba ayer en rehabilitación, o sea, estaba haciendo una sesión como parte de la rehabilitación. Y lo más que ellos piensan que puede hacer es que cuando regrese, dos o tres entraditas, si acaso, pero no tienen ni siquiera ni fecha, o sea, no. yo creo que no sé.
11: Pero,
1: Este año no. Otani necesita lanzar este año para ser el MVP. Si no lanza mañana no va a ir.
11: Es más, si tienen a Yamamoto.
0: O sea, Pete Crow Armstrong.
1: Claro.
0: Se lo lleva.
1: Claro.
0: Ajá, Role.
11: Bueno, me gusta el muchacho, ¿verdad? Pero está haciendo bien por el equipo. Le está haciendo, a menos que Otani venga ahora y rompa por ahí para abajo, a dar palo. De la otra vez, pues, el muchacho está jugando muy bien y es la chispa de esa gente.
0: Vamos a ver qué pasa, pero en realidad está reñida, como quiera, o sea, está reñida entre Otani
11: y Otani,
0: pues, y PCA.
11: Que si pega a seguir bateando y mete por lo menos 40 o no, 45, yo creo que no llega, ¿verdad? Porque ya solamente quedan 27 juegos, ¿verdad?
1: Bueno, queda el mes de septiembre entero.
0: Bueno, los Mets tienen 59 y 72, Fredo. Sí, 59 y 72.
1: Son 130 y pico juegos. No, 142 juegos son más o menos.
0: Sí, 142, 143 por ahí van.
1: Sí. Quedan como 20 y pico juegos.
0: 20 y pico juegos lo más que
11: viene. 29, estoy por ahí.
0: Bueno, Robles, gracias. Para la oportunidad a otra gente. Gracias. Un abrazo, papá. Fredo, tengo acá a David Velázquez. Dice, magnífico análisis de ambos. Coincido plenamente.
1: Gracias.
0: También Elinor Díaz nos dice, le tenía mucho respeto al BCN, pero después de lo del MVP ya no es lo mismo. Los números hablan por sí mismos. Eso se pudo resolver con un co-MVP, Fredo. O sea, que le dieran el MVP a los dos, a Yacel Pérez y a Reinaldo Bachmann.
1: Y creo que un jugador más importante fue Mojica.
0: Más impactante, dice. Más impactante fue Mojica.
1: Ay, Dios mío, señor. Mira, no hubo nadie más importante que Bachmann.
0: Dice, eso fue un MVP. Sandy Cipriano dice, eso fue un MVP emocional. Pero Bachmann no fue MVP ni siquiera por encima de Gary Brown.
1: Entonces, es que yo pienso que dárselo a Yacel es premiar los errores. Pues ese hombre fue irresponsable completamente en muchas ocasiones.
0: Sí, y yo creo que no se debe de caer en la de que no se le dio porque era dominicano, correcto.
1: Es un disparate.
0: Yo creo que eso no debe de ocurrir.
1: Es un disparate.
0: O sea, no debe de ocurrir, porque incluso aquí,
1: si Aguada ganaba, eso era Rigoberto, no matter what.
0: O sea, es claro, pero Rigo...
1: Y el gobierno dominicano, a lo que voy.
0: Claro. Y no solo eso, que si tú te pones a mirar, la gente misma, los mismos de aquí, saben que a Yacel se le estaban tirando flores, la liga le estaba tirando flores,
1: sí,
0: para estaba creando la narrativa.
1: Oye, no, es un marketing. Óyeme, ayer, esa es otra que no hemos resaltado. Ayer el YouTube tuvo números históricos.
0: Oye, Fredo, ¿cuánta gente estuvo ahí?
1: Había
0: más de 100 y pico
1: en
0: mil.
1: Un momento habían 118,000 en el de BCN.
0: Sí.
1: Y en el de Telemundo habían 18,000. O sea, que habían sobre 135,000 personas.
0: Wow.
1: En el juego, más los que estaban viendo en televisión.
0: Espectacular. Espectacular. Sí. Así que, nada, séptimo juego. Voy a leer las estadísticas.
1: Oye, y antes de cambiar el tema,
0: sí,
1: yo tengo que resaltar mucho a Camper. A mí me sorprendió mucho Camper.
0: María.
1: Ese tipo, yo creo que esta serie lo llevó a otro nivel, a ese chamaco.
0: Mano, sí.
1: Tuvo una tremenda serie de Camper.
0: tremenda serie. De hecho, pues nada, Pachi se la jugó en ese sentido porque dijo, tengo que quitarle las manos a Gandía, que no es un armador natural, sí. No me organiza. Lo puso, ¿verdad?, a tirar. Y Manny Camper fue el que se encargó de bajar el balón, de atacar, de ponerle también... Y tenía buenas manos. Sí. Chamaco cortó.
1: José, la jugada que él bloqueó básicamente el tiro de Yacel.
0: Ah, también, sí.
1: Y defendiendo y penetrando. Para mí, ese chamaco fue factor X del equipo de Guada.
0: Totalmente. Mira, en las estadísticas finales ayer, Fredo, Yacel Pérez terminó con 20.6 rebotes, 6 asistencias, de 6-3 de la línea de los 3 puntos. Estuvo más controlado.
1: Sí, no, ayer no fue un juego malo.
0: No, 12 puntos, Damian Jones con 3 rebotes, Chris McCollum 9.4 rebotes, 2 asistencias, Stephen Thompson Jr., a uno de los canastos grandes que anotó, fue un triple, ¿verdad?, que le da la delantera a Bayamón, cuando estaba 68-67, 14 puntos, 3 rebotes, 2 asistencias para Stephen Thompson Jr., en el caso de Reinaldo Bachmann.
1: Palermo ni un minuto, Palermo está...
0: No, Palermo, sí, Palermo no... Pues en esta serie...
1: Sí, se la comió completa la banqueta.
0: Sí, brother, sí. Y fíjate, y es un chamaco que le en sus respectivas... ¿verdad? Macheos, en sus respectivos macheos.
1: Y él inyecta energía.
0: Totalmente. Bachmann se fue con 10.5 rebotes, 3 asistencias. También un tapón, el tapón que dio fue el tapón clave contra Soriano. Uh-huh. Y en el caso de los Santeros de Aguada, pues cierran la temporada Rigoberto Mendoza 24 puntos, Jacob Wally 12 puntos, 10 rebotes, Joel Soriano 17 puntos, 13 rebotes y Manny Camper 14 puntos con 4 rebotes. Hablaban, ¿verdad?, de las expresiones que tuvo Wally, sí, luego del partido, y estamos de acuerdo. Todo un profesional en el caso de Jacob Wally. Refiriéndose, ¿verdad?, también al hecho de que había jugado ya con Bayamón.
1: Sí.
0: Él sabía que tenía que darle un poco más a su equipo. Creo que se equivocó claramente,
1: sí,
0: con
1: claro, eso, aquel triple. Y él lo reconoce. ¿Sí? Yo sé que entonces él tiene que reconocerlo.
0: Es que, y yo lo critiqué desde el día uno en cuanto a los tiros que hacía aquí en la serie.
1: ¿Quién le dijo al que era tirador de tres?
0: No tira, no es tirible.
1: Ah,
0: ahora, en el juego ayer, cuando él atacaba, o sea, cuando lo utilizaron,
1: claro,
0: ¿verdad?, siendo... El jugador secundario, tercer, mano, produjo. Pero, lamentablemente, ¿verdad?, así se dio.
1: ¿Guada lo repite?
0: Sí, pues, posiblemente lo consideren para tenerlo. Quizá, ¿verdad?, en la principal temporada, si no está dando fruto, pues, lo pueden estar moviendo. Vamos a hacer la pausa. Óyeme, cuando regresemos, venimos hablando de las movidas que se dieron en la NBA. Klay Thompson llega a Miami. También llega DeMar DeRozan a Denver. ¿Cómo usted ve a estos dos jugadores impactando a estos equipos? ¿Ok? Hacemos la pausa. Regresamos en breve con más acá en el Box Score en la mañana.
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0: Sí, señor, estamos de regreso acá en el Box Score en la mañana. Yo soy Raúl Pito Cruz junto a Alfredo Arias. Está escuchándonos acá en radio hasta las 10 de la mañana. También estamos a través de YouTube, Box Score 24. Búscanos, suscríbete, deja tu comentario. Ya hay gente por ahí escribiéndonos y voy a cotejar.
1: Uy, María Ramírez sí. Disparó ahí.
0: Sí, sí, vamos a leer eso ahora, pero déjame cotejar, Alfredo, las estadísticas que di. El juego acabó 81-74. Ah, sí. 81-74. Y Joel Soriano anotó 21-7. En el caso de Rigoberto, 12.6 rebotes.
1: Yo, pues a mí, era
0: sí,
1: mi,
0: era el juego, leí las del juego 6. Sí. Pero está bien, porque nos hacía falta también claro. Mencionar ese juego. Yacel Pérez, 25.4 rebotes. Chris McCullough, 12.8 rebotes. Javier Mojica, 13.2 rebotes. En el caso de Damian Jones, se fue con 7.10 rebotes. Y Stephen Thompson Jr., ahora sí, 3.2 rebotes. El único canasto de 3 que anotó fue...
1: jugó Palermo.
0: Sí, Palermo jugó, pero bien breve. A nivel general, no tuvo participación básicamente en esta serie.
1: ¿Cuánto minutos jugó Ballman ayer?
0: Bogman jugó 13 minutos. 13 minutos, no se vio casi en la primera mitad. Después fue que... lo utilizaron y obviamente cerró con quién, con Mojica, cerró sí. con
1: creo, Gary creo Brown. Fueron Brown, Mojica, Stephen Thompson, Ballman
0: y Damian Jones, ¿verdad?
1: Sí, creo que fue yo.
0: Y Damian Jones. Ahí estaban. Hay una llamada telefónica, vamos a atenderla. Antes voy a leer por acá el comentario. María Ramírez, está encendido en República Dominicana con este tema de... el MVP a Yacel Pérez, que no se le dio a Yacel Pérez, están...
1: catalogando de robo.
0: Están catalogándolo allá en RD de robo. Robo a Yacel Pérez. Buenos días, Box Escuela Mañana. ¿Quién nos habla?
2: Buenos días, Pito. Alfred, Ángel Cruz, llamamos
0: a Alfredo Arias está acá, ya tú sabes.
2: Alfredo, buenos días, Alfredo.
0: Está bueno, pasando Ángel Cruz, disfrutando. ¿Cómo están esas hermosas calles allá?
2: estuvo espectacular. Celebramos este juego. Que día que esperábamos ese tipo de juego, pues, falso, tú sabes, no soy, ¿verdad?, ese tipo de persona. Aguada jugó espectacular y, como ustedes dijeron, Campbell fue el factor X para cambiar esa serie. O sea, sí. Para poner la serie sí. A jugar de verdad, Campbell sin duda hizo unas cosas que no esperaba jamás y nunca.
0: Así mismo, ¿estás de acuerdo
2: en
0: con...?
2: ¿Estás
0: de acuerdo con el MVP?
2: Pues mira, eso iba a entrar, hermano. Yo estuve ahí, estuve detrás del banco de Bayamón.
0: ¿Cómo es? ¿Usted estuvo? Entonces, sí. Prácticamente casi courtside.
2: Estuvimos ahí.
0: Ave María.
2: Cerquita. Y faltando 5 minutos.
0: Cuéntame.
2: Un MVP no puede decir que me saquen porque estoy aficionado.
0: O sea que Yacel Pérez dijo, sáquenme que no tengo aire.
2: Así mismito fue. Lare Ayuso se paró en el banco y él sentado y Ayuso le estaba diciendo de todo. ¿Usted cree que la de Ayuso en su, a los 24 años hubiese pedido que lo sacaran faltando 5 minutos?
0: Atención a los amigos de República Dominicana, de República Dominicana, creadores de contenido. Escuchen, claro. Una persona que estuvo detrás del banco de los vaqueros de Bayamón.
2: Es que... yo le digo a mi esposa, está ahí conmigo, y digo, mira, eso jamás y nunca en la vida de la de Ayuso. Cristian Dalmau, o sea, los top, el mismo Rigoberto Mendoza. Mendoza jugó 40, Mendoza no se sentó.
1: Con 37 años.
0: Ok.
2: Con 37 años.
0: O sea, y él le dijo que estaba explotado.
2: Bueno. Ni en tema, aquí no estamos hablando de nacionalidad.
1: La cámara de Telemundo se veía que cuando lo sentaron a, sí. Y a hacer lo que estaban tirándole aire.
0: Por aquí nos escribieron ahorita, ¿verdad? Nos dijeron algo de eso.
1: Sí. Él nos corrió, el líder lo que nos llamó, nos dijo que, pues, que se quedó sin aire.
2: El que te lo dijo, yo estuve ahí, yo lo vi. Y la de Ayuso le decía, ¿qué tú haces? Mira cuánto falta, mira el marcador. O sea,
0: juego 7.
2: Le decía, ¿qué tú haces?
0: Juego 7, tu primera final aquí, sí, sí.
2: Que tú estás aficionado. Mira, por eso nada más, yo no le daba el MVP adicional, que hay que decirlo. Para mí, Batman, esto lo mencionó la vez que hablamos el viernes, que si puede ser el MVP, yo digo, mira, no, para mí va a ser un X-Factor. Pero la realidad, el tipo que sacaba los pantalones, hay que decir también que está en el Mount. Y en el Mount, en los últimos 3 minutos, recogía a McCollum y vente tú. Batman, porque lo que te daba defensivamente y ofensivamente, porque también ofensivamente en los rebotes, tú sabes que vamos a estar a otro nivel.
0: Sí, unos rebotitos que fueron claves.
1: Claro, claro.
2: Claves. Entonces, el tema defensivo, pues, olvídate de eso, ¿sabes? Bama se ganó a sus 42 años en MVP. Fue como lo que también Héctor dijo otra vez, lo de Iguodala. El MVP va a ser Stephen Curry, pero realmente el que hizo que LeBron en aquel momento no metiera 40 otra vez, sino metiera 20 y pico, pues, la gente dice, coño, 20 y pico, pero pues que LeBron, ¿sabes? Estaba en su prime. Y eso lo hizo ahora Batman. Pero ayer yo, o sea, a mí no me lo dicen, yo estaba ahí y decir, Yacel Pérez con 24 años. Yo le dije a mi esposa, pero mira si Rigoberto lleva 37 y está jugando 40 minutos y nunca le echó a Pachi, sácame. Nunca le dijo, sácame. O sea, wow. Eso fue impresionante lo que yo vi cuando Yacel Pérez pidió que lo sacara. Entonces, tú no puedes darle un MVP a un tipo que en los últimos 5 minutos tú no cuentas con él.
0: Sí.
2: En un momento tan clave, porque el juego estaba ahí. O sea, el juego todo el tiempo estuvo, oye, feo, lindo, como sea, juego. Y el juego estaba ahí, en crunch time, tú no pides que te salga. Así que realmente, por eso yo le doy una B.
0: A la serie le das una B.
2: Sí, le doy una B, porque definitivamente los juegos no fueron juegos, ¿verdad?
0: Claro, nos vamos a vender que fueron siete excitantes partidos.
1: Esto no es como fue la serie de Manatí Caguas, que eso fue un clásico.
0: Eso fue un clásico. O Manatí Arecibo, aquella serie que se fue a siete también.
1: Pero claro, como serie final, Manatí Caguas fue.
2: Eso
1: ha sido de las mejores series de los últimos 10 años.
0: Fácil.
2: Eso fue una final.
0: Eso fue un instant classic.
1: Sí, bien brutal.
0: Eso es correcto.
2: Una final adelantada, así que no podemos darle una al tema. Pero realmente, por todo lo demás, pues la realidad, Bayamón, con dos refuerzos de McCollum, te digo la verdad, que Pito lo sabe, yo se lo he dicho varias veces, pero es que yo espero que no repita a McCollum, porque él sabe una cosa impresionante, como el tipo no tiene ningún tipo de ganas de jugar. Wiley, el tipo se una hijita de hombre. Mira, Wiley se tiraba contra el piso, se cogía rebote y galdeaba a casa. Wiley hacía todo lo posible, orientado a su equipo, hablaba con su equipo. Wiley, tú te quitas el sombrero al lado de Wiley.
0: Totalmente.
2: Pero, mano, como tú dices, McCollum, yo tengo un refuerzo y no tiene energía, o sea, un tipo de 6'10 con todo ese cuerpo. Yo te digo la verdad que yo me quedé asombrado cómo Aguada estuvo ahí, pero es porque, ¿verdad? Vaya, hizo todo lo posible para perder. O sea, es una cosa increíble. Le doy los ajustes que hizo Pachi con este muchacho. Uh-huh. Pero Holland, dígame qué hizo Holland.
0: Dos
2: triples.
0: Mira, Holland entró ayer y yo se lo dije a Alfredo y a nuestro pana Kevin. Ellos ¿tú le ves la cara a Holland cuando entró? Y tenía una cara de dormido, que se levantó ahorita. Sí, yo dije, pero ven acá, este chamaco se levantó hace media hora y lo llevaron ahí al juego.
1: Ya Holland, yo creo que Holland ya mismo... Cuidado si lo vimos en el último juego del
0: sí, año. Sí, no.
1: Ya Holland está viendo el tiro.
0: Fue un non-factor en esta serie.
2: Que en Aguada tú tienes que mantenerlo todavía, porque si el año que viene bajan a dos refuerzos, lo que se comenta, tú tienes que mantener lo 15 minutos, 18 minutos.
1: Si yo soy Aguada, Ángel, este es el momento perfecto para convencer a Davon Reed de jugar con ellos.
0: Ay, muchachos.
1: Davon Reed es un jugador sólido, que si ellos lo convencen, muchachos, como nativo.
0: Ese es el cuento de...
2: Ahora le puedes comprar
1: a ellos la situación, llegamos a una final.
0: Mira,
1: ¿sabes?
0: Enrique Freeman no ha jugado todavía con los...
1: No va a jugar tampoco, hermano.
2: Primero juega Oversize y después juega aquí en
1: Miami. No va a jugar ahora, Freeman. Freeman estaba buscando establecerse el NBA. Oye, Francisco Vallejo, lo que anda tirando, ¿eh?
0: Oye, está bueno. Se nos ha llenado eso ahí de amigos de República Dominicana.
2: Oye, y los amigos no es nada personal.
1: No.
2: Río, sí, porque hay gente que lo coge todo. Río estuvo, jugó casi los 40 minutos, si no lo jugó todo, porque, ¿verdad? Yo estuve allí y yo dije, pero Río no se sentó. Y y nunca pidió en el 5, faltaron 5 minutos que lo sacaron.
1: Oye, qué bueno, ay, qué bueno es Rigoberto, mano. ¿Verdad?
2: No, no, no, gusto, no,
0: Rigoberto cayó a Bocas este año.
2: ¿Qué? Una cosa impresionante.
1: Qué bueno es Rigoberto, mano.
2: Bueno, él fue más criticado.
0: Sí.
1: El vikingo, como le dicen.
0: No, pero mira, sí, Ángel, Tony Ruiz ayer en la transmisión dijo... Tony Ruiz ayer dijo en la transmisión al final, dijo, no, Rigoberto Mendoza, que cuando lo trajeron, cuando le anunciaron la firma, que todo el mundo pensaba que por la edad, todavía, yo creo que todavía hay gente que no está clara con la edad de Rigoberto.
1: Tiene 37 años.
0: ¿Cuánto?
1: 37.
0: No, tiene 33.
1: Yo para allá pensaba 37.
0: ¿Eso es lo que te estoy diciendo? Todo el mundo pensaba que tenía 37, 38, 39 años. Y hasta el mismo, yo creo que hasta Tony Ruiz todavía está confundido.
1: Oye,
0: 33 años lo que
1: y
0: tiene.
1: Y lo que ha hecho en esta liga, las veces que ha venido, oye, ha sido un refuerzo elite.
0: ¿Sí?
1: Y como juega en Aguada, pues.
2: Por eso nada más es de lo que yo les digo. Yo estuve allí y les digo, tú no puedes darle un MVP a un jugador que supone que te caiga faltando 5 minutos y pida que lo cambien porque está aficiado de queso, te falta el corazón, lo que te falta, tío.
0: Padre, madre,
2: no,
0: madre.
2: No te faltó más nada más que corazón. Y yo estuve detrás de ahí, yo por poco la TPS me viene a completar. Entonces yo me quedé con la voz. Que antes, yo con 24 años, yo a los 24 años, no como ahora de camino sin
0: claro. Otro,
2: los corría, ¿sabes? ¿Cómo tú me decías que eres aficiado?
0: Así mismo es, bueno.
2: La verdad, impresionante. Lo sigo escuchando mucho.
0: Gracias, papá. Gracias. Un abrazo. Óyeme, encendido. Saludos. Gracias, papá.
1: YouTube está.
0: No, encendido, el canal de YouTube. Tengo varios amigos, voy a leerlos. Yo entiendo que son amigos, ¿verdad?, de República Dominicana. Francisco Vallejo nos escribe por acá. Ahora una pregunta. ¿Cuál es el MVP de la final en Puerto Rico? Promediando 8 puntos. Eso fue un robo. Uh-huh. Javi Matthews nos dice...
1: Bueno, antes de eso, un comentario arriba que dijo, se arriesgó y lo zumbó, sea así. Sin Yacel, no llegaban a la final.
0: Sin Yacel Pérez, no llegaban a la final. Así que catalogan de robo. Ahora mismo el titular... del BCN en República Dominicana es catalogan de robo el MVP de la final del BCN.
1: Boris dice Yacel, mejor que todo Puerto Rico.
0: Mira para allá. Y no, hay gente pidiéndole a Yacel que no vuelva a jugar en Puerto Rico. Ahí Dalgoris dice Yacel no va a jugar más en Puerto Rico.
1: Ay, Dios mío.
0: Así que molesto a los amigos de República Dominicana porque no le dieron el MVP a Yacel Pérez. Hacemos la pausa. Regresamos en breve con más acá en el Boxcore en la mañana.
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0: acá a El Boxcore en la mañana. Yo soy Raúl Pito Cruz junto a Alfredo Arias. Nos estás escuchando en radio en 9:40 AM. Estamos hasta las 10. Y también en YouTube, Boxcore 24. Búscanos, suscríbete, deja tu comentario. Ya, pues...
1: Bueno, Pito, una zona de guerra.
0: Sí, zona de guerra ahora mismo. Zona de guerra. El chat de YouTube. Está bien. Tienen derecho, ¿verdad?, a expresarse. Bueno, por lo menos no lo han hecho, ¿verdad?
1: Con respeto, ellos están haciendo, sí, con respeto, están haciendo
0: han
1: bien.
0: Estado faltando el respeto ahí, así que cada cual pues tiene su
1: punto, claro.
0: Su punto, claro que sí. Mira, Francisco Vallejo dice: hermano, si es por estadística que se miden todos los juegos, Yacel fue el MVP, pero no sabemos cómo hacen eso en Puerto Rico. Pero como quiera, dice, estamos contentos con la participación dominicana en el BCN.
1: Ángel, estuvieron tres integrantes en la final.
0: Tres integrantes, y si usted ve la promoción desde el día uno de la final, giró alrededor de los jugadores de República
1: el BCN
0: Dominicana.
1: BCN invitó a parte de la Federación de Dominicana.
0: Es que los mejores jugadores de esta serie final eran de República Dominicana.
1: Correcto.
0: O sea, eso no, yo creo que no estaba, ¿verdad?, en tela de juicio. Eso era muy claro. También está por acá Ángel Burgos, dice, pues que no jueguen en Puerto Rico. Lo más que hay aquí son jugadores buenos, así que Ángel Burgos molesto ahí también. Dice también acá el problema en RD, Cam dice, el problema en RD es que elevan demasiado a sus jugadores, los ponen como dioses y se creen que es mejor que todo el mundo, y cuando se caen la decepción es grande y las excusas son
1: sobre
0: la
1: eso,
0: orden
1: Cam,
0: del día.
1: El problema en RD, sí, es la prensa dominicana.
0: La prensa dominicana.
1: La prensa dominicana es, o sea, con mucho respeto, es desastrosa, brother.
0: Sí. Y parece que elevan
1: demasiado a los jugadores. Y eso pasa también en el béisbol también.
0: Sí.
1: Y por eso es que es un problema. Y como te dije, ya ahora mismo tuvimos la oportunidad en la pausa de buscar un canal de...
0: Un podcast.
1: Y de robo. El titular del podcast es ese. Injusticia en el BCN.
0: Ay, Dios mío. Bueno, vamos a dejar ahí, ¿verdad?, lo del baloncesto superior nacional para tocar otros temas que tenemos por acá. Entre ellos, ¿verdad?, vamos a entrar a la NBA. También hay que hablar de Major League Baseball, las rachas que hay ahora mismo corriendo, los Phillies con 9 victorias consecutivas. En el caso de la NBA, Fredo, tus Miami Heat firman al veterano Klay Thompson. Sí. Klay Thompson pues llegó a un acuerdo para salirse del contrato de los Dallas Mavericks.
1: Sí, firmó ya en el día, en anoche, la anunció de manera oficial los Miami Heat en su página de Instagram, que firman a Klay Thompson por 2 años y $13 millones.
0: ¿Te gusta esa firma? ¿Piensas que va a ayudar allí a
1: va a ayudar porque va a ayudar a abrir la cancha.
0: Sí.
1: Pero
0: él ha bajado bastante.
1: Y
0: bajó bastante, este año bajó bastante.
1: Ha bajado bastante, pero no es lo mismo estar en un equipo que jugaba por nada, no es que Miami sea continente campeonato.
0: Claro.
1: Pero la posición de Miami en este momento es mucho mejor que la que estaba en Dallas.
0: Uh-huh.
1: Y creo que va a ayudar bastante.
0: Ellos estaban detrás de Mar de Rosen también.
1: Sí, también. Pero de Rosen a la última la firmó con Denver por 3 millones nada más.
0: 3.9,
1: súper barato.
0: Hermano, sí.
1: Súper barato. Que ese es el mínimo.
0: Sí, sí. Mínimo de veterano. Al igual que Klay Thompson va a firmar por, ¿verdad?, por el mínimo.
1: El caso de Klay va a coger 6.5 millones, que es la excepción. Lo que le llaman el mid
0: level. El mid level exception, ok.
1: Sí,
0: pero en el económico también. O sea, sí, económico, exacto, también. Y creo que le quedan dos espacios más todavía.
1: Después a Miami Heat, que vamos a ver quién trae. Hay rumores.
0: Drew Holiday es el
1: sobre
0: tipo.
1: Drew Holiday,
0: tú me das a Drew Holiday, Fredo, y tú puedes hacer un run. No te estoy diciendo de que vas a llegar, no eres una línea para llegar a la final de la NBA. Pero tú puedes molestar. Cuando tú dices molestar, es que tú puedes hacer una versión Santeros de Aguada.
1: Sí, yo creo que seríamos de los mejores cuatro del este, sin duda.
0: Volví, te digo, vas a molestar, o sea, va a hacer un poquito de ruido.
1: Lo que pasa es que lo que se ha visto en las redes incluyen a Nikola Jovic, y por cómo se ha comportado Miami estaba enamorado de Nikola Jovic todo el año. Incluso contra Milwaukee.
0: Cuidado con esos enchules, que así le pasó con Tyler Hero.
1: Sí, y a última hora lo cambiaron.
0: Yo te había dicho, había que salir de ese tipo antes.
1: Yo no creo que de la banca hubiera tenido Miami un tipo mejor que Keller Ware, el centro.
0: Ah, Keller Ware.
1: Y sí. Se fue enredado con por Gianni. Salió de todo el mundo menos de Nikola Jovic, que ellos han dicho que creen mucho en él.
0: Ellos creen en él.
1: Creen mucho en Nikola Jovic.
0: Sí, pero yo pienso que la posición de armador. Por eso yo apostaba a que LeBron podía ir a Miami.
1: Sí.
0: Porque LeBron puede fuera un armador, ¿me entiendes?
1: Pongal, hey.
0: Lo que pasa es que puedes entender que la estructura de Miami no es de él llegaba y ya ganaban.
1: No.
0: El camino se hacía más cómodo, pero no era un tiro. Mejor, o sea, no era un tiro.
1: El mejor escenario para LeBron era Filadelfia. Bueno, de eso.
0: Sí, para básicamente para tratar de asegurar mínimamente la final.
1: Claro.
0: También llega DeMar DeRozan a la fila de los Denver Nuggets.
1: Sí. Bueno, yo no creo que tú que impacte mucho.
0: Bueno, DeMar DeRozan, ellos necesitaban, en honor a la verdad, yo pienso que ellos necesitaban un jugador que le quitara un poco también a Jamal Murray. Ya ellos están, ya Jamal Murray lo tienen muy leído.
1: Sí.
0: Entonces estaba, este año, si tú te fijas, aparte que tampoco es muy saludable, o sea, Jamal Murray. Pero si tú te fijas, yo, la dependencia con Jokic este año fue... Pues,
1: y no creo que sea muy diferente.
0: DeMar DeRozan, por lo menos, es un jugador que su juego es... No está actualizado, sí, porque no es un jugador de la era actual.
1: Ajá.
0: En el sentido de que ahora los jugadores... El tiro de media distancia de DeMar DeRozan, que es el que él tiene de etiqueta, eso ya no existe en la NBA. Él es un jugador de media distancia, pero juega en el poste. Y yo creo que ahí puede ayudar un poquito a este equipo de Denver, porque es un jugador, es un shooting guard, pero que juega también en el poste. Sí.
1: No, y en el caso de Denver, perdieron a Percy Watson.
0: Porque su juego es... No está actualizado, sí, porque no es un jugador de la era actual.
1: Ajá.
0: En el sentido de que ahora los jugadores... El tiro de media distancia de DeMar DeRozan, que es el que él tiene de etiqueta, eso ya no existe en la NBA. Él es un jugador de media distancia, pero juega en el poste. Y yo creo que ahí puede ayudar un

0: Ahora quieren a DeRozan, que creo que, bueno, que lo puede ayudar, Guito.
1: Yo creo que pues nada, yo, o sea, sumas un jugador con experiencia, él ha sido 6 veces All-Star, viene de promediar sobre 17 puntos todavía a los 37 años, sí. 50%, más o menos un 50% de tiros de campo, o sea que no es que está, no es que sus promedios, por ejemplo, como Klay Thompson, sí, es que han bajado dramáticamente. Vamos a ver, vamos a ver. Y lo firmas por un año. Tampoco es como sí. que te amarraste.
0: Y barato
1: ahí, ¿entiendes?
0: Yo pienso que el próximo que va a quedar libre pronto fuera. Es Zach LaVine, de Sacramento.
1: Ah, Zach LaVine.
0: Pienso que pronto sale ese
1: equipo. Es que allí no hay más nada.
0: Por eso mismo.
1: Esa gente allí no están haciendo nada. El problema que él tiene es la...
0: El contrato es absurdo.
1: No, y las lesiones. Él tiene muchas lesiones.
0: Que si él logra librarse de su contrato,
1: correcto.
0: En buyout, ese hombre en Miami será bello, en Miami.
1: Pero es que él, no sé, él es un jugador muy unidimensional.
0: Y jala mucho el juego.
1: Jala mucho el juego. Y es también de racha. Sí. Él viene un juego que, chacho, si te coge, son 30 puntos. Y te anota 5 o 6 canastos de 3. Pero hay otros juegos que eso tira. Sí. Y él tiene ese problema, que es tira por ahí para abajo. Y si no viene anotando, él no tiene, tienes que sentarlo.
0: Y volviendo a Miami.
1: Tienes que hacer como Yaciel Pérez, tienes que sentarlo.
0: Sí. Volviendo a Miami, yo creo que Klay Thompson con 3 triples que nos meta por juego, 3 triples.
1: Y los va a tener, los open shots los va a tener cuando Giannis y el mismo Adebayo
0: claro.
1: atraigan esa defensa, ellos van a quiquear sí. y ahí va a estar Klay Thompson. Sí. El problema es que si no tiene ya pues la puntería, o sea, no está...
0: No podemos olvidar que las lesiones que él tuvo...
1: Sí, no, oye, fueron las dos peores lesiones. Un ACL y tuvo también el Aquiles.
0: Sí, el Aquiles.
1: Las dos lesiones.
0: Sí, en rehabilitación, básicamente, preparándose para regresar.
1: Sí, no, fue horrible. Sí. Así que eso es lo que está pasando en la NBA también... Luka Doncic se llevó a los Lakers, estuvo allá en Eslovenia.
0: Y Denver está en Puerto Rico.
1: Ayer estuvieron allí en el Rancho Vaquero.
0: El sábado hubieron
1: Aaron Gordon, ¿viste? Sí.
0: Y el sábado hubieron varios miembros de Denver en el concierto de Bad Bunny.
1: Sí, se los llevó para que disfrutaran de todo eso. Usted estuvo también allí.
0: Sí, estuvimos ahí el sábado.
1: Usted estuvo allí, disfrutó y los llegó a ver.
0: No los vi la foto después. Tenemos un panita nosotros que es medio farandulero. Gracias a él pudimos ver que están allí.
1: Ay, Dios mío. Pero sí, ayer estuvo Aaron Gordon, entre otros. Vamos a ver, Denver sigue, para mí, el caso de Denver, el problema principal es que esta gente olvidó lo que es la defensa.
0: Sí.
1: Por eso es que ellos perdieron el año pasado. Nunca, en ningún momento, ellos lograron encontrar esa consistencia defensiva. Cualquier equipo cogía a Denver el año pasado y le anotaba 115, bueno, 120 puntos.
0: Y DeRozan tampoco defiende.
1: Y para colmo, como pierde. Exacto, sí, pues ya a esta etapa de su carrera, él, o sea, defensivamente no le va a aportar nada a Denver. Uh-huh. Lo que te quiero decir es que ellos pierden contra Minnesota en esa primera serie y pierden de manera... O sea, no juegan. En el último juego, Minnesota jugó con prácticamente con el banco del banco.
0: No jugó Anthony Edwards.
1: No.
0: ¿Cómo se llama el Odomu?
1: Dosumu.
0: Ese nombre raro.
1: No tenían tampoco al tirador que jugó, Dios mío, jugó con los Knicks y con Golden State, DiVincenzo. O sea, esta gente estaba...
0: En Granado.
1: Y no pudo ganar Denver. O sea, no pudo por lo menos forzar, mano. Sí. Por lo menos forzar. Claro. Así que vamos a ver cómo le va a Denver este año, ¿verdad? En la NBA. Esas fueron las dos movidas más interesantes que se dio en la NBA. En Major League Baseball, los Phillies, Fredo, 9 en línea. Y es que en un partido que estaba 4-0. En la parte baja de la novena entrada, con 2 outs, bases llenas. Está bien, estaban las bases llenas. Pero el juego estaba 4-0 a favor del equipo de los Cardenales.
0: Que tenía a Philadelphia en los parlays, que yo conozco un amigo que tenía a Philadelphia en un parlay, dijo, se me cayó el parlay.
1: Eso se fue hace rato. Es más, ni se enteró.
0: Yo me enteré horas después que Philadelphia había ganado.
1: Adiós, mira, pero y ganaron.
0: ¿Cómo?
1: ¿Y cómo? Y cuando usted viene a ver, señores, 6 carreras en la parte baja.
0: Una locura de juego.
1: Una locura, teniendo 2 outs, el equipo de los Phillies. Conectaron un doble que trajo 3 carreras y el juego acaba con un cuadrangular de Kyle Schwarber para dejar en el terreno a este equipo de los Cardenales de San Luis. Así que, I'm sorry por el hombre de la oficina. que sufre la

0: derrota de los Cardenales. 9 en línea para los Phillies. También ganaron los Yankees 8-3. En el caso de los Yankees, le ganan la serie a los Blue Jays.
1: El único juego que perdieron fue el del sábado.
0: ¿Lo viste?
1: Vi los highlights. Ellos estuvieron abajo. Ellos tuvieron un ojito hasta la séptima entrada.
0: Dylan Cease, de lo mejor que ha pasado en el caso de los Blue Jays en esta temporada.
1: Tuvieron un ojito hasta la séptima entrada y perdieron aún así 4-3 en la novena.
0: Correcto. Y cuestionable porque estaban criticando también a Aaron Boone, decisiones que no tomó en ese partido. Pero le ganan la serie al equipo de los Blue Jays.
1: Acercándose a los Rays.
0: Están a 3 juegos. Ajá. Hoy amanecieron a 3 juegos. Tienen la noticia de que regresó Bellinger ayer. Pero también el problema es que Stanton...
1: probablemente está out for season.
0: Se estaba ya listo. Tenía creo que una pantorrilla lesionada y se lesionó la otra.
1: Sí, fue a otro lado.
0: Ahora,
1: eso es que ya el cuerpo
0: no... Y recuerden que él tiene el problema de los codos. Giancarlo Stanton, hasta el 2027 es el contrato. Yo te digo una cosa.
1: Tengo un pana que yo me saqué, no había más fiebre que tú con los Yankees, hasta que conocí a él. Víctor Calcaño.
0: Ah, no, sí.
1: Ese hombre es enfermo.
0: Sí, es enfermo. Él va hasta los juegos de preseason.
1: Pues él dice que Stanton ya está acabado, que ya con él no se puede contar.
0: Es que no, el problema que tiene es el cuerpo. O sea, el cuerpo no responde.
1: Ajá.
0: Si es un problema serio.
1: Sí.
0: También tienes por acá a... Y tú sabes lo que pasa. Porque tú puedes estar en el terreno y no producir. El problema es la no disponibilidad.
1: Sí, que no ni llegas. No puedes
0: llegar. No te puedo tener. Ajá. No te puedo tener en juego. Fredo, también victoria para los Red Sox. Le barrieron la serie a este equipo de los Giants. Regresó Rafi Devers, una de las historias este fin de semana.
1: Sin gloria.
0: Y dio un cuadrangular, fíjate. Sí, allí lo estaban abuchando, tú sabes cómo...
1: Claro, él no terminó bien.
0: No terminó bien, así que lo abucharon allí. También los Dodgers, hay que hablar de los Dodgers. Blake Snell, oye, regresó espectacular. En la primera salida que tuvo, había punchado a 10. Y ayer blanquearon a los Piratas 4-0. Otani se fue de 3-0, pero anotó una carrera, cogió una base por bola. Y Blake Snell ponchó a 6 y tiró 6 entradas. Así que regresó muy bien. Regresó.
1: Este equipo es tan duro, porque es que imagínense una serie de juego.
0: Taris Kubal.
1: Tiene Yamamoto. Que debe ser el Game One, sí o sí.
0: Yo cojo a Yamamoto.
1: Game One.
0: Definitivo.
1: Skubal, Blake Snell.
0: ¿Ya tienes 3 ahí?
1: Tacho, deja eso.
0: Sí.
1: No hay vida.
0: Y entonces el sábado había tirado Taris Kubal, que logra victoria en uniforme de los...
1: También.
0: Y Poncho no, Poncho a 11, Fredo.
1: Tacho,
0: tiró 7 entradas, le dieron 5 hits, 3 carreras y Poncho a 11 para Taris Kubal, que se llevaron la victoria ese día 4-3 contra este equipo de los Piratas. Kansas City, que no está ya, ¿verdad? No, déjame ver bien la... Pero ellos tienen récord de 58 y 76.
1: Pero la central es muerta.
0: En el caso de... Sí, pero están... Tacho, tienen 58 y 74. Okay. Lo están primero los White Sox.
1: Está en ese juego.
0: Sí, no. Pero llevan 8 victorias consecutivas.
1: Corrida.
0: Este equipo de los Kansas City Royals.
1: En verdad, esto es de la azotea. Pero, mano, el año pasado Detroit estuvo en una situación así.
0: No sé si
1: en esta época del año ya estaba así, pero estuvo así y llegó a tiempo.
0: Sí, me acuerdo que se habló y de hecho estuvieron...
1: Y fueron vendedores a la hora en trade line.
0: Así mismo es. En el caso del comodín, están primero los Yankees, segundo está Boston, Texas está tercero. Sí. Así que ahora mismo los tres, pero Cleveland está ahí con 4 victorias consecutivas. Cleveland también estaba como atravesando por un mal momento.
1: El tercer comodín está por menos de 500.
0: Sí, no, mira, Toronto, Cleveland, Minnesota, pues Minnesota lleva 3 derrotas consecutivas. Baltimore.
1: Que ha estado 7 juegos, juegos y medio.
0: Hay que hablarle a los Marineros, que los otros días le hicieron, ¿cuántas fueron? 20 y pico de
1: 22 carreras.
0: 22-0.
1: Pero fue un pastelillo de Julio Rodríguez.
0: Lo hablamos. Pero en el caso de los Marineros, se cogieron otra salsa estos días.
1: Y ayer le dieron para llevar también.
0: Ayer le dieron 19-2.
1: Los Cops. HAS.
0: Ay, Dios mío.
1: Da grima.
0: Da grima. La verdad que es lamentable en el caso de los Marineros, pero ellos también.
1: Mi Mets ayer me dolió más que nunca que
0: perdí. Y le dieron a Senga, fue.
1: En la novena entrada, sí. Me dolió. Esa sí que me dolió, Miguel.
0: Ah, bueno, sí. Sí, cierto es. Se acaba 2-1 en el caso de los, ¿verdad? De los White Sox, que le ganan 2-1. Ketel Marte, Fredo, una de las historias que se está hablando de Major League Baseball es Ketel Marte. Ketel Marte se faltó un juego, no se excusó. Obviamente lo colocaron en la lista
1: restringida
0: porque le falta a las reglas del equipo y todo. Y fue visto en los casinos, jugando en los casinos, creando esto, ¿verdad? Más polémica alrededor del equipo, que oye, el equipo de los D-backs está luchando, puesto por la postemporada.
1: Lo que se dice es que ya no quiere jugar con ellos, ya no quiere estar allí.
0: Hay una desconexión total. Sí. 69-62 tiene el equipo de los D-backs. Están ahora mismo tercero en el oeste, pero
1: en el comodín creo que están bien.
0: Vamos en el comodín. En el comodín estamos hablando. Ellos están a dos juegos.
1: De los padres.
0: Y yo sé que los padres han encendido el, ¿verdad? El motor en las últimas semanas, pero esto es bien, ¿verdad? Bien serio.
1: Hay muchas noticias sobre él. Primero dice que era una rodilla, después la negativa de no jugar.
0: Sí, yo, pero lo primero que se reportó es que faltó sin excusa.
1: Sí, no llegó al partido.
0: Si es una rodilla, no hay un reporte, no hay un médico que del equipo. No, hay un reporte que, ¿verdad? Porque sale después lo de la rodilla.
1: Sí.
0: Pero es que eso
1: no tiene sentido.
0: Es que no tiene sentido. O sea, si es rodilla, ese mismo día, pues no va para el juego, mira, rodilla. Ahí mismo, o sea, no hay que esperar después.
1: Sí, no llegó al parque.
0: No llegó al parque. Después el manager se ve hablando como, pues le deseo que esté bien. Yo sé que le está bien. O sea, algo está pasando serio ahí.
1: ¿Qué tú harías? ¿Le das off este año ya?
0: Ahora mismo. Pero es que ahora mismo eso es una manzana podrida. Ahora mismo allí.
1: Darle off este año y cambiar en off-season.
0: Totalmente. O sea, que no.
1: Son 6 temporadas.
0: No hay ahí, ¿entiendes? Sí, exacto.
1: Sí.
0: Exactamente, que ya están en conversaciones de eso, del
1: todo
0: lockdown.
1: Todo se dirige hacia el lockdown.
0: Totalmente. Mira, Fredo, dos cositas que quiero también tocar por acá. En el caso de Amanda Serrano, ¿verdad? Amanda Serrano logra victoria por decisión mayoritaria ante la argentina Lucrecia Mansur. Esta pelea fue por la primera vez que se transmitió a través de TikTok. O sea, también creo que estaba en YouTube. Después me indicaron que se pudo ver por YouTube, ¿verdad que sí?
1: Sí.
0: Pero, wow, ella salió con unos comentarios después de la pelea. Hay una opinión general por ahí ya creciendo de que pues ya es tiempo.
1: Sí,
0: ya. O sea, ya es el momento de colgar los guantes. Y sabemos, ¿verdad?, la razón por la cual ella está peleando todavía. Ella está buscando ese knockout número 33. Sí.
1: Si comenta que ya su próxima pelea, que muy bien puede ser la última, podría ser en Puerto Rico.
0: Es la forma en la que ella quiere cerrar.
1: Sí.
0: Yo creo que sabemos, ¿verdad?, lo que pasó aquella vez, que se tuvo que cancelar por la cuestión de lo de
1: el ojo.
0: Sí, y ella pues tiene ese deseo, ¿no?,
1: de
0: cerrar aquí en grande en Puerto Rico, pero ahora mismo lo que está persiguiendo es ese récord de los knockouts, y el problema que es que está enfrentando peleadoras que sobre el papel deben de ser bizcochitos.
1: Pero esos jugadores suben, no tienen nada que perder.
0: No tienen nada que perder.
1: Le está saliendo dura. Por lo menos está
0: la castigó. Si tú ves el rostro de Amanda Serrano.
1: Sí, la castigó.
0: La castigó. Y lo otro es que tú te preguntas, hasta hay boxeadores en los que tú dices, caramba, su carrera, tú puedes perseguir esto, puedes estirarlo un poquito más. ¿Por qué? Porque yo no he recibido castigo.
1: Ah, pero ella cogió golpes.
0: Y ha tenido guerras. Amanda Serrano ha tenido guerras.
1: Tuvo guerras con
0: Katie Taylor.
1: Sí.
0: O sea, esa es la parte, ¿verdad?, que mucha gente...
1: Es preocupante.
0: Y tú sabes lo que a mí, como fanático del boxeo, me duele en este sentido. Que alguien está... O sea, tú viste que fuera gran noticia... Todo el mundo estaba a expectativa de Amanda Serrano.
1: No, bueno, bro, yo tengo que reconocer aquí, al aire,
0: sí,
1: que yo me entero de la pelea hasta después de la pelea, porque yo recuerdo que tú pusiste en el chat.
0: Sí.
1: Ah, Amanda en TikTok. Yo lo que estoy pensando en todas que iba a hacer un TikTok live por primera vez, algo así.
0: Ay. O sea, tú ni sabías que iba a pelear.
1: Después que yo estaba en casa de unos amigos viendo el juego de BCN.
0: Sí.
1: Cuando saco el juego de BCN, es que yo pone, mira, va a pelear Amanda ahora. Y yo, pues eso es lo que decía Pito. Pues yo la pena ni la vi, después vi unos highlights después.
0: Eso es lo que voy, o sea, ya la gente, y es triste, porque ella pues tiene todos los méritos, ya la gente ni está pendiente.
1: Ajá.
0: O sea, ni está, por eso a mí no me gustaba que ella fuera a enfrentar por tercera ocasión a
1: Katie Taylor.
0: A Katie Taylor. Sí. Pero nada, eso es otro tema que vamos a tocar ya mañana un poco más a, ¿verdad? Más a fondo. Para cerrar, Fredo, Irad Ortiz Jr., no, ¿verdad? En la hípica, sí, no va a cumplir. ¿Hasta cuánto es que se tiene pensado?
1: Estará fuera de su compromiso hasta septiembre 3 aproximadamente.
0: ¿El 3 de septiembre?
1: Sí, en Kentucky Downs.
0: Kentucky Downs, que, sí, que comienza ahora el 29.
1: Comienza el 29, Kentucky Downs, que es el hipódromo donde mayor dinero se reparte, un meeting de 7 días.
0: Y donde más usted acierta también.
1: No, no, chacho, deja eso. Es una, eso, para los que no saben, eso es una, básicamente eso es una finca que han hecho un hipódromo, han hecho un grand stand ahí pequeñito, improvisado, que los premios son absurdos, las curvas son otra loquera más. Eso es lo que usted puede decir de eso. Pero un hipódromo que cada vez causa más interés a la gente. Y donde veremos a la crema, los mejores jinetes estarán ahí. Hablando de jinetes, José Luis Ortiz ya se encuentra a 5 victorias del récord de Saratoga.
0: Uf.
1: Tiene 64 victorias, récord de 69. En el día 34, ya que creo que fue el día de ayer, este meeting finaliza el sábado, el domingo 7 de septiembre. Domingo no, lunes.
0: El 7 de septiembre.
1: El lunes 7 de septiembre, que es Labor Day.
0: Sí, correcto. Bueno, ya no tenemos tiempo para más. Vamos más adelante, ¿verdad? Mañana ya a cubrir otros temas. Sí. Gracias a todos los que estuvieron en sintonía acá en el Box Score en la mañana. Nos estamos viendo, Dios mediante, mañana desde las 8 de la mañana. Lo próximo con ustedes, Manolo Almeida, de Todo Un Poco Internacional. Excelente lunes y que Dios los bendiga.
1: Buenos días.
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0: 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Muy buenos días, Puerto Rico amado. Un día más. Agradecemos al Señor que me permita compartir con ustedes mi familia extendida. WIPR 940M presenta este su programa De Todo Un Poco Internacional en su sección Hablando Seguros sobre los Seguros. Definitivamente es un tema interesante y muy necesario para personas de todas edades. Pero principalmente analicemos esa juventud que se está desarrollando, que profesionalizándose, que tienen su primera casa, se están casando, van, pues, están procreando hijos y también pensando en que en un momento dado hay un momento dado de retiro que sea digno con calidad de vida. Y lo seguro es un instrumento muy necesario, pero muy necesario. Hablamos muchas veces de la banca. Sin embargo, la industria de seguro es el punto, para mí, el punto de partida para todos los demás. Este programa se transmite de 10 a 11 de la mañana por su estación del gobierno de Puerto Rico, del pueblo de Puerto Rico para ustedes. Educativo, damos entretenimiento sano, donde hacemos diversas entrevistas. Y cuando hablamos del arte, mire, literatura, teatro, sí, música, porque nos gusta definitivamente. Hoy en particular, pues, este programa nos está acompañando la vicepresidenta de anualidades, que Ginny Yerbolini, ¿verdad que sí?
19: Correcto.
0: Buenos días.
19: Buenos días.
0: Qué bueno compartir con usted en esta mañana. Me acompaña también el maestro de seguro, Benjamín Betancourt. Buenos días.
20: Buenos días, Manolo. Buenos días, Ginny. Un placer, un gusto estar con ustedes aquí en esta mañana, en Buenos Temas de Seguros.
0: Bueno, Tolic, ¿le suena? 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Pero no es que sea hermoso y grande. Es una compañía local en puro crecimiento al punto de que compite de tú a tú con cualquiera de las compañías a nivel mundial. Y eso es importante decirlo. Tolic, pues, es una compañía especializada en diversos productos que vamos a estar discutiendo en esta mañana. Pero hoy en particular, pues, vamos a hablar de un tema que le llamamos anualidades. Y vamos con esta pequeña introducción, hablando precisamente cómo esto ayuda a muchas personas. Pero comencemos con la definición. ¿Qué es una anualidad, Ginny?
19: Pues mira, una anualidad es un instrumento que lo emite una compañía de seguro. Está respaldada por un reasegurador para que los clientes maximicen su retiro a largo plazo.
0: Ya veo. Quiere decir que la persona
14: tienen opciones dentro de las anualidades, porque hay distintas, ¿verdad que sí?
19: Exacto, existen diferentes compañías, diferentes beneficios y diferentes términos, ¿verdad? Uh-huh. Por eso es que es bien importante que nuestros clientes entiendan qué tipo de anualidad va a comprar.
14: Benji.
20: Cuando hablamos de diferentes clases de anualidades, ¿cuál es el enfoque que básicamente la compañía busca en los clientes?
19: Pues mira, bien importante, Tolico es una compañía local, ¿verdad? Con más de 65 años de experiencia, lo cual emite un contrato local en Puerto Rico, que ya eso le da al cliente un beneficio contributivo único exclusivo, ¿verdad? Sí. A diferencia que hay anualidades en Puerto Rico que se venden en Puerto Rico, pero el contrato se emite fuera de Puerto Rico en los Estados Unidos, que eso tiene otras implicaciones de taxes. Por eso es que le estamos dando, ¿verdad?, que el cliente conozca que no todas las anualidades son iguales. En el caso de Tolic, hacer esa compañía local, contrato es emitido en Puerto Rico, pues al tener ese beneficio contributivo más los intereses sumamente atractivos, el cliente tiene mayor rendimiento.
20: Definitivamente, el tema de impuestos es algo que se debe dar hincapié sólido para que el consumidor sepa cómo va a estar ubicado ese capital que va a estar colocando.
14: Y hablamos, cuando hablamos de la anualidad de como tal, antes de entrar en ese detalle de rendimiento, ¿verdad? Que muchas personas se enfocan por el rendimiento. Sí, es importante, pero es bueno saber el producto y conocerlo de la A hasta la Z. El rendimiento no es el primer año, que muchas personas pues le ven una cantidad grande, que le llaman un bono. Usted le pone el nombre que usted quiera. Es de qué manera y forma, en un momento dado, usted necesita ese dinero, que vamos a preguntarle a esta dama cómo la persona puede verse afectada, y como dijiste ahorita, con las cuestiones contributivas de otros lugares.
19: Pues mira, al tener, ¿verdad?, en el caso de Tolic, nuestras anualidades fijas e indexadas, cuando nosotros le decimos a los clientes que tiene un mayor rendimiento, como bien menciona, a veces que se ven por ahí que el cliente el primer año ganó un rendimiento.
14: Se enfoca
19: de un 20%, de un, ¿verdad?, de diferentes porcientos. Pero ese rendimiento el cliente lo ve al final del término, que es el rendimiento real. Porque si nuestras anualidades gozan de que los clientes pueden retirar un 10% anualmente sin ningún tipo de penalidad. Por eso es que soltamos al cliente que cuando desea saber su rendimiento real, ¿verdad?, tiene que ver la opción dentro de Tolic que te da, dentro de la anualidad fija o indexada, qué instrumento quiere para que ese representante autorizado pues le haga el análisis correcto.
14: El término garantizado es uno muy importante cuando una persona firma un contrato.
19: Exacto. El principal está garantizado en una anualidad, ¿verdad? Está protegido, está garantizado porque en esos diferentes términos que te ofrecemos, pues tú tienes tu principal protegido.
14: Uh-huh. Entonces te pregunto, ¿esta anualidad se presenta en términos de cuántos años?
19: Bueno, la anualidad...
14: Los productos vuestros.
19: Exacto, la anualidad fija indexada, por eso es que, ¿verdad?, como estaba hablando con Benjamín, se ofrece en varios términos, por eso es que se le dice a la fija multi-year guarantee annuity, porque se ofrecen en 3, 5, 7 y 10 años. Que el cliente, dependiendo del término del contrato, puede seleccionar, ¿ves?, una anualidad de 3 añitos, una anualidad corta, donde el cliente puede saber que por esos 3 años se le va a garantizar esa tasa de interés que seleccione.
20: Y en tiempos de cambio de lo que es el mercado, como están pasando históricamente por bien o por mal, pues la parte fija pues le da esa tranquilidad a ese cliente, que sepan que por cierta cantidad de años van a tener tal interés, tal más cual. Y pues yo entiendo que yo recomiendo personalmente en estos tiempos esos productos multi-year, porque tienen ya una forma de saber cómo va a estar proyectado el mercado.
14: Y hablamos entonces de la planificación de futuro como instrumento, la anualidad. Primeramente mencionaste garantía, que es bien importante. Productos de aquí donde la parte contributiva hay que visualizarlo cómo le podría afectar, positiva o negativamente. En este caso, positivamente con Tolic. El producto que ahora mismo tienen, ¿de qué interés estamos hablando garantizado?
19: Pues mira, en esos diferentes términos de 3, 5, 7 y 10, los intereses empiezan desde un 4.80.
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14: Yo había escuchado, usted me corrige, de que la anualidad se puede recibir en un momento dado en plazos mensuales.
19: Sí, el cliente.
14: Ese beneficio.
19: Claro que sí, el cliente puede abrir su anualidad y recibir sus intereses mensuales, trimestrales o anuales. O sea, que abres tu anualidad por 100 mil, quieres recibir tus intereses mensuales o trimestrales, al final del permiso vas a tener protegidos tus 100 mil dólares. Y el cliente vive de los intereses.
14: Benji.
20: Las proyecciones son bien importantes entre todos los aspectos, pero me gusta siempre tocar base con lo de las redes sociales e internet, porque hoy vemos mucha información en las redes y en internet. ¿Cómo puedes, nos puedes, verdad, describir cómo una persona puede saber si está recibiendo información correcta?
19: Okay. La tasa de interés es importante, pero de hecho, Toli tiene la tasa de interés más competitiva en el mercado en lo que es anualidad local.
14: Okay.
19: Se ven muchos anuncios en las redes, ¿verdad? Pero es bien importante que todos estos representantes autorizados que le llegan al consumidor este tema de las anualidades y las tasas de interés cumplan con las reglas 109 del comisionado, que supone que esos anuncios identifiquen la compañía de donde se está mostrando esa anualidad, esa oferta de tasa de interés. So, le exhortamos a los clientes que cuando vean estos anuncios atractivos con esas tasas de intereses, identifiquen la compañía, ya que, ¿verdad?, que estos representantes autorizados tienen que al momento de dar ese anuncio decir la compañía que representa esa anualidad.
20: Cuentas claras conservan todo en la vida. Es importante que pues sigamos la industria de por sí. Somos un compilado de tantas personas que tenemos que hacer que brille con la transparencia. O sea que es muy importante que esa regla 109 se cumpla.
14: De hecho, cuando hablamos y orientamos, porque es el término, en este subprograma de todo un poco, la sección de Hablando Seguro sobre los Seguros, pues llevamos este mensaje para que se preparen un camino hacia un futuro y un retiro. Y este es uno de los instrumentos, yo le diría, ideal para planificar ese futuro. Y hablando, pues, estamos hablando de la compañía, ¿dónde están ubicados?
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14: Y de hecho, esta compañía, ya tú mencionaste los números de años que lleva, yo creo que son de las poquitas compañías nativas, ¿verdad?, que se mantienen.
19: Con más de 65 años de experiencia.
20: Tremenda entidad. De hecho, yo he tenido el privilegio de darle educación continua por años, los diferentes agentes generales, y siempre he visto la motivación que trabajan con su cuerpo de venta. O sea que es bueno ver que del patio salga algo bueno a producir para el bienestar de este pueblo.
14: Las cuestiones contributivas, entrando en ese detalle, una anualidad tiene el beneficio de asignar un beneficiario y cómo beneficia a ese beneficiario que está incluido.
19: Bueno, ¿verdad? Es bien importante que en el caso de Toli, nosotros nos regimos por la ley de herencia.
14: Sí.
19: Designan un beneficiario, pero siempre le dejamos saber bien claro a los clientes que la ley de herencia prevalece sobre la designación de beneficiario, ¿verdad? Y siempre le digamos que orienten bien a su cliente en cuanto a qué beneficiario va a dejarle esa anualidad.
14: Y cuando hablamos de ese beneficiario que se asigna, ¿cómo se hace la transición, Benji?
20: Lo que está el tema aquí a tocar es bien importante según la distribución que las compañías están designadas, porque la ley de herencia, los herederos forzosos en el territorio de Puerto Rico, pues ya algo de por sí que es un poco delicado y técnico. O sea, aquí yo conozco casos de las personas cuando fallece el anuitante y pues hay que ver entonces cómo la compañía lo prescribe, pero sí es importante que tomen conciencia, bien importante, ese beneficiario que coloquen en la póliza, pues sepan que sea la persona responsable para que el proceso, según corra la ley, pues puedan entonces llevarse los beneficios.
14: Cuando hablamos de la anualidad, Jenny, y hablamos pues de lo común y normal de muchas personas que depositan en una cuenta regular de un banco. Vamos a hacer una comparación del punto de vista de efectividad en interés, de efectividad en retiro. ¿Cómo tú lo visualizas, la comparas?
19: Bueno, es bien sencillo. Cuando tú tienes un instrumento en un banco, a diferencia de una anualidad, pues la anualidad es diferida. que el cliente no tributa la ganancia hasta que agote el principal. Mm. Por ejemplo, si lo tienes en un banco, comparándotelo, ¿verdad?, con un CD,
1: sí,
19: el cliente tiene el dinero en un CD y anualmente tributas la ganancia.
1: Se tributa.
19: Se tributa la ganancia en cualquier cuenta de ahorro, en un instrumento de banco. Al tenerlo en una anualidad, que se le conoce como FIFO, ¿verdad?, que todo el mundo conoce, es diferida, que el cliente puede tomar distribuciones, puede recibir sus intereses mensuales, anuales o trimestrales, sin, hasta que no agote el principal, pues no tienes ese evento contributivo. Cuando tú agotes el principal, pues solamente el cliente tributa la ganancia.
1: En las redes sociales, ¿cómo aparece la empresa?
19: Bueno, en el caso de la empresa, ¿verdad? Ahí ves a Benjamín, tú me aclaras. Se supone que cuando tú veas el anuncio de una anualidad, tengas el logo de la compañía.
20: Correcto.
19: De esa anualidad. En el caso de Toli, cuando nosotros nos mercadeamos, pues siempre, ¿verdad?, llevamos el nombre de la compañía, que es una anualidad local emitida en Puerto Rico. Los otros anuncios, ¿verdad?, no he visto mucho, ¿verdad?
1: Seguro, seguro.
19: Veo los anuncios de todos estos tipos de anualidades, pero hay que verificar qué compañías son para entonces poderte comparar.
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1: 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Señores, es muy necesario estar asegurado. Y cuando hablamos de seguros, hablamos de una sombrilla amplia, porque hablamos precisamente en este caso de este producto. Estamos hablando con la vicepresidenta de anualidades de Toli, pero abarca mucho más esa sombrilla que vamos a estar conversando en una de las secciones con Benjamín, precisamente, porque cuán importante es el banco. Le garantiza a usted un dinero si por alguna razón ya no está. Pero ¿quién le asegura eso, Benji?
20: Cuando estamos hablando de la ley de garantías, el comisionado de seguro tiene por sí unas garantías que regularmente hasta $100,000 queda, pues, en caso de que la compañía se le vaya a la reserva. Pero ya la prescripción de los contratos de seguro, lo que es el reaseguro, que viene a reforzar la reserva, que es una gran porción de lo que tiene que estar cumpliéndose en caso de que la reserva de la compañía, pues, básica, pues, vaya decayendo. O sea que ya de por sí esto ya está fríamente calculado, desarrollado y compilado para que en caso de que haya un déficit de cualquier naturaleza, se le pueda responder a ese asegurado.
1: Bueno, ¿y el Federal Deposit?
20: Ah, bueno, si hablamos de la banca, miren que la banca misma está protegiendo hasta $250,000 del Federal Deposit Insurance Corporation, que es la entidad que en 2009 subió hasta $250,000, porque si vinimos a ver, lo seguro es el sostén de toda la economía.
1: Definitivamente. Ven que es bien amplio este tema de seguro y debemos tomarlo en serio, porque desde que nacemos ya lo necesitamos. Hablamos precisamente de diversos tipos de seguro, de acuerdo, ¿verdad?, a esa realidad. Hablamos también muchas veces de las tarifas. Y te pregunto, Ginny, cuando hablamos de la tarifa, esta persona que está comenzando versus una persona que ya tiene acumulado algo debajo de la almohada o en el banco, ¿cómo ese pequeño puede llegar a ella?
19: Pues mira, bien sencillo. Si tú coges nuestra anualidad fija de 5 años, ¿verdad?, ese cliente empieza con un monto de 5,000 hasta 100,000. Puedes tener un 515, un 520, un 525. ¿Sí? Dependiendo de la cantidad, pues existen diferentes términos de interés para esa cantidad que el cliente deposita en la anualidad.
1: Benji, ¿qué tú opinas de esto?
20: No, son productos criollos que están bien diseñados para esta economía, que es necesidad, que es importante que podamos crecer ese capital, hay que poderlo producir, y más cuando hablamos de la inflación. O sea, si uno tiene un dinero, y digo, siempre tenemos nuestras cuentas de banco, mi recomendación siempre es busque productos que usted le pueda magnificar, sacar un crecimiento para que pueda tener algo ya saludable a futuro.
1: Eso es así. Bueno, Ginny, antes de pasar a una pausa, estamos próximos, me gustaría que desarrolle esta información de la anualidad a ese público que nos está escuchando y nos está viendo a través de Facebook, WIPR, ¿sí? 940 AM. si por casualidad de momento tuvo que bajarse del automóvil o la bichuela se le están quemando y usted la va a apagar, no sé, tranquilo, usted va con calma a Facebook Live, WIPR 940M, y aparte de escuchar, va a ver definitivamente estos servidores que están aquí presentes. Porque aquí lo importante es estar vivo, como siempre digo. Y si está vivo, usted tiene con tiempo que planificar su futuro, el de usted, de sus hijos, de su familia. ¿Cuán importante es? Eso es así. Así que, Ginny, dando un detallito adicional de Tolly, ¿cómo podemos adornarle?
19: Pues mira, bien importante que existen muchas diferentes compañías, diferentes tipos de contratos y diferentes beneficios. Que al Tolly tener una anualidad local emitida en Puerto Rico, que tienes ese beneficio contributivo único exclusivo, los clientes aprovechen esos dos beneficios. Número uno, que tenemos la mejor tasa de interés. Y es bien importante, te mencioné el interés simple, porque el interés es compuesto anualmente.
1: Correcto.
19: Entonces, si empezás un 5.25, al final del término se te convierte sobre un 6%, porque el interés es compuesto anualmente. So, nosotros le dejamos saber a los clientes que al momento de seleccionar ese tipo de anualidad, pues tenga esos dos beneficios que tiene Tolly. El beneficio contributivo más el interés competitivo en el mercado.
1: Señores, para obtener esos beneficios, no se despegue, vamos a una pausa. ¿Sabe por qué, Ginny?
20: Porque estamos vivos. Ay.
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1: Bueno, amigos, de regreso nuevamente por aquí, el hijo de Rosa, Manolo Almeida, bien acompañado, la vicepresidenta de anualidad de Tolly, aquí Yebolini presente, y el maestro a mi lado derecho de seguro,
20: sí, señor.
1: Benjamín Betancourt, el hijo de Onís, Ave María, qué mucha experiencia
20: vivida querida
1: en
20: madre.
1: Industrias, eso es así. Conversamos fuera de, mientras tuvo la pausa,
14: y vamos a hablarlo ahora para compartir con ese público. Cuando hablan de anualidad, muchas veces esa explicación inicial, sin tener una cita, sino como yo lo comparo como el conquistar. No es lo mismo usted decir, qué hermosa eres, te quiero conquistar, que tratar.
20: Mano, está poético ahora.
14: Conversar. Y si es romántico, mire, hasta una serenata. Pero en el caso de la fianza, la anualidad, da la casualidad que muchas personas que explican este producto hablan de la anualidad como si la anualidad fuera la compañía, o hablan del incentivo, o hablan del interés como si fuera la compañía. Y como mencionaba ahorita, muy cierto, la anualidad de Tolik. Esas otras anualidades, ¿por qué no pueden decir la anualidad de tal más cual? Hay muchas razones, pero para mí, entre ellas, usted me corrige, que depende de dónde esté la compañía ubicada, cómo se puede ver afectado esa persona asegurada.
20: La transparencia, ¿verdad?
19: Esa es la clave, lo que acabas de decir ahora, ¿verdad? Depende de dónde esté esa anualidad emitida, uh-huh. Es que va a tener el cliente ese beneficio, ese rendimiento mayor. Por eso es que, como estábamos hablando fuera del aire, la anualidad de Tolik, cuando los clientes la ven, pues nosotros ya te estamos diciendo la anualidad de Tolik, una anualidad local, que el contrato se emite en Puerto Rico, porque los clientes obtienen ese beneficio contributivo único exclusivo. A diferencia que nosotros, ¿verdad?, estamos educando a nuestros clientes. Hay muchos anuncios en las redes, muchos representantes autorizados vendiendo este tipo de producto, pero nosotros les exhortamos que sigan con la regla 109, que me imagino, Benjamín, tú la conoces. Todo el, ¿verdad?, cuando hacen estos anuncios, tienen que nombrar la anualidad de qué compañía. Por eso exhortamos y educamos a nuestros clientes que antes, cuando vean esos anuncios, identifiquen primero a la compañía y hagan una pregunta sencilla a esos representantes. ¿Dónde se emite mi contrato de anualidad? ¿Se emite en Puerto Rico o se emite fuera de Puerto Rico, en los Estados Unidos? Porque dependiendo de esa decisión es que el cliente va a tener su mayor rendimiento.
20: El consumidor tiene que estar pendiente a cuando esa persona que está hablando de productos y porcentajes agresivos, ¿qué entidad es la que está estableciendo esos beneficios? ¿Sabes? No, eso tiene que ser, no es porque la persona lo diga de una forma que llame la atención, tiene que ser representado por una aseguradora que esté regulada en Puerto Rico.
14: Y tengo la siguiente pregunta. Esa persona que ya adquirió la anualidad con Tolik, que ya un profesional licenciado le explicó todos los detalles, le contestó todas las preguntas, se convirtió en una anualidad, la asumió. Ese seguimiento de ese asegurado, ¿quién se lo da?
19: Se lo da su representante autorizado. O nos pueden llamar a nuestra oficina. Nosotros tenemos un servicio al cliente donde tenemos estos representantes que asisten a todas esas llamadas. Pero siempre es bien importante, acabas de decir, porque todos esos representantes que se anuncian en las redes son responsables de ese producto que le vendió al cliente. So, cada representante autorizado tiene sus clientes que, cuando el cliente tiene dudas, tiene dos opciones: o llamar a la compañía o llamar a su representante autorizado. En el caso de Tolik, estamos ahí en la calle O'Neill, que si el representante autorizado no lo consigue, o vas ahí a nuestras oficinas o llamas al cuadro de servicio al cliente y te pueden asistir.
14: Ustedes, aparte de la oficina principal acá en Atorrey, ¿tienen oficina en otros lugares, acá en Puerto Rico, otros pueblos?
19: Tenemos en otros lugares, ya eso le pertenecen a otros representantes autorizados, okay, alrededor de la isla, como agencias generales, que los clientes igualmente tienen dudas, pueden llegar a esas oficinas. Tenemos representantes autorizados de Tolik que los pueden asistir. Pero yo te diría que la pregunta bien sencilla para mí en estos momentos, con todos estos anuncios de anualidades, es que el cliente, y si ya ha comprado una anualidad, sea de Tolik o en cualquier otra compañía, y tiene dudas, le haga esa pregunta a su representante autorizado. Esa anualidad que yo compré, ¿de dónde es? ¿En qué compañía se emitió? ¿Una compañía local, una compañía de Estados Unidos? Porque nosotros recibimos muchas llamadas actualmente en el cuadro donde clientes ya han comprado anualidades y a veces hasta desconocen bien el producto y de dónde se emitió ese contrato de anualidad.
14: Y es bien importante que todo productor de seguro, debidamente licenciado, cuando le explica a usted sobre la anualidad, le explique en detalle. Porque muchas personas con una anualidad 7 años, por decir 5, lo que fuera,
1: y entonces tiene una emergencia y tiene que sacar dinero. Hay una sección que se llama penalidad. Háblame un poquito de esto.
19: Pues mira, eso es un tema bien importante. En el caso de Toli, que es una compañía local que emite anualidades, el cliente puede retirar un 10% anualmente, okay, sin penalidad.
1: Sin penalidad.
19: Pero si yo te lo comparo con estas anualidades americanas, uh-huh, que si el cliente es menor de 59 años y medio y quiere retirar, ya tiene una penalidad de un 10% de la IRS.
1: Eso es importante.
19: Sí, a veces yo veo, me asombra mucho ver todos estos anuncios donde le ofrecen al cliente, abre tu anualidad y recibe intereses mensuales. Si es una compañía americana, cliente menor de 51 años y medio va a tener una penalidad de Hacienda. En el caso de Tolic, hacer una compañía local, cliente puede retirar su 10% anualmente sin ningún tipo de penalidad por el término del contrato.
1: Benji.
20: No, definitivamente la regla está ya establecida. Lo que está hablando la vicepresidenta es en tema que pues bien contundente, importante que se le haga esa approach bien a las personas, porque lo que queremos que queremos mantener esta industria, que trabaje en transparencia.
1: Y la asignación de, o sea, vemos los beneficios económicos cuando hablamos de interés, la garantía, el producto local, donde usted puede esperar mucho menos tiempo para una emergencia. No es lo mismo que usted vaya aquí a Torrey y le resuelvan y esa necesidad que tiene en ese momento cumple, que decir que viene el cheque allá de Ohio, de Baltimore, de qué sé yo, y eso hace la diferencia.
20: Las regulaciones son bien importantes, las en conciencia, porque queremos que la industria brille.
1: Hablamos también muchas veces de la herencia y son pocos los productos, pues, que definitivamente usted puede asignar un beneficiario, en este caso pues la anualidad. ¿Cuán importante es cuando usted asigna un beneficiario, puede beneficiarlo aún más fuera parte de la cuestión de herencia mediante una anualidad, ¿sí?
19: Sí, siempre y cuando, ¿no? ¿Verdad? En el caso de Toli, que sea cónsono, ¿verdad? Esos beneficiarios sean cónsonos con la ley de herencia, porque siempre, ¿verdad? Sí. La designación, la ley de herencia prevalece sobre la designación de beneficiario, pero al ser un producto local emitido en Puerto Rico, no está sujeto a state tax, que eso es otro beneficio, a diferencia de las compañías americanas. Todos estos clientes tienen compañías, anualidades en compañías americanas, al momento de fallecer está sujeto a state tax. Existen las retenciones, ¿verdad? Ya siempre decimos que hablen con un contable, tienen una retención hasta un 40% de tax en esas compañías americanas, por lo que el instrumento de la anualidad para todos estos, ¿verdad?, beneficios favorece mucho al ser una compañía local emitida en Puerto Rico.
20: Igualmente, los procesos de cuando tiene un 401k local, sabemos que bien, lo que es, para poder hacer un rollover que no le vaya a Hacienda a hacer ese hueco, pues tiene que ser una compañía local. O sea, que son temas que es importante que el consumidor esté al tanto, porque de nuevo, lo que queremos mantener ese esplendor, que la industria brille, es lo que es correcto.
1: O sea, el término rollover, lo estamos explicándolo, ¿cómo lo acomodamos con Toli?
19: Pues muy bien, la anualidad se puede codificar como cualificado, como una IRA. Toli, ¿verdad? Que el año pasado estuvimos aquí, o a principio de año, sí, promocionando la campaña IRA, que el correcto cliente tiene hasta abril 15, obviamente ahora mismo, para el año contributivo 2025, ¿verdad? Uh-huh. O 2026,
20: 2026,
19: aumentó hasta 7,500. Sobre $5,000 que el cliente podía deducir de la planilla, ahora para el año contributivo 2026, el cliente puede deducir 7,500. En el caso de Toli, puedes utilizar el instrumento de anualidad como IRA para hacer tu aportación a la IRA, para deducirla de la planilla, o igualmente es el momento de hacer un rollover, ¿verdad? Como dijo Benjamín, cuando el cliente quiere hacer un rollover, tiene que utilizar un producto local, porque son compañías locales, ¿verdad? Necesita un instrumento local. Como, ¿verdad? Todas estas personas que se retiran, que tienen ya separación de empleo, puedes hacer un rollover a una cuenta IRA con Toli para obtener, uh-huh, todos estos beneficios e intereses sumamente atractivos.
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1: Le asignan a un productor debidamente licenciado para que le visite. ¿Entonces lo correcto?
19: Correcto. Igualmente, todas estas personas que nos están viendo, que ya tienen asignados sus representantes autorizados que venden el producto de Toli, que lo llamen para que ellos están preparados para poderle, ¿verdad?, definir qué tipo de anualidad les conviene en estos momentos.
14: Pueden llegarse también a vuestras oficinas.
19: Sí, siempre y cuando coordinen unas citas con sus representantes, pueden llegar a nuestras oficinas ahí en Atorrey.
14: Esto es interesante, Benji.
20: No, me gusta la colaboración que se está haciendo, porque yo creo que si nos enteramos de las cosas como son, hacemos que podamos forjar. Este mercado de seguro de por sí es intangible, o sea, que es algo que no puedes ver físicamente. Tenemos que trabajar las reglas como tienen que ser.
14: De hecho, aprovecho la oportunidad de adelantar. Vamos a tener próximamente Tolik de nuevo con nosotros, con los productos suplementarios de salud, que tiene una gran variedad de productos muy interesantes, muy necesarios, precisamente con condiciones que hoy en día es lamentable. Niños con cáncer, bebés, adultos mayores, donde hay cierto tipo de cáncer que me gustaría, Benji, que mencione la estadística.
20: No, lo más importante de estar asegurado contra el cáncer es porque recuerden que los gastos médicos por la... Esto es dicho por la Asociación Americana del Cáncer, que el 67% de los gastos de un individuo por un cáncer no son gastos médicos. Son los efectos que drenan nuestras finanzas, nos hacen caer en una bancarrota. Y he conocido muchos casos de personas que lamentablemente haciendo efectos contra terceros para poder cubrir sus gastos médicos y no médicos, porque la realidad es que está pasando muy gravemente. El cáncer está afectando a la sociedad exorbitantemente. Por eso es importante que usted complemente su plan médico con una buena cubierta suplementaria contra el cáncer, entre otras condiciones.
14: Y definitivamente Tolik tiene interesantes productos sobre esa materia. También hablamos de la parte de accidentes. Hablamos, señores, de una compañía bien completa que le va a beneficiar a usted ahora, mañana y en cualquier momento que usted diga presente, ahí está Tolik.
20: Definitivamente yo creo que a las compañías locales hay que darle el brillo como merita y tenemos que respaldarlas. Puertorriqueños tenemos que ver, vamos a ver, sí, el patio primero antes de cualquier otro detalle, pues, ¿por qué? Por las reglas de distribución, entre otros aspectos.
14: Eso es así. Bueno, Yerbolini, seguimos por aquí en esta explicación, en esta conversación, porque le diría yo que una conversación. El público que nos está escuchando, pues hay personas pues que son más aplicadas a escuchar, a preguntar. Y muchas veces asumimos. ¿Cuál es la diferencia? Usted escucha, pero tiene que preguntar. No puede asumir, porque si tiene una duda, eso ya daña un contrato.
19: Correcto.
14: ¿Cómo tú lo visualizas, ese público que necesita llegar a ustedes y que ustedes le puedan formatear, ¿no?, ese detalle?
19: Pues mira, como bien explica, es bien sencillo, ¿verdad? Que es lo que está haciendo Tolik, educando a nuestros clientes, que no todas las anualidades son iguales. Que en el caso de Tolik, ¿verdad?, es una compañía local, su contrato es emitido en Puerto Rico, por lo que esos clientes obtienen un beneficio contributivo único exclusivo, a diferencia de estas anualidades, que su contrato, si esas anualidades se venden en Puerto Rico, pero su contrato es emitido fuera de Puerto Rico, en los Estados Unidos, porque lo que tienen unas implicaciones de taxe. Y le exhortamos a esos clientes que hagan una pregunta sencilla a todos estos representantes autorizados cuando vean estos anuncios. Número uno, ¿qué compañía es la anualidad del anuncio? Número dos, ¿dónde se emite mi contrato? ¿Se emite en Puerto Rico? ¿Se emite fuera en los Estados Unidos? Para que así el cliente pueda comparar, ¿verdad?, antes de tomar una decisión, primero que se asegure qué es lo que me conviene a mí, que está depositando su dinero para su seguro, para su retiro.
14: Esto es como una decisión de matrimonio, ¿verdad? Si nos vamos a casar, hay que estar seguro que queremos casarnos. Eso es bien importante. Por eso es que Tolik, pues, le invita a que le comuniquen el interés que pueda tener usted. Mire, cualquier día de la semana puede haber asistencia.
19: 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Tenemos muchos representantes autorizados.
14: Alrededor de Puerto Rico.
19: Alrededor de Puerto Rico, que venden el producto de Tolik. Lo conocen muy bien, que pueden recibir esa orientación.
14: Benji, esto, como decimos, por encima de la verja, ese es un ron va y va con Tolik, porque precisamente lo está haciendo súper.
20: Me gusta la transparencia. Como siempre decimos aquí, lo importante es que cuentas claras conserven todo en la vida. Y Usted simplemente, pues, tómese la libertad, tómese la potestad, escriba bien, porque yo creo que una cosa bien importante es que los seres humanos, si nos organizamos, tomamos las mejores decisiones. Piensa a ver qué usted quiere hacer a su futuro. Diseña una estrategia. Diseña exactamente dónde usted se visualiza 10 años después, porque no nos ponemos más joven. Pero haga la debida orientación y busque la transparencia, como se está mostrando en estos momentos. Me gusta.
1: Yo te pregunto, Ginny, abrimos una anualidad, qué sé yo, por $10,000. ¿Cuál es el mínimo?
19: $5,000. Muy buena pregunta, ¿verdad? Con tan solo $5,000, nuestros clientes pueden gozar nuestras anualidades, sea la de 3, 5, 7 o 10 años. Y al ser, dependiendo del depósito del cliente, el cliente selecciona su término de contrato.
1: ¿Hasta qué máximo?
19: No, máximo, olvídate.
1: ¿Tú, de verdad?
19: Sí, estamos preparados para el máximo, obviamente.
1: Señores, muchas compañías se limitan, dicen, de tanto hasta 3 millones.
19: No, siempre y cuando, ¿verdad? Estos representantes tenemos 3 millones, 4 millones, 5 millones. Nos llaman y se trabaja el caso, pero el cliente puede abrir su anualidad. No tenemos ese límite de, ¿verdad?
1: Abrir la anualidad con $5,000, pues estoy empezando, ¿verdad? Uh-huh. Pasan dentro de ese contrato, dependiendo cuál escogí, si 5, 7, 10 años, uh-huh. Me cae un dinerito adicional. Eso hay que abrir otra anualidad, se añade a la anualidad anterior. ¿Cómo tú explicas eso para ese público?
19: Pues mire, nos llaman y se trabaja el caso, pero el cliente puede abrir su anualidad. No tenemos ese límite de, ¿verdad?
1: Abrir la anualidad con $5,000, pues estoy empezando, ¿verdad? Uh-huh. Pasan dentro de ese contrato, dependiendo cuál escogí, si 5, 7, 10 años, uh-huh. Me cae.

0: Así.
1: Cada, sí, por ejemplo, tienes un contrato en otras compañías, tienes un contrato de 5 años. Al tú depositarle a ese contrato existente, ese depósito tú lo extiendes por 5 años más. Cada depósito tú lo atas a 3, 5, 7 o 10 años. En el caso de Tolly, el cliente puede hacer unas anualidades escalonadas. Abriste con $5,000, tu anualidad, por ejemplo, de 3 años, a la tasa de interés que estamos ofreciendo hoy. Cuando tú vayas a hacer ese depósito, es a la tasa vigente. Y el cliente puede seleccionar, pues este depósito lo hago a 5 y se te emite en un contrato aparte.
0: Señora, baje la bichuela que no se queme, porque regresamos con mucha más información. ¿Por qué?
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0: Amigos, nuevamente por aquí, este es su programa de Todo Un Poco Internacional. WIPR 940M. Y llega todos los lunes hablando seguros sobre los seguros. En esta ocasión, la visita especial de Tolly, de su vicepresidenta de anualidades. Y nos quedamos de momento con una duda desde el punto de vista, se abre en un término que se llama rollover, ¿no? Que son estos beneficios a través del empleo que usted estaba. Que eso, yo le digo la machina, porque depende de los valores que tengan en el mercado. Y entonces cuando hablamos de una anualidad hay una gran diferencia. Pero personas que están actualmente trabajando con esa empresa, personas que ya no están trabajando con esa empresa, ¿en qué momento dado pueden considerar la anualidad utilizando ese rollover?
1: Pues claro que sí. Ya cuando tienen ese 401k porque tienen separación de empleo, o sea, es un plan de retiro, exacto, que lo tienen como huérfano ya porque ya trabaja en otra compañía y tiene que tomar una decisión de transferirlo porque a lo mejor quiere evitar fluctuaciones, quiere proteger ese principal costo porque, ¿verdad? Esa cuenta pues tiene sus costos bajo manejo en ese plan de retiro. Puede utilizar la anualidad de Tolly como IRA y transferir siempre y cuando tenga separación de empleo para que el cliente aproveche y goce de nuestros intereses sumamente atractivos.
0: Si hablamos para hablar en

0: en dólares y centavos. Cojamos un ejemplo de una anualidad, de cualquiera de las de ustedes, hablando con esa garantía, lo que se proyecta desde el punto de vista económico. Vamos a decir, yo tengo $100,000.
1: Pues $100,000 y tienes que transferir tu plan de retiro, ¿verdad? Una cuenta IRA, pues puedes escoger un plan. Cada retiro de una cuenta IRA tiene ingreso ordinario. So, a veces le dejamos saber a ese cliente que cuando es rollover de un producto cualificado, vaya un poquito más a largo plazo porque no, ¿verdad? No debe tomar retiros prontamente. Son un contrato de 7 años con TOL y puedes empezar gozando de un 550. 100 mil al 550 y por los próximos 7 años se te va a dar ese 550, pero ese 550, si el interés compuesto anualmente, va a tener un rendimiento mayor. So, ese interés compuesto se va a convertir en un 692. Eso es el momento que esos planes de retiro que los clientes tienen huérfanos porque ya tienen separación de empleo, aprovechen la IRA de TOLI para que puedan hacer sus rollovers un término de 3, 5, 7 o 10 años. Te digo el de 7 años porque la tasa de interés está sumamente atractiva, 5.50. Si el cliente quiere transferirle una IRA de 5 años, la tasa de interés es 5.40. So, es el momento de esos clientes aprovechen esta oferta de interés.
0: Te pregunto, en estos productos del porciento de la penalidad, si es que la persona tiene una emergencia, ¿va variando de acuerdo a cuántos años fue la anualidad?
1: Sí, son penalidades decrecientes.
0: Decrecientes.
1: O sea, el cliente empezó una anualidad de 3 añitos, pues dependiendo empieza 6, 6, 5, 4 y después cero de penalidad. Porque si es a 3 años, son 3 años de contrato. Si el cliente te cancela antes del término, pues tienes esa penalidad. Lo mismo un contrato de 5 años, tienes que cumplir con 5 años de contrato. Si el cliente te cancela en su tercero, cuarto año, pues esas penalidades son decrecientes mientras van pasando los años.
0: Hablemos entonces de esa anualidad que está activa. Hablemos de que la persona dice, Manolo, por decirlo, yo quiero recibir un cheque tanto mensual. ¿Cómo se visualiza la anualidad para trabajar ese enfoque? Porque la persona dice, yo quiero recibir $1,000 mensuales.
1: Pues eso es lo que hacemos todos los días. Realmente el cliente abre su anualidad y quiere recibir intereses mensuales, porque con eso complementa su retiro.
0: Guarda el principal, se le paga los intereses.
1: Exacto, proteges tu principal, ¿verdad? Hiciste un ejercicio de 100 mil, voy a hacer una anualidad de 5 añitos, pues tienes un 5.25, un 5.40, dependiendo de la cantidad que vas a depositar, y ese cliente va a recibir intereses mensuales.
0: Mensuales,
1: protegiendo su principal de 100 mil.
0: O sea, ese principal está ahí cuidadito.
1: Cuidadito, el cliente simplemente va a estar retirando sus intereses mensuales y con eso complementa su seguro social, sus otros ingresos mensuales. Eso, la anualidad viene siendo ese complemento de retiro para vivir de los intereses, que es el momento, pues, tal sumamente atractivo. Los clientes pues buscan mucho ese 5.40, ese 5.50 para vivir de los intereses. ¿Y qué pasa? Al final del término están tus 100 mil, pues tú reevalúas cómo están los intereses en el mercado y sigues renovando tus contratos de anualidad.
0: Yo quiero aprovechar la oportunidad, señor y señora que me escucha, de mencionarle, pues, que el Seguro Social es obligatorio, ¿verdad? Sí. Que muchas personas descansan en decir que cuando yo me retire voy a vivir del Seguro Social. No. Señores, eso es alrededor de un 40%. El Seguro Social que usted va a recibir alrededor de un 40% de lo que usted generaba cuando estaba activo. Por eso entonces estos otros productos, como la anualidad, va a ser el complemento para que usted tenga un retiro digno con calidad de vida y con tiempo. Como no tiene que empezar con grandes cantidades, cantidades de $5,000 en adelante, y va a ir poco a poco desarrollando, y llega el momento dado que cuando haya ese dinerito ahí, me quiero retirar, tengo un seguro social, pero no me da, pero la anualidad le va a complementar.
2: Oye, especialmente ya que hay cifras que lamentablemente para el 2033 ya pues el Seguro Social va a ir en decadencia porcentualmente, pues busque usted instrumentos como lo que se están hablando en este programa, que pueda usted aumentar su capital a favor suyo y en contra de la inflación. Y es como lo que dice Manuel, es cierto, es bien triste cuando tú ves personas sobre los 70 años trabajando de guardia de seguridad, cargando carros en las tiendas porque no pudieron capitalizar responsablemente en el momento que podían. Así que podían. Tome conciencia.
0: Esto es importante. Bueno, el tiempo va corriendo, nos quedan unos minutos interesantes. No es menos cierto que vamos a tenerlo a ustedes. Próximamente tenemos, entiendo, si mal no me equivoco, la parte de seguro suplementario con don Alberto. Así es, gerente, ¿verdad?
1: Correcto, Alberto García, que es gerente de la otra área de planes suplementarios, lo que es vida, accidente y enfermedad.
0: Y nuevamente nos queda precisamente lo último, lo más reciente de Tolic en cuanto a anualidades se refiere. Pero hoy, esto es lo que está de moda. Esto es lo que es necesario. Me indica ya que nos quedan 5 minutos. Yo quería $5,000 para abrir la primera anualidad. Seis minutos. Así que bromeando con nuestro señor director, el Canon, un saludo allá y agradecido. Bueno, Benji.
2: Pues, ¿qué puedo decirle? Para mí, todo lo que pueda hacer, ya saben que yo, pues, de parte de lo que es la educación continua de las distinguidas oficinas del comisionado del seguro, pues me gusta que haya claridad y luz sobre la industria y los diferentes asegurados y las personas sepan realmente cómo se hacen las cosas correctas, y lo que se ha hablado aquí es lo propio, o sea, que es importante que haya claridad, que haya transparencia en lo que son los productos y que sepa usted cuando está buscando, viendo un anuncio, está buscando identificar dónde va a colocar su dinero, sepa que hay unas reglas bien estipuladas para que se haga el negocio con seriedad y de la forma apropiada.
0: Pues Benji, en cuanto a la escuela vuestra, para aquellas personas que quieran entrar a la industria o educación continua, el nombre de la escuela y cómo se comunican con usted.
2: Gracias, sí, al Institute for Financial Services, servidor Benjamín Betanculo, prepara a los adiestros, los capacita y los emprende para que puedan pasar las licencias del comisionado de seguro. Se puedan buscar una buena casa como la persona que tenemos invitada aquí para que trabajen los diferentes productos de la industria, que es una industria privilegiada para ayudar y proteger las personas en los diferentes aspectos y más importante el retiro, que tenemos que ponernos en esa conciencia. Curso de educación continua, pronto como insumo, que yo sé que les va a gustar, es un tema de acuerdos viáticos, suplementarios, y en tema de vida con la ética, siempre mostrando la presencia, el brillo y esplendor que merece esta industria, lo seguro.
0: Señores, ve qué amplio y qué interesante es la industria de seguros. No simplemente es decir, tengo un refresco X que le ofrezco a usted para que calme su sed. La sed de su finanza la va a tranquilizar con los productos de esta compañía aseguradora nativa, Tolic. Y Tolic, nuevamente, físicamente está ubicado en...
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2: Para que si quieres hacer un cafecito, que den la visita.
1: Que den la visita para que puedan enseñar a nuestros clientes que no todas las anualidades son iguales.
0: Y cuando vaya allí, di que va de parte de este programa, que entonces en vez de echar una cucharadita de azúcar, va a echar dos, para que goce, para que esté bien dulce.
2: Que endulce el paladar con gusto y satisfacción.
0: Eso, sí, eso, gracias. Ya yo veo a Cano haciendo fila a tomarse café conmigo allí. Estamos. Bueno, señores, Tolic, definitivamente vamos a resumir lo que hemos estado conversando en esta mañana. Primeramente, agradecerle su participación, su presencia aquí, la explicación, porque definitivamente esto es lo que esta emisora ofrece de punto de vista de partida educativa. Y por eso trabajamos este tema con mucha seriedad. Vamos a un resumen acá.
1: Un resumen. Mira, exhortamos a nuestros clientes que se eduquen, que comparen las alternativas que hay en el mercado, porque esa decisión va a proteger su retiro. Bien importante que recuerden que una anualidad de Tolic es una anualidad emitida en Puerto Rico, por lo cual tienes ese beneficio contributivo único exclusivo con mayor rendimiento, ya que de hecho tenemos la tasa de interés más competitiva en el mercado, y que le hagan esa pregunta, ¿verdad?, esos representantes autorizados cuando vean estos anuncios en las redes. ¿Dónde se emite mi contrato de anualidad? Para que usted pueda comparar las alternativas que hay en el mercado.
0: ¿Cuán importante que esa persona verifique que ese representante esté debidamente autoriza.
1: Puede entrar en la página del comisionado, puede validar, ¿verdad?, que esté, tenga sus diferentes licencias, existen varias páginas, seguro, está como la de FINRA, está como la de la página del comisionado, pero que estos clientes puedan identificar bien, ¿verdad?, que no tienen que tener este vasto conocimiento, pero cuando vean estos anuncios en las redes con esos intereses sumamente atractivos, puedan identificar rápido a la compañía. Y si no lo identifica, que le haga las preguntas a esos representantes: ¿dónde se emite mi contrato de anualidad? ¿Dónde se está emitiendo? ¿En Puerto Rico? Porque yo quiero la de Puerto Rico con los beneficios contributivos.
0: ¿Y es aportamos al país?
1: Exacto. La de Estados Unidos, pues ya tiene otras implicaciones de taxes que exhortamos a que se orienten con sus representantes autorizados, con su contable. ¿Qué impacto tiene al yo tener una anualidad emitida fuera de Puerto Rico en los Estados Unidos?
0: Y esa letra chiquitita, y esa es importante leerla y preguntar sobre todo.
1: Claro que sí, que no se deje llevar por esos anuncios que te dicen que el primer año tienes un rendimiento X, porque muchos de esos rendimientos es al final del término, no que el primer año obtuviste un rendimiento y ya tú lo puedes
0: retirar.
1: Porque esas anualidades, pues por eso es que nosotros tenemos diferentes términos, 3, 5, 7 y 10 años, que al final del término el cliente retira su anualidad o toma la decisión de renovarla.
0: Bueno, señores, ya estamos finalizando este su programa de Todo un Poco Internacional. Mañana continuamos por aquí con muchas artes en particular, pero sorpresa le tengo. Señores, el próximo lunes y todos los lunes, hablando seguro sobre...
2: ¡Los seguros!
0: ¿Por qué?
2: Porque estamos vivos.
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0: llegamos corriendo, gozosos y contentos. Soy David Colón.
1: Soy David Colón.
0: Y juntos somos
1: Jaque Mate Deportivo.
0: ¡Eso es! Campeones Los Vaqueros de Bayamón, su 18. Dímelo, David.
1: De película, la final del BSN. Los Vaqueros de Bayamón adquieren la 18, los máximos campeones en la historia del baloncesto superior nacional, suman su título y el bicampeonato back to back luego de vencer en un dramático séptimo partido a los Santeros de Aguada. En lo que pudiera ser uno de los mejores partidos decisivos por el título en años recientes. El MVP de la serie fue Renaldo Bachmann a sus 42 años.
0: Controversia, el viejito frente al Domi. Ya mismito. Los Pescadores del Plata de Comerío barren a los Azucareros de Yabucoa para convertirse en los campeones nacionales del béisbol AA. Leroy Cruz, el zurdo estrella lanzador del país y también a nivel profesional e internacional, MVP, ahí no hay discusión, se lo ganó y se lo llevó. Usted vivió esas incidencias por aquí, por la casa WIPR, la emisora oficial en redes, canal y radio de la AA.
1: Barcelona comienza con goleada en su debut de la Liga 5-0. Real Madrid gana en su último minuto en el partido inaugural, pero los titulares se los llevó Julián Álvarez y la tremenda pitada que recibió de parte de los hinchas de su club Atlético de Madrid. Luego que el astro argentino expresara su deseo de irse al Barcelona en la temporada muerta, los fanáticos demostraron a la araña sus emociones.
0: ¡Ay, ay, ay, ay, ay! ¡Victoria! ¡Victoria! Eso es para Julián, pero acá la Real Deal Serrano ganó en controversia. Ella quería imponer una marca de knockout y casi se le imponen a ella. Nuestra Amanda le ganó a Lucrecia. No es Santa María, ni es una verdad que está ya en la gloria, sino una boxeadora de Brasil, de apellido Mansur. Ella es che, buena la aclaración. Brasil es bueno también. En las 126 libras, que era el peso natural de Amanda, ganó sin convencer y ya anuncia para noviembre próximo lo que posiblemente sea su última pelea a nivel profesional.
1: Buenos días, Puerto Rico, y buenos días a todos los radioescuchas de Jaque Mate Deportivo en vivo por WIPR 940 AM. Todo lo que buscas está aquí. Papá, hoy estamos a 24 de agosto del 2026 y tenemos un programazo. Campeones a todo lo que da, celebraciones, anuncia su retiro Amanda Serrano, lo que estuvo pasando en Puerto Rico este fin de semana estuvo espectacular, pero antes de entrar a la materia, quiero agradecerle a todas las personas que todos los lunes y viernes a las 11 de la mañana se conectan a su frecuencia radial para escuchar Jaque Mate Deportivo y para escuchar los análisis que tenemos, los debates que siempre son interesantes, y por eso es que usted nos ha hecho su favorito. Todos los lunes y viernes a las 11 de la mañana, sobre miles y miles de personas se conectan en todas las plataformas, 940M, también a las personas que nos están escuchando en el Facebook Live de WIPR 940AM. Siempre agradecido con el apoyo que recibimos de ese público bonito que, oye, nos los da semana tras semana, meses tras meses, y ahora 2 años que llevamos al aire, y se lo agradecemos a ustedes. Ustedes son los responsables que nosotros estemos aquí en Jaque Mate Deportivo todo este tiempo, y también a los que nos están escuchando a través de YouTube, la plataforma de Mr. Sport TV en YouTube. Agradecido también por esa audiencia que está creciendo la audiencia de YouTube, así que bien contento también por lo que estamos haciendo, oye, orgánicamente, porque eso está pasando orgánico, ahí no, yo no estoy haciendo mucho, solamente posteando los programas, y verdaderamente ha aumentado la audiencia, y le agradecemos verdaderamente a ese público que nos escucha en todas las plataformas. Papá, el crecimiento en Jaque Mate Deportivo ha sido increíble, igual que esta serie final de BSN, que tuvo un final de película.
0: Oiga, y hay que ser sincero, este programa no es subjetivo, no es simpatía. Presentamos al público lo que exige y merece. Noticias objetivas, entrevistas, análisis, todos los deportes para complacerlos. Y
1: entrevistamos a los protagonistas, papá, que eso es algo que no se ve por ahí. Aquí, y eso crédito a ti, que te encargas siempre de traer los mejores recursos para que usted pueda escuchar no solamente los análisis de nosotros, sino de las entrevistas que traemos. Carlos Morales estuvo con nosotros la semana pasada. Jerry Batista, recientemente, presidente de la Federación de Tenis de Mesa. Iván Santos estuvo con nosotros. Presidente de la Federación de Béisbol. Ha estado Jun Ramos. Literalmente tenemos a los protagonistas, Sara Rosario, la presidenta del COPUR. Hemos tenido a los protagonistas aquí y ustedes lo han podido escuchar en Jaque Mate Deportivo. Así que no solamente somos tú y yo, papá, es el trabajo que haces para que los recursos y las personas protagonistas que están en el campo estén aquí en Jaque Mate Deportivo.
0: Y ante ese compromiso para usted, radio escucha, amigo exigente que se lo merece, es que hacemos este programa para que haya un análisis objetivo y podamos destacar los atletas en todo el ámbito deportivo, profesional, aficionado, hombre o mujer. Y hoy Amanda se lleva titulares, pero el viejito, que desde principios del año 2000 lo descubrimos allá en Nueva York, en Madison Square Garden.
1: Ya ustedes lo saben, y los que nos están escuchando, mi papá, estando en el Madison Square Garden, hizo la labor titánica periodística, y ahí fue donde descubrió que Renaldo Bachmann tenía raíces puertorriqueñas, y luego de eso fue que entonces empezó a representar a Puerto Rico cuando, papá, ¿se lo dejaste saber a la federación?
0: Eso es así. ¿Cómo lo supimos? Había unos usher acomodadores boricuas que nos vieron identificados como boricuas, que nos señalaron que había un jugador de los Knicks que tenía en sus zapatillas la bandera de Puerto Rico. Hicimos la asignación, llamamos a la federación en aquel entonces, y este jugador ha sido tal vez el jugador más importante fuera de Baría y Carlos Arroyo que ha tenido Puerto Rico en el siglo XXI. Después de Piculín, que ganó esa oportunidad.
1: Pero Piculín más de los 90, ¿verdad?
0: De los 90, 80 y 90. Así que Bachmann, que en Mayagüez 2010 dio cátedra de servirle a su pueblo con los poquitos milloncitos que tenía, resolviendo las limitaciones en los Juegos del 2000 en Mayagüez, y hoy, a esa edad, sobre 40 años,
1: 42, increíble,
0: convertirse en MVP de este campeonato, oiga, honor a quien honor merece. Por eso quiero comenzar el programa, David, con lo que dijo el maestro, el coach, el profesor Carlos Morales, porque es una cátedra saber que Carlos Morales reconoce la elección de Bachmann a pesar de que no fue el mejor anotador ni en más minutos que jugó. Cito, la elección de Renaldo Bachmann no es Bachmann. Renaldo Bachmann, como MVP de la final del BCN, me hizo recordar una frase que vi pegada a una pared del gimnasio de la vieja casa de la YMCA en San Juan. La primera vez que entré a ese recinto y que se convirtió en filosofía como entender el deporte desde ese preciso momento. Aquí está la cita. El mejor anotador no es siempre el mejor jugador. Cita del gran Emilio Millo Romero Cuevas, posteado en las redes sociales de Carlos Morales, el dirigente en términos estadísticos más exitoso de Puerto Rico en la historia de Puerto Rico a nivel internacional. Honor a quien honor merece, Carlos Morales, Millo Romero, creador de la UNCA, y esas palabras que calen hondo en todos para tener un mejor Puerto Rico y hagamos un mejor deporte.
1: Definitivamente, papá, yo creo que la final de BCN fue todo un éxito. Lo que estuvimos viendo en este séptimo partido fue sencillamente de película. Yo estoy bien contento, yo estoy bien feliz con lo que se está viviendo en el deporte de baloncesto, en la Liga de BCN en Puerto Rico. Verdaderamente fue una final que dio usted y tenga y dio de qué hablar. Y el séptimo partido es una demostración de que no hay que hacer ningún cambio, papá. No hay que hacer ningún cambio en el posicionamiento. Y yo quiero hablar de este tema ahora. Yo creo que lo apremia. Pero antes de entrar en ese tema, lo que hicieron los Vaqueros de Bayamón defendiendo su casa. Los Santeros de Aguada vinieron a jugar fuerte. No dejaron que el juego se les alejara, se les despegara. Los Santeros habían venido de atrás en un sinnúmero de ocasiones, pero era más fácil hacerlo cuando jugaban en casa. Cuando estaban jugando en la carretera, era donde verdaderamente era un reto tratar de recuperar esas desventajas que tenían en el primero y segundo quarter. Los Santeros mantuvieron un juego acercado, un juego sumamente competitivo, y yo estaba viendo el juego, papá, y yo pensé, cuando estábamos en los 5-4 minutos, que los Santeros iban a ganar el partido cuando se fueron al frente con tiradas libres, y yo dije, wow, este equipo de los Santeros va a ganar el juego, le va a sacar la serie a los Vaqueros en casa, en el Rubén Rodríguez. Verdaderamente lo pensé, dije, no lo puedo creer. Y entonces ahí es que viene el canasto importantísimo de Stephen Thompson. Yo creo que fue un canastazo
0: trespuntista y en el segundo intento.
1: Y después vino el canastazo de Renaldo Bachmann también de tres puntos, que fue determinante.
0: Y el tapón a Soriano.
1: El tapón a Rigoberto Mendoza, el vikingo, y después a Soriano. Así que los quisqueyanos se llevaron el tapón del boricua en dos ocasiones, y finalmente tiradas libres aseguraron la victoria de los Vaqueros de Bayamón, que no solamente ganaron anotando, ganaron defendiendo, que eso es lo que hace impresionante este equipo de los Vaqueros de Bayamón. Y hay que darle crédito, papá, hay que darle crédito a Cristian Dalmau y el trabajo que hace como dirigente, que se atrevió a poner a los jugadores correctos para finalizar el partido.
0: Tiene David, Yo lo voy a reconocer, porque no fue el Cristian Dalmau del pasado año que estaba montado con Garinari, con Magui y con Duarte. Él trajo a los veteranos, sentó a Yacel Pérez.
1: Se lo sentó. Eso me sorprendió. Eso es lo que
0: al sentar a Yacel Pérez, pierde el MVP, pero el equipo gana el campeonato.
1: Pero hubiera ganado el MVP con Yacel en la cancha.
0: Parece que no.
1: Porque en los juegos anteriores Yacel había tirado mucho triple en momentos determinantes y no entraba la bolita.
0: Y ahí fue que salió la sabiduría de un joven entrenador como un Cristian. Apeló a su señor padre, ¿verdad?, en sus inicios. Y cuando Bogman, Javier Mojica, Gary Brown están en cancha, jugadores que a estas alturas de su vida no acostumbran a ser clutch, y fueron clutch cada uno de ellos, la acertó al pie de la letra Cristian Dalmau.
1: No, yo creo que definitivamente, papá, es lo que iba a mencionar, lo que hace Cristian Dalmau con este equipo de los Vaqueros de Bayamón es impresionante, y las movidas que hizo para darle la victoria al equipo. Saca a Yacel Pérez, que, oye, no voy a decir tampoco todo negativo, Yacel Pérez fue, sin duda alguna, el mejor jugador ofensivo de este equipo de los Vaqueros de Bayamón, y yo creo que algo que ha hecho Carlos Arroyo ha sido determinante. Quiero hablar un minutito sobre lo que ha hecho Carlos Arroyo, pero antes quiero darle todo el crédito a Cristian Dalmau por ser un gran dirigente y demostrar que él no está ahí porque su hermano es el presidente del BCN y que está favorecido por los árbitros. Eso no es así. Cristian Dalmau es una institución del baloncesto en Puerto Rico, tiene mérito propio como jugador, fue excelente, y ahora como dirigente está demostrando que es uno de los mejores en todo Puerto Rico. Así que a las narrativas que Cristian Dalmau está siendo beneficiado por la liga porque tiene a su hermano directamente ahí, hay que jugar y hay que dirigir. Y eso es lo que hace Cristian en la cancha, y crédito a Cristian demostrando ser uno de los mejores en esta liga actualmente. También, papá, le quiero dar crédito completamente a Carlos Arroyo, que como gerente general de este equipo de los Vaqueros de Bayamón ha hecho una labor espectacular. Papá, algo que me está interesante es los comentarios que hace Yacel Pérez finalizando el juego, finalizando el partido. Él dice, cuando yo hablé con Carlos Arroyo, yo le dije, tráeme que yo quiero ganar, yo quiero demostrar que podemos ganar y confía en mí. ¿Tú sabes lo que está haciendo Carlos Arroyo, papá? esto comenzó antes de Carlos Arroyo, con Franklin Western, siendo jugador de los Vaqueros de Bayamón. ¿Te acuerdas que tú me llevabas de chiquito?
0: Pero empezó Franklin con Aibonito primero.
1: Con Aibonito, pero después está con los Vaqueros y ahí estuvo mucho tiempo.
0: Y fue un líder.
1: Y dominicano.
0: Un plus increíble. Representó a Dominicana a nivel internacional, pero también pudo haber representado a Puerto Rico.
1: Porque jugó mucho tiempo.
0: Él tenía triple ciudadanía, americana, boricua y dominicana.
1: Entonces, luego viene Chris Duarte, el año pasado, y ahora viene Yacel Pérez. Lo que Carlos Arroyo está haciendo es convirtiendo a esta franquicia de los Vaqueros de Bayamón en la franquicia emblemática de BCN para los dominicanos. Entonces, es donde los dominicanos van a querer jugar cuando jueguen aquí en Puerto Rico. Y estamos viendo que los mejores jugadores dominicanos están representando a Dominicana en la FIBA, pero cuando juegan BCN, quieren jugar para los Vaqueros de Bayamón. Y eso es crédito completamente a Carlos Arroyo, que la labor que está haciendo como gerente general es sencillamente espectacular. Y por eso es que tienen un back-to-back. Son el primer equipo desde Ponce en el 2014 y 2015 en conseguir un bicampeonato. Ahora los Vaqueros de Bayamón consiguen ese bicampeonato y son los máximos ganadores con su título número 18. Y hay que darle crédito enteramente a Carlos Arroyo y a Cristian Dalmau, papá, y a todo el equipo y a los jugadores que han hecho una labor sencillamente increíble.
0: Titánica. David, qué interesante tus comentarios y observaciones. La versión dominicana vaquera en la NBA, ¿sabes cuál es, verdad?
1: La versión dominicana vaquera en la NBA.
0: Nueva York.
1: Knicks,
0: Anthony Towns, José Alvarado.
1: Pero, o sea, Alvarado es boricua.
0: Pero no se distinguía por
1: es latino, la versión latina.
0: A latina, porque en Nueva York se distingue porque muchos fuimos criados allá y desarrollados allá. Pero llevar esa sangre latina, dominicana, boricua, son los Knicks de Nueva York. Y este año ganaron después de 53 años.
1: Yo creo que la unión que hicieron los Knicks de Nueva York, incluso ellos vieron el impacto en la comunidad, cómo esa efervescencia creció entre los fanáticos y empezaron a llenar los coliseos como siempre lo hacen, pero no solamente eran los habituales, empezaron a llenar los coliseos los latinos apoyando a Karl-Anthony Towns, a José Alvarado, la comunidad dominicana y puertorriqueña unida en la ciudad de Nueva York. Fue impresionante lo que hicieron y definitivamente es algo que estamos viendo que están haciendo más y más en el baloncesto de NBA y ahora aquí en el baloncesto de BSN, papá. Y yo quiero dejarles saber que usted no se puede perder el programa de la semana que viene, porque vamos a tener un debate de la semana que viene, no, del próximo viernes. Próximo viernes vamos a tener un debate interesante.
0: La semana que viene tenemos otro gran programa también.
1: Oh, sí, definitivamente, pero este viernes usted tiene que escuchar el debate que vamos a tener y le vamos a dar tiempo para que se prepare, porque Puerto Rico y los 12 Magníficos tienen, oye, papá, este jueves empiezan contra Argentina en dos partidos determinantes. Y vamos a ver ese partido del jueves. Luego el lunes, Puerto Rico va a estar jugando contra Uruguay en sus primeros dos partidos de la ventana. Y los Vaqueros acaban de ganar el campeonato en el BCN. Próximo viernes, el debate será lo siguiente. ¿Qué es más importante en el baloncesto actualmente? ¿La liga de BCN o, oye, el equipo nacional de baloncesto de Puerto Rico? ¿Qué es más importante? Y ese debate lo vamos a tener el próximo viernes aquí en Jaque Mate Deportivo y también en Un Buen Día en el Canal 6 a las 10 y 10 de la mañana.
0: Y espere también el debate con Amanda Serrano. Aunque ya ha anunciado extraoficialmente su retiro,
1: sí, ya lo anunció.
0: La pregunta es, ¿le queda algo más a Amanda? Desquite en Coach Island, pero Cano me pide pausa y él habla. Y nosotros obedecemos.
1: Nosotros pausamos y regresamos en Jaque Mate Deportivo.
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0: Y de regreso a Jaque Mate Deportivo. Dímelo, David.
1: Bueno, papá, ya hablamos del Baloncesto Superior Nacional y ese título impresionante de los Vaqueros de Bayamón. Así que felicidades a los fanáticos de los Vaqueros de Bayamón, que sabemos que están celebrando por todo lo alto. Y también, papá, hay que hablar sobre lo que estuvo sucediendo en el béisbol AA en Puerto Rico este fin de semana. Los Pescadores de La Plata de Comerío consiguieron dos victorias consecutivas el viernes y el sábado, luego de haber ganado los primeros dos partidos la semana anterior, para coronarse campeones nacionales en el béisbol AA el pasado sábado, papá. Y hoy van a estar celebrando en Bayamón. Va a haber una celebración con este equipo de los Pescadores de La Plata de Comerío.
0: Y nos están invitando a las 6.
1: A las 6.
0: Titito y la Federación
1: nos están invitando
0: a Plaza del Sol.
1: A Plaza del Sol, ahí. Así que van a estar celebrando ese campeonato de los campeones nacionales. Papá, fue impresionante lo que vimos de parte de este equipo. Luis Mato demostrando que es un dirigente de altura. Lo ha hecho en varios equipos. Lo hace en el béisbol profesional también. Lo hace en la AA. Igor González también haciendo una labor espectacular. Este torneo, papá, sobre 4,000 fanáticos entraron el sábado. Bueno, no fue promedio, fue lo que se dieron visita.
0: El cierre
1: sobre 4,000 fanáticos, 4,100 y pico, si no me equivoco, fue lo que estuvo esa gran fiesta en el Solá Morales en Caguas. Súper correcta la decisión de haber hecho esta final en un estadio como este, para que entraran más fanáticos y pudieran disfrutar del béisbol AA y su final. Leroy Cruz, papá, Luis Leroy Cruz, lanzador zurdo, fue increíble lo que estuvimos viendo en esta serie final para convertirse como el MVP. Y el nivel de béisbol en Puerto Rico en AA, papá, demuestra que tiene muchos fanáticos, demuestra que despierta muchísimas pasiones. Estamos viendo jugadores que quizás no llegaron al profesionalismo, pero que la pasión por jugar béisbol aquí en Puerto Rico, no importa si es en Grandes Ligas, no importa si es para conseguir un contrato en Grandes Ligas o llegar a las ligas menores, aquí el béisbol, aunque sea AA, papá, es un béisbol fuerte. Lo vimos en las celebraciones, lo vimos en lo competitivo que fue, los partidos, y verdaderamente me gustó ver lo que sigue pasando en el béisbol en Puerto Rico.
0: Un béisbol de altura, no repiten campeones, así de nivelado y de balanceado este torneo. Uh-huh. Han ganado Yabucoa en el pasado, Juncos, Calley, Humacao, sidra, Florida, y ahora comerío después de muchos años. Y hay que resaltar que 9 jugadores de esa final estuvieron representando a Puerto Rico en estos pasados Juegos Centroamericanos, que ganamos medallas de bronce. A David no le gusta, para mí supo a oro, porque le ganamos al equipo campeón que ganó oro, que fue Panamá, y luego Cuba, que estaba peleándose una medalla, también le dimos un azote.
1: Aclara bien lo que no me gusta, papá. Aclara bien, ¿qué es lo que no me gusta?
0: Bueno, que no es oro.
1: No, eso no es lo que no me gusta.
0: Ganamos una medalla.
1: A mí no me gusta que no...
0: Luchando.
1: Espera acá, tú piensas, tú... Y esto, mi gente, esto está pasando aquí real. De verdad, papá, ¿tú piensas que a mí no me gusta cuando nosotros ganamos otra medalla que no sea de oro?
0: Sí te gusta medalla, pero dice que no sabe a oro porque fue bronce.
1: ¿Qué es lo que no me gusta?
0: El color.
1: No, a mí lo que no me gusta es cuando la gente le dice, y tú lo haces muchísimo y no me gusta, cuando ganamos una medalla de bronce y le quieren poner el sello de oro. Ah, ganamos bronce que sabe a oro. No sabe a oro. O sea, ganamos plata que sabe a oro. No sabe a oro.
0: ¿Y a qué sabe?
1: Es una medalla de plata, oye, que es digna y demostraste en ese momento ser uno de los mejores de Centroamérica, ser uno de los mejores del mundo. La medalla de bronce de Javier Coulson es una medalla que hay que llevar con orgullo, y no sabe a oro. Es una medalla de bronce que está, oye, bien ganada, y tenemos que sentirnos orgullosos de lo que es una medalla de bronce que es difícil de conseguir. Y quererle poner el sello de que esa medalla de bronce sabe a oro es restarle mérito a los que ganaron la medalla de oro. Y yo tengo problemas con no reconocer tampoco a los ganadores. No importa si son puertorriqueños los ganadores o no. Hay que reconocer quién ganó la competencia, darle el mérito. Esa medalla de oro la obtuvo quien la ganó, y la medalla de plata la obtuvo quien la ganó. Decir que la de bronce sabe a oro está, en mi opinión, errado, porque la de bronce es un orgullo y hay que sentirse orgulloso con la labor que hicieron nuestros deportistas en conseguir esa medalla.
0: Entendí tu punto perfectamente, pero yo no le voy a quitar el mérito a una medalla de bronce o de plata.
1: Es que no le estás quitando mérito. No, al contrario, le quitas mérito cuando dice que sabe a oro.
0: No, porque ya no se esperaba ni una medalla. Entonces, al ganar con ese esfuerzo supremo, sabe a oro.
1: No,
0: porque,
1: no,
0: porque
1: sabe a oro. No iba a saber, sabe a bronce, y está muy bien.
0: No iba a saber a ninguna medalla. La medalla de Aiden Owen a nivel de plata mundial, supa oro, porque fue una gran sorpresa, y la sorpresa de Ideón a nivel mundial supo a oro. Así no la saboreamos los boricuas.
1: No, tú te saboreas así. Yo soy borico y no me la saboreo así. Yo me disfruto la medalla de plata como la medalla de plata, y estoy bien orgulloso de esa medalla de plata.
0: Yo tengo
1: que saborear.
0: Mira, la cara la supo bien.
1: Yo no me voy a comer una chuleta esperando que sepa bistec. Yo me voy a comer una chuleta y esperando que sepa chuleta.
0: A langosta o chocasco.
1: No, yo quiero una chuleta que sepa chuleta y un bistec que sepa bistec. No un bistec que sepa langosta, imagínate. Así que no. Por eso es que yo tengo problemas y siempre los tendré, pero ustedes ya lo saben.
0: Esa es buena, esto está bueno. Oye, qué más respetuoso y candente, con argumentos sólidos de ambas partes.
1: Pero papá, yo creo que definitivamente el béisbol AA, demostrando que también el nivel, como ya bien dijiste, esa medalla de bronce muy bien conseguida, de lo que me siento sumamente orgulloso, y no me malinterprete, estoy bien orgulloso de esa medalla de bronce. Estoy bien orgulloso de esa medalla de bronce que consiguió el equipo de béisbol de Puerto Rico en los Centroamericanos y del Caribe, papá. Y sencillamente espectacular lo que sigue haciendo la Federación de Béisbol y su crecimiento. Me gustaría que también se pudiera proyectar en un crecimiento en el béisbol a nivel Grandes Ligas. Sabemos que eso, pues, es un poco más complicado. Hay agentes, hay individualidades. Deseo del joven, del niño que quiera llegar a Grandes Ligas y pueda superar y romper esa expectativa de ser uno de los mejores de Estados Unidos, porque para Puerto Rico no solamente le basta con ser uno de los mejores jugadores aquí en Puerto Rico, en el béisbol, en el caso del draft, hay que demostrar que también son de los mejores a nivel de los estados, de los 50 estados de Estados Unidos, y eso es lo que lo hace mucho más complejo para Puerto Rico competir y estar drafteado y seguir sumando Grandes Ligas en nuestra rica historia a nivel de MLB, papá. Así que bien interesante lo que está pasando en el béisbol. Yo espero que podamos crecer y podamos tener mayores nombres, y hay que reconocer cuando la federación tiene parte en el crecimiento y cuándo hay que echarle la culpa. Y pues en este caso yo siento que el béisbol es algo un tema mucho más complicado, que la federación no está haciendo su trabajo. Yo creo que en este particular no es el caso, papá. Y eso me lleva al próximo tema. Es un tema que hemos discutido en varias ocasiones.
0: Oye, me puso en jaque y casi me dio el mate.
1: Sí, es un tema que estuvimos
0: pero
1: discutiendo.
0: Pero acepta la tabla.
1: Estuvimos discutiendo este tema ya hace varios programas, y es pues los atletas que luego de ganar la medalla de oro hicieron sus reclamos para mejores beneficios.
0: Correcto.
1: Mejores condiciones para ellos.
0: Reaccionaron las
1: Exacto,
0: autoridades.
1: Y eso es lo que voy a hablar.
0: Bueno, esa es buena.
1: Estos muchachos hicieron sus reclamos luego de tener la plataforma, luego de ganar la medalla de oro. Arisbeth, Yariel, hicieron su reclamo de que necesitan mejores beneficios como atletas. Y entonces Sara Rosario, la presidenta del COPUR, reaccionó y expresó que, oye, las conversaciones y la mesa se va a abrir para que entonces se pueda discutir qué es lo que necesitan. Y ella, como presidenta del COPUR, reconoció que es difícil llevar una carga atlética como lo hacen estos jóvenes luego de salir de un turno de 8 a 5 y tener que entrenar y recuperarse. Eso puede ser sumamente complicado para los atletas. Y yo creo que Sara Rosario escucha a Quemate Deportivo porque literalmente nos robó...
0: Reacciona rápido.
1: Sí, y nos robó una página de nuestro libro cuando dijimos que verdaderamente estos atletas, uno no sabe hasta dónde pueden llegar si cuentan con los recursos y si entrenan al 100% en esa disciplina. ¿Qué es lo que quiero decir? Si tú le das quizás mejores recursos a estos atletas que se están desempeñando bien en los Juegos Centroamericanos, van a desempeñarse mejor en unos Panamericanos, y quién sabe que lo hagan de la misma manera en unas Olimpiadas, como lo hemos demostrado. Javier Coulson, medallista en Olímpico en Londres 2012. Yamín Camacho Quinn, medallista de oro y de bronce en las Olimpiadas 2020 y 2024 en Tokio y en París. También Mónica Puig, medallista de oro en Río 2016. Hemos demostrado que tenemos alto nivel, tenemos un buen nivel a nivel olímpico, y nuestros atletas lo están demostrando. Y quizás si les das esa oportunidad y les das ese recurso económico para que ellos puedan desempeñarse y concentrarse enteramente en su disciplina, podamos seguir sumando medallas en nivel olímpico, papá.
0: Sara escucha el programa y sus colegas y directivas también. Carlos Beltrán, Víctor Ruiz,
1: sí, aquí tenemos
0: Miranda,
1: a Carlos Beltrán, muchísimo.
0: Tienen un equipo muy laborioso, muy profesional, muy trabajador, y lo hacen todo para que Puerto Rico siga sonando a nivel internacional. Gracias a Sara Rosario, el boxeo puertorriqueño pudo ganar medallas después de mucho tiempo a nivel internacional, y tuvo representación internacional, porque Sara se movió viendo la situación difícil que atravesaba el boxeo aficionado, donde había dos lealtades: la lealtad a la IVA y la lealtad al boxeo olímpico,
1: World Boxing.
0: Y gracias a Sara, que se movió a tiempo, Puerto Rico pudo representarnos bien, y Stephanie Piñeiro, que fue casi una campeona mundial, retadora en Inglaterra, que se fue a 12 asaltos frente a la Inglaterra, al inglés, en estos juegos, frente a la favorita cubana, peleó hasta el final por la medalla de oro, gracias a esa gestión visionaria y a tiempo del Comité Olímpico.
1: Y los atletas lo están demostrando. Ahora mismo Gladimar Torres estuvo compitiendo en República Dominicana, papá, y consiguió récord nacional, hizo 11 con 07.
0: Interesante, qué bien, es buena observación, y aclaro, tuvo hace poco más de un año Gladimar un descenso en tiempo, como que se había lastimado, tuvo como un leve desgarre, y hasta Frances Colón y algunas de nuestras corredoras le ganaron en las justas el pasado año, pero Gladimar ha vuelto por su fuero, la hermana a bordo por sus fueros, con F, por sus fueros, al igual que a su hermano Brian Torres, con los Cardenales, haciendo historia. Una familia de pequeña estatura, pero con un gran corazón,
1: oh, sí,
0: y a nivel internacional, representando dignamente a Puerto Rico.
1: Definitivamente, así que hemos demostrado que la calidad está Gladimar Torres, Frances Colón, Beverly Ramos por muchísimo tiempo, Javier Coulson, Yamín Camacho Queen, eso en el atletismo nada más, Aiden Owens del Herme, estoy, oye, este muchacho José Figueroa que está, que está haciendo récord y
0: una
1: está,
0: nota aparte.
1: Sí, que está
0: se
1: haciendo...
0: ganó ahogando al olímpico medallista dominicano en su casa y hoy participó en este fin de semana en la Liga Diamante y llegó cuarto lugar a escasamente fracciones de milésimas de la medalla de bronce. En un evento de velocidad que Puerto Rico a nivel mundial no se había distinguido.
1: Definitivamente, así que demostrando...
0: Distinguido en el sentido de medalla, porque, oye, Vilo Cabrera, Pedro Ferrer, Ander Muñoz, nuestros caballetes de muchos años a nivel centroamericano y panamericano, sí ganaron medalla.
1: Así que Puerto Rico está demostrando que es calidad, calidad mundialista en el deporte. Y si nos vamos a otro deporte como boxeo y Grandes Ligas, ahí vamos a estar media hora más mencionando solamente nombres. Pero los muchachos tienen que contar con un recurso económico para que lo puedan para que se puedan desempeñar. La realidad, papá, es que el mundo ha cambiado. El mundo ha cambiado significativamente. Antes, en un hogar, trabajaba el hombre y se sostenía el hogar prácticamente con el dinero que podía traer el hombre al hogar. Ahora tiene que trabajar el hombre y la mujer en un hogar tradicional. Todo el mundo tiene que trabajar ahora en un hogar para que se puedan sostener. Y eso lo complica más. El salario de todo el mundo depende, no solamente para que hayan lujos, sino para que se pueda sostener el hogar. Eso lo hace complicado. Yo creo que los atletas están sufriendo ahora, en estos tiempos, pues el impacto económico que hay en todos los hogares de Puerto Rico. El atleta tiene que buscar dinero para poder entonces sufragar sus gastos, para poder entonces cumplir con sus obligaciones y también entrenar, también superarse atléticamente hablando y mentalmente. Esas presiones económicas, papá, y lo que puede representar esas situaciones pueden afectarte directamente en tu desempeño físico. Porque cuando tú no estás bien y no estás concentrado al 100% en tu entrenamiento físico, te puede afectar porque quizás mentalmente estás distraído. Y yo creo que con una ayuda directa, y como bien dijo Sara Rosario, y estoy 100% de acuerdo, si la empresa privada empieza a colaborar más con estos atletas, yo creo que pueden llegar a ser no solamente los mejores de Centroamérica, pueden llegar a ser los mejores del mundo. Y quiero aprovechar esta coyuntura para también dejarles saber a ustedes que nosotros aquí en Jaque Mate Deportivo también necesitamos esa ayuda y esa colaboración de ustedes. Oye, papá, nosotros hemos podido se nos han hecho los acercamientos para tratarle de tener unos auspiciadores que quizás van en contra de nuestros valores como seres humanos, y pues no voy a entrar en detalle de lo que está pasando, pero todo el que está viendo deporte está viendo que está pasando muchas cosas en el deporte que no necesariamente para mí tiene que ver con la ética, pero han incurrido hasta suspensiones de jugadores en Grandes Ligas, en baloncesto, porque verdaderamente hay unas prácticas que están en la línea lo que pudiera ser ético o no. Y para que nosotros podamos seguir haciendo esto en Jaque Mate Deportivo, para que usted pueda seguir disfrutando de un análisis limpio, un análisis pulcro, sin estar influenciados por cualquier línea que la gente nos quiera llevar, usted también puede colaborar con nosotros en Jaque Mate Deportivo. Se puede comunicar conmigo directamente y puedo trabajar su auspicio. Si quiere hacerlo, me puede llamar al 787-414-7170 para que pueda ser parte de la dinámica de Jaque Mate Deportivo y para que sigamos impactando a nivel deportivo en Puerto Rico y mundialmente, papá.
0: Así es, nos solidarizamos con las palabras y aprovecho la coyuntura para darle refuerzo a nuestros atletas puertorriqueños que se han sacrificado de tal forma y manera para que esa ayuda llegue. En un minutito, Cano, un minutito. Los años 80, don Germán Riquejo Sampaio fue el visionario cuando la ayuda del gobierno en ese momento se había trancado. Se le conoció como el limosnero olímpico y gracias a esas gestiones hubo un esfuerzo de la empresa privada y dijeron que sí al llamado en ese entonces de los años 80 olimpiqueños, que se han sacrificado de tal forma y manera para que esa ayuda llegue. En un minutito, Cano, un minutito. Los años 80, don Germán Riquejo Sampaio fue el visionario cuando la ayuda del gobierno en ese momento se había trancado, se le conoció como limosnero olímpico, y gracias a gestiones

0: Necesitamos que ese dinero esté disponible para que no haya limosnería ni mendigar, algo que uno ya necesita y merece por su gran esfuerzo y rendimiento.
1: Y antes de la pausa, saludamos a Walter Ruiz, a Esmeralda Castillo, Eliezer Hernández, que están conectados y comentándonos con nosotros en Jaque Mate Deportivo.
0: José Cueto, Michelle Colón, gente linda, Leinat y
1: tenemos una audiencia, así que gracias a todos los que están conectados con nosotros. Tenemos que irnos para una pausa, pero no se vaya nadie porque en breve regresamos con más de Jaque Mate Deportivo.
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0: Y de regreso a Jaque Mate Deportivo, la tribuna, aquí estamos. Usted puede estar en la esquina caliente, sentado en primera, en los files, pero aquí siempre en primera fila con Jaque Mate Deportivo. Dímelo, David.
1: Bueno, papá, vamos a terminar hablando de un tema que a muchos les gusta este tema y para mí... sorpresa, definitivamente la pegamos en este pasado verano haciendo la ruta mundialista de Jaque Mate Deportivo y la visita a los restaurantes y el apoyo que ustedes nos dieron a través de esas transmisiones. El amor, oye, me llamaron un par de gente, mira, te vi tal y te escuché, porque estábamos haciendo el impacto en la calle en esa ruta mundialista y definitivamente hay que hablar más de fútbol. Nosotros siempre hablamos de fútbol, pero quizás no tocamos el tema más como nos gustaría, porque después es un programa dos veces en semana, solamente son tres segmentos por programa, seis segmentos en una semana, hay que escoger qué es lo más caliente, pero les prometemos que vamos a hablar más de fútbol y vamos a empezar, papá, ahora, en este momento, porque siempre hablamos de lo que es la Copa América, de lo que es la Eurocopa, de lo que es el Mundial, pero vamos a hablar de las ligas también, que sabemos que tenemos un público que está conectado con nosotros gracias al fútbol. Papá, lo que estuvo pasando este fin de semana fue sencillamente espectacular. Cristiano Ronaldo anota su gol número 977 para acercarse más y más a su meta y ser el primer jugador en anotar 1,000 goles de manera oficial en la historia del fútbol. Anota un gol, le faltaban 24, ahora le faltan 23. Así que Cristiano Ronaldo se acerca y anota un gol más a nivel profesional. Y papá, lo que estuvo pasando en la liga... que fue impresionante. Vimos a Barcelona, Rafinha y compañía hace un doblete. Barcelona hace su debut en la liga, aunque ya la liga había empezado la semana anterior. Barcelona y Real Madrid no jugaron en esa primera fecha por pues el Mundial de Fútbol. Y sabiendo, yo no sé por qué le dieron descanso a Real Madrid, si Real Madrid no tenía

0: absolutamente a nadie jugando en el Mundial de Fútbol.
1: ¿Está Vini? ¿Mbappé?
0: Bueno, sí, por lo menos en España, sí. Tienes toda la razón. Gracias por corregirme. Porque sí, sí, Real Madrid tenía jugadores, Jude Bellingham, Vini, Mbappé, pero no en España. Y estaba pensando en la Liga. Pero como la mayoría de los jugadores, aunque fíjate, tienes razón, me corregiste muy bien y me retracto. Real Madrid tenía tenían un montón de jugadores, pero no representando a España. Porque Marc Cucurella era el único que estaba representando a Real Madrid, pero él jugó la temporada pasada con el Chelsea. Y ahora es que es traspasado al Real Madrid. Así que, para efectos de Mundial, Cucurella jugó con el representando al Chelsea. Y ahora esta temporada 2026-2027 es la que juega con Real Madrid. Pero lo que quise decir es que Real Madrid no tenía jugadores españoles en la selección de España, pero sí tenía muchos jugadores internacionales jugando, y por eso fue que también le dieron el beneficio a Real Madrid para no jugar la primera fecha, sino empezar en la segunda fecha. Y así lo hicieron. Barcelona golea 5-0, Real Madrid gana en último minuto 2-1, pero todos los titulares, papá, se los llevó un argentino. Y no es Messi. Oye, todo el mundo cuando dice los titulares se los lleva el astro de Argentina, ¿en quiénes piensan? En Lionel Messi, pero no, los titulares se los llevó la araña, Julián Álvarez, como le dicen, la araña, que recibió, papá, tremenda pitada en el Wanda Metropolitano.
1: ¿Pitada buena o titulares malos?
0: No, es pésimo. Él dijo, en el fútbol, cuando pitan, es que es negativo. Cuando te silban, tú estás escuchando algo, una queja directa, ya sea para el tiempo de cooldown, para el tiempo de hidratación, ya sea para los árbitros, ya sea porque el juego está lento, porque no están haciendo intentos de goles, pero cuando silban la hinchada es dejándole saber que hay algo negativamente pasando en ese momento. Y lo que sucedió cuando anunciaron a Julián Álvarez como miembro de la plantilla del Atlético de Madrid, papá, se desbordó esa fanaticada de Atlético de Madrid, silbándole a la araña, algo lamentable, pero, oye, en guerra avisada no muere gente. Julián sabía lo que hacía cuando decía durante el Mundial que quería irse de Atlético de Madrid y quería cumplir su sueño siendo jugar para Barcelona. Y, papá, esto es algo que iba a pasar, porque el dueño dijo, no te vamos a cambiar, no te vamos a vender para el Barcelona, así que no insista porque no lo vas a hacer. Julián se reafirmó, lo siguió haciendo, no lo cambiaron y esto es lo que se lleva.
1: Esa es la consecuencia. Cuando usted está diciendo a su pueblo, a su ciudad, que usted se quiere ir para otra, no espere que te sirvan con alfombra roja. No. Entonces es una contradicción. Es decir, me quiero divorciar, pero no me divorcio. Entonces vives una hecatombe.
0: Exacto.
1: Una catástrofe. Oiga, Julián no fue sabio en eso. Usted tenía que negociar privadamente, que eso ya no existe, y lamentablemente el pueblo español, que tengo que decirlo, es un pueblo en ocasiones injusto, y le ha pasado a Vini con Real Madrid, que él quería jugar allí, y cuando va a otras ciudades, lo menos que le hacen es epítetos negativos
0: por
1: su raza.
0: Racista.
1: Y el país español tiene que mejorar mucho en eso. Uh-huh. Ese famoso fair play que pasa en Inglaterra también. En Inglaterra y en España, no tanto en Alemania, en la Bundesliga.
0: Que es súper irónico.
1: Que es contradictorio. Porque, ¿cómo es posible que países progresistas, que sean tan avanzados aquí y allá, sean en cierta manera tan racista y tan discriminatorio? Por eso es que están con el letrero Fair Play. Le imploran al público, no hagan eso. Uh-huh, uh-huh. Pronto van a tener que sacar a los fanáticos del parque, arrestados o algo, para que haya una reacción.
0: Epa,
1: está bueno ya.
0: Leina nos comenta y nos está viendo. Jala Madrid, está comentando Leina que...
1: Pero Leina es un santo ángel varón de Dios.
0: Jala Madrid y nada más. Realmente, como dijimos, vamos a hablar de fútbol y lo que le está pasando a Julián Álvarez, papá, pues como dije, en guerra anunciada no muere gente, ya se anunció, ya el Atlético de Madrid anunció que lo van a vender, no al Barcelona. no le van a cumplir el sueño a Julián Álvarez de venderlo al Barcelona. Dijeron que lo iban a vender por 175 millones de euros, eso casi es 200 millones de dólares, y posiblemente el Arsenal pueda ser uno de esos equipos que pudiera estar en búsqueda de este jugador, Julián Álvarez. El Arsenal necesita mejor ofensiva, necesita un jugador más ofensivo, papá. El Arsenal, con lo que tiene, que fueron los subcampeones del mundo en la Champions,
1: que no es el equipo más renombrado en Inglaterra en la Premier League, porque está el Manchester City,
0: pero ellos ganaron. El Arsenal ahora mismo fueron los ganadores,
1: porque han sacado los árabes que están con el Arsenal, se han quedado con el mundo inglés.
0: Arsenal tiene que conseguir un jugador ofensivo más. Ellos ganaron la Premier el año pasado, fueron los campeones de los subcampeones de la Champions, perdiendo contra el PSG. Y yo creo que si el Arsenal consigue a un jugador ofensivo más, ellos estaban en búsqueda de Vini, como ya ustedes lo saben, que lo estuvimos siguiendo aquí en Jaque Mate Deportivo. Trataron de fichar a Vini porque a Vini le faltaba un año de contrato en el Real Madrid y todo parecía que luego de la firma de Mbappé, Vini no iba a firmar nuevamente con el Real Madrid, pero firmó, extendió. Arsenal tiene que buscar ese jugador ofensivo para poder sellar la victoria en la Champions League. Arsenal ha estado cerca, ahora mismo tiene un mediocampo espectacular, el mediocampo de Arsenal y la defensa de Arsenal de las mejores del mundo. Mucha gente pensaba que podían ganar la Champions frente al PSG, pero el nivel del PSG en la delantera es impresionante y a veces tú tienes que contar con esos jugadores ofensivos que hacen la diferencia. Yo siento que si Arsenal consigue los servicios de Julián Álvarez, Julián, que está jugando espectacular, que sabe defender, que sabe, tiene un olfato a gol increíble y puede anotar ese gol cuando uno menos se lo espera. Nos referimos al gol de Suiza, que le hizo de manera increíble.
1: Gracias a ese gol, tal vez Argentina pasó
0: a la semifinal.
1: Semifinal.
0: Definitivamente. Así que Julián, que es un jugador que tiene un olfato a gol increíble, yo creo que también lo que hace y cuando echa atrás y defiende es algo que le va anillo al dedo a este club del Arsenal, porque definitivamente no va a pasar. Aunque Rafinha, cuando hizo gol, hizo lo de el hombre araña, lo de Spider-Man, en referencia a Julián Álvarez, el Atlético de Madrid no, sencillamente no le va a vender a Julián Álvarez a Barcelona porque son rivales y pues Atlético empata 2-2 en la primera fecha. Vamos a ver lo que sigue sucediendo en la liga, pero está interesante lo que está pasando con la situación de Julián Álvarez, Real Madrid y Barcelona. Papá, te tengo malas noticias.
1: Pero déjame aclararte o abundar sobre el Arsenal. En Puerto Rico, para los que están escuchándonos en este torneo inglés, Telemundo, NBC, dan esos juegos de la Premier League y hay una gran audiencia. Sé que esto no es sacado de la manga. Uh-huh. Aquí estamos dándole macramé a usted, que lo pide y lo exige, y queremos renombrar y darle honor a quien honor merece. La Liga Premier, la más escuchada y vista en Puerto Rico, por encima de la española.
0: Definitivamente. Bueno, papá, te tengo malas noticias. Los Astros de Houston en la Grandes Ligas, nos vamos ahora para el béisbol de Grandes Ligas. Astros de Houston acaban de anunciar que en acuerdo mutuo la salida, ocurre la salida de Dana Brown, gerente general de este equipo de los Astros de Houston.
1: Crónica de una muerte anunciada, David.
0: Sí, el Houston que no ha tenido el desempeño que esperaban, que no, y que tienen con jugadores increíbles.
1: Y que me dé un ratito más al Borico, a Joe Espada.
0: Esas son las malas noticias. Porque las malas noticias no es que votaron a Dana Brown. Votaron a Dana Brown. ¿Qué impacto tiene aquí en Puerto Rico? Pues les voy a decir a todo ese público que nos escucha, que quizás son más fanáticos del baloncesto, quizás del soccer, del fútbol, del deporte que usted siga. En las Grandes Ligas es bien directa la relación que tienen gerente general, presidente de béisbol de operaciones y coach. Y lamentablemente yo siento y pienso, papá, que José Espada va a estar fuera de los Astros de Houston una vez culmine esta temporada regular. Yo siento que Astros de Houston, lo único que lo puede salvar a José Espada, papá, es ganar la Serie Mundial. Algo que yo no creo que vaya a pasar. Yo no creo que los Astros de Houston vayan a ganar la Serie Mundial. Carlos Correa está haciendo una labor increíble para tratarle de jugar en este año. Ya está corriendo, está incrementando su físico y siente que va a estar disponible para final de temporada de los Astros de Houston. Así que está haciendo lo que puede Carlos Correa, porque si hay alguien que puede salvar que Joe Espada se mantenga como dirigente de los Astros de Houston es que Carlos Correa vuelva saludable y fuerte a los Astros de Houston para que puedan ganar una serie mundial, y esa es la única manera en la que Espada retiene su trabajo. Pero con la salida de Dana Brown, a mí no me sorprendería que si los Astros de Houston no ganan, quede fuera como dirigente.
1: Coincidimos, Espada estará en su última temporada. Él cogió un equipo en decadencia, sí. Logró un milagro el año pasado clasificando.
0: No, ellos no clasificaron el año pasado, fue el anterior que fue el milagro, el 24.
1: Y mucho ha hecho. El milagro que no pudo hacer es quedarme más tiempo porque ya me tocaron la campana. Y el cano me dice, bye bye, sayonara, Solón, arrivederci, David Colón, padre, hijo.
0: Bueno, nosotros nos despedimos, pero agradecido con la sintonía del público bonito a través de su frecuencia radial del 940 AM. Gracias por su sintonía a través de las plataformas digitales en el Facebook Live de 940 AM, WIPR 940 AM en el Facebook Live, y a través de la plataforma de YouTube de Mr. Sport TV. Nosotros nos tenemos que ir, pero el próximo viernes regresamos con más. Y recuerda el debate, tiene que prepararse el debate, que es más importante, el BCN o, oye, el equipo nacional de Puerto Rico. Este próximo jueves tenemos juego, este próximo jueves tenemos juego, y usted lo tiene que seguir a través de nuestras plataformas. Papá, nos despedimos, pero no se vaya, siga conectado en WIPR y seguimos con más de Jaque Mate Deportivo.
1: Bendiciones, retiro matrimonial exitoso. Chao, chao.
2: 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Son las 12.
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5: Muy buenas tardes, amigas y amigos nuestros, buenas tardes. Tengan todas y todos, les saludo a su amigo de siempre, Paquito Rodríguez Jiménez, en una edición más de esta, su descarga, la original, la de siempre, a través de WIPR 940 AM. Hoy es lunes 24 de agosto, hasta las 12 de la medianoche, diría nuestro hermano Helios Castro, que en paz descanse. Y yo de inmediato les presento a don Norman H. Dávila.
6: Cordial saludo para todos, esperando se encuentren bien.
5: Don Carlos Uriarte González.
7: Buenas tardes, Paco. Buenas tardes, programa de campeonatos.
5: Sí, señor. Sí, señor.
7: De campeonatos nacionales.
5: Eso es así. 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Carlos, yo tengo unos muros de unas personas que cumplen años hoy especiales y del deporte, pero tú me diste algo, unas fechas de ayer.
7: No, pero eso, no me cambie el primero. Dele los muros y después te
5: pues doy los muros.
7: Mira, este es como los muchachos que tú le enseñas un dulce, lo que pasa, se lo quiere comer al
5: medio. Es orden cronológico.
7: Por eso, pero
5: vamos. Ayer era 23 y 24. Pero, vamos a pensar, hoy cumple años. Un hermano mayor para mí, don Carlos.
7: Pues yo que Raymond Pérez te
5: me regaña, sí.
7: Te regaña.
5: Son mucha gente las que me regañan. Era don Carlos Figueroa. Es un hermano. Gracias, Carlos, por ser como eres. Muchas felicidades, los mejores deseos. Yo sé que Hilda te va a llevar hoy a almorzar. Bótate.
6: Pero da un poquito más de explicación, Carlos. Ha sido de los mejores árbitros de baloncesto.
7: Fue jugador
5: con los Cales de Río Piedra.
7: Después de esa camada de árbitros que se desarrolló mediados de los 60.
5: Con Chito Pérez, que fue el gestor de ese grupo.
7: Y después 70 y 80, estuvo años.
6: Sí. Por décadas.
7: Por décadas en el baloncesto superior nacional.
5: Sí. Eso es así.
7: En cuanto a eventos internacionales así en Puerto Rico, de cualquier índole, principalmente baloncesto, él siempre estaba disponible para trabajar.
5: Siempre en lo que fuese.
7: En lo que fuese. Exacto. Aportar de forma
5: voluntaria,
7: que eso tiene mucho valor.
5: Sí, señor. Carlos, después que Carlos se retiró de superior para mantenerse activo, pitaba en las categorías menores y un niño en pre-novicio, él le cantó algo, pre-novicio es 13 y 14 años, y le dijo a Carlos, como siga pitando así no va a llegar nunca a superior.
7: Qué bien.
5: Oye, hoy también cumple años un sobrino de nosotros, don Leo Aril, que ese está allá en San Lorenzo con su señora madre celebrando, y hubiese cumplido años uno de los grandes deportistas que ha dado este país, o vamos a decir, se conmemora la fecha de su nacimiento, el licenciado Osvaldo Gil Bosch, que fue presidente de la... Fue pelotero, fue presidente de la Federación de Béisbol.
7: Ya estamos hablando, ganó campeonato con el equipo
5: de Humacao.
7: De Humacao en el año 51.
6: Era receptor sustituto.
7: Sí, era Melquiades Silva.
5: Melquiades Silva, que después fue apoderado.
6: Casi nada.
5: Estaba
6: detrás de uno.
5: De la selección, histórico. Del catcher de la selección.
7: Y de los equipos de la... Cuando la universidad... tenía equipo de béisbol y de buen nivel,
5: sí.
7: Y vicepresidente del Comité Olímpico por muchos años, pues casi 2 décadas, y al frente de muchas delegaciones, don Osvaldo Gil.
5: Sí, señor. No, ya, ya tengo ahí los muros.
7: Esto es sencillo. De usted. Los temas son sencillos. Vamos a hablar, son celebraciones de campeonatos nacionales. La AA cerró el sábado con una barrida de Comerío a Yacoa. En 16 ocasiones ha habido barrida. La primera fue en el 1940, en el primer torneo. Los Piratas de Gandía, que creo que eso era el equipo cerca de la calle Eloísa, ganaron el primer campeonato y fue Villavarría. Tenemos todos los detalles y lideró el Cruz en otra joya. Permitió un hit.
6: ¿Cómo terminó?
7: Permitió un solo hit, que fue un jonrón. Damos los detalles de ese torneo. Bueno, ayer también cerró el campeonato nacional de baloncesto superior nacional con un juego muy competitivo, muy excelente, que se decidió en los últimos minutos a favor de Bayamón. Tenemos todos los detalles y de las cosas que pasaron y los datos del campeonato. En el fin de semana hubo atletismo a nivel del mundo. Desde el viernes, José Figueroa corriendo en Lausana, Suiza. Ayer en Silesia, Polonia, Liga Diamante. 9 corredores en la carrera de 100 metros. 9, porque ahora las pistas son de 9. Algunas pistas, la gran mayoría, bajaron de 10 segundos. Eso nunca se había dado. La velocidad en el mundo está... Uh-huh. En otro nivel.
6: Y los africanos contribuyendo.
7: Sí, y todo el mundo corriendo, y gente joven, más que africana, gente joven. Y cercano a nosotros, en el campeonato de Félix Sánchez, que se celebró en la pista de Santo Domingo, el colombiano Longa ganó los 100 metros con 9.84, aunque un poquito de viento por arriba permitido. Y Gladimar Torres, aunque llegó quinta en una serie donde hubo 2 corredores por debajo de 11 segundos, uh-huh, 2 jamaiquinas, llegó quinta con su mejor marca de por vida, 11.09. Y otras actuaciones que merece. Se está corriendo bien duro, porque se está acercando el mes de septiembre, donde hay una serie de campeonatos. Y ayer en Buenos Aires, un atleta de Etiopía, marca mundial en el medio maratón, 56 minutos algo. Lo que te digo, está la gente haciendo barbaridades.
5: Ese coño ponga un carro.
7: Y si no da tiempo, en el voleibol, Puerto Rico tiró un juegazo ayer en República Dominicana frente al equipo en el torneo de Norseca. Le ganó el primer set y los demás fueron cerraditos.
6: ¿Contra quién?
7: Contra Dominicana. En el torneo Norseca, finalmente Dominicana ganó, y hoy Puerto Rico se juega la vida para todos. Va al cuarto de finales con Estados Unidos. Y digo para todos porque si pierde, no entran entre los primeros 4 del torneo, posiblemente se queden fuera del próximo mundial, y para el preolímpico, que son los mejores 4, también se puede caer fuera. Pero de eso, y empezó el Final Seat de Norseca en Ponce. Así le llaman. Los 6 finales de Norseca. Y Puerto Rico le ganó a Dominicana. Hay mucha actividad deportiva, pero
5: vamos a con la doble. Una pregunta, si sabe, me imagino que sí. ¿Qué tan en el calafón mundial de voleibol femenino la Dominicana?
7: Están en el último torneo, debe estar entre los primeros 10, 11.
6: Uh-huh. Sí, por ahí han estado.
7: Sí, ahora exactamente. Sí. El torneo juvenil que terminó ahora, llegaron novena. Y te dije de una niña de apellido Mondesí. Pude corroborar que es la hija de Raúl Mondesí.
5: Oh.
7: Es la figura que Dominicana está exponiendo, como que viene subiendo. Sí. Hizo 45 puntos en un partido internacional.
5: Wow.
7: Y Y quedó líder en puntos en un torneo mundial.
5: Tiene que haber hecho directo.
6: Estamos hablando de clasificación mundial. En la zona nuestra está al frente de
5: Dominicana. Ah, sí, hace tiempo. Hace tiempo.
6: Muchos
5: sí.
6: años.
7: Bueno, rapidito, en la doble A, ganó el viernes, ganó Comerío Ayacoa 5-1, 4-0, 4.012 fanáticos. Ganó Héctor Hernández, el zurdo. Tiene 10-0 en la postemporada.
6: Sí.
7: 8 entradas, 7 entradas, 8 ponches, 3 bases por bola, permitió 3 hits. Y Pocholo Rivera, el
5: tercera base.
7: Tercera base del equipo nacional, macetero, pudo 3 carreras. Norman, yo me puse a buscar esta situación que ha traído Luis, de Fernando Colón.
6: Sí.
7: Pero a mí me gusta buscar por los datos, no porque tú crees, porque yo pienso, déjame ver. Es que Luis Fernando Colón, en la serie de semifinal que de Comerío con Junco, empujó 12 carreras.
6: Sí.
7: Y entre se pone en la élite de jugadores que en 6 juegos de serie de postemporada empuja 12 carreras o más. Y obviamente es un destaque extraordinario para que... Sí. Noveno, encontró mucha una gente en base.
6: Extraordinaria.
7: Encontró, por eso es la... Y por eso es la emoción que tiene Luis Rivera Toledo. Con...
6: Sí, ¿no?
7: Pero lo busqué el dato y esas 12 carreras que empujó frente a Junco. Obviamente
6: busca el dato de la temporada regular.
7: No, busqué también, pues te estoy diciendo que el dato
6: no por... estoy seguro que no se acerca. No,
7: oye, empujó 22 en toda la temporada.
6: Incluyendo... y ahora en 6 juegos
7: por eso.
6: más de la mitad.
7: Pero es que te quería dar el dato, sí, para sí. Porque él insiste, sí, sí, no es que todo el tiempo hace eso.
6: Claro.
7: En series cortas, ¿te acuerdas aquel pelotero que era de los Mets, de campo corto, segunda base, de San Luis, antes que llegara Ozzie Smith, que era un muerto, un aguante?
5: No, yo era Dick Grohl.
7: No, estoy hablando
6: de San Luis, tú dices.
7: Sí, Maxwell, algo, o Maxwell.
6: Ah, sí, había un Maxwell en esa época.
7: Una serie de esos vio loco.
5: Ah, bueno, sí, pero eso lo hemos dicho.
6: Y Bobby Richardson, que era octavo bate de los Yankees, fue más
5: José Antonio Pagán fue campeón bate en una serie mundial.
7: Y Bobby Richardson.
6: Estaba Macoby, estaba Peruchín, olvídese.
5: Y
6: Willie May.
7: Y Bobby Richardson empujó 12 carreras en una serie mundial. Bueno.
6: Claro,
7: el sábado
6: ahora Luis saque ese dato también.
7: El sábado Comerío sentenció el juego y ganó su segundo campeonato, su primero en 23 años. Derrotó a Ayacoa 2 carreras a 1 y le barrió la serie 4-0. En los 4 juegos fueron 16,000 y pico personas al estadio. Buena decisión.
5: Muy buena decisión. No, muy buena.
6: A pesar de que se fueron en juegos corridos, ¿tú te imaginas que esa serie hubiesen dividido los primeros partidos, hubieran llegado a 6 o 7 juegos? Porque en el último juego, si había 100 personas de Yabucoa, yo creo que era mucho. Estaba lleno el parque, 3/4 parque, lleno, pero era obviamente gente de Comerío.
7: Desde 2012 no había una serie que se fuera a Villa Barrida. Y desde 2013 no repiten campeones en la AA. Son equipos distintos.
6: No es fácil con tanta serie.
7: Muchachos. El jugador más valioso fue Leroy Cruz, el zurdo, que permitió un solo hit, que fue un jonrón de Jan Hernández en la tercera entrada. Había ponchado 15 en el segundo juego. Esta vez terminó con 11 ponches y una base por bola y un hit, sin duda.
6: En la octava ponchó los 3.
7: Sí. El equipo de Ayacoa, antes de este juego, que solamente dio un hit, batea 1.60, 16 hits en 101.
6: Con todo y eso, estuvieron fueron 4 juegos, derrotas para Yabucoa, pero Yabucoa fue competitivo y yo, así de memoria, yo creo en casi todos los juegos, inclusive en el cuarto,
7: no,
6: estuvieron al frente, sí. Estuvieron al frente en el juego.
7: La cajera decisiva la empujó Luis Fernando Colón. el noveno bate más famoso de Puerto Rico en la doble A, gracias a Luis Rivera Toledo. Batió de 4-3, empujó una, anotó una. Y Luis Mato, que es el dirigente de Comerío, tiene campeonato en la profesional, en Serie del Caribe y ahora en la doble A.
5: ¡Wow!
7: Cuando termine, un comentario más para entrar directamente.
5: Sí, señor, y todos estos datos que nos trae Carlos es porque en este programa esto es para los que saben y los que queremos aprender. Nos dice Natalí que llevamos una pausa.
6: Este título que ganó Mato es mucho más difícil de
5: ganar que
6: los otros dos, pero por mucho.
5: ¡Nos fuimos!
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4: Bueno, de regreso a la descarga original, vamos a nuestro segundo segmento.
5: Antes de entrar al baloncesto, finalizó la AA en muy alta. Yaucoa tiene historial, ¿no? Claro. Pero entonces, Comerío jugó la serie regular 15-5. Despachó en la primera semifinal de sesión a Cagua, que tenía buen picheo, 3-1. En la final sesional, contra Calle lo tenía contra la pared, 3-0. Y Comerío, en una de las remontadas, que no son muchas en la AA, contadita con la mano, ganó los próximos 4 juegos y ganó la final sesional. Entonces fue al Carnaval de Campeones. Y desde ahí, en el Carnaval quedó primero con 6-1. En la serie semifinal nacional fue contra Junco, ganaron 4-2 y ahora 4-0 con Yacoa.
6: Yo no puedo pensar en ningún otro deporte, otro torneo, del deporte que sea, que se tengan que ganar tantas series para ser campeón.
5: 36 victorias, 11 derrotas, jugaron 47 partidos. Hoy se está celebrando en todo Comerío. Yo creo que eso va a ser hasta el año que viene. Y como dije, desde el primer torneo oficial de la AA, porque hubo un intento antes, pero eso es otro tema para discutirlo, tanto en el libro de Pedro Carlos como el que yo preparé, Puerto Rico, la doblea en Puerto Rico. El primer torneo lo ganó los Piratas de Gandía a un equipo de Mayagüez, 3-0, 16 barridas ha habido en diferentes momentos, ¿no? Porque se han jugado diferentes formatos también, ¿no, hermano?
6: Sí, sí. Con mucho menos equipos.
5: A veces la final era de 3 equipos, un carnaval de campeones.
4: Todos contra todos.
5: Pero estos son los que quedan invictos, sí, que no pierden. Y ahora se van a comer yo. Bien, por la AA. Bueno, Paco, vamos.
6: Antes que salga, brevemente. Ese cuarto juego yo lo vi, fue el único que yo vi completo.
4: Apúntame ahí. Yo también.
6: El único, de los otros, los veo viendo otras actividades deportivas. Pero me quedé viendo este juego solo. Y, oiga, este maestro, este zurdo Cruz.
5: Lileroy Cruz, deporte de tierra.
6: Oye, pero qué difícil es. Primero, que no tiene el físico típico de lanzador. Parece un fisiculturista. O sea, es un tipo que no es muy alto, pero tiene una caja.
4: Es un tanquecito.
6: Es un tanque. Eso es lo primero que llama la atención. No es un físico típico de lanzador. Pero lo segundo es, oiga, tiene una actitud tan agresiva.
4: Es bien competitivo.
6: Tiene una actitud tan competidor agresiva.
4: Competidor de primera.
6: Cada vez que poncha uno, no se lo dice de frente al bateador.
5: Mira, Pablo.
6: Se vira de lado.
4: Lo celebra en grande.
6: Olvídate. Como si hubiera ganado la Serie Mundial con ese ponche. Es consistente. Oiga, es difícil por las dos vías el muchacho.
5: Luis Leroy, si usted va por la calle
6: San Agustín,
5: gracias. ¿No? Uh-huh. Va a ver uno de los artistas allí le pintó una pared.
6: Qué bien. ¿Todavía hay puertorriqueños en el San Agustín por ahí?
5: Sí, yo voy de vez en cuando.
6: No quedan muchos.
5: Oye, pero tú te acuerdas... Tú
4: y ibas está Lipi pues sí. Figueroa.
5: Tú ibas allá a tomarte tu café.
6: Pasaba contando... cuando trabajaba en el vocero, todo.
5: Por eso te digo que ibas allá.
6: Claro.
5: Yo voy de vez en cuando.
6: Yo conozco el barrio muy bien. Y eso ha dado un cambio, no de ahora, de hace, yo te diría, que 7, 8 años. Empezaron a comprar todos esos edificios viejos que había allí, a renovarlos, a sacar a los inquilinos, subiendo la... Ya lo que ha pasado en otras áreas de Puerto Rico, especialmente cerca de la costa. ¿Todavía hay?
5: Sí, sí. Bueno, oye, yo me cuando me tomo un café y hablo allí con
6: los comercios han cambiado también.
5: Sí, pues,
6: hay muchos ya dirigidos a eso.
5: Todo ha cambiado en la vida.
6: No, pero en esos sectores... Puerto Rico.
4: Sí, pues eran barriadas dentro de la ciudad. O sea, eran sectores que eran funcionarios.
5: Pero ese es un tema social. Vamos para el
4: social. El deporte tiene que ver con lo social, pero yo quiero felicitar al Canal 6, que nos trajo todos los juegos, Jaime Rullán y el Cano. Cano Negro, muy buenas transmisiones, muy buen trabajo, muy buena información. Y la verdad que nos lo disfrutamos. Yo vi ese cuarto desafío completito el viernes.
5: Bueno, vamos para el baloncesto, Paco. Coja los topos por ahí.
4: Y felicitar al doctor Kile y todo su equipo de trabajo, Titito, William, etcétera, etcétera, etcétera. Y los 45 apoderados, que son vitales. Anoche se jugaba el séptimo juego de esta serie. Era la ocasión número 28 que se iba a 7 desafíos, al séptimo desafío. Del 58 que empezaron estos juegos 7-4, en la pandemia fue que se jugó un 5-3. O sea que no todo, pero sí la inmensa mayoría. Y solamente un equipo había ganado como visitante, que fue Arecibo en el 2010, que de hecho el juego fue confiscado restando 1-42, porque tiraron silla y que no tiraron en el Rubén Rodríguez.
5: Que le ganaba Bayamón.
4: Perdió Bayamón en ese juego.
5: Por eso, pero que le Arecibo
4: le ganó. Es el único que ganó como visitante.
5: Sí.
4: Anoche pues se medían Aguada y Bayamón. Aguada jugaba su partido número 53 y 52 Bayamón, porque la primera serie que jugaron Aguada de ganar Arecibo 4-2 y Bayamón a Carolina 4-1. Las demás fueron iguales, 4-2 y ayer que fueron al séptimo. La victoria para Bayamón 81-74, pero mire, esto fue primer parcial 18-16 a favor de Bayamón. El segundo empate a 15. Aquí se dan dos cosas. Una, que ninguno de los dos equipos había llegado en esos dos primeros parciales a 20 puntos y que la ventaja seguía siendo esa inicial de 2 puntos. 33-31 finalizó la mitad. El tercer parcial empata 24. Ambos pasaron de 20, pero en la misma cantidad. Y entonces en el parcial final, Bayamón hizo 24, 19 Aguada, 81-74.
6: El que no vio el juego, la anotación final, engaña un poco.

0: Y hasta hace, cuando faltaban 2 minutos, el juego era para cualquiera.
1: Eso
0: no sé. Para cualquiera.
1: Vamos a empezar desde el inicio. Nuevamente, Bayamón salió como un torbellino y puso el juego 7-0.
0: Uh-huh. Y el primer, ha sido consistente. ¿Eh?
1: Consistente. Y rápidamente, Pachi Cruz pidió un tiempo. Se habían jugado menos de 2 minutos. Bueno, va a poner 2 minutos. Un minuto con algo. Y entonces sucedió en varias ocasiones en la serie que Bayamón salía
0: 5-0, 6-7.
1: Entonces, ese 7-0 regruparon, se regrupó a Aguada. Y entonces uno pensó, con la energía que se está dando allí en Bayamón, con ese 7-0. Porque
2: esto se acabó.
1: Esto se acabó. Y Aguada comenzó a hacer sus ajustes y ya Paco nos describió de cómo fue y así estuvieron hasta llegar a los minutos finales, que era un juego cerrado, un juego de parte. Hay par de cosas. Primero esa primera parte. Y que Pachi pidió tiempo para parar ese torbellino porque
2: hizo lo correcto.
1: No y son decisiones que los dirigentes guardan sus tiempos para más adelante.
2: Hay hay un time out de televisión que algunos dirigentes caen en el pescado, como decimos, porque cuando resta cerca de 5 minutos hay un tiempo que no se le anota a ninguno de los dos equipos, llamado tiempo de televisión,
1: que es en la liga nuestra, porque en internacional,
2: exactamente, eso no existe, Y entonces hay quien espera ese tiempo y cuando lo pide ya es para no gastarle. Y después se tiene que almorzar los del porque no los necesita para nada.
1: Hubo, te voy a traer esto para pie forzado, tu comentario. Faltando, bajando los 4 minutos, Cristian Dalmau toma una decisión de traer a la cancha a Renaldo Bartman.
0: Que yo... Así de menor. Que es el que juego que
1: déjame
0: menor, menor minutos.
1: Déjame dar un detalle para que haga el comentario. Te traen un pie forzado. Lo trae para entonces, con una confianza que Renaldo había tenido una serie espectacular. Ah. En ese momento, que lo que se buscaba era defender. Agresividad.
0: Este juego estaba el tute ahí.
1: Por eso, a eso voy, sí. Para que se dé el comentario. Y mente fría, trae a Reinaldo, y entonces Reinaldo es factor en esos minutos, da 3 bloqueos, y mete un canato de 3 en una.
2: No, el que te va a ganar no pierde.
1: Por eso, ahora voy. Esa fue la situación que. Y como Reinaldo dijo. Le dijo a la prensa, dijo, yo le digo a los muchachos que a veces, cuando nos ponemos loquitos a correr, tirando a la Gary Brown y hacer, a veces perdemos ventaja, que había que jugar cada
2: conciencia del juego y de lo que el juego
1: y ese canato de 3 puntos que tiró es porque él estaba completamente solo, no que él sea un tirador de 3. Se quedó solo. Y faltaba poco en el reloj de segundo y la metió. Bueno, ese era el pie forzado.
2: Dale, Norma.
1: Dale por ahí. Agarra esa gata.
0: Yo creo que Bartman es uno de los héroes, si no es el principal. Aún este séptimo partido, que yo creo que jugó menos que en cualquiera de los anteriores.
2: En términos de tiempo.
0: En tiempo, en cancha. Sí. Que a mí me estaba raro, porque ha tirado una serie extraordinaria, como en sus mejores tiempos.
2: Su mejor serie.
0: Sí, fácilmente. Oye, pero para mí el momento culminante en esta serie es faltando algunos 3 minutos, 3 algo faltaba, el juego estaba ahí, 1 al frente, 2 al frente, 1 punto, 2 puntos. Pausamos.
2: Sí, pero vamos a la pausa.
0: Regresamos
2: y lo desarrolla. Así que vamos a nuestra segunda pausa. Adelante.
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2: Regresamos a la descarga original y Norman comenzaba a hacer su análisis del partido de anoche, donde los vaqueros de Bayamón lograron su campeonato número 18 en el baloncesto superior, máximos ganadores. Los que le siguen, Ponce y San Germán, tienen 14, yo pongo a Ponce primero porque Ponce comenzó en la liga en el 46, San Germán está desde el 30. Adelante, Norman.
3: Mira, estábamos hablando de la participación de Batman en los minutos finales del encuentro. El partido estaba para cualquiera, faltando unos 3 minutos. Era un punto arriba, un punto abajo. Entra Batman. Y muy poco después de que entró, quizás había jugado un minuto, se produce la jugada que ustedes ya identificaron, hace un tiro de tres y le mete la bola. En ese momento me parece que estaba empate el juego y se van por tres.
4: No, no, el juego estaba por uno. Estaba por uno Aguada, okay. Con un canasto que hace Camper y se pone 67 a 66. Y vienen dos triples corridos del equipo de Bayamón.
2: Javier Mojica
4: mete uno que tiró de 3-3. Sí. Y usted viene de Batman y ahí saca el respiro.
3: Se van por cinco con el triple
4: de Batman.
3: Pero no solamente eso. En la próxima jugada en el canasto de Aguada, Soriano hace un giro y parecía, es un canasto típico de él, porque ese es el juego de él. Y Batman, no es que dio tres tapones, es que ellos, ese tapón,
4: claro.
3: Que es el que más vale. Cuando tú das un tapón y la bola sale fuera y el equipo en ofensiva mantiene la bola, ¿vale? Es bueno porque tú evitas un potencial canasto. Pero en este caso no. En este caso, no solamente él desvía la bola, recibe él mismo la bola, la pasa y Bayamón hace otro canasto. O sea que en cuestión de algunos 20 segundos, el juego Batman lo cambió por completo.
4: Sí, así fue.
3: Ya en los últimos 2 minutos, ahí es que se abre un poco más el juego porque tiene que comenzar a cometer faltas entonces el equipo de Aguada.
4: Hay un debate.
3: Y Bayamón metió los tiros.
4: Hay un debate entre la gente, ¿no? Y entre que unos periodistas y una gente que uno... Batman fue el seleccionado más valioso de la serie final. 42 años, ya entre los que se han...
3: Mika cumplía 42 también.
4: Sí, pero vamos, vamos a terminar con Batman. Es el de más edad en ser seleccionado en una serie final. Pero entonces, Yacer Pérez, que tuvo un gran juego y una gran serie, a pesar de sus cositas, pero en general... Pues algunos lo miran más por las estadísticas frías. 20 puntos en la serie, Batman. Con los minutos que jugó y con lo que aportó, la eficiencia y las cosas que hizo, sí, en momentos cruciales, pues los que votaron lo seleccionaron. Si hubieran seleccionado a Yacer Pérez, yo no tuviera ningún problema.
2: Claro, o podías escoger los dos.
4: Bueno, no creo que los dos. Claro. Tú eres muy...
2: Eso ha pasado en todas las ligas del mundo.
4: Te veo muy diplomático, pero Bayamón gana con dos jugadores de 42 años. Con roles, no que
3: clave,
4: tuvieron...
3: Roles clave.
4: Por eso, no que tuvieron ahí. Este es un campeonato muy diferente al anterior. El anterior fue con tres figuras... Claro, Duarte, de primera, Magui,
2: al final jugaban dos, pero como
4: ahí, quiera pero
2: que
4: era, fuese, tuvo,
5: era otro nivel de
4: fue, fue el nuevo dueño del equipo de Bayamón, Eric Duarte, que es un empresario de contenido musical con mucho dinero. Pues el hombre joven de la nueva gente con dinero que se ha metido, gana. Cristian Damao gana su segundo campeonato como dirigente. Ganó uno como jugador con Bayamón, ¿no?
2: Sí, con Bayamón mismo.
4: Fíjate.
2: 2010. Perdón, ese perdió, porque ahí estaba Pacho jugando de Arecibo. Y él de Bayamón.
4: Batman había sido más valioso, que no lo tenía registrado, pero lo leí en
2: yo lo traje.
4: 2016.
2: Sí.
4: Con Arecibo.
2: Arecibo.
4: Pero fue una serie muy competitiva. El respeto por Aguada. Aguada, no que tuvo una temporada espectacular, porque terminaron 17-17, pero fue con el personal que tuvo.
2: Cuando llegó Soriano, cambió el panorama,
4: sí,
2: totalmente.
4: Y ellos tuvieron,
2: igual que Bayamón, con que fue mucho antes, cuando llegó Yacel Pérez.
4: Le cuadró mejor el equipo, es correcto. Y la gente se lo disfrutó, se lo gozó. He escuchado amigos de Bayamón, este fue más sufrido porque...
5: Sí, claro.
2: Pero mejor para la fanaticada en general.
4: Sí. Esa es la parte que yo te quería decir, Paco. Paco, para terminar, campeonatos corridos, la última vez que se dio en el SN fue Ponce.
2: Ponce el 14 con Nelson Colón. 14-15.
4: 2015.
2: Y Mike Harris.
4: Y tú, si no, fue el regreso de Ponce después de unos años. ¿O había regresado en el 2003?
2: No, ya había regresado.
4: Pero Ponce había estado unos cuantos años fuera. Yo digo regreso, pues, hubo una que otra temporada, esos dos campeonatos le dieron a Ponce nuevamente.
2: Que Nelson había comenzado como asistente de Flor en San Germán, luego Flor sale, él se queda como dirigente, y Mike Harris jugaba, y parece que hicieron una gran amistad, y cuando él viene, Mike Harris viene con él. Quería decir, porque hay varias dudas entre los fanáticos y siempre preguntan. Una es, el sexto campeonato que logra un equipo donde está Javier Mojica.
4: Ah, qué bien.
2: Y quieren saber, pues, el que más ha ganado, y este dato de Carlos, Pancho Gelpi con San Germán, ganó 10. Con 8, los que le siguen, tienen 8, que son Mariano Tito Ortiz.
4: Los 10 lo ganó con San Germán.
2: ¿Eh?
4: Los 10 con San Germán.
2: Incluyendo las tres campeonatos que se jugaron entre el 42 y 43.
4: Sí,
2: ahí estaba. Tito. También Rubén Rodríguez ganó 8. Tito Ortiz, Mariano Tito Ortiz. Ganó 8 Piculín Ortiz. Ganó 8 Jeffrey Aubry. Y ganó... Ahí están los que han ganado 8. Con 7 está...
4: Pachín.
2: ¿No? Pachín Vicente. Y... Orlando Guayacán Santiago. Entonces, con 6, que es lo que llega... A los que llega a Mojica, está Mario Butler, entre Morovi y Arecibo, y Rubén Montañez.
4: Mira, cuando hay campeonatos así, yo siempre busco a ver qué cosas se han dado.
2: Un día como hoy.
4: En la fecha. Es un trabajo que yo inicié con Helio Castro hace décadas, más de casi 40 años. Y encontré que en el 51... los Gallitos de la UPR ganaron su segundo título.
2: Que eran todos estudiantes de la Universidad de Puerto Rico, recinto de Río Piedra.
4: No era el circuito todavía. Bueno, lo que es el BCN ahora, para no cambiar los nombres.
2: Eso es lo...
4: Vencieron a Santurce 64-57, fueron en Escobar. Una serie que ganaron 3-1. Tinajón Feliciano, 19 puntos, y fue el más valioso. Y el primer título, 51, los Gallitos de la UPR ganaron su segundo título.
2: Que eran todos estudiantes de la Universidad de Puerto Rico, recinto de Río Piedra.
4: No era el circuito todavía. Bueno, lo que es el BCN ahora, para no cambiar los nombres.
2: Eso es lo...
4: Vencieron a Santurce 64-57, fueron en Escobar. Una serie que ganaron...

0: 36 a 66. Y Guabina, 29 puntos. Pachín, 18. Y por Arecibo, Siragusa, que a cada rato me escribe, 20 puntos. Y Macarne, 20.
1: Oye, y ese caso de Guabina. Guabina con Pachín en la cancha. Era un fenómeno. Bárbaro. Era un fenómeno.
0: La cogía toda, era un
1: récord. Cuando estaba en cancha Pachín.
2: Pero no era solo Guabina.
1: No, no, yo sé. Pero
2: porque Rodríguez era uno en
0: poder. Lo que tú quieres decir, esas parejas que han sido históricas, sí, Guabina, ¿no?, y Pachín, fueron un tremendo.
1: Se comunicaban, sí, de una forma increíble. Y Guabina era un buen jugador, no, anotaba tremendas manos.
0: Un atleta completo, sí, jugador nacional. Brincaba, sí, largo, triple. Sí,
1: pero con jugador nacional, cuando no estaba Pachín.
2: Siempre estuvo.
1: Siempre estuvo. Coincidieron siempre.
0: Jugó bueno, no. en varios torneos que no tuvo Pachín. 67 en Winnipeg. Bueno. Y los, sí, juegos.
2: Pachín se retiró el
1: 66 se retiró.
0: Mira, lo que iba ese, también en el 62. Un 23 de agosto, Puerto Rico ganó su primera medalla en el baloncesto internacional, primera medalla de oro, cuando ganaron el campeonato de los Juegos Centroamericanos en Kingston, Jamaica, con un trabuco que montaron los muchachos. Ganaron 102 a 50 a Cuba y terminaron invictos 9-0. Y ese equipo fue tan poderoso que la ventaja de puntos en todo el torneo fue de 40 y pico de puntos.
2: Ahí jugaron simultáneamente Teo Cruz y William Bill McCartney.
0: Y estaba...
2: Uno metía la bola y el otro era una fiera defendiendo.
0: Estaba Frontera, Johnny Báez, Pachín, Armandito Torres, César Bocachica, Caco Cancel, Rubén Adorno. Ese fue el equipo que después por... En los demás torneos. Ya,
2: y repitieron el 66 aquí en Puerto Rico. Mira, me informa otro de los extras de la descarga original, Eugenio Hopwood Dávila, que es hermano de uno que está aquí a mi lado, que Samot tuvo en 6 campeonatos, lo cual no dudo, pero lo vamos a chequear, Eugenio, te lo prometo.
0: Y hay otros más.
2: Debe haber otro.
0: Sí, porque ha habido mucho.
2: Mira, otra pregunta que me hicieron era... que solamente que habían dos o tres que habían ganado título de dirigente del año y habían completado, o sea, habían ganado el campeonato. Y empecé a buscar Bolote Celote en el 50. Víctor Mario lo hizo con los Gallitos y lo hizo con Río Piedra, 51 y 57. Y por ahí la lista era larga y dije, vamos, para aquí.
0: Mira, ¿algo más con el baloncesto? Vamos, entre mañana y el miércoles vamos a hablar del equipo nacional de Puerto Rico, de las ventanas, pero de entrada, le dije a Paco, miré la lista y no vi a Enrique Freeman.
2: Sí, salió una información que tiene compromiso con Indiana, los Pacers de la NBA.
0: Bueno.
2: Y nos dicen que vamos a nuestra... pausa y regresamos con nuestro último segmento de hoy, lunes 24 de agosto.
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0: Bueno, de regreso a la descarga original. Oiga, el miércoles vamos a abundar más, Norman y yo, porque tuvimos un reencuentro que hicieron los árbitros y la verdad que la pasamos de maravilla, pero no quiero que termine el espacio sin dar las gracias a Pucho Figueroa, a su señora esposa.
1: En su casa fue.
0: En su casa fue la actividad y la verdad que la pasamos inolvidable, porque recordar es vivir, dicen un viejo refrán.
2: Bueno, ayer Puerto Rico jugó con Dominicana en Santo Domingo, en el Norseca femenino, y jugaron en el Pachín Vicente, en el llamado torneo Los Seis Mejores de Norseca. En Santo Domingo, lleno, la reina del Caribe, como llaman ellos, cada vez que juegan allí, esa instalación de acomodar 5,000 o 6,000 personas. Ganó Puerto Rico el primer set, 25-21. Y puso nerviosa el dirigente. El dirigente lo dijo de Dominicana. Y yo, no, Puerto Rico jugó. Y después, Dominicana ganó los próximos tres. El cuarto lo ganaron apretadito, 25-23. Con eso, Dominicana va a semifinales. Canadá le había ganado a Estados Unidos en 5 sets en el juego anterior. Y mandó a cuarto de final a Puerto Rico a jugar con Estados Unidos. Hoy. Puerto Rico tiene que ganar para entrar a semifinales. A lo mejor es 4.
3: Pero si Canadá le ganó a Estados Unidos, quiere decir que este no es un equipo extraordinario de Estados Unidos, ¿no?
2: Yo no sé si es extraordinario o no. Es un torneo. Estados Unidos está clasificado para los Juegos Olímpicos, porque se cede.
3: Claro.
2: Este torneo da plaza para el Mundial del año que viene y los mejores 4 van a discutir un preolímpico. Que el que gane obtiene inmediatamente un pase por Norseca.
0: Que si no, Estados Unidos sería el subcampeón.
3: Y si Estados Unidos llega en los primeros 4.
2: Es una buena pregunta que todavía he leído y no sé cómo responderla. Bueno, pero el caso es que lo más fácil para Puerto Rico es que le gane a Estados Unidos.
3: Ah, claro, y automático.
2: Y ese juego es hoy. Y obviamente el torneo está en Dominicana, listo, todo hecho.
3: ¿Es la noche de hoy?
2: Pues Estados Unidos y Puerto Rico,
3: por
2: sí.
3: Por eso esta noche.
2: Esta noche. Dominicana hace el torneo.
0: YouTube.
2: Dominicana hace el torneo en República Dominicana porque lo que están buscando ellos es la clasificación olímpica. Y tempranito.
3: Asegurarla.
2: Y tempranito para que no estén...
0: Y el que decide el del eje.
2: Entonces, en Ponce...
3: el dueño del equipo, el principal fanático y cómo celebra la victoria. Eso como que...
0: Se monta una jugadora en el cuello. No, cuando podía, yo creo que ya él no puede, pero cuando podía se montaba y corría la cancha.
3: Eso es como si Ricardo Dalmau estuviera celebrando con Bayamón anoche.
2: Hay comentarios y comentarios. Pero
3: es increíble.
2: Sí. En Ponce, en el Pachín Vicente, se está jugando un torneo importante para Puerto Rico porque después de los torneos que ha jugado, ha venido jugando bien.
0: Es de varones, ¿verdad?
2: Sí, varones. Y jugaron ayer con Dominicana y Puerto Rico ganó en 4 parciales. Pedro Molina, sí. Nuevamente. 20 puntos. Lauren, que es el hijo del entrenador, vino aquí muy, muy pequeño. 15 puntos y Pellegrini manda 15. Este es un torneo que prepara a Puerto Rico y a los demás países para el torneo Norseca de varones, que es en Canadá. Y Puerto Rico viene de ganarle a Canadá en México. Eso abre una esperanza. Y este grupo de muchachos ha jugado bien, Norman.
3: Bueno, yo creo que es de los equipos de más estatura que ha tenido históricamente Puerto Rico.
2: Sí, y gente joven, yo digo lo de la gente joven, es porque los jóvenes se atreven a hacer cosas y ellos tienen que tener talento, tampoco es por juventud, ¿no? Y entonces el atletismo, José Figueroa corrió el viernes en Lausanne, Suiza, ganó Tebogo 19.80 y pico hizo Tebogo, ¿no?
0: Oye, yo vi la carrera y Figueroa parece un nene. Los tipos todos eran de 6 y pico y tanque.
3: Por lo general.
0: Y él estuvo con ellos como de los 200 metros, como 170. con ellos. Es más, venía tercero restando menos y de ahí le pasan. Okay. Y ahí
2: es que 1987, Tebogo es de lo mejor del mundo, está, eso es inconsistente, el campeón olímpico. El de Sudáfrica, Dambile, 1996, y Charamba, que es de Zimbabue.
3: Tres africanos.
2: 2014 y Figueroa. Buena carrera para Figueroa.
0: Sí, bueno,
2: tuvo roce y ya debe estar ya listo para la final esta que va a ser en septiembre allá en Beijing. Por ahí mirando, se está dando una situación en Europa que hay que estar pendiente. Audrey Güero, de Suiza, y Fenkenbol de Holanda, que corría cuatro con vallas. Fenkenbol subió 800 metros. Quiere correr 800 metros. Uh-huh. Las dos tiraron una carrera de 1:55.33 y 1:55.41. Las dos están buscando la marca mundial de Kratichilova, que tiene fácilmente 35, 40 años, que es 1:53 bajito. Y estas dos son jóvenes, las dos. Y la Güero tiene 20 años, 21 años.
3: Wow.
2: Y es alta, y muy elegante, por cierto. Y la Fekenbol, la holandesa, Norma, que era, se fajaba con la Senni McLaughlin, pues subió a 800, pero en una corredora de 48 o algo en 400.
3: ¿Sí? Era segunda en el mundo.
2: En el Félix Sánchez fueron varios puertorriqueños allá a competir. Los 100 metros de mujeres, una jamaiquina de apellido William, 10.90.
3: Que no estuvo en los centroamericanos.
2: No.
3: Ninguna
2: no,
3: de esas.
2: Pero la pista está muy rápida. Y yo rápido busco el viento. Y tuvo viento legal. Alonso, la Liliana Alonso, que se ha quedado con República Dominicana. Simpática.
0: 100 metros.
2: 100 metros y 200.
3: Con 11, potencial tremendo.
2: 11.05, su mejor marca. Y Gladimar Torres, que no se quita, esa hay que matarla en la raya. Uh-huh. ¿Ah? 11.09, sí. Que es su mejor marca desde París,
3: sí.
2: 2024.
3: Vuelve a mejorar la marca de Puerto Rico.
2: Oye, y Eloy Benítez corrió 100 metros la final, hizo 10.05, llegó sexto en esa carrera longa de Colombia. Tiene la misma edad de Figueroa, 22 años, más alto. Poquito más.
3: Sí, es más ancho también.
2: 9.84, pero con un viento de 2 puntos. Y otro jamaiquino, 9.90. Está, corrieron duro en esa pista. Mirando por ahí, Greg Lapton hizo su segunda mejor marca personal en 4 con vallas. 55.18. Oye, va para 36 años. Lapton.
3: Y yo a luz hace
2: tres años, sí. Y en el fin de semana, ayer, en Silesia, Polonia, 9 corredores por debajo de los 10 segundos en una carrera, ¿no, hermano? Y ganó, el que ganó fue Seville, de Jamaica, 9.83, pero todos pegados. Alguien me escribió que en la final de los Juegos Olímpicos de Los Ángeles, 8 bajaron de 10 segundos. Y es cierto, lo busqué. Pero estas son, ahora son 9 de la pista. Paulino sigue corriendo bien. Volvió a ganar los 400 metros. No ha perdido una carrera en la Liga Diamante.
3: Este año, sí.
2: Llevas de 5 o 6 carreras bajando de 49 segundos. Hizo 48.87. La verdad que es un espectáculo. El día de República Dominicana, que cayó tremendo aguacero en el momento que iban. Yo pensé que iban a parar la carrera. Tiraron la carrera, pero con un tremendo aguacero. Lo sé bien porque me mojé completo. Increíble cómo corrieron bajo esas condiciones. Y Paulino tiene una personalidad no está en la cuestión mediática ni de redes sociales. Muy seria, muy seria. Dice.
0: Y se expresa muy bien, yo lo he escuchado. Se expresa muy bien.
2: Cuando ella no quería correr, ninguno lo relevó. Dijo, no, yo mido 400, yo no me metan en eso. Pero la convencieron porque se dieron cuenta que si no ponían a Paulino en el relevo de 4x4 mixto, Dominicana no le
0: ella
2: gana.
0: Fue, ella fue la que
2: Dominicana sí, no le gana a Puerto Rico.
3: No, no.
2: ¿Eh? Seguro eso es seguro. ¿Eh? Y entonces, pues, se dio de un espectáculo, ¿verdad? Y me imagino que fue el señor presidente que le regaló, además de casa, de un montón de cosas. Ella le pidió un vehículo. Y le dijo, pero tú, yo te veo con un vehículo. No, si no es para mí. Yo quiero un vehículo, un tipo van. Porque yo quiero poder tenerlo para llevar nuevos prospectos.
0: Para ayudar a otros.
2: En el sector que ya se
3: reside.
2: Se ha desarrollado. Poder, para que sirva de transporte a nuevas figuras. O sea que
0: tiene conciencia.
2: Puede también vivir de todo lo que está disfrutando, claro, y está pensando en otro.
3: Muy bien.
2: Y se expresa, y es, como tú dices, Paco, una vida muy, muy tranquila. No,
0: y tampoco empezó a ganar el dinero, una casa para su mamá.
2: Sí, sí, sí. Y nada de redes sociales, ni de chistes, ni de Heider Pot, ni de esas cosas.
0: Oye, tenemos que ir ya, pero quería comentar de Grandes Ligas que ayer a los niños de las pequeñas ligas nos han llevado un jueguito de los Bravos de Atlanta y los Cerveceros de Milwaukee. ¿Qué clase de experiencia tiene que haber hecho?
3: Pero lo hacen, lo han hecho.
0: Sí, yo sé, yo sé que lo hacen todos los años.
3: Antes de ir, para que simplemente lo tengan en la mente, yo sé que Carlos va a buscar estadísticas y demás.
0: Datos.
3: Esta temporada, que está ya a un mes de finalizarlo, aproximadamente, ¿no? Yo pienso que es la que menos impacto han tenido los jugadores puertorriqueños,
0: sí,
3: desde mediados de la década del 50.
0: Desde Víctor Pello para
3: estamos acá hablando de 20 y tantos años. De 70 años casi. No, estamos hablando de 70 años. Porque ya en la mitad de 50 empezaba Clemente.
0: Y Pello estaba haciendo cosas ya.
3: Pello fue figura desde que debutó. Sí. Y Rubén Gómez, sí, era un lanzador de cabecera de los Gigantes de Nueva York, que después fueron a San Francisco. Así que yo, claro, muchos de ellos tienen grandes excusas, porque las lesiones afectaron tremendamente, uh-huh, a prácticamente todas nuestras principales figuras. Pero por las razones que sea,
0: tenemos tiempo para eso.
3: Es la de menos impacto.
0: Todos los días, sí, y nosotros nos tenemos que ir. Ahí está la música que nos dice que finalizamos por, señor, hoy. Pero mañana, martes, regresa Carlos Uriarte González y viene el Príncipe de Naguabo.
2: Con libreto.
0: No, con una agenda. Que solo él sabe. Así que buenas tardes, tengan todas y todos. Y gracias por escuchar La Descarga Original.
2: Eso se cae de la mano.

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Muy buenas tardes, amigas y amigos, tardes campesinas, por aquí, como siempre, de 1 a 2 de la tarde, por las emisoras del pueblo de Puerto Rico, Alegro 91.3 en la parte FM, WIPR 940 AM en la parte AM, o sea, estamos por las dos emisoras simultáneamente. Además de eso, nos puedes sintonizar por la aplicación Simple Radio, donde ahí, pues, te bajas esa aplicación y si no hay señal de radio, pues no escucha donde quiera. Como ahora mismo los muchachos que están por allá en Colombia, en el Festival Internacional del Chocolate y la Trova, representando a Puerto Rico, Roberto Silva, Jesús Román, Pilo, Joseito Rodríguez, otros muchachos por ahí que están por allá. Eso es en un lugar que se llama Cocorná, en Medellín, en Colombia. Me estaba explicando Roberto Silva que estaba bonito ese evento, que fue un evento de una comunidad que se unió en este pueblecito que se llama Cocorná, y se unieron y rescataron, como quien dice, la plaza que estaba un poco descuidada, o digamos que estaba para otros usos que no eran los mejores. Y entonces la gente que trabaja la industria del cacao en ese lugar, se reunió y hicieron este festival, que y ya lo hicieron internacional, del chocolate. Y entonces, pues, y la trova. Entonces, pues, van los trovadores de diferentes lugares, ¿verdad? Por lo menos Puerto Rico está aquí. No tengo información de otros países que hayan ahí. Pero sí, lo que sí sabemos es que los nuestros están ahí. Por eso Roberto Silva no está aquí nuevamente. Que debe tener bastantes millas de esas en Copa y en Avianca, de tanto vuelo que ha hecho este año. Bueno, nada, pero nosotros estamos para ustedes hoy con uno de los grandes trovadores que tuvimos la dicha de crecer junto a él. Ya era mayor, nos servía de maestro en muchas maneras, pero no necesariamente en un salón de clase. Pero el salón de clases, de ir a escucharlo a los lugares y recibir sus consejos, las correcciones, nuestras décimas, las preguntas que le hacíamos, tanto Roberto como este servidor y muchos contemporáneos en esa época. Uno de ellos también era Casiano Betancourt, que se hizo muy amigo de Polito Ríos. Hipólito Ríos, del pueblo de Naranjito, a quien le decían y apodaban el polifacético de la décima, que trágicamente, pues hace unos meses atrás, pues en un accidente que tuvo en su hogar, pues falleció. Y entonces lo echamos de menos, pero qué bueno que nos dejó mucha música bonita. Escuchamos Mi Vida Sin Ti, pues nuestra vida sin él ha sido un poquito difícil, y lo recordamos aquí. Y vamos hacia el próximo corte musical. De un Dios todopoderoso.

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Gracias a Dios, si hay agua. Y la pasamos bien allí, pasamos una tarde. La música comenzará de 2 a las 2 de la tarde hasta las 6. Así que tempranito empezamos y tempranito también la gente pues, puede salir para sus hogares y llegar bien. La vamos a pasar bien, los esperamos por allí. Seguimos entonces ahora con una décima de Polito Río. Polito era uno de los escritores favoritos de nosotros, los trovadores contemporáneos, tenía la forma de siempre encontrar la rima perfecta. Y me gusta esta letra mucho porque se llama Novia Mía, pero la novia es la décima, novia mía.

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La amiga Yonailín Maldonado, que está en un, oye, está en un proyecto donde me incluyó a mí, que estamos haciendo un video con el tema de caballitos de palo, pues nos invita al primer, un bombazo bailable, allá en la nueva plaza del mercado de Utuado. Realmente es detrás de la plaza del mercado, frente al terminal de carros públicos. Esto va a ser el viernes 4 de septiembre, dice Ben, y forma parte de una tarde para conectar en comunidad al ritmo de la bomba puertorriqueña. La bomba puertorriqueña está haciendo la gente, y especialmente la gente joven, le ha tomado el gusto y están haciendo muchísimas actividades. Y mucha gente aprendiendo no solamente a bailar la bomba, sino a confeccionar también los tambores especializados que se usan para la bomba en los diferentes ritmos de la bomba. Y habrá unos invitados especiales que son Juan Rosel y Jesús Hernández. Como les dije, los puntos de referencia es frente al 419 Gastrobar, detrás de la Plaza del Mercado, frente al terminal de carros públicos. Esto es viernes 4 de septiembre. No me dice la hora aquí. Sí, es a las 6:30, así que es tempranito, a las 6:30, viernes 4 de septiembre. Los invitamos para allá. Bueno, Polito escribía muchos temas que le gustaba escribir para su madre, y este es uno muy conmovedor: Volver a Nacer de Ti.

Reiteramos la invitación para los amigos para este próximo lunes 24 a Restaurante El Durito. Música en vivo desde las 2 de la tarde, abrimos a las 11 de la mañana. La música de 2 a 6 con Modesto Nieves y Juan Rosario y los amigos que llegan por el lado también, y la vamos a pasar muy bien. Como les dije, pues Polito escribía muchas letras para su madre, pero también escribió una aquí, dedicada a su padre, El calor que no me diste.

Según estamos hablando aquí, están hay una representación de Puerto Rico allá en Colombia, el Festival Internacional del Chocolate y la Trova. Así que Puerto Rico está representado ahí con Roberto Silva, Jesús Román, está Pilo Quijano, Joseito Rodríguez, otros amigos músicos por ahí. Jovino González estaba pautado para ir ahí, pero hubo una enfermedad en la familia y no pudo llegar, pero bueno, ya será para la próxima, y para la próxima me cuelo yo. Vamos a ver, vamos a escuchar este próximo corte musical en la voz de Polito Río, El Sol y la Luna.

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Seguimos aquí en Tardes Campesinas. Recuerda que este programa se transmite de lunes a viernes, de 1 a 2 de la tarde, tanto por AM como FM. En FM, en Alegro 91.3 FM. Y simultáneamente, pues, estamos también saliendo al aire por WIPR 940 AM. Como si fuera poco, pues, este programa se repite mañana por la mañana de 5 a 6 de la mañana. Así que los amigos que madrugan pueden también escuchar este programa. Mira, no tengo noticias de concurso de trovadores. Lo que sí, ya sé que está la programación de los concursos de trovadores para Premio Nacional del Instituto de Cultura. Ya se están dando cita por ahí para la próxima semana. Voy a tener las fechas para que los amigos que les guste de los concursos de trovadores pues vayan siguiendo este concurso, que es el más histórico nuestro, el más longevo, y que no es tan importante. La ley de la vida, Polito Ríos.

De regreso a Tardes Campesinas, invitándolos para este próximo domingo, este próximo domingo, donde estaremos en el restaurante Arturito. Abrimos a las 11 de la mañana, pero ¿por qué los invito? Es que yo no abro los lunes a menos que haya música. Hace tiempo que no hacemos música el lunes, debido a que estuve fuera de servicio por hospitalización por un tiempito, pero ya retomamos la música de vez en cuando. Y este lunes 24 de agosto estaremos ahí, abrimos a las 11 y la música de 2 a 6 a cargo de Modesto Nieves y Juan Rosario. Y terminamos en el día de hoy con Hipólito Ríos, que hemos traído a la memoria de todos ustedes nuevamente, porque la gente que nos dejó tan bonito arte y tan buenos recuerdos de la décima de nuestra cultura jamás muere. No sé vivir sin ti. Y con eso nos retiramos en el día de hoy.

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1: 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Les saluda José Figueroa. Feliz de que me acompañen en esta tarde de lunes 24 de agosto de 2026. 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

0: 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Iniciamos con el Wild Ball, el bolo que sabemos cambiará tu suerte. Adelante, y el número ganador en el Wild Ball es el 6. Repito, número ganador en el Wild Ball, el 6. Continuamos con el sorteo de Pega 2. Adelante con el sorteo de Pega 2. Nuevamente, mucha suerte para todos. Adelante, primer número. 7. Segundo número. 9. Los números ganadores en el Pega 2. 7-9. Repito, 7-9, el 79. Le damos paso al sorteo de Pega 3. Adelante con el sorteo de Pega 3. Primer número. 4. Segundo número. 8. Tercer número. 0. Los números ganadores en el Pega 13. Escuche bien, son 480, el 480. Finalizamos los sorteos de la tarde de hoy con el Pega 4, donde tienes otra gran oportunidad de ganar. Adelante, mucha suerte. Primer número. 8. Segundo número. 6. Tercer número. 0. Y el cuarto y último número que completa el sorteo para la tarde de hoy es el 4. Los números ganadores en el Pega 4, escuche bien, son 8-6-0-4-86-0-4. Muchas felicidades a todos los que acertaron sus jugadas en la tarde de hoy. 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Que tengan todos excelente tarde.
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0: Saludos Puerto Rico y gracias por acompañarnos en esta su revista Radial Soluciones, un horizonte de posibilidades. Bajo el lema Lo que no se ve, perfil del agresor, llevan a cabo simposio para analizar perfil del agresor y señales de riesgo de violencia en género con la doctora Natalie Pérez Luna. Cuando la pérdida nos abate, con la directora y fundadora de la Fundación Amigos Compasivos, Nidia Vázquez. En el valor de nuestra gente, una comprensión ética de la responsabilidad ante la dignidad humana con el doctor Eduardo Falto Gómez. Soluciones, no solo entrevistas, una experiencia vital. Cualquier sobreviviente de la violencia es un signo de una sociedad violenta en la que quien inflige daño revela una conciencia de maltrato, opresión y enajenación del propio cuidado responsable que debe obrar en toda persona. Le damos la bienvenida a la fundadora y directora ejecutiva de la Fundación Lunamar, la doctora Natalie Pérez. Una bienvenida, doctora.
1: Gracias por la invitación.
0: No, y gracias a ustedes por hacerse eco de este llamado que le formulamos a ustedes a través de Soluciones, un horizonte de posibilidades.
1: Muchas gracias.
0: Bueno, sabemos que las implicaciones de la violencia en nuestra sociedad es una que no tiene parangón en cuanto a las actitudes que asume la persona para llevar a cabo distintas gestiones que entiende que es para sí mismo, trátese de una enfermedad, de alguna condición, o simplemente porque son poca vergüenza de la persona. En ese sentido, ¿cómo entonces podemos definir lo que es el perfil cuando hablamos de una persona común y corriente?
1: El perfil se constituye, ¿verdad?, por unos datos básicos como edad, género, también condición social. Y vemos cómo esas características van cambiando según el tiempo, ¿verdad?, y las circunstancias como tal. Así que levantar un perfil de la sociedad, pues, es algo que constantemente hacemos, ¿verdad?, a través del censo y otros instrumentos. Igualmente, cuando queremos levantar un perfil relacionado a las personas que tienen condiciones de salud mental, entre otros, pues es el componente de unas especificidades, ¿no?, que describen a una sociedad o a una categoría en relación a lo que es la persona.
0: O sea que estamos hablando de que es ir más allá de lo que pudiera ser la fisonomía.
1: Correcto.
0: Que compone la estructura humana.
1: Claro, estamos hablando de describir a una persona, ¿verdad? Considerando diversas dimensiones, como pudiera ser la espiritualidad, la cultura, entre otros, ¿verdad?, que nos dan un detalle descriptivo y más profundo de esa persona o de esa sociedad.
0: Entonces, doctora, ¿cómo leer a esa persona que le podemos llamar un agresor?
1: Bien, cuando hablamos de la parte agresora, primero quiero enfatizar, ¿verdad?, que no solamente es un atributo, una conducta maladaptativa perteneciente al varón, ¿verdad? Tanto la mujer como el hombre, pues ambas personas pueden tener desarrollar conductas agresivas. Sin embargo, en nuestra sociedad vemos una tendencia donde el hombre es el que arremete hacia la mujer. Y eso, pues, lo sabemos por asuntos culturales como lo es el patriarcado. Hay diversas formas en cómo un hombre o una mujer pueden agredir en la relación de pareja. Está la violencia física, la violencia emocional, psicológica, entre otras. Cuando examinamos lo que es el perfil del agresor en Puerto Rico, a pesar de que se supone que haya una junta que recoja información de todos los programas de desvío que existen en Puerto Rico, no se ha levantado como tal un perfil de lo que describe a esa persona que es agresor. Sin embargo, podemos decir que son más los hombres que agreden, ¿verdad? Que no hay un aspecto socioeconómico que esté directamente vinculado con esta conducta maladaptativa. Padres de familias y pudieran estar en diferentes, ¿cómo se llama esto?
0: Renglones.
1: Categorías, renglones de edad. Okay. Una de las situaciones que más nos preocupa es que la agresión que más estamos recibiendo en la fundación y también otros profesionales con los que compartimos y tenemos discusiones de caso es que la violencia que más se está dando es la que no se ve, que es la emocional. Muchas veces le prestamos atención, más atención a lo que es la violencia física y es la más que prevalece en cuestiones de validar o no si existió la violencia doméstica.
0: ¿En qué consiste esa violencia física, mencionó, ¿verdad?
1: Emocional.
0: Emocional, la que no se ve.
1: La que no se ve, sí. Es cuando, por ejemplo, si digamos que el hombre, del hombre hacia la mujer, tiende a minimizarla, a ridiculizarla, a decirle comentarios como tú no vas a ser nadie sin mí, ¿quién te va a querer? Muchas veces son comentarios de minusvalía, ¿verdad? Donde esa mujer siente que no es nadie, que no puede hacer. Muchas veces esta persona tiende a, como indiqué, a burlarse, ¿verdad? De ella o de él en público frente a sus familiares. También hay otro mecanismo que es la restricción. Y es que muchas veces el agresor tiende a aislar a esta víctima de sus amistades y de sus familiares. ¿Para qué? Para poder tener más fuerza en esas dinámicas de coerción.
0: Para que eso se dé, es porque ha venido un periodo donde se ha afianzado esa conducta. Porque, por ejemplo, alguien me podría decir, ah, tú eres un ignorante, tú eres una persona que no cree en ti mismo, ese tipo de expresiones, ¿no?
1: Ajá.
0: Porque se puede decir en un momento dado, pero cuando tiene ya un patrón, eso es a lo que usted se refiere.
1: Bueno, lo que sucede es que cuando hablamos de violencia doméstica, ajá, estamos hablando de un patrón, ajá, pero no necesariamente porque no haya ocurrido muchas veces, vamos a descartar la posibilidad de que el evento ocurrido sea uno agresivo y no se deba aceptar en la relación de pareja. Y ese dato es bien importante porque muchas veces las mujeres y los hombres entienden que como no ha sido una conducta repetitiva, ajá, pues no vamos a romper con el silencio, no vamos a poner unos límites, claro, ¿verdad? Para no continuar perpetuando esta situación. No sé si a lo que te refieres es que muchas veces cuando la víctima llega a la relación de pareja, previo a la relación de pareja, ya, ajá, tiene un patrón de maltrato desde la niñez y evidentemente pues piensa que lo que le está diciendo ese agresor o agresora, ajá, es correcto. Eso puede ser parte del problema, pero no necesariamente, porque recuerde que es que esa manifestación de ¿verdad? Que
0: se quiera denigrar
1: que
0: al otro.
1: Que se quiera desprestigiar al otro, sí, viene de una persona que amo y quiero, ¿verdad? Y eso es lo que muchas veces mantiene a esa sobreviviente en la relación. Igualmente, estamos hablando de que el factor de miedo es el que viabiliza el que esa mujer o ese hombre se mantenga en una relación a pesar de todo el daño psicológico, emocional y hasta físico que puede estar recibiendo por su pareja.
0: Doctora, ¿cuáles serían los factores asociados entonces a este tipo de conducta?
1: Muchas veces cuando hablamos de violencia nos recurrimos al aprendizaje, ¿verdad? Muchos agresores y muchas víctimas han sido agredidos en su hogar primario y nos sorprenderíamos porque cuando entrevistamos al agresor, estos agresores, además de ser víctimas del maltrato físico y emocional en sus hogares primarios, entiéndase cuando eran pequeños, también han sido sobrevivientes a maltratos tan terribles como el abuso sexual, ¿okay? Así que más que aprender a maltratar porque lo vieron o porque lo aprendieron en la dinámica de sus progenitores. Estamos hablando de que directamente estos progenitores expusieron o fueron agresores de estos hoy agresores cuando eran niños.
0: A ver si entendí bien.
1: Ajá.
0: O sea que regularmente el agresor es porque pasó por una experiencia sexual.
1: ¿Fue
0: violentado sexualmente o no?
1: No, lo que estoy diciendo es que la mayor parte de los agresores son sobrevivientes al maltrato en su niñez.
0: Ajá.
1: Y nos sorprenderíamos porque además de ser sobrevivientes al maltrato físico y emocional, muchos de estos agresores también han revelado que han sido sobrevivientes al abuso sexual en sus hogares.
0: Okay. Muy bien, muy bien. Más allá de dar a conocer el perfil de los agresores, ¿qué buscan generar?
1: Nosotros deseamos generar una discusión profunda sobre cómo se manifiesta este tipo de dinámica en la esfera jurídica y en las diferentes instrumentalidades que están llamadas a frenar este tipo de maltrato o a prevenirlo, ¿verdad? Y por eso es que más allá de describir a la parte agresora, que es parte de los temas que vamos a estar brindando en este simposio, vamos a hablar sobre los efectos colaterales que tienen muchas sobrevivientes en los tribunales. Vamos a hablar sobre cómo la violencia doméstica se manifiesta en la custodia de los niños cuando hay un litigio. ¿Cuáles son las dinámicas que tiene que ver un juez o una jueza y que debe de parar? Porque todos los casos tienen, en su mayoría, unos antecedentes. Y si hay unos antecedentes de violencia doméstica, aunque no haya una orden de protección, pues no podemos dar el espacio a que a través de dinámicas que están basadas en derecho, ¿verdad?, se siga perpetuando la violencia hacia esa madre o hacia ese padre y, por consiguiente, sus hijos. Igualmente, vamos a estar hablando sobre la importancia que tiene la rigurosidad. Hay muchos programas, pero evidentemente necesitan más, digamos, más fondos, más personal, para no solamente limitarse al tratamiento, sino también para apoyar a la sociedad en levantar lo que estábamos hablando en un principio, ese perfil del agresor. Pero evidentemente, si no existen los instrumentos, que no es otra cosa que la rigurosidad para analizar y para diseñar tratamientos atemperados, pues no es posible, ¿verdad?, que muchos programas que están haciendo lo que pueden con lo que tienen puedan contribuir a algo tan importante como la descripción de esa población.
0: ¿Para cuándo se va a llevar este simposio?
1: Pues vamos a estar el próximo 23 de octubre desde las 8 de la mañana en el Colegio de Ingenieros y Agrimensores de Puerto Rico, eso es en San Juan. Voy a estar acompañada con un panel de lujo, ¿verdad? Unos expertos y expertas en el derecho, en el trabajo social, psicología y consejería profesional, precisamente profundizando en este tema de cómo en las esferas jurídicas, sociales, clínicas, podemos hacer la diferencia. ¿Cómo podemos hacer la diferencia desde esos espacios y a qué estar atentos y atentas cuando estamos de cara, ¿verdad?, a situaciones de violencia doméstica? Vamos a tener desayuno, almuerzo y un compartir, ¿verdad?, al final de esta actividad. Es una actividad con propósitos de recaudación de fondos por parte de la Fundación Luna Mar. Y lo más atractivo que tiene es que pueden hacer su donativo en 4 plazos. Así que con $35 pueden separar su espacio desde ahora.
0: Qué bien. Para aquellos que estén interesados en tener más información,
1: pueden comunicarse al 939-787-9328. Igualmente, síganos en las redes a través de Instagram y Facebook. Nos pueden escribir cualquier duda. Me han estado escribiendo varias personas y los he canalizado. Igualmente, la coordinadora de servicios de la Fundación Mayra Bermúdez, que está para contestarles todas las preguntas que tengan en relación a este tan importante evento.
0: Gracias, doctora, por acompañarnos.
1: Gracias a usted por la invitación. A pesar del dolor de cabeza que tengo, he podido más o menos concentrarme, pero muy agradecida porque estos espacios son importantes para dar a conocer estos proyectos.
0: Seguro que sí. Bueno, ya volvemos.
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3: Saludos, les habla Josué Sánchez, estudiante de comunicación de la Universidad Ana G. Méndez, recinto de Carolina. En esta ocasión les voy a hablar sobre la guerra hispanoamericana en Puerto Rico. La historia de la guerra hispanoamericana en Puerto Rico se centró en la guerra hispanoamericana del 1898. Comenzó el 25 de julio del 1898, cuando las fuerzas estadounidenses desembarcaron en Guánica. Rápidamente, las tropas estadounidenses avanzaron por la isla, enfrentándose a las fuerzas españolas en batalla como la de Asomante y la de Yauco. Las mismas marcaron el conflicto, que llegó a su fin con la firma del Tratado de París el 12 de agosto del 1898. Con este tratado, España cedió a Puerto Rico a Estados Unidos. La isla experimentó un cambio de soberanía, pasando de ser una colonia española para convertirse en un territorio estadounidense. Comunicó para ustedes José Sánchez. Hasta la próxima.
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19: Para pensar. El pensamiento humano nos induce a cada instante a auscultar toda opción que redunde en el bien obrar.
0: La inteligencia consiste no solo en el conocimiento, sino también en la destreza de aplicar los conocimientos en la práctica. Frase célebre del filósofo griego Aristóteles, de conocimientos enciclopédicos, fundador de la lógica como ciencia y de varias ramas concretas del saber. Escribió cerca de 200 tratados sobre una enorme variedad de temas. Fue el padre de la lógica formal, economía, astronomía, entre otros. Una cosa es el conocimiento adquirido mediante el aprendizaje, la observación y el asiduo estudio sobre determinada disciplina. Y otra cosa es la puesta en marcha práctica de tal funcionalidad en el quehacer cotidiano de nuestra realidad. Es el binomio que se establece como un hecho constante en el aquí y el ahora, como parte del entorno humano. Conocimiento, erudición, instrucción, podemos tener todos, pero las destrezas adquiridas en la aplicabilidad de este van a determinar la inserción y la probidad dentro de los contextos en que estemos inmersos. Nuestro agradecimiento a la dirección técnica de Natalia y Juan Vélez, que anda por ahí, junto a Edgardo de Jesús y a Talía. Gracias. La soledad es uno de los enemigos más sublimes cuando la compañía se encuentra ausente ante el desapego de todo contacto. La pérdida es el calificativo de que todo está perdido ante un corazón roto, sufriente y las esperanzas se desvanecen. Con nosotros la directora ejecutiva y cofundadora de la Fundación Amigos Compasivos, capítulo de Puerto Rico, la señora Nivia Vázquez. Bienvenida.
8: Muchísimas gracias por esta oportunidad. Muchas gracias.
0: Bueno, reconocido es que en Puerto Rico, como en cualquier jurisdicción del mundo, siempre pasamos por las pérdidas de un ser querido.
8: Eso es así, ciertamente. Y lo importante de el trabajo de conseguir a alguien que pueda ayudar a uno en ese proceso en que uno está, pues es lo que nosotros ofrecemos en los Amigos Compasivos.
0: Y tan importante que es esa ayuda y esa mano amiga, independientemente de quién sea.
8: Exactamente. Y los Amigos Compasivos, pues, es una organización sin fines de lucro que se dedica a brindar apoyo a mamás y papás, hijos, hermanos y abuelos cuando muere un hijo, un hermano o un nieto, no importa la edad, las circunstancias ni el tiempo transcurrido. Es un grupo de apoyo, no es terapéutico, sino que es un compartir el duelo de tal manera que uno encuentra herramientas, brindamos herramientas para trabajar el duelo de forma positiva. Y no todo el mundo puede entender ese tipo de duelo porque nos ha tocado a todos los que estamos ahí, que hemos tenido que enterrar un futuro, unas ilusiones, unas esperanzas. ¿Y qué hacemos con eso, verdad? Tenemos los profesionales de la salud que nos ayudan, pero el foro perfecto es un grupo de apoyo y los Amigos Compasivos brinda ese grupo de apoyo, ese espacio para trabajar el duelo de forma positiva, sin juzgar, porque cada persona tiene su propio duelo, tiene sus propias circunstancias y encontramos un denominador común que es compartir ante un grupo que entiende los pasos que nos ha tomado para procesar este duelo de forma positiva. Y como nadie nos prepara para enterrar un hijo, pues qué mejor lugar que ofrecer unas herramientas. Tenemos mucha literatura, tenemos un compartir todos los meses, que aprovecho y entonces indico que las reuniones son siempre el segundo domingo de mes de 1:30 a 4:30 en el salón parroquial de la iglesia Stella Maris en el condado, sin identificación de religión alguna, porque todo el mundo, después que haya sido un papá en duelo, es bienvenido a nuestras reuniones. Y ahí nosotros pues compartimos el duelo, escuchamos la diferencia de cada uno, porque va mamá y papá con un mismo duelo, pero a la vez distinto, porque han tenido una relación muy distinta con ese amado hijo que partió, ¿verdad? O esa amada hija. Así es que las diferencias pues se comparten, sí, y se reconocen, porque muchas veces los matrimonios pues toman otro rumbo, claro, porque mamá está llorando. Se nos hace muy fácil nosotras sacar nuestras lágrimas, pero papá llora de otra manera y está llorando igual. Sí. Pero al no entender eso, al no reconocerlo, al no saberlo, pues empieza a existir una diferencia grande que puede terminar, ¿verdad?, en una ruptura matrimonial. Y en el grupo de apoyo, pues eso es parte de lo que nosotros compartimos, que es importante reconocer que el duelo es personal, es individual.
0: Señora Nivia, cuando papá o mamá o algún otro miembro, ¿verdad?, de este núcleo familiar se acerca a ustedes, ¿Cómo es ese proceso de acogida por parte de la Fundación?
8: Pues lo que nosotros hacemos en el grupo de apoyo es que cuando yo recibo una llamada de un papá o de una mamá buscando información, verdaderamente me dedico a escucharlos. Uh-huh. Me dedico a escucharlos, ellos empiezan a conversar, a explicar lo que sienten, y yo a escuchar y dejar darle esa oportunidad, y la encuentran tan esperanzadora que enseguida me piden información de las reuniones, el lugar de las reuniones, ¿verdad? Y también le proveemos, si son de alguna parte de la isla que no tienen la facilidad, claro, de llegar hasta San Juan, pues nosotros nos encargamos de enviarle un paquetito de información sobre el duelo, cuando es un duelo reciente, cuando es el duelo de el único hijo, el duelo de los abuelos, el duelo de los hermanos sobrevivientes, o sea, los principios de la organización, porque la organización, el capítulo de nosotros, nace al alero de Compassionate Friends, que es la organización internacional que nace en Inglaterra en los 60, llega a Estados Unidos en los 70, y a raíz de la muerte de mi amado hijo José Francisco Yoito Barreto, llega en el 2001 como tal. Mi hijo falleció en el 93, pero yo conocí de la organización y asistí a una convención que damos todos los años. Sí. Y entonces empecé a caminar y a ofrecer ayuda. Entonces, cinco papás y mamás que ya hemos, sí, trascendido, organizamos el capítulo aquí en Puerto Rico, que es muy importante y es el más grande en la actualidad, para trabajar el duelo en conjunto, como grupo de apoyo.
0: Cuando dice un grupo de padres que ha trascendido, ¿qué quiere decir?
8: Que lo que queremos decir es que ya podemos abrir ventanas nuevas, puertas nuevas en nuestras vidas, que podemos, dentro del dolor, poder sonreír sin sentirnos culpables, que podemos ver la vida de otra manera, porque nos cambia la vida por, sí, completo, ¿sabes? Es un antes y un después, y apreciamos la vida mejor. Y entonces, al trascender, pues ya tú estás en una posición de que puedes entender y puedes seguir caminando en tu duelo, sin la intensidad del dolor de esos primeros años, porque puede que te tome, claro, un año, dos años, es individual, pero reconocer que ya tú vas caminando y que tú has llegado al punto de trascender, que es una fórmula que no falla, tú ayudas y te ayudas propiamente.
0: ¿Y cómo se logra eso?
8: Pues eso se logra.
0: Esa trascendencia.
8: Esa trascendencia es hermosa, porque en mi caso en particular, llegó un momento dado en que yo soy católica, uh-huh, y yo llegué a la iglesia extenuada del trabajo y mis lágrimas ya no creo que tenía muchísimas, sí, más. Y yo dije, Dios mío, ¿qué yo puedo hacer con esto? Porque yo no puedo seguir llorando más. ¿Qué yo puedo hacer? Y ahí fue que me enteré del grupo de apoyo de Estados Unidos y asistí a una convención, sí, en el 1995, que fue una convención internacional. Y entonces vi las herramientas que se proveen, vi la dinámica y yo dije, caramba, algo así me gustaría hacer. Y por ahí fue que yo empecé con otros cinco papás que más adelante se unieron al grupo. Y somos muy, muy bien reconocidos. Yo he estado precisamente en la organización nacional, trabajé en la junta de directores por espacio de 6 años. Ofrezco en la actualidad en la convención un taller sobre el duelo cuando muere un hijo, ¿verdad? Uh-huh. Ante la comunidad latina que asiste a la convención, uh-huh, en ese estado, en un estado distinto todos los años. Y este año fue, por ejemplo, en Baltimore, Maryland, y yo di ese taller y yo tenía más de 15 papás y mamás, uh-huh, latinos que fueron a ese taller y les encantó. Y después por la noche tenemos también lo que ellos le llaman un sharing session, una sesión para compartir. Uh-huh. Y era una sesión de 1 hora y eran 2 horas y media y no querían salir. Así es que tú poder proveer, sí, en tu idioma, en tu cultura, allá y acá también en Puerto Rico, pues es una avenida inmensa de crecimiento y crecemos en el dolor.
0: ¿Se puede o puede haber una comparación entre la forma y manera en que cada persona, ya sea como pareja o individual, uh-huh, puede asimilar, comparándolo con Puerto Rico, cómo manejan ese proceso, primero de aceptación, segundo de validación, uh-huh, y de creer de que hay un antes y un después, uh-huh, pero que hay que seguir viviendo?
8: Correcto.
0: Dentro de la alegría y la esperanza. ¿Puede haber algún indicio que revele esa distinción entre ambos grupos, porque sabemos que, por ejemplo, en Estados Unidos el cúmulo de etnias y de personas que provienen de distintos países, diferentes experiencias, creencias, muchas veces un poco diferente a la que podamos vivir aquí como pueblo, ¿no?
8: Exacto. Sí, porque aquí pues somos puertorriqueños, hablamos el mismo idioma. En Estados Unidos pues tenemos esa diferencia, ¿verdad? Que ellos trabajan el duelo, pero en un ambiente norteamericano, por ejemplo, de tal manera que no encuentran un acercamiento genuino al dolor que están sintiendo. Y ahí es donde nosotros, nuestro capítulo, ofrece ese taller en español, claro, para bien. Ayudarlos.
0: Qué bien. Bueno, todos los procesos de pérdida, indudablemente, que entraña una gran preocupación, no tan solo a la persona, sino al núcleo familiar.
8: Correcto.
0: Como de vecinos, amistades.
8: Correcto.
0: Que conocieron y compartieron pues con esa persona que lamentablemente ya no está. ¿Qué representa esto para usted como puertorriqueña, como ciudadana, como mujer de fe, el acompañar a las personas en todos estos procesos?
8: Para mí es un honor que ante el dolor que yo pasé en el 1993, que no se lo deseo a nadie, ¿verdad? Pero el yo poder ayudar y brindar, entregar lo que yo tengo para ayudar a otra persona, para mí es lo más importante. Es una misión de vida que mi hijo me dejó. Y de tal forma que me desvivo en ayudar, en ofrecer a la hora que sea que me llamen, porque sé que lo que tengo lo puede aprovechar otra persona que esté empezando a gatear, sí, en su dolor, en su duelo, que no todo el mundo entiende. Porque mucha gente, por equivocación, ¿verdad?, no validan tu dolor y vienen y te dicen, no te preocupes, tienes un angelito más en el cielo, o deja de llorar que te vas a afectar, te vas a enfermar. Nada de eso es correcto, nada de eso es cierto. Verdaderamente, lo mejor es compartir con esa persona, escucharlo, llorar si hay que llorar con ellos, porque le ha tenido un cariño a ese ser que partió. Pero es importante saber que el grupo de apoyo existe para trabajar ese duelo de forma positiva. Y lo hacemos con mucho amor, mucho respeto y mucha confidencialidad.
0: ¿Qué fue lo mejor de su hijo?
8: Ay, la alegría que me brindó, y lo digo con mucha sonrisa, el título de madre que me dio. Y el recuerdo que tengo, que era un joven que tenía unas metas y las alcanzó, porque precisamente acababa de graduarse de piloto en American Flyers College el 6 de mayo de 1993, sí, y desafortunadamente falleció el 6 de junio de 1993 en un accidente automovilístico donde él iba de pasajero, pero él alcanzó su pasión. Él alcanzó sus sueños, sus metas. Yo recibí y tengo con mucho orgullo en una pintura de mi hijo sus rangos, sus gafas y todo lo que tenía que ver con esa graduación, sus, sí, diplomas de piloto comercial, de piloto de todas las licencias que ofrece FAA.
0: La FAA.
8: Exacto, que las recibí después y las tengo pues con mucho orgullo, sí, ahí en casa y sé que él alcanzó lo que él quiso. Y eso me llena mucho, me llena muchísimo, muchísimo.
0: O sea que esta experiencia del grupo de apoyo es como si fuera otro viaje que se está emprendiendo.
8: Es correcto.
0: Para aquellas personas que están cansadas, agobiadas, que buscan una esperanza.
8: Exacto. Y existe, sí, la esperanza, sí, ¿sabe? Existe la esperanza porque con el tiempo el dolor disminuye. Tú aprendes, tú reconoces, ¿verdad? Que pues el pasado no lo podemos cambiar. Pero ¿qué vamos a hacer con eso que tenemos? Pues vamos a crecer y recordar a ese hijo o esa amada hija, ese hermano o ese nieto o nieta. Recordamos los momentos hermosos, lo que nos dejaron, el amor que nos dejaron, lo que compartimos con ellos. Y eso es lo que nos nutre, lo mantenemos en nuestro corazón. Y podemos continuar viviendo y viendo la vida de una manera muy distinta, muy distinta.
0: La Fundación Amigos Compasivos, Capítulo de Puerto Rico, próximamente tendrá unos eventos.
8: Ay, sí, correcto. Tenemos el acto de recordación en diciembre, el segundo domingo de diciembre, de 4:30 a 8:30 de la tarde, en la sede de los Caballeros de Colón, en la avenida Isla Verde, número 4933. Es un acto de recordación de hijos e hijas fallecidas y ceremonia de encendido de velas. Esa actividad se une a la actividad de todos los 400 capítulos en Estados Unidos, en Inglaterra y Guam, y nosotros encendemos velas a esa hora, a las mismas 7 de la noche.
0: O sea, todos al unísono.
8: Todos al unísono, correcto. En las distintas zonas del tiempo, en Puerto Rico a las mismas 7 de la noche, una actividad de familia completamente gratuita.
0: Y proveemos
8: las velas.
0: ¿Y esto va a ser en diciembre?
8: El segundo domingo de diciembre.
0: Para aquellos que deseen más información, ¿dónde deben comunicarse?
8: Sí, se pueden comunicar con Nivia Vázquez al teléfono 787-506-3377. Repito, 787-506-3377. Que estamos a las órdenes para ayudar y extender esa mano y corazón que sabemos que podemos ayudarlo y van a encontrar esa ayuda que tanto necesitan y buscan.
0: Bueno, pues muchas gracias como siempre por acompañarnos.
8: Gracias a usted por la oportunidad.
0: Y mucho éxito.
8: Muchas gracias nuevamente.
0: Seguro.
8: Gracias, doctor.
0: Ya volvemos.
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21: La proteína es clave para todas las cosas que hacemos en nuestro cuerpo. Aunque no lo crean, la proteína ayuda a que nuestras células sean fuertes y también que esos músculos y nuestra vitalidad continúen. Asegurémonos que estemos utilizando la proteína que viene de un producto.
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21: La proteína es clave para todas las cosas que hacemos en nuestro cuerpo. Aunque no lo crean, la proteína ayuda a que nuestras células sean fuertes y también que...

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3: Hablemos de pensar. Pensar es un proceso humano fundamental a nivel cognitivo, construido a partir de nuestras experiencias y de nuestro aprendizaje. El pensar nos guía en la toma de decisiones y, por ende, cómo podemos resolver los conflictos. Pensar de manera consciente no solo contribuye al conocimiento y al crecimiento individual, sino también al desarrollo colectivo. ¿Cuántas veces te has detenido a reflexionar plenamente presente en el aquí y el ahora? Es indispensable pensar, pero no sobrepensar. El sobrepensar nos atrapa en ciclos de duda sin un desenlace claro, en cuestionamientos que nunca parecen llegar a una conclusión. Por eso, te exhorto a que antes de tomar una decisión o resolver un conflicto, pienses con conciencia, que tu decisión sea informada y bien fundamentada. Toma nota.

0: Desde el surgimiento de la filosofía como estructura en el análisis del pensamiento y el conocimiento, la ética se ha convertido en el motor que guía el comportamiento a priori para resultados esperados. Ella, la ética, ha encontrado dentro de diversos precursores, desde el campo de la Iglesia como no creyentes e incluso destetados o separados de la religiosidad. Recibimos con agrado al teólogo, al doctor Edward Falto Gómez.
1: Un placer. No sé si decirle doctor, profesor, pero por ahí estamos.
0: No, César está bien, César está bien. César está bien.
1: Un placer compartir nuevamente aquí.
0: Es que nos conocemos desde hace un tiempito y hemos compartido, ¿verdad?, momentos muy, muy especiales en nuestra vida. Primero como amigo, segundo académico y tercero, pues, de la fe, ¿no?
1: De la fe, claro que sí.
0: Experiencia que nos unifica y nos ayuda a comprender mejor, sobre todo la experiencia a través del espíritu y lo que se espera dentro de cada trayectoria que siempre llevamos a mano. Bueno, bajo el tema una comprensión ética de la responsabilidad ante la dignidad humana. ¿Qué significa, doctor, reconocer la dignidad humana como un valor intrínseco?
1: Como bien mencioné en tu pregunta, y antes que nada saludo a... Sí. A mi familia allá en el oeste que me están escuchando.
0: Ah, muy bien, muy bien. Saludo también de WIPR.
1: Sí, mi familia me está escuchando y en la Florida también. Lo primero que cuando hablamos de la dignidad humana, ¿verdad?, como valor, es que es algo inherente de todo ser vivo, de todo ser humano. Todo ser humano. Entender que ese ser humano, por solamente ser humano, merece todo el respeto, ¿verdad? Ese acercamiento a un diálogo del valor de esa persona como tal. Así que ese valor que se le da a la persona no solamente se basa en el hecho de un respeto que no aprendemos en una escuela o algo, sino es que cuando entendemos el valor del ser humano como algo inherente de ese ser vivo, de ese ser que respira, ese ser que camina, pues automáticamente no estamos hablando de raza, de sexo, de país, de nacionalidad, sino el ser humano per se. No importa de dónde venga o cómo es merecedor de ese reconocimiento de la dignidad que posee, ¿verdad? Porque el ser humano, ¿verdad?, nosotros mismos no nos adjudicamos la dignidad, no, la gente, ¿verdad?, en su comprensión. Y aquí también están los niveles, ¿verdad?, en que la persona educada entiende que esa persona, no importa lo diferente que pueda ser, merece, ¿verdad?, ese respeto, ese estandarte de...

0: de dignidad ético para poder tratar a las personas como debe ser.
1: O sea que cuando alguien nos hace referencia a eso que tenemos y que es recíproco, lo sumamos y hacemos una comprensión de aceptación, claro, que a la misma vez la validamos.
0: Sí, sí, definitivamente, porque es como decía Immanuel Kant, ¿sabes? El ser humano es, la dignidad humana es algo que ya viene, vamos a decirlo con un lenguaje un poco más, viene en el paquete del ser humano. Ya el ser humano de por sí ya es digno, o es merecedor de ese respeto que toda persona debe tener, simplemente por ser humano. Porque claro, no es una persona, no es, como decía Immanuel Kant, no es el medio para yo resolver algo. Y eso ha sido un mal de la humanidad, ¿verdad? Eso podemos hablar más adelante. No es el medio para resolver las cosas, sino que él es una finalidad en sí. El ser humano es un fin en sí mismo.
1: O sea, que es lo que él llama el imperativo categórico.
0: El imperativo categórico, eso es así.
1: Sí, donde él hace esa visualización de que el deber va más allá de cumplir con una norma.
0: Claro, claro.
1: Sino que el deber debe ser como algo innato en la persona, independientemente de que sea lo correcto o no.
0: Sí,
1: es un llamado a hacer lo que se debe hacer.
0: Y ese sí, hacer lo que se debe hacer a veces va a conllevar un sacrificio.
1: Claro.
0: Va a conllevar un sacrificio porque a veces hacer lo que se debe hacer cuesta. Uh-huh. Y cuesta porque podemos tener una tendencia social, una tendencia a un pensamiento dominante que no necesariamente sea el correcto. Y yo con mi manera de pensar voy a retar ese pensamiento dominante. Ajá. Y entonces necesitamos personas. A veces yo digo a mis estudiantes, mire, tenemos que preguntarnos las cosas. O sea, no podemos ver la punta del iceberg, decir qué bonita es la vida. Ajá. No, es que debajo del iceberg hay un mundo de cuestionamientos y cosas que, mira, se lo digo de esta manera, una persona que se maneja éticamente correcto no funciona con las tendencias del momento.
1: Exacto.
0: Establece unos valores y principios que son inamovibles. Sí. Son inamovibles. O sea, yo, ¿cómo digo? La Biblia hay un versículo que a mí me gusta mucho que dice que tú sí seas sí y tú no es no. Y a veces esa firmeza cuesta, uh-huh, ante la tendencia o la modalidad que se piense socialmente en el momento. Por eso es que cuando apelamos a esto de la dignidad humana y nuestro respeto hacia el ser humano, pues habrá momentos en que tú vas a tener que retar, sí, el pensamiento o la forma dominante de cualquiera, sea política, religiosa, la que sea. Y eso pues tiene sus costos.
1: Yo creo que son muy pocos o pocas las personas que se reten a través de lo que es el pensamiento y el entendimiento sobre las cosas.
0: Claro.
1: Porque, como menciona, hay que sacrificar ciertas cosas y no todo el mundo está dispuesto a sacrificar esas cosas.
0: Yo creo que hay una frase que durante mis tiempos de estudio decía que, en el caso de uno, que uno es teólogo, que nos habituemos a la soledad, ¿verdad?
1: Sí.
0: Porque a veces la persona que es así pues no es muy simpática y tiende, ajá, a estar un poquito en estos ambientes. O si se encuentra una persona, es una que otra.
1: Ajá.
0: Porque eres una persona que vas a razonar al principio, lo vas a evaluar, y aquí viene, ¿verdad?, una parte que por el tiempo no nos va a dar. Y es la importancia de educarse apropiadamente, uh-huh, para poder tener la mentalidad de esto.
1: Sí.
0: Y el problema es que a veces la cultura de hoy es mucha... repetir lo que se dice sin saber el fundamento adecuado para yo sostener esa idea. Así que yo creo que la educación, y todo el que nos escucha, una recomendación que yo siempre le doy a las personas. Hace poco estaba en gimnasio, un muchacho me dijo, dame dos recomendaciones para la vida. Así. Y yo me sorprendí porque lo estaba conociendo.
1: O sea, la inmediatez.
0: Así. Digo, te voy a decir algo. Estudia todo lo más que puedes y gradúate todas las veces que puedas. Y la segunda, termina lo que empieza.
1: Uh-huh.
0: Siempre termina lo que empieza. Y le di una tercera, no estaba en las primeras dos, vive éticamente correcta.
1: Uh-huh.
0: Y yo creo que me sacó así de la nada, me asustó la pregunta, hey, pero fue muy apropiada, y porque soy del fiel creyente que el nivel educativo en una mente sana debe producir un comportar ético y una visualización de la vida muy distinta a los patrones que la sociedad a veces nos quiere imponer.
1: Doctor, ¿cómo se relaciona la responsabilidad moral con el respeto a los derechos humanos universales.
0: Fíjate, en los derechos humanos universales, el derecho a la educación, estos derechos a la salud, a una casa, ¿verdad? Son todo el mundo, ¿verdad? Son hay otros más. Pero yo a veces voy a usar una analogía, quizás siendo un poquito apofático, ¿verdad? Ajá. El término, diciendo lo que no es para decir lo que es. Hay veces yo veo algunas personas publicando por las redes sociales y yo digo, a la gente le gusta vivir en paz. No importa la guerra y lo que haya, la realidad con ustedes, cuando estas personas que viajan y hacen videos, a la gente le gusta vivir en tranquilidad y vivir en paz. Y yo creo que moralmente nosotros, gente que somos gente de fe, lo que debemos perseguir, ¿verdad?, y nuestra responsabilidad, es que la gente pueda vivir la vida lo más digna posible, por lo menos lucharlo, porque a veces hay condiciones políticas y sociales completamente complicadas y, ¿verdad?, no tenemos las herramientas para llegar allí, pero que nuestra impronta sea esa. O sea, nuestra impronta debe ser que esta persona, ¿verdad?, desde esta parte moral, tenga ese derecho a estudiar, tenga derecho a una buena salud, tenga derecho a vivir en paz en su casa, tenga la oportunidad de un desarrollo de vida adecuado en lo que las posibilidades lo permita. Y yo creo que eso no hay que legislarlo mucho. Y voy a usar una palabra que ya yo aprendí hace un tiempo, que no es igual en todo el mundo, pero es como que algo de sentido común. ¿Verdad? El sentido común nos debe decir, y más personas como nosotros, somos personas de fe cristiana, pues pensamos que estos individuos, desde una parte ya no legal, no obligatoria por un código civil, pues merece vivir esta vida como con estas oportunidades que debe tener todo el mundo, ¿verdad? Que siga. La idea, ¿verdad?
1: Ya va. Sí, no, y haciendo un recorrido ya en el minuto que nos resta, la distinción entre la ética y la moral, porque la ética presupone la aceptación de los valores, claro, y cómo esos valores se van a demostrar en la conducta, y que la conducta no es otra cosa que lo que se va a constituir a través del acto, la moral. Y la moral es lo que va a dictar cómo es mi ética y cómo son mis valores.
0: Claro que sí.
1: ¿Verdad? Así que dentro de esa dinámica, pues...
0: Sí, definitivamente. Y necesitamos en nuestra sociedad de hoy, es que tenemos una sociedad que reta mucho estas cosas, las reta. Y uno tiene que fundamentarse bien para poderse mantener sólido sobre estas cosas. Porque van a ser retados y han sido retados en todas las generaciones. Y las que vengan después de nosotros también van a vivir el mismo reto.
1: Qué bien. Bueno, pues queremos darle las gracias al doctor Eduardo Falto Gómez. Siempre le decía Eduardo. Y es Eduardo. Eduardo, ¿verdad? Bueno, ¿alguna recomendación? 30 segundos.
0: Yo, mi recomendación en esta cuestión de la dignidad humana es que nosotros necesitamos educarnos. Y yo también sugiero, y una cosa que me pasa en la universidad con mis estudiantes, es que a veces los estudiantes llegan a la universidad y escuchan la ética por primera vez en la universidad.
1: Sí, sí.
0: Y cuando tú le hablas de ética en la universidad, parece que le estás hablando de un monstruo gigante que se los va a devorar. Y yo creo que en nuestro currículo de escuela debe volver a ver este currículo humanístico, este currículo de ética, de moral, de principios de vida, para que ya desde grados primarios podamos tener una sociedad un poquito más afianzada y más relacionada a esta problemática, ¿verdad?, de lo que es la ética, la moral y sobre todo en la manera en que debemos tratar a la gente y tratar a aquellos que posiblemente no son igual que nosotros.
1: Gracias por estar con nosotros.
0: No, gracias a usted por la invitación, ha sido un gusto.
1: Y siempre a las órdenes, ¿eh?
0: Gracias.
1: Dirección técnica de Natania Alicea y Talía Curbelo de la UPR de Arecibo.
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0: Muchísimas gracias, México. Que Dios nos bendiga y hasta siempre.
1: Gracias por formar parte de este sueño. Gracias.
0: ¡México!

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0: los planes de racionamiento en Puerto Rico, mientras aseguran ya están en camino las piezas para reparar la avería que mantiene sin agua miles de abonados del embalse La Plata. Anuncian disponibilidad de fondos de programas federales para ayudar a agricultores y ganaderos afectados por la sequía. En noticias internacionales, continúa temblando la tierra en Latinoamérica. Se registran 2 sismos en Costa Rica.
1: En el tiempo, una onda tropical se acerca. Podría dejarnos lluvias mañana martes. Los detalles en esta edición, que comienza ahora.
0: Saludos y bienvenidos a esta edición de Noticias. Gracias por acompañarnos. Pasamos de inmediato a las informaciones. Tan pronto como mañana en la noche podría haberse corregida la avería que dejó a más de 20.000 abonados de la represa La Plata sin servicio. Las piezas electrónicas para la bomba que extrae agua cruda hacia la planta de filtros Enrique Ortega en Toa Alta está de camino. Así lo adelantó el presidente de la AAA durante la reunión semanal del Comité de Sequía, donde el ingeniero Carlos Pesquera dio detalles de los trabajos. Mientras hoy no se anunció un cambio en el suministro de agua para el resto de los abonados que se sirven de La Plata. Las piezas electrónicas para reparar una de las bombas de la planta de filtración llegan mañana vía aérea desde Ohio, lo que podría lograr que se reinicie el servicio a los más de 20.000 abonados que se quedaron sin agua tras esta avería la semana pasada.
2: Estimamos que para el miércoles por la mañana el sistema que depende de esta bomba debe estar viendo ya un restablecimiento, ¿ok? Y es una apreciación, ¿verdad?, conservadora, siempre y cuando, ¿verdad?, todo lo que estamos diciendo que va a funcionar, funcione, que básicamente que las piezas sean funcionen adecuadamente una vez sean instaladas en la bomba.
3: La comunicación que hemos tenido es, basado en la información que tenemos al momento, siendo responsables de nuestras expresiones, porque tampoco podemos sembrar lo que son falsas expectativas de nuestra gente. Así que, basado en eso, hemos continuamente estado en la información y según se actualiza la misma, la comunicamos.
0: El origen de esta avería aún no se ha determinado. Tampoco se anunció cambios para los abonados que se sirven de La Plata, es decir, racionamiento.
2: Ama, no es favorable. Lo que sí es que en este momento todavía no hay que hacerlo. Pero ahora lo importante es enfatizar en que todos aquellos que hagamos uso del recurso lo hagamos de la forma más prudente posible.
0: Sí habrá un cambio para aclarar la confusión sobre los sectores afectados por el plan de racionamiento para los clientes que se sirven del embalse Carraízo. Ahora se nombrarán de manera más específica estas comunidades que pertenecen al Grupo 1 y las del Grupo 2.
2: La información que típicamente publica la autoridad es una información a base de puntos específicos del sistema de acueductos que no van a estar operando. Por ejemplo, el Santa Rosa 1, Santa Rosa 2, términos que no son, ¿verdad? Que no significan específicamente urbanizaciones o sectores. Así que una de las cosas que va a hacer la autoridad es modificar la forma que se hace esa información, se brinda esa información, de tal forma que los ciudadanos que viven en urbanizaciones o sectores que son afectados conozcan de antemano, ¿verdad?, que no tengan que hacer una calibración entre puntos técnicos de la autoridad. Así que eso se va a dar.
0: Mientras se cuestionó el por qué no se cuenta aún con los permisos para iniciar el dragado de orilla en el lago Carraízo, lo que le daría más días de vida al embalse.
4: Nosotros fuimos con el cuerpo de ingenieros a la represa, quiero dejar claro, y estuvimos junto con el secretario de Recursos Naturales. Y la primera información que se nos dio era que no iba a ser requerido, ¿verdad? Si cambiaron esa dinámica son otros 20 pesos. Pero en aquel momento, en aquella reunión, eso fue lo que se expresó.
2: Independientemente de la interpretación que se dio en el momento, se ha expresado el cuerpo de ingenieros de que hace falta los permisos correspondientes y se va a hacer el esfuerzo para hacerlo lo más pronto posible.
0: En redacción, Mayra Acevedo, Noticias. De otra parte, el secretario de Agricultura, Irving Rodríguez Torres, anunció que desde ya los agricultores y ganaderos en municipios elegibles afectados por la sequía pueden comunicarse con Farm Service Agency para orientación y solicitar asistencia. La ayuda puede ser solicitada a través de 8 programas federales activados para atender pérdidas relacionadas con la falta de lluvia.
5: Que ya los agricultores pueden solicitar las ayudas por desastre. Se abrieron 8 programas diferentes bajo Farm Service Agency, indemnización de animales muertos, vales de alimentos, préstamos de emergencia, etcétera. Así que toda esta semana vamos a estar informando correctamente. Estamos haciendo talleres educativos por las 8 regiones agrícolas para que los agricultores estén bien informados de estas nuevas ayudas. La tienen que solicitar directamente con Farm Service Agency de USDA, ¿verdad? Porque son los tenedores de estos dineros, de estas ayudas federales. Sí tenemos otras ayudas locales que le estaremos también informando a los agricultores a través de estos talleres en las 8 regiones.
0: En otro tema, la organización Abre Puerto Rico presentó hoy los resultados de su 12ª edición del Índice de Salud Fiscal Municipal. Este estudio analiza los estados financieros auditados más recientes de los 78 municipios para evaluar el manejo de deudas, liquidez y retos operacionales. El análisis correspondiente a datos del 2024 reflejaron avances en el manejo de la deuda y una reducción en la dependencia de fondos del gobierno central. Destacaron que de los 74 municipios con información disponible, 8 obtuvieron un rendimiento fiscal excepcional, 13 saludable, 21 en promedio, 22 fueron deficientes y 10 insostenibles. Sin embargo, en conjunto, 42 municipios se encuentran en las categorías promedio, saludable o excepcional.
6: Solo el 4% de los municipios destinó más del 15% de los ingresos de su fondo general al pago de deuda y hubo una reducción frente al 6% presentado en el 2023. El porcentaje de los municipios que recibe más del 40% de sus ingresos del Fondo General provenientes del gobierno central bajó de 7% en el 2023 a un 4% en el 2024, presentando una mejoría. 11 municipios mejoraron la situación de salud fiscal con respecto al 2023. Entre ellos, como vemos, Barranquita, Vieques pasaron de promedio excepcional, Calle y Fajardo y Atillo, que avanzaron de saludable a excepcional, Patillas, que subió de insostenible a promedio.
1: Buenas tardes, televidentes de Noti6. Ha sido un comienzo de semana variable en las condiciones del tiempo para Puerto Rico. La humedad residual de una onda tropical que ya se encuentra sobre la hermana República Dominicana estuvo dejando aguaceros hoy bastante cerca de la zona metropolitana y en varias porciones de la zona interior y norte de la isla. Otra onda tropical está de camino, ya se encuentra cerca del arco de las Antillas Menores. Debería dejarnos algo de lluvia mañana martes en la región. Bastante nubosidad en este momento sobre Puerto Rico, a medida que esa onda tropical se aleja de la zona. Y eso lo podemos observar aquí en esta cámara desde nuestras facilidades en Atorrey, San Juan. Conforme se acerca la puesta del sol, mayormente nubladas las condiciones del tiempo, y a pesar de que se ven bastante compuestas estas nubes en pantalla, pues la realidad es que no están dejando lluvia en este momento sobre la zona metropolitana. Al observar la imagen más reciente del radar Doppler, podemos ver que hacia la porción este de Puerto Rico llegan algunas rondas de aguaceros que se extienden desde el municipio de Fajardo al menos hasta el municipio de Río Grande. Los embalses hoy en Puerto Rico continúan disminuyendo, sobre todo Carraízo, La Plata y el embalse de Fajardo. Bajaron estos 3 embalses 7 centímetros en lo que va de las pasadas horas. En ajustes operacionales continúan Carraízo y Sidra, bajo observación La Plata, el Río Blanco y el embalse de Fajardo. La temperatura hoy en Puerto Rico, 92 grados Fahrenheit en San Juan, 107 grados la sensación de calor en el municipio de Lajas, y a esta hora de la tarde también la sensación de calor sobrepasa los 90 grados en varias porciones de Puerto Rico, así que aún está bastante caluroso, pero hacia la zona interior y el noroeste de la isla las temperaturas han descendido bastante debido a las lluvias que se registraron en horas de la tarde, 77 para Rincón, igualmente para el municipio de San Sebastián. Esta noche algo calurosa en los llanos de Puerto Rico debido a la humedad disponible y la nubosidad sobre las regiones. No se descartan algunos aguaceros pasajeros conforme esa onda tropical se retira de nuestra zona, y el astronauta astronomía esta noche, la fase de la luna estará en gibosa creciente con iluminación de 87%. Más adelante, más detalles de las condiciones del tiempo. Pasamos contigo, Mayra.
0: Gracias, Abimael. Y luego de la pausa, detalles sobre un evento dirigido a orientar sobre la importancia de la lactancia.
7: Villa Michel busca hogar para los animales bajo su cuidado. Este sábado realizará una jornada de adopción en el municipio de Mayagüez. Los detalles en breve.
0: Pero antes le invitamos a ver nuestros reportajes en la plataforma de WhatsApp de Noticias. Puede escanear el QR code que ven en pantalla y así podrán conocer la noticia directamente desde su celular.
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0: Este viernes 28 de agosto se llevará a cabo el Expo Crecemos Contigo, apoyando tu lactancia desde el embarazo. Se trata de una iniciativa del programa WIC que tendrá lugar en el Centro Comercial Plaza del Caribe en Ponce. Para detalles nos acompaña la directora ejecutiva del programa WIC del Departamento de Salud, Luisa Brito. Bienvenida.
20: Gracias, buenas tardes. Gracias por la invitación.
0: Qué bien. ¿Y por qué la llevaron a Ponce?
20: La llevamos a Ponce porque estamos tratando de salir del área metropolitana y acercarnos más a nuestra gente del sur y oeste.
0: Qué bien. ¿Y de qué se trata la actividad como tal?
20: Pues la actividad sería solamente dirigida a participantes
0: del programa.
20: No necesariamente del programa, todo el mundo puede ir, pero embarazadas, lactantes y sus familias para el apoyo a la lactancia.
0: Qué bien. ¿Y qué tipo de actividades van a encontrar allí?
20: Pues van a encontrar apoyo individualizado, profesionales de lactancia, y vamos a tener dando charlas también. Tenemos distintos booths donde la persona puede pasar y recibir distintas orientaciones.
0: ¿Y eso va a ser de qué hora a qué hora?
20: Desde las 9 de la mañana hasta las 3 de la tarde.
0: Qué bien, un horario muy cómodo, pero es importante ese proceso de educación para el proceso de lactancia, ¿verdad?
20: Y lo que queremos es tratar de impactar a esa madre desde el embarazo, ¿verdad? Porque ya sabemos que cuando nace ese bebé ya tenemos otras cosas que nos ponen más abrumados. Así que es bien importante empezar a orientarnos sobre esa importancia de la lactancia y ese alimento tan importante para ese bebé desde el embarazo.

0: que esa lactancia se pueda dar de forma positiva.
1: Qué bien, o sea que los padres también deberían ir al taller.
0: Todo el mundo se debe involucrar de alguna forma, porque el lactar conlleva apoyo.
1: Y afortunadamente va en auge también, ¿verdad?, la práctica de la lactancia, que debe ser la alternativa número uno, ¿verdad?
0: Debería ser la alternativa número uno, ¿verdad? Cada familia toma sus decisiones, pero ese es el alimento más saludable que le podemos dar a un bebé en su primer año de vida.
1: ¿Cuáles son las ventajas?
0: Las ventajas, eso, el cuerpo adquiere unas cosas inmunes, perdón, se me olvidó la palabra, unas cosas inmunes y protege a ese bebé de muchas enfermedades, ayuda en el crecimiento y en el desarrollo del cerebro.
1: Sí, esa primera inmunidad del niño que a veces no está todavía vacunado, porque esos primeros meses no recibe la vacuna, recibe esa inmunidad a través de la madre, a través de la leche. Y además hay beneficios para la madre también.
0: Hay beneficios para todo el mundo, para la madre. El apego que se hace con ese bebé durante el proceso de la lactancia ayuda mucho a desarrollar ese apego con mamá y con cualquier otro familiar que apoye en ese proceso de la lactancia.
1: Wow. ¿Cuántas personas están bajo el programa WIC?
0: Actualmente tenemos 88.504 personas. Esperamos seguir creciendo y te esperamos en el programa WIC, crecemos contigo, así que te invitamos a que se comunique con nosotros al 787-969-1040.
1: Pero no hay que inscribirse para el evento.
0: Para la actividad, solamente llegar allí. Y allí mismo va a haber profesionales del programa WIC que pueden evaluar y puedes participar del programa.
1: Me comentaba que el programa en Puerto Rico de promover la lactancia ha ganado premios.
0: Sí, este sería nuestro tercer año consecutivo ganando premios. Hemos ganado durante los 50 años que el programa ha estado. Pero en este año tuvimos el honor de recibir 3 premios para el área de Arecibo, Bayamón y Ponce.
1: Eso significa que allí las féminas están adoptando la lactancia y acudiendo a los foros para entrenarse y prepararse.
0: Y tenemos unos profesionales bien preparados para lograr ese apoyo.
1: Hay personal adiestrado.
0: Hay personal. Nosotros contamos con un grupo de consejeras pares, que es una que fue participante del programa hoy, o es participante del programa hoy, que lacta. Ayuda a orientar a otras participantes, así como el programa, el especialista en nutrición.
1: Nada como un mentor, ¿verdad? Mentora que haya pasado por el proceso.
0: Que esté de tú a tú contigo y sepa lo que tú estás pasando.
1: Qué bien, pues vamos a repetir dónde y cuándo es el evento.
0: El próximo viernes 28 en Plaza del Caribe, en Ponce, de 9 a 3 de la tarde.
1: Y no hay que inscribirse, solo pueden llegar.
0: Solamente llegar y ahí los vamos a estar para ayudarlo.
1: Muchísimas gracias. No hay cupo, el límite, ¿verdad?
0: No, todo el que quiera llegar.
1: Qué bien, pues ya saben, Plaza del Caribe, este viernes desde las 9 de la mañana. Muchísimas gracias.
0: Gracias. Mucho éxito. En WIC crecemos contigo.
1: Pues cambiando de tema, Villa Michelle se une nuevamente a desocupar los albergues, un esfuerzo de alcance nacional que por más de una década ha reunido a refugios y organizaciones de bienestar animal. Carla Ramos Lucena con los detalles.
2: Durante el mes de agosto, albergues y organizaciones de bienestar animal participan de desocupar los albergues, una iniciativa anual dirigida a promover la adopción de mascotas. En Mayagüez, Villa Michelle forma parte nuevamente del esfuerzo.
3: Desocupar los albergues es una actividad, una iniciativa que ya lleva muchos años y nosotros hemos sido parte desde el comienzo. El propósito básicamente es que los albergues, los grupos de rescate se den a conocer y puedan, ¿verdad?, conseguir hogar a los animales, que es nuestro propósito principal.
2: En Villa Michelle la iniciativa representa una oportunidad para que los animales bajo su cuidado puedan pasar a nuevos hogares.
3: Ahora mismo tenemos promedio de más de 150 animales entre perros y gatos en el albergue. Y lo que queremos básicamente es eso. De hecho, una de las cosas que vamos a hacer es que vamos a tener animales libres de costo. O sea que usted va a poder venir y sencillamente usted va a dar una donación. El perro o el gato va a estar vacunado, va a estar esterilizado, va a tener su microchip. Además de eso, le damos una garantía de 15 días por si se enferma, lo puede traer libre de costo.
2: La labor de Villa Michelle también incluye la atención de distintos casos de acuerdo con las necesidades de los animales que llegan al albergue.
3: Aunque nosotros ya tenemos nuestros espacios, son bien limitados, no estamos recibiendo grandes cantidades de animales, básicamente recogidos de la calle, básicamente es lo que tenemos, y gente, por ejemplo, que tienen gatas que le parieron, le ayudamos con los gatitos, siempre diciendo hay que esterilizar a los adultos o a las perras o a las gatas, dejarlas en el ambiente en que están, lo que se llaman los TNR, y podemos ayudar con los más jovencitos.
2: Además de las adopciones, la actividad contará con servicios para el cuidado de las mascotas y otras alternativas para los asistentes.
3: Vamos a estar el sábado 29 desde las 9 de la mañana. Vamos a estar aquí, vamos a tener un día de vacunación a bajo costo también. Usted puede venir a ver con las mascotas, venga con la familia. Vamos a tener una carpa para una fritanga para que usted no pase hambre, venta de comida, de agua, refresco. Para

0: 26. Armando Ortiz en la cámara, les informó Carla Ramos Lucena.
1: Vamos a una pausa y al regreso detalles sobre dos temblores consecutivos registrados en Costa Rica. Y acá estamos vigilantes a un sistema que se puede acercar.
2: Eso es correcto. Ha sido identificado como el Invest 96L. Está saliendo de las costas de África, así que hay que estar atentos a él durante los próximos días.
1: Y antes nos provocaba preocupación, pero ahora como que queremos darle la bienvenida. ¿Verdad?
2: Necesitamos lluvia. Con todos los detalles más adelante.
1: Pero antes les recordamos que pueden seguirnos a través de nuestras plataformas en las redes sociales. Búsquenos ahí bajo Noticias WIPR.
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0: Costa Rica se despertó esta madrugada con la sacudida de dos sismos consecutivos de magnitud 5.4 y 4.8 registrados con apenas 2 minutos de diferencia al noreste de la capital San José. Los movimientos fueron sentidos con fuerza en el Valle Central y generaron más de 30 réplicas. Las autoridades reportaron daños leves y un desprendimiento de tierra en una carretera, pero no hay víctimas. La actividad sísmica se produce un día después del temblor de 5.9 que sacudió el este de Japón. En este, 37 personas resultaron heridas y hubo interrupciones temporales en el servicio de trenes. Y continuando con otras informaciones del ámbito internacional, Estados Unidos inició sus nuevas sanciones contra Irán en su anunciado Día D económico, mientras continuaron los ataques a tanqueros árabes por los hutíes. De otra parte, la Unión Europea aprobó un respaldo millonario a la defensa de Ucrania. Estas y otras informaciones en el resumen internacional a continuación.
1: En Ucrania, la Unión Europea aprobó hoy unos 7.100 millones de dólares destinados a Kiev para nuevas adquisiciones de sistemas antiaéreos, misiles, municiones y radares. El anuncio se produjo durante la conmemoración del aniversario número 35 de la independencia de Ucrania. El presidente Volodymyr Zelensky agradeció el apoyo y afirmó que su país quiere la paz, pero no aceptará rendirse ante Rusia. En el Medio Oriente, el secretario del Tesoro estadounidense Scott Bessent anunció la primera fase del Día D económico. Las nuevas sanciones incluyen a casi 60 personas, empresas y embarcaciones y afectan sectores como el petróleo, transporte marítimo, aviación, tecnología y activos digitales. Se advirtió que aquellos que mantengan negocios con Irán podrían quedar fuera del sistema financiero estadounidense y perder acceso al dólar. La advertencia alcanza a China, Turquía y Emiratos Árabes Unidos. Por su parte, Irán colocó hoy en una lista negra a 45 tanqueros que, según Teherán, violaron sus reglas de tránsito en el estrecho de Hormuz. Las embarcaciones podrían enfrentar multas, detención y confiscación de sus cargamentos. Mientras, los hutíes de Yemen se atribuyeron hoy el ataque contra un buque de bandera saudí frente al puerto de Yanbu en el Mar Rojo. El tanquero fue alcanzado por un proyectil y se incendió. En el Pacífico Oriental, el Comando Sur informó hoy del ataque contra otra embarcación sospechosa de narcotráfico. Dos personas murieron en el ataque ocurrido el domingo y eleva a más de 210 los muertos en esta campaña estadounidense. Finalmente, el presidente Donald Trump anunció hoy aranceles de un 50% a los automóviles, camiones y piezas canadienses a partir del 1 de enero de 2027. Esto en respuesta al fracaso de las recientes negociaciones con el país vecino. Canadá respondió que por su parte impondrá medidas de represalia.
2: En pantalla el sistema de investigación 96L. Recuerde que esa clasificación de Invest se le otorga a los disturbios que están bastante bien formados para comenzar a correr modelos especializados de trayectoria e intensidad. Durante los próximos 3 a 7 días tiene un 60% de probabilidad de esta onda tropical que ha salido bastante robusta de las costas del África. Tiene buena circulación, pero aún está un poco abierta, le falta madurar. Los modelos a largo plazo indican que quizás mientras se mueva hacia el oeste pueda fortalecerse, así que hay que estar atentos al trópico durante los próximos días. Para mañana martes en Puerto Rico recibimos otra onda tropical cercana a la región, puede ser que tengamos algunas tronadas cerca del mediodía, así que lleve su paraguas por si acaso algún aguacero lo sorprende durante el día. Miércoles, jueves y viernes, días secos y brumosos en Puerto Rico. De hecho, entre viernes hacia el día sábado podríamos recibir una onda tropical que esté dejando también algunos aguaceros. Esa sería nuestra próxima esperanza de lluvia dentro del pronóstico extendido. Y en cuanto a las condiciones marítimas, al momento las playas están ideales para bañistas. Eso continuará mañana martes, también será ideal para la navegación, pero ya comienzan a incrementar las corrientes marinas desde el miércoles en adelante con oleaje de 3 a 5 pies de altura, así que tome las debidas precauciones. Pasamos contigo, Mayra.
0: Bueno, Abimael, hasta aquí esta edición de Noticias. Gracias por habernos acompañado. Será hasta mañana cuando regresemos con nuestras dos ediciones a las 11:30 de la mañana y a las 6:30 de la tarde.
2: Mientras, recuerde seguirnos a través de Noticias y todas sus plataformas en internet a través de WIPR.br y las redes sociales.
0: Solo búsquenos ahí bajo Noticias WIPR. Que pasen buenas noches.
2: Buenas noches. Buenas.
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1: Buenas noches, estamos aquí en Conoce sobre Salud y me encuentro con una persona muy especial que está todos los lunes conmigo, con el doctor Ángel Ortiz.
2: Hola, hola, saludos a todos aquí una nochecita más.
1: Ángel, y hoy tenemos un invitado especial que, como Ruti no pudo venir, nos mandó un extra base.
2: Así está con nosotros hoy el doctor Abiel Roche Lima, del Recinto de Ciencias Médicas. Y vamos a estar hablando de unas cositas muy interesantes de inteligencia artificial.
1: Bienvenido.
3: Gracias, muchas gracias. Gracias por tenerme aquí.
1: Y hoy tenemos, como todos los primeros lunes de mes, tenemos a Mari Carmen Ramírez Solá, educadora en salud pública del Hospital Oncológico Isaac González Martínez. Bienvenida, Mari Carmen.
4: Gracias, buenas noches. Este no es el primer lunes de mes, pero porque estuve fuera de Puerto Rico varias semanas, pero siempre tengo el espacio y agradezco la oportunidad de contribuir con el programa, que, ¿verdad?, lo que aspira es a promover una sociedad más saludable. Sociedad puertorriqueña con mayor salud y bienestar.
1: Y qué interesante, ¿verdad?, poner temas que a lo mejor no tocamos en nuestro diario vivir, pero que a la misma vez podemos hablar y estamos educando de una manera interesante, pero a la misma vez con el conocimiento, ¿verdad?, de cada ustedes que son los duros en salud como tal. Hoy vamos a hablar un tema muy interesante, la salud oral durante un tratamiento contra el cáncer.
4: Sí, se justifica el tema, pues primero porque en Puerto Rico el mes de agosto se dedica a educar sobre la salud oral, ¿verdad? La salud dental, la higiene de la boca. Y además el tema es relevante durante el tratamiento contra el cáncer porque muchos de los tratamientos afectan la salud oral o el bienestar de la boca y de los dientes, y es meritorio, ¿verdad?, tocar el tema y presentar algunas recomendaciones concretas y sencillas para que la persona se mantenga mejor. Además, cuando tenemos un diagnóstico de cáncer, el impacto es fuerte. Tenemos mucho que atender con nuestros médicos y especialistas del equipo de oncología, y una de las primeras cosas que se evita o se pone al lado es precisamente el cuidado de la salud oral. Y no debe ser así. Así que por eso también tocamos el tema en la noche de hoy.
1: Sí, pues yo me imagino, ¿verdad? Doctor, y usted me puede decir algo. Si yo tengo cáncer, yo voy a estar pendiente cuál va a ser mi tratamiento, qué cosas puedo comer, qué cosas no tengo que comer. O sea, lo más que yo me voy a olvidar es de mi parte oral.
2: Sí, además de que dependiendo en qué tratamiento estemos, pues nuestro organismo puede cambiar un poco y hay que hacer algunos ajustes, así que no debemos descuidarnos y no debemos de bajar la guardia nunca. Hay veces que la piel se afecta, y así como se afecta la piel, quizá el cabello y la parte oral también, las mucosas se empiezan a afectar y tenemos que estar muy pendientes de tener toda esta área cuidada.
1: Mari Carmen, los efectos secundarios. cuando, ¿verdad? Para que las personas entiendan, cuando usted es paciente de cáncer del hospital oncológico, Mari Carmen va con cada paciente y le va explicando paso a paso. Y qué interesante, porque le da estos temas interesantes que a lo mejor uno no había, o sea, con un ¿verdad? Con el tratamiento de cáncer, con todos los cambios que tienes que hacer, o sea, te olvidas de detalles.
4: Sí, la salud de la boca es parte de la salud general y, de hecho, problemas en la boca, infecciones, pueden causar hasta complicaciones del corazón. Está asociado a la inflamación y las infecciones en la boca, incluso con problemas en el cerebro. Las bacterias, las infecciones, ¿verdad?, que no se atienden en la boca, también promueven el desarrollo y la multiplicación de bacterias que a través del sistema respiratorio pueden pasar a los pulmones, causar infecciones serias y sepsis, ¿verdad?, que es una respuesta normal del sistema inmunológico que pueden inflamar y afectar órganos del cuerpo. Así que definitivamente, pues, atender la salud oral es importante y en muchos casos... protocolos en ciertos hospitales recomiendan visitar al dentista antes de comenzar tratamiento. Sí, así que eso es parte del proceso.
2: La alimentación comienza en la boca, el acto, exacto, de alimentarse comienza en la boca. La hidratación, muchas señales de la calidad de vida de uno comienza, ¿verdad?, con la parte oral. Y una complicación grande en el área oral puede inclusive significar que hay que interrumpir un tratamiento oncológico.
4: Exacto. Exactamente, sí. Hay que intervenir de emergencia y posponer quizás un tratamiento que requiere darse en un momento dado por una complicación que se pudo haber prevenido, ¿verdad? Si nosotros tenemos asistencia dental en preparación para comenzar el tratamiento. Así que muchos especialistas en oncología envían a la persona a atenderse con el dentista. Y la visita al dentista puede tener varios propósitos. Puede ayudar a hacer la limpieza dental general, puede ayudar a identificar a tiempo infecciones, puede ayudar a fortalecer dientes que estén partidos o que estén débiles, ayuda quizás a pulir dientes que están afiladitos y que me están lastimando la encía o los cachetes y que pueden promover entonces el desarrollo de tajitos en la piel y por ahí viene una infección. Así que la visita al dentista puede tener muchos propósitos, además de identificar que si hay que hacer alguna intervención previo al tratamiento para tener suficiente tiempo para la cicatrización y no tener que hacerlo durante un tratamiento cuando probablemente están las defensas bajas.
1: ¡Qué interesante! ¿Qué cosas ayudan a manejar la boca seca y los labios resecos?
4: Pues,
1: ¿eso es parte del tratamiento?
4: Sí, los tratamientos como quimioterapia, por ejemplo, radioterapia, especialmente cuando es dirigida al área de la cavidad oral, la inmunoterapia, ¿verdad?, que trabaja sobre la función inmunológica del cuerpo, y el trasplante de médula ósea, ¿verdad?, que es un tratamiento que conlleva suprimir completamente la respuesta inmunológica del cuerpo para poder introducir células madres y que la médula ósea del cuerpo empiece a desarrollar células sanas. Afecta la mucosa de la boca, por ejemplo. En el sistema gastrointestinal hay bacterias que son buenas y que tienen una serie de funciones para la digestión, etcétera, pero cuando bajan las defensas, ¿qué ocurre? Esas bacterias o esos microbios, que algunos son hongos, como la cándida, se multiplican en exceso. Y entonces ahí es que vienen problemas como candidiasis, ¿verdad?, inflamación de la mucosa de la boca, aparición de las plaquitas blancas, que son pegajosas, la falta, puede haber alteración en la producción de saliva, se reseca la boca, a lo mejor se me cuartean los labios, me salen ulceritas, ampollitas. Así que sí hay tratamientos que pueden afectar la salud oral y es necesario, ¿verdad?, seguir una serie de recomendaciones para mantener, número uno, la boca higienizada, número dos, la boca hidratada y número tres, atender cualquier cosa que esté persistente en cuanto a la salud oral que deba resolverse para que yo pueda ingerir bebidas, mantenerme comiendo, mantenerme hablando, porque a veces se afecta hasta la parte de hablar y mantenerme con mejor calidad de vida y sintiéndome mejor.
2: Básicamente, durante circunstancias normales, uno va al dentista 2 veces al año, al menos, ¿no?
4: Sí.
2: Pero si estamos con una condición, algún tratamiento oncológico, ¿cómo se debería hacer este régimen de visita al dentista?
4: Pues cuando uno revisa literatura, se recomienda que quizás 2 semanas antes, que yo creo que es un poquito como apresurado, un poco antes de empezar el tratamiento, a lo mejor 1 mes, 2 semanas antes, ir a un chequeo dental, y muchos oncólogos lo recomiendan. Después de, en el transcurso del tratamiento, va a depender de la discusión que tenga, ¿verdad?, el equipo de oncología con el dentista y el tipo de tratamiento que tenga la persona. En algunas ocasiones, la persona aún en quimioterapia, cuando tiene los niveles de defensa bien, si requiere alguna intervención sencilla, es probable que pueda ir al dentista, pero eso lo determina el equipo de oncología, considerando cómo están las defensas del cuerpo, qué tipo de tratamiento es el que se está recibiendo, si está afectando o no la boca, porque no siempre se afecta la boca. Así que asumo, ¿verdad?, que con la dirección del equipo de oncología será la frecuencia de las visitas al dentista. Sí se recomienda, que uno lo ve en la literatura, que previo al tratamiento sería ideal que un dentista examine cómo uno está, para atender cualquier cosa de antemano. No sé si el doctor también tenga alguna observación.
5: No, me parece, ¿verdad? Me parece excelente. Yo estuve bien envuelto desde pequeño con el dentista, porque mi mamá fue dentista muchos años, casi 30 años. Y estuve desde pequeño, ¿verdad?, en el tema dental, y nada, es muy, muy importante, sobre todo, como, ¿verdad?, decía el doctor, muchas veces los tratamientos médicos se paran a veces específicamente por problemas dentales, ¿no?
1: Sí, no, y qué interesante, qué bueno que tú tienes esa perspectiva, porque yo también, yo desde chiquita, yo tuve braces, yo tuve esto, pero me di cuenta, y había, mi hermana le tenía terror al dentista, o sea, a mí me quitaron la o sea, yo iba todos, cada 6 meses, que si las cordales, que si los dientes, que si los braces, que si, o sea, yo estuve bien expuesta al dentista, pero hay gente que le tiene miedo. Y también tan importante nosotros cuidarnos esos detalles, tener la boca bonita, o sea, es sumamente, no bonita, ¿verdad?, pero estar saludable, estar bien, coger ese tiempo para nosotros.
2: No sé si me pasa, no es que yo le tenga miedo al dentista, pero el sonido...
1: ¿Le tiene miedo?
2: El sonido de la limpieza.
1: Ay,
2: o la sensación
1: molesta.
2: del me da entera nada más de pensar que tengo que ir al dentista.
4: Yo
2: pronto.
4: Siempre solicito, a mí me da entera, y yo siempre solicito que me la hagan manual. La dentista siempre al final utiliza el taladrito un poquito, pero la realidad sí es que cuando uno tiene mucha sensitividad, el taladrito es una tortura.
1: Fíjate, qué raro, ¿verdad? Que son nuevas, que todavía sigue el taladrito. Por lo menos yo fui el otro día y todavía sigue el sonidito.
2: Sí. Pero es bien importante siempre ir al dentista, porque hacer las piezas dentales, cuando las perdemos de adulto, eso no se recupera.
1: Uh-huh.
2: Y esto es súper importante, y luego, especialmente cuando ya estamos más en edades más avanzadas, el poder alimentarnos bien.
4: Uh-huh. Me estabas hablando, preguntando, ¿verdad?, sobre la resequedad de la boca. Pues muchas veces la recomendación es que la persona, aparte de lavarse la boca después de cada comida, cepillarse con cepillo de cerdas suaves, ¿verdad?, si la boca especialmente está sensitiva, la encía, los dientes, usar pasta de diente con flúor, que en un minutito voy a explicar lo que es el flúor, hidratarse, ¿verdad?, estar tomando sorbitos de agua frecuentemente. Cuando se reseca mucho la boca, a veces... Bueno, no, a veces no. Siempre hay que informarlo al médico, porque puede entonces recetarnos sustituto de saliva. Una boca seca es una boca más a riesgo de desarrollar caries. Así que, y daños en las encías y deterioro de los dientes. Así que es sumamente importante, si un efecto secundario del tratamiento es resequedad en la boca, informarlo para que nos indiquen si debemos utilizar sustituto de saliva. También se recomienda, pues, mascar chicle o dulce sin azúcar añadida, porque el azúcar, ¿verdad?, promueve, son las bacterias de la boca, se alimentan del azúcar, producen ácidos y van deteriorando el esmalte del diente y afectan la salud general. Así que la hidratación de la boca es sumamente importante, además de la higiene continua. Sí. Se debe usar el hilo dental si uno tiene las encías sensibles o les molesta algún área, pues entonces muévase al otra área, porque el hilo dental ayuda a remover los alimentos que se quedan en las esquinitas. Y siempre pues informar los síntomas al equipo de oncología para recibir recomendaciones específicas.
2: Además de que la saliva no solamente moja la boca, hace muchas otras cosas. Es la primera parte de la digestión, nos ayuda a hablar, nos ayuda a tragar, a saborear los alimentos y ayuda a proteger, como usted dijiste, de las caries y otros organismos. Cuando disminuye, todos estos mecanismos se van a ver afectados. Eso es una realidad. Y cuando tenemos algún tipo de tratamiento, especialmente la radioterapia, cerca del 80% de los pacientes reportan algún tipo de disminución de la producción de saliva. Así que tenemos que estar bien pendientes de estos síntomas.
4: El ir al dentista permite que se desarrolle un plan de acción, porque el mismo dentista debe informarle: yo vengo al dentista dirigido por mi oncólogo o mi oncóloga, este es mi diagnóstico, este es el tratamiento que voy a comenzar, y el dentista ya puede ayudar a uno a desarrollar un plan de acción para proteger la salud y mantenerla en buen estado. Así que esa comunicación debe darse, y por eso también es tan meritorio que antes de empezar el tratamiento uno tenga una discusión con el dentista, aparte de las recomendaciones que uno reciba del oncólogo. La saliva ayuda a remover los alimentos, que se muevan, ¿verdad? Que uno los pueda tragar y no se queden en la boca produciendo o causando más bacterias. Así que la saliva es sumamente importante, y mantener la boca húmeda es esencial.
2: Sí. Maricarmen, ¿qué podemos hacer cuando se nos hace difícil tragar?
4: Sí, pues hay distintas estrategias que podemos utilizar. Número uno, bueno, tomar mucha agua. Cuando nosotros vayamos a consumir alimentos, mojarlos. Los podemos mojar con leche, con yogur, con agua, con jugo, preferiblemente sin azúcar añadida. Utilizar alimentos blanditos, fáciles de tragar, hacerlos en puré. Si son duros, pues a lo mejor preparar purés para nosotros tener un mejor tragado. Utilizar alimentos que no sean ácidos, afilados, muy salados. Eso también facilita el tragado. Así que todo, vigilar que todo lo que vayamos a consumir sea fácil de tragar. Masticar bien la comida.
1: Sí,
4: que nosotros los puertorriqueños nos metemos un bocado y enseguida lo tragamos. Así que la masticación es sumamente importante. Usar sorbeto. Eso también muchas veces facilita el tragado. Y pues vigilar la dieta y tratar de que evitar todo lo que sea ácido, irritante, salado y afilado.
2: Ya está muy caliente.
1: Mari Carmen,
4: y muy caliente o muy frío en muchas ocasiones también.
1: Las personas que quieran saber y se quieran comunicar contigo, ¿dónde se pueden comunicar?
4: Sí, pues estamos disponibles en la Oficina de Educación en Salud del Hospital Oncológico Isaac González Martínez. El teléfono es 787-763-4149, extensión 2906.
1: Mari Carmen, gracias por haber estado con nosotros, y nosotros tomamos un brequecito en Conoce sobre Salud.
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1: Y volvemos aquí en Conoce sobre Salud y estamos aquí, me encuentro con el doctor Ángel Ortiz. También tenemos como invitado especial hoy al doctor Adiel Roche Lima. Él es director de informática. ¿Director de dónde?
5: El Núcleo de Servicios Integrados de Informática en la Salud.
1: ¡Qué interesante! Y fíjate, siéntete en la confianza de hablar. Te voy a presentar al licenciado Ángel Marrero. Saludos. Él viene de parte de ANSCA.
16: Saludos, sí. Muy buenas noches a los que nos están escuchando y viendo a la vez.
1: Y hoy vienes con un tema muy interesante porque es el arte de soltar, renovarse, entender la tristeza en la madurez.
16: Así mismo es, sí. Porque muchas veces las personas adultos, nosotros adultos mayores, pensamos que como ya tenemos experiencia en la vida, hemos pasado tantas cosas en la vida, pues lo tenemos todo resuelto. Hasta que viene esa ola de días grises y decimos, contra, pero ¿cómo entonces yo resuelvo esto? ¿Cómo es que yo me muevo? ¿Cómo es que yo aprendo a soltar? ¿Cómo puedo aceptar lo que me está pasando? Y muchas veces es muy complicado. Más de lo que pensamos.
1: No, en adultos mayores, y yo creo que, no sé ustedes, pero yo he tenido que trabajar muchas cosas. Entonces, yo he tenido que trabajar con soltar, con a veces una tristeza. El ver tus padres madurar es bien fuerte, porque tú los ves como ellos van bajando, y para ellos es bien fuerte como ellos antes que iban a la cocina y abrían la nevera y ahora no pueden.
16: Sí, ese es parte del proceso. De hecho, uno de los pacientes, ¿verdad?, que yo atendí, ya le dimos terapia y demás, ella era fondista, una señora tenía 78 años y a esa edad todavía ella decía que ella corría, o sea, yo guiaba a su ritmo, pero la mente estaba luce y activa, pero su cuerpo ya está fallando. Así que llegamos a ella porque ella este día normal se levantó y a las 5 de la mañana se levantó, y cuando se levantó la cama, las piernas fallaron, se cayó y se rompió la cadera. Así que después de 70 y pico de años, ella dice que empezó este proceso de aceptar de que su cuerpo ya no era el mismo de cuando era fondista y tuvo un montón de competencias y demás. Y fue la primera vez que ella tuvo que ser atendida por sus familiares, ¿sabes? Y eso fue para ella un caos. Así que empezamos a trabajar en ella el proceso de aceptación de que si tu mente está bien lúcida, pero tu cuerpo, le estamos diciendo, es como la computadora, la fotocopia, que poco a poco todos esos mecanismos de la fotocopia se van gastando hasta que llega un momento en que ese es el cuerpo. Y es un tema muy sensible y complicado, y así poquito a poco la fuimos llevando. Mira, ya tu cuerpo poco a poco ya está pues llegando, y ella al principio fue impactante, pero sí, proceso de aceptación, uh-huh, de que ya su vida fue y es todavía, pero va a llegar un momento en que ya no. ¿Sabes? Ese proceso de muerte, ese proceso de pasar, de dejar, que a lo mejor no puedo hacer lo que he hecho durante toda mi vida, pero no significa que yo me puedo reinventar y hacer cosas basado en mi edad y mi...
2: Estamos en un mundo donde realmente estamos todo el mundo muy apresurado, la vida realmente es diferente que hace 50 años atrás, y las personas en general están cada vez más conscientes o más alerta de su condición mental. Uh-huh. Y estaba aquí buscando estadística y dice acá que en Puerto Rico para el 2024 el 4% de todas las personas mayores de 70 años están viviendo con depresión.
16: Uh-huh. Sí.
2: Que de estas personas de mayor de 60 años, alguna vez tuvieron diagnosticados con depresión.
16: Uh-huh,
2: uh-huh. Y realmente esto es algo que pues la salud mental es importante. A veces que la gente uno lo echa para un lado y uno dice son changuerías. Uno puede tratar de justificar el comportamiento de uno o de otra persona, uh-huh, a veces injustamente, y sin reconocerlo, y es importante que reconozcamos que la salud mental es importante y reconocer algunos cambios que vienen con la edad.
16: Y a eso tú le sumas el aislamiento. Muchos adultos mayores viven solos, ¿sabes? Están solos, no tienen red de apoyo, los hijos los abandonan, los familiares los abandonan, el sistema completo, en realidad, porque aunque se supone que no, ¿verdad? En otras culturas, los adultos mayores lo ven como símbolos de...
1: Las japonesas. Ajá. Cuando tú vas a Japón, son mentores, uh-huh, son maestros de la vida y son los que nos enseñan. A mí me encanta hablar con personas mayores. Y cuando tú vas a Japón, tú puedes estar bien cansado, pero si viene una persona mayor, tú te tienes que parar, aunque no sea japonés.
16: El respeto.
1: Es un respeto genial.
16: Y aquí, sin embargo, eso no pasa. Cuando verdaderamente ellos son nuestros maestros. Y sí, ¿sabes? Y mucha, ¿verdad? En el proyecto que yo estoy del equipo móvil de AMSCA, es que da terapia, y la mayoría de mi población donde yo les doy terapia son adultos mayores. Y no hay ni uno solo que no me diga que no se siente abandonado por alguien, ya sea por sus familiares, por sus hermanos, por sus vecinos, por el gobierno, por el sistema en general. Y es una sensación de vacío.
2: Sí.
16: Y de desesperanza, y lo llevamos a ese proceso de aceptación, sí, de que no se supone que se acepte algo así, pero pues
2: las dinámicas familiares han cambiado mucho. Nos exigen que estemos trabajando más de lo que antes, uh-huh, trabajábamos, porque inclusive antes quizás la mamá se podía quedar cuidando a los niños, pero hoy en día es bien difícil que eso suceda porque no alcanza el dinero, hay que trabajar los dos. Ya inclusive hasta las abuelas que antes cuidaban los nietos ya no nos pueden cuidar, porque, uh-huh, entonces el núcleo familiar se ha afectado bastante. Y algo que es bien real, desde que nacemos nosotros necesitamos estar con otras personas para desarrollarse emocionalmente. Nosotros somos personas que necesitamos esa conexión.
16: Seres sociables.
2: Somos seres sociables. Y cuando un adulto mayor se aísla, no solamente está hablando menos con otras personas, uh-huh, también muchas veces se mueve menos, piensa menos, come peor, duerme mal y pierde muchas rutinas importantes y de cierta manera le quita la importancia a vivir.
16: Uh-huh.
2: Porque sí. Ya...
1: Y cuando están así, ¿cómo nos sabotean los pensamientos que hace que la tristeza pase doble?
16: Pues doble. Imagínate. Tenemos una persona, como dice el doctor, que ya su rutina cambió, ¿sabes? No lo buscó, pero su rutina cambió. Por eco y razón de la vida, cambió y totalmente diferente. Antes era una persona común y corriente, los achaques, ¿verdad? Como a Roy Bichola, los achaques le llegaron y ahora está en su casa viendo los canales locales en la butaca, y cuando uno llega, ¿qué medicamento usted toma? Saca ese bolsa Ziploc. ¡Pla! Como si eso fuera un... Tengo esto. Y uno como que, wow. Así que a eso lo que lo lleva es a tener pensamientos de soledad. Pensamientos de que no soy suficiente, de que ya no sirvo para la sociedad. Así que tenemos el problema de que es una persona adulta mayor. Entonces, el doble... O sea, vas a tener que cargar con esos pensamientos de culpa, de insuficiencia. Así que lo que llevamos a estas personas es, ok... Esta es mi realidad. y mi realidad es que tengo 75, 85, soy adulto mayor, vivo en Puerto Rico y lamentablemente pues lo echan a un lado. ¿Pero qué yo puedo hacer? Hay un montón de lugares donde tú te puedes unir con personas de tu misma edad. Hay actividades, lo sacan a pasear y demás. Así que de lo que tienes...
1: Los van y los buscan.
16: O sea que de lo que tú tienes, tienes que tomarlo y hacerlo tuyo, hacerlo parte de ti. Pero eso es un cambio de pensar que va poco a poco. Sí, porque tiene muchos años diciéndole... Ya desde que se jubilan, ya estas personas ya poco a poco están siendo rechazadas en muchos lugares. Así que llevan muchos años ellos internalizando, no sirvo, estoy abandonado, no me quieren. Así que hay que cambiar eso poquito a poco.
2: Sí, hay que buscar un nuevo propósito.
16: Un nuevo propósito, sí.
5: Y esos programas, por ejemplo, que tiene el gobierno, no sé, o las instituciones de eso, de unirlos a salir a pasear, o actividades físicas, por ejemplo, actividades acuáticas.
1: Cada municipio, si buscan, tiene diferentes actividades.
5: Exacto.
1: Y los planes médicos también, sí. Tú puedes escribir y tienen diferentes alternativas.
5: Incluso hay programas que los vuelven a la universidad, que muchas veces después que se retiran, entran a estudiar de vuelta a la universidad, aquellos que verdad que todavía tienen su capacidad mental para hacerlo.
1: Y eso es buenísimo. Exacto. Yo he escuchado mucho inteligencia artificial para personas mayores.
16: Sí.
1: Clase.
16: Que otra, esa otra, que va a saber cómo estos pensamientos y cómo esa tristeza y cómo esos cambios pueden volverse el doble de pesado, es porque empiezas a decir, ya yo no soy el mismo de antes. Ya yo soy muy mayor para esto. O ya yo viví esto, qué más da, ¿sabes? Ya mi vida no importa. Así que esos pensamientos de negatividad aumentan esta, ¿verdad? Esta problemática en personas adultas y adultos mayores.
1: No, y también depende de la enfermedad, porque yo me acuerdo, o sea, tener una persona tan autosuficiente y de repente viene con Alzheimer, se siente rara, ella no entendía, no quería ir a psicólogo, no quería buscar ayuda porque es normal. Ahí lo más importante, ¿verdad?, para el acompañante, para uno tratarlo con mucho amor, es educarse, el saber que van a pasar unas cosas. Hay personas que se vuelven agresivas, hay personas que no. Y eso uno como ¿verdad?, como la persona que los cuida, también es importante, porque ellos están pasando muchos momentos difíciles y la familia los deja solos.
16: Ya.
1: Es una realidad.
2: Pues realmente cuando, ¿verdad?, ya nuestra salud física no es la misma, nuestra situación entre amigos o familiares quizás no es la misma que antes, eso realmente puede pesar en nuestras emociones. Y si y muchas veces...
1: Nos pasa a nosotros.
2: Sí, sí nos pasa. Y el problema que tenemos original, de momento, se le añaden 3 o 4 problemas que quizás ni siquiera han pasado necesariamente, pero están en nuestra mente porque no nos sentimos bien. Y hace que todo se nos vuelva peor.
16: Sí, y muchas veces eso pasa con los cuidadores. Eso. En el tema que estamos diciendo, estas enfermedades, ¿verdad?, que ya son cognitivas y demás, que ya la mente de la persona está presente, pero su mente, ¿sabe?, no está. Ya esta persona pues no es adherente a ningún proceso psicológico, pero sí se trabaja con los familiares porque se queman.
5: Exacto.
16: Y empiezan a pensar en el futuro, en qué va a ser de mí, en qué voy a hacer, cómo voy a pagar esto. Así que hay que empezar ese proceso de aceptación para poder entonces trabajar el resto.
5: Me consta que hay estudios para los efectos mentales, ¿no? Las consecuencias que tiene para los cuidadores. Su salud mental después, ¿verdad?, de estar varios años cuidando a personas enfermas o personas mayores.
1: Sí, eso es bien importante. ¿Cómo identificar que la tristeza se está convirtiendo en una trampa peligrosa?
16: Yéndonos por ese lado, por el cuidador, cuando esta persona ya comienza a aislarse, ya deja de hacer cosas que le encantaban, ya no comparte con sus familiares, tiene problemas de insomnio, o incluso duerme de más, come menos, o come de más. Así que cuando vemos esos cambios abruptos, ¿sabes?, estaba en A y de momento lo vemos en Z, esos cambios totalmente polarizantes, pues entonces esos son alertas que entonces estos cambios se están apoderando y es importante eso de buscar ayuda, pero casi siempre son adultos, ¿verdad?, mayor y demás con estos cambios, o si no, el tema que surgió ahora de los cuidadores es muy importante y se queman verdaderamente.
2: Sí. Hay veces que tenemos que escuchar a las personas realmente, o sea, realmente escuchar a las personas, porque no todo el mundo que está deprimido va a decir que está deprimido. A veces ni siquiera lo reconoce.
16: Sí, sí. Y son funcionales.
2: Sí.
16: Trabajan, se ríen. Muchas veces no necesariamente se tiene que o sea, que limitar, como los ejemplos. Hay mucha gente que están pasando depresiones y son normales. Hubo un caso de una miss hace unos años que se tiró. Sí, sí, sí. Y el día antes, el mismo día en la mañana, estaba una entrevista totalmente normal, sonriendo. Así que hay que ver, ¿verdad?, esos cambios que muchas veces no se dicen, pero sí, siempre hay uno que otro detalle, estas personas que están más allegados, que hay que estar pendiente.
2: Hay veces que estar pendiente de ver si, por ejemplo, si comienza a decir cosas como yo soy una carga, yo no sirvo, ya para qué hacemos esto, deja de visitar gente que le importaba, deja de hacer cosas que le gustaba. O sea, cuando comienzan a desaparecer básicamente de su propia vida, pues hay que prestar atención, porque ya no
16: son muchas veces antes. También hasta regalan, mira, yo te voy a regalar estos carritos que tenía de niño, Hot Wheels, mi colección, y tú dices, Dios, pero si eso tú lo amas, ¿por qué no lo tomas? O esta colección que tengo de porcelana, y tú, pero mami, pero si esto es todo tu vida, y así, ¿sabes? Esos cambios así hay que estar muy pendientes.
1: Qué interesante, fíjate. Sí, sí. Y la gente que ¿verdad? Si ¿verdad? Que nos está escuchando, está pasando un mal momento, o se siente triste, o siente... Es bien importante que se comunique con la línea Paz de ANSCA y que hable con un profesional, porque muchas veces lo podemos hablar con un amigo, pero a lo mejor el amigo no le da un buen consejo, o no tiene, no es que no le dé un buen consejo, es que no tiene las herramientas. Tiene que ir, en un momento así, debe ir con profesionales.
16: Con el profesional de salud mental, claro, sí. Y antes, ¿verdad? Es importante recalcar, ¿verdad?, que esto quería hablar, lo que estos problemas siempre, ¿verdad?, muchas veces llegan. Y el proceso de aceptar, ¿verdad?, no significa estar de acuerdo con lo que está ocurriendo. También eso es muy importante. Ni significa que no duela, sino que significa, esto es lo que me está pasando, ya no puedo cambiar el pasado, este es mi presente, pero ¿qué yo puedo hacer con mi presente para estar bien conmigo mismo?
1: Las personas que estén interesadas en buscar información, ¿dónde se pueden comunicar?
16: Pues mira, nosotros estamos en la línea Paz de AMSCA, estamos las 24 horas, los 7 días de la semana, se pueden comunicar en el 988. Allí siempre va a haber un personal capacitado que le va a brindar el servicio sin ser juzgado y sin señalarlo. Y siempre, como termino, en la filta del té, ámate, cuídate y respétate.
1: Me encanta. Y nosotros tomamos un brequecito y volvemos con la parte final de Conoce sobre Salud.
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1: Y Y estamos aquí en Conoce Sobre Salud con la parte final. Aquí se quedó el licenciado Ángel Marrero con nosotros. Y hoy tenemos una persona que lleva más de 10 años estudiando inteligencia artificial. Y yo quise, ¿verdad?, que la gente conozca, porque hay personas que nos inspiran, no, nos inspiran cuando hacen cosas diferentes, cuando trabajan por algo que sale la inteligencia artificial. Artificial, datos, futuro de la salud, y yo quiero que lo conozcan. Él es el doctor Javier Roche de Lima. ¿Cómo está?
5: Saludos, buenas noches, muchas gracias por la invitación. Gracias
1: bueno, será un privilegio y un honor tenerte aquí. Y conocer, ¿verdad?, de personas que están haciendo la diferencia. ¿Cómo fue tu cuando escogiste qué querías estudiar? Vienes de Cuba, ¿verdad?
5: Exacto, sí, yo hice. Es bien interesante porque siempre me gustaron las ciencias básicas, ¿no? Fundamentalmente la matemática.
1: Ajá.
5: Y cuando tuve que decidir qué estudiar, no quería ser como matemático puro. Y entonces estaba en aquella época la opción de, se llama cibernética matemática, se llamaba en Cuba. Que viene siendo lo que después la ciencia de la computación.
1: Okay.
5: Computer Science.
1: Qué interesante entonces, el nombre.
5: Sí, se llamaba un poco por la incidencia en Cuba de la Unión Soviética cuando aquello, ¿verdad?, y los rusos, el nombre era cibernética matemática. Y nos enfocábamos en matemática, pero aplicándolo también, ¿verdad?, mayormente a la programación.
1: Siempre ha sido bien destacada la educación en Cuba. O sea, ¿verdad?, los cubanos tienen ese beneficio que se hacen muchas investigaciones a nivel mundial y la educación es muy buena, muy buena. Cuando terminas high school, ¿por dónde te vas?
5: De hecho, el high school lo hago en la especialidad de matemática.
1: Había
5: ese tipo de ciencias.
1: Ay,
5: como aquí, ¿verdad? Hay varias escuelas de high school que son
2: especializadas
5: en ciencias. Sí. Yo me fui a una especializada en ciencias y específicamente en matemática. Y cuando termino, ¿verdad?, el high school, entonces decidimos esta línea, en vez de solamente matemática pura, tal vez matemática aplicada, pero en ciencias de cómputo, ¿no?
1: Ajá.
5: Y entonces hago el bachillerato en Computer Science. Y inmediatamente siempre estuve aplicándolo al tema de biología. Estuve trabajando 15 años en Cuba en un instituto de investigación asociado con la biología de forma general. Y en ese intermedio tuve la oportunidad de hacer mi maestría en Brasil.
1: ¡Ay,
5: dos
1: qué
5: años.
1: ¿Y por qué Brasil?
5: Surgió la posibilidad.
1: No me callo, sí. Por favor.
5: Surgió la posibilidad. Había una beca disponible, me interesaba el tema. Apliqué, ¿verdad? Y me aceptaron la beca y estuve por allá dos años haciendo.
1: Y disculpa que te pregunte, ¿tú hablas portugués?
5: Exacto.
1: Ah, yo falo portugués.
5: Por dos años. Entonces después volví a Cuba, seguí trabajando y entonces me fui a hacer el doctorado a Canadá. Hice mi doctorado en Canadá.
1: Fíjate que yo estoy todavía en Brasil. ¿Y ahí tú aprendes portugués en Brasil o ya tú sabías portugués?
5: Hice un curso de dos meses antes de viajar a Brasil, hace dos años, haciendo...
1: Y disculpa que te pregunte, ¿tú hablas portugués?
5: Exacto.
1: Ah, yo falo portugués.
5: Por dos años. Entonces después volví a Cuba, seguí trabajando y entonces me fui a hacer el doctorado a Canadá. Hice mi doctorado en Canadá.
1: Fíjate que yo estoy todavía en Brasil. ¿Y ahí tú aprendes portugués en Brasil o ya tú...?

0: ¿verdad? De aquel momento que era brasileño, que fue como mi mejor amigo, y yo decía un montón de disparates, ¿no? Y él me ayudaba siempre a rectificar. La experiencia fue bien, bien interesante, desde el punto de vista profesional y desde el punto de vista
1: Para
0: personal.
1: ti que ¿verdad? La informática y la computación ha cambiado mucho, y más todavía hoy día, todos los años hay avances increíbles en esa área. ¿Cómo tú viste la evolución desde que tú saliste de la escuela superior, entraste a la universidad, al día de hoy?
0: Mire, le voy a poner el ejemplo que siempre menciono, ¿no? Yo me gradué de Computer Science en el 1993. El Windows 95 sale en el 95. Por tanto, yo me gradué de Computer Science sin haber usado un mouse en toda mi carrera. Ya nadie tiene esa, ¿verdad?, esa percepción. Así que es un ejemplo, ¿verdad?, típico de cómo la tecnología va evolucionando. Y, ¿verdad?, en esta opinión, lo que está sucediendo ahora con la inteligencia artificial no es más que un paso tecnológico más, una tecnología más que ha llegado como llegaron las computadoras, los discos duros, el mouse y la realidad virtual, el tema de internet, por ejemplo, los teléfonos celulares y, bueno, y más recientemente la inteligencia artificial.
2: De ahí te vas de Brasil, que te interrumpí ahorita, discúlpame. ¿Te vas para dónde?
0: Regreso a Cuba a seguir trabajando y después aparece la oportunidad de hacer el doctorado en Canadá y me voy a Canadá a estudiar 6 años mi doctorado. Ahí cuando termino empiezo a buscar, ¿verdad?, trabajo
2: ¿El
0: y
2: doctorado en qué lo hiciste?
0: en Computer Science. Eso es el bachillerato, la maestría y el doctorado es en Computer Science. Pero siempre he aplicado al tema de la biología y en los últimos 15 años en la medicina. Nuestro tema de doctorado fue cómo predecir utilizando Machine Learning, que, ¿verdad?, es la antesala a lo que es ahora la inteligencia artificial, para predecir interacción entre genes para determinados pathways y rutas metabólicas.
2: Ay, qué
0: Qué
2: interesante,
0: interesante,
2: ¿verdad?
0: sí.
2: Mira que yo había leído que la inteligencia artificial había venido, era para como tutorías, para ayudarle a los niños. ¿Cómo fue que comenzó la inteligencia artificial?
0: Bueno, el tema de inteligencia artificial se habla desde el mismo inicio de la computación. El pionero
2: Aquí estamos hablando hace
0: de
2: de inter.
0: 1950. El término inteligencia artificial la define Alan Turing, que es considerado el padre de la computación, el primero que diseñó la computadora. Hay una película en Netflix bien interesante sobre la vida de Alan Turing y él es considerado el padre de la computación. Y el término inteligencia artificial se comienza a definir desde los inicios, porque la computadora al final del día es una forma, ¿verdad?, una que pretende emular lo que es la inteligencia, ¿no? Con el CPU, la memoria, etcétera. El término se ha utilizado siempre. En los años más avanzados, ¿no?, 60, 70, se comienzan a definir todos los términos matemáticos, todas las, ¿verdad?, teoremas, ecuaciones, etcétera, que hoy en día son la base de la inteligencia artificial, como es, ¿verdad?, algoritmos de Naive Bayes, de probabilidades, etcétera. ¿Por qué ahora es el boom de la inteligencia artificial? Ahora es que tenemos entonces los recursos, digamos, memoria disponible, datos disponibles, capacidad de procesamiento de las computadoras, ¿verdad? Y todas esas fórmulas que hace años se estuvieron estableciendo, se estuvieron definiendo desde el punto de vista teórico, se han puesto hoy en día en práctica con todo el volumen de información que hay y toda la capacidad de procesamiento que tienen nuestras computadoras.
2: Cuando dices volumen de la información, sí, porque yo creo que a mí me están siguiendo, porque un ejemplo, yo pongo un tema y me sale un montón de cosas, entonces como que mi
0: Se
2: chat,
0: graba el
2: sí, como
0: algoritmo.
2: que.
0: Exacto. Son ya algoritmos inteligentes que existen para hacer ese tipo de predicciones, ¿no? De forma general, tú pones algún tema,
2: Se
0: recuerden.
2: nutre de los.
0: Exacto. Y recientemente, por ejemplo, WhatsApp, Facebook, los dueños han sido, ¿verdad? De alguna forma se está centralizando. Y tú pones algo tal vez en WhatsApp, un teléfono, después o alguna información, después ves que en Facebook
1: Te sale algo
0: te sale
1: parecido.
0: parecido y es que ya se están comunicando todas esas bases de datos, ¿no? De
2: No,
0: alguna
2: y
0: forma.
2: esta gente de la red, de las tiendas estas chinas, y es una cosa impresionante que a veces tú buscas, un ejemplo, duchas para bañarme porque no hay agua, y a mí me sale por todos lados.
0: Volviendo a la salud,
2: Ah, bueno, la
0: ¿verdad?
2: salud es
0: Exacto, sí.
2: limpieza.

0: La realidad es que hoy día todo el mundo ha usado ChatGPT o algo parecido.
1: Sí, sí.
0: O algo parecido. Y la inteligencia artificial se ha vuelto una herramienta muy importante para el día a día de muchos profesionales, uh-huh. Incluyendo los médicos. Según la estadística o la encuesta de American Medical Association, se encontró que el 66% de los médicos ya utilizan la inteligencia artificial en su práctica desde el 2024, comparado con un 38% en el 2023. Y muchas personas encuentran resistencia al uso de la inteligencia artificial. Hay una resistencia increíble. Más, si tú vas por ahí a preguntar, hay algunas personas que tienen miedo a la inteligencia artificial, uh-huh. porque podrían sustituir hasta su trabajo.
1: Trabajos, sí.
2: Uh-huh. Y fíjate, ¿qué tú crees de esto? De ese tema, a mí me parece sumamente interesante. Fíjate, me gustaría que todo el mundo diera su...
3: Mira, vamos a considerar la inteligencia artificial, no, el boom de la inteligencia artificial como una tecnología más. ¿Qué sucedió cuando empezaron las computadoras? ¿Cuántos médicos, poniendo el mismo ejemplo, decían, yo nunca voy a usar una computadora, ese trabajo no lo voy a incorporar? Ahora, hoy en día, ¿qué médico no usa una computadora? Uh-huh. Entonces, como cualquier otro, ¿o qué médico no utiliza el teléfono o utiliza internet? Entonces, todos son revoluciones tecnológicas, ¿verdad?, que se van incorporando. Vamos a considerar la inteligencia artificial como este boom. Va a ser una revolución tecnológica que va a llegar a su nivel, ¿no? Ahora es el boom, pero en algún momento se debe estabilizar. Uh-huh. ¿Por qué es importante, verdad, utilizarla y por qué es importante conocerla? Porque como mismo ahora no hay un consultorio médico o un médico que no utilice la computadora, en el futuro no puede haber un profesional que no utilice inteligencia artificial. Entonces, no va a cambiar, no va a sustituirle el trabajo al médico. Pero aquellos médicos que no utilicen la inteligencia artificial sí van a ser sustituidos por los médicos que sí la utilicen. Uh-huh. Porque es una herramienta, ¿verdad? Es una herramienta más y es muy útil. Nadie tiene duda de que es muy útil.
1: Sí, sí. Es como todas las revoluciones. La revolución industrial, antes era todo manual. Y entonces, pues la gente en aquella época se tiró a la calle porque... ¿Sabes? En todos los cambios siempre hay un miedo, porque esa es la mente. La mente es nuestra parte arcaica y la mente siempre va a querer lo seguro. Y todo lo desconocido, pues siempre hay ese rechazo. Es lo que está pasando ahora mismo con la inteligencia artificial.
3: Y le podemos poner ejemplo. Cuando las máquinas escriben, que se van a tocando el tema de que se van a perder empleos, ¿no? Uh-huh. Cuando estaban las máquinas de escribir, que no habían llegado las computadoras. El que construía la máquina de escribir, el que hacía las cintitas aquellas, ¿se acuerdan? Uh-huh. El que reparaba la máquina de escribir, perdieron el empleo, porque llegaron las computadoras. Uh-huh. Todo el mundo dejó de utilizar la máquina de escribir. Y más recientemente, los teléfonos celulares, las personas que hacían, ¿verdad?, en las calles, las cabinas de teléfono, que tiraban los cables, uh-huh. que construían los teléfonos, nadie utiliza teléfono fijo casi hoy en día. Entonces, esa persona... dado el cambio, ¿verdad?, tecnológico, perdieron sus empleos. Uh-huh. Que va a haber cambios ahora con la inteligencia artificial, va a haber cambios, ¿verdad? Y eso no hay duda de que, como cualquier otra tecnología, va a provocar cambios.
2: Pero déjame decirte, en la parte de la salud me parece sumamente interesante, porque ahora mismo tú puedes, a través de la inteligencia artificial, me siento así, así, así, y te puede decir, te aconsejo que vayas al médico. Por lo menos yo pongo las cosas de mi perrita, de Valeria, si se siente mal o algo. Yo, Valeria tiene una tos aguda y esto, y ella me dice esto, pero llévala al médico. O sea, que es interesante.
0: Sí, bueno, incluso ChatGPT ha lanzado o está por lanzar una nueva versión de ChatGPT que se llama ChatGPT Health. Y va a ser para los consumidores, para poder tener su información y récord médico. Y entonces, por ejemplo, tengo mi último laboratorio y se lo pongo ahí a la aplicación. Y la aplicación me dice, cuando vaya a tu médico, dile, pregúntale sobre esto y esto y esto y esto. Y ya, pues, el consumidor tiene una herramienta que le va a ayudar a tomar mejores decisiones sobre su salud.
1: Es real.
0: Con la ayuda de un médico.
1: Yo me hice un laboratorio, ¿verdad? Hace tiempito, y mi primo que más tecnológico, mira, ponlo en ChatGPT. Pero él lo tiene bien, como si fuera médico, no sé. Y literalmente me dijo todo. Y me dijo, cuando vaya al médico, te va a decir exactamente es exactamente lo mismo que me dijo ChatGPT. Sabe todo, no, y las recomendaciones, yo, ok.
2: No, y ahí, okay. Y ahí tenemos que, no podemos olvidar que es importante que el médico te vea, sí, porque sí, a exacto. Lo mejor tú tienes unos análisis, pero a lo mejor tienes un temple diferente, o sea, la computadora no todavía no reemplaza a los humanos, al doctor.
3: Al menos ese tema.
1: ¿Esa es la visión que se tiene para un futuro?
3: No, mi opinión bien personal es que no.
1: No.
3: Mi respuesta rotunda, ¿verdad? Sí, es que no, y estoy en contra de algunas, ¿verdad? Manifestaciones que han hecho personas muy pudientes, ¿no? Pero ajá. Tal vez desde el punto de vista académico no tanto, ¿no? Decir que dentro de poco no va a hacer falta que nadie estudie medicina.
2: No,
3: eso no es correcto, y eso no está muy mal. Y hay algo muy importante, ¿verdad?, que Cindy trajo a la luz, y es la empatía. La empatía que tiene el médico. Uh-huh. El hecho de no solamente ver todo lo que tiene, ¿verdad?, los resultados, laboratorios, etcétera, sino mirarle la cara al paciente, tocarlo, ¿verdad?, en algún sentido, poderlo examinar, poderlo ver. Y algo interesante, ¿no?, que estábamos viendo, lo utilizas como una herramienta para el diagnóstico, etcétera. Pero esa interacción con el paciente, y de hecho, vamos a ser reales, hoy por hoy vamos al médico y el médico se pasa el 90% del tiempo detrás de la computadora escribiendo, casi uh-huh. ni te mira,
1: sí,
3: porque tiene que codificar, sí, tiene que documentar, tiene que hacer muchas cosas, ¿sí o no, doctor?
0: Uh-huh. Exacto.
3: Entonces, ¿qué pasa ahora si el mismo doctor lo utiliza? Si tiene una aplicación de este tipo, que tiene un transcript, ¿verdad?, que va, y el médico puede utilizar esta herramienta para que de forma automática lo apoyen y él estar más tiempo empatizando con el paciente, la calidad del diagnóstico, la calidad de verdad del tratamiento va a ser mucho mayor. Y este asunto de buscarlo, ¿se acuerdan los médicos de Google? Que la gente decía, sí, los doctores se ponían bien bravos cuando llegaba la consulta. Y decían, Google me dijo que yo hiciera esto, esto, esto.
1: Sí.
3: Igual, y no podemos confiar 100% en...
0: Sí, no son infalibles. Yo, exacto. En la práctica me encuentro con cosas que digo, se le fue a ChatGPT.
2: Sí, como todo, por eso es tan importante de...
3: Y vamos a hablar de ese tema, las alucinaciones de la inteligencia artificial. Hay dos temas importantes con respecto a la exactitud del resultado. Y uno es las alucinaciones, porque esas herramientas no son más que algoritmos matemáticos entrenados con cierta cantidad de datos. Y responden, ¿verdad?, a modelos probabilísticos que te van a hacer predicciones basadas en el entrenamiento que tuvo. El primer hecho es lo que se conoce como las alucinaciones de la inteligencia artificial.
2: Te voy a tener que invitar para la semana que viene y seguir con este tema porque se nos fue ya el programa.
3: Súper. Pues nada, aquí a la orden siempre.
2: Sí, ya nos están diciendo que nos tenemos que ir, pero entonces para la semana que viene tú empiezas.
3: Vale, yo lo siento que cuando me entusiasmo hablando del tema.
2: Es que está buenísimo, buenísimo.
1: Sí.
2: Gracias a todos. ¿Dónde las personas te pueden conseguir?
3: Yo soy profesor y científico del recinto de ciencias médicas. Uh-huh. Y nada, me puede conseguir por mi email o mi teléfono personal. 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También estamos empezando por el emprenderismo, ¿verdad?
2: Aprovecho porque la semana que viene yo le voy a prohibir que dé el teléfono. Que si lo tomo, no hay problema, porque este hombre está haciendo una investigación bien chévere que pronto van a ver algo bien bueno que va a cambiar mucho nuestro país.
3: Y nada, también como les comentaba, estamos emprendiendo en este tema de cómo convertir todas estas herramientas en algo útiles para la medicina y para tanto para el doctor como para el paciente.
2: Doctor, ¿dónde lo podemos conseguir?
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2: Y, licenciado, ¿dónde lo podemos conseguir?
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2: Y nosotros hemos tenido un programa espectacular. 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Me tienen nueva. Es que ustedes ya endosamos, bendito, si él tiene algo, pues ya lo endosamos para la semana que viene. recuerden que cuando nos dan los instrumentos es para nosotros ser mejor y poder hacer grandes cosas. No nos va a sustituir, al revés. Edúquese, vaya analizando y va a ver que va a ver las cosas diferentes.